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Ahí estaba Proud Mary, el clásico de Creedence Clearwater Revival, con la colaboración de Fogerty y la señora Tina Turner, casualmente en este día, en este 28 de mayo, donde uno de los autores de esta canción, John Fogerty, nació en el año 1945, la versión tremenda en vivo con la inolvidable Tina Turner. Estás en el club.

Se despejaban las nubes con YouTube y salió un día hermoso, Beautiful Day, esperanza, redención, ¿no? Que también te habla que en el medio del caos puede haber un hermoso día. Acá en el Club Retro llega otra joya del rock alternativo moderno, interpretada por Train. Esto es Gotas de Júpiter, soul, reflexión y un viaje que te invita a mirar

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Waiting for a Star to Fall, decía Boys Meet Girl aquí en el club, y así comenzamos un nuevo segmento, una nueva media hora. Qué lindo programa, qué lindo jueves, aquí 28 de mayo, ya se nos va el mes. Señoras y señores, Maroon 5, la banda de Adam Levine, This Love, se quedan con nosotros en el Club Retro.

Ahí estaba sonando Wake Up Call, qué canción, himno rock pop del 2007 de la mano de Maroon 5, donde Adam Levine canta sobre traición, habla sobre la confrontación y con un videoclip también muy poderoso que obviamente lo escuchás acá en la radio, en la máquina del tiempo, donde tus recuerdos suenan más nuevos. Y prepárate porque llega una fusión entre el romanticismo y la firmeza, porque Vicentico dice que va a morir a su lado. Habla de enfrentar el caos de la vida juntos como un refugio en la tormenta. Esto es el Club Retro. Cada canción tiene su propio lugar. Vicentico, morir a tu lado. Arriba el volumen.

Era Ulises Butrón y la Guardia del Fuego desde la banda sonora de Tango Feroz. Era El Amor es Más Fuerte. Nosotros seguimos trayéndote canciones una tras otra. En este caso, Lenny Kravitz dice Again, otra vez. Otro himno de Lenny Kravitz en el club. Subí.

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Epa, Levitated, ¿eh? Levitando, decía Dua Lipa, aquí en la máquina del tiempo, en el club. Estamos, sí, en un jueves increíble, disfrutando de las mejores canciones acá en la radio, en la máquina del tiempo. Un día como hoy, en el 2021, Olivia Rodrigo, te contaba, se convirtió en la artista joven que logró el doblete en las listas.

listas de éxito tanto en el Reino Unido como en los Estados Unidos, con su sencillo Good For You, que alcanzó el primer lugar en el Reino Unido, luego de haber debutado con Sir en los Estados Unidos. Seguimos, esto es Last Night, arriba el volumen, llega The Strokes, vamos. Jueves, vamos, que ya se nos está yendo el mes de mayo, parece mentira, ya viene junio en unos días nada más. Arriba el volumen.

Strokes y Last Night, una canción que revivió el espíritu del rock neoyorquino con buena canción y un desencanto elegante. Lo viviste acá en el Club Retro, en este caso con un espacio para el indie, ¿no? Y ahora cambiamos de tono, pero no de irreverencia. Llega The Offspring, ¿por qué no te conseguís un trabajo? Un tema con mucho sarcasmo punk que no se guarda nada. Quédate acá en el club porque la crítica también se canta como si fuera un himno.

Es solo mi imaginación, una fantasía de The Cranberries que te deja flotando entre el deseo y la realidad acá en el club, donde la nostalgia se transforma en presente y mientras tanto abrimos paso a esas baladas que marcaron los 2000, The Calling, Wherever Will You Go, una promesa de amor eterno que viaja más allá del tiempo y la distancia. Seguí con nosotros acá en la radio, en el club, seguí en sintonía.

Welcome to my life. Así cerrábamos con fuerza The Simple Plan, bienvenidos a mi vida. Un grito adolescente de incomprensión que sigue resonando en quienes alguna vez se sintieron al margen, ¿no? O marginados. Lo viviste acá en el Club Retro. Y ahora bajamos el ritmo, pero no la intensidad. Llega Robbie Williams con una confesión abierta que se llama Feel, donde la necesidad de conexión se transforma en una canción. Esto es el Club Retro. Seguí sintiendo cada canción, cada tema, cada acorde. Robbie Williams. En este jueves suena fin.

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Tremendo tema en este jueves, escuchar a Steve Winwood haciendo Valerie, que también tuvo una versión, una segunda versión esta canción, ¿no? La de Riquelme está feliz, ¿se acuerdan? Que era de Lean on Me, sí, ahí estaba, bueno, de Eric Pritz. ¿Seguimos? Dale.

Just Like a Pill, ahí estaba disolviéndose entre guitarras pilosas y emociones a flor de piel de la mano de Pink, con Just Like a Pill, una canción donde el dolor y la búsqueda de escape se convierten en poder. La escuchás acá en el Club Retro en este jueves repleto de buenas canciones, donde cada recuerdo sigue latiendo con intensidad y ahora el pulso se empieza a acelerar con una de las canciones más icónicas del rock en español. Llegan Gustavo Cerati, Charly Alberti y Zeta Bosio. Llega Soda Stereo, Canción Animal, un rugido a pura pasión, una canción que marcó una era. Esto es el Club Retro, donde la música no envejece. Soda Stereo, Canción Animal.

Y ahí estaba la nostalgia porteña de Turf con No se llama amor, este tema que formó parte del cuarto disco Para mí, para vos del año 2004, un indie pop con una canción realmente muy linda. Esto no se llama amor, te quiero dar amor pero no puedo porque Señoras y señores, subimos el volumen, llegan los británicos de Oasis, llega Little by Little. 19 de septiembre de 2002. Qué temazo, interpretado por Noel, alcanzó el segundo lugar en el Reino Unido, número uno en Canadá, un mensaje de esperanza, de resiliencia, luego de tiempos difíciles.

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enorme, Paul McCartney and the Wings haciendo The Band on the Run. Aquí estamos en la máquina del tiempo, acá estamos en el club celebrando la música, celebrando tus canciones. Ni se te ocurra moverte de la radio, ¿eh? Nos queda un bloque fabuloso con las mejores canciones, con los grandes éxitos como siempre aquí en el club.

Así los escuchabas a los New Radicals, You Get What You Give, himno de la década del 90 que mezcla la crítica y la esperanza en una canción muy pegadiza, difícil de olvidar acá, donde cada década tiene su voz. Y ahora vamos a ir más profundo todavía, directo al corazón del rock argentino. En vivo, Serú Girán, Los Beatles Argentinos, Mundo Agradable. Ironía que pinta una sociedad adormecida. Se escucha en el club. Serú Girán.

Se escuchaba a Rubén Goldín con Sueño de Valeriana, esta canción que formó parte del disco Profano del año 1988. Un poco de trova rosarina, un poco de introspección en el tiempo y, bueno, una travesía de emociones acá en la radio. Mientras tanto, subimos el volumen y recibimos un clásico bailable. Llega Mojo haciendo Lady, Hear Me Tonight, una canción del French Tour que emocionó a todo el mundo de la mano de Mojo, un sample de música electrónica del 2000. ¿Se acuerdan? Lady, se escucha y se vive en el club. Recuerdos en el aire, nostalgia, ritmo y buena música.

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Tremendo, ¿no? Escuchar a Queen con Don't Stop Me Now, no me frenás ahora, ¿a quién me frena ahora? Freddie Mercury, una de sus grandes canciones. Estás acá en La Máquina del Tiempo, en el Club Retro. Seguimos acompañándote 28 de mayo de 2026. Esto continúa. ¿Sabes que un día como hoy, pero del 2015, luego de la muerte de Michael Jackson, se vendió por 100 millones de dólares Neverland Ranch? ¿Se acuerdan? El amigo de Michael Jackson lo recordaría, ¿no? Con este temazo. Your Song, tu canción.

Your Song, tu canción. Estabas escuchando al enorme Elton John. Seguimos juntos. Esto no se detiene. Más éxitos uno tras otro. Subimos el volumen. Dale. 21 Guns, Green Day.

Era Green Day haciendo 21 Guns, la banda de Billy Joe Armstrong. Ya en esta última parte, como estamos en la máquina del tiempo, subí el volumen.

energía con Franz Ferdinand y este Take Me Out, esta canción de la década del 2000 que se convirtió en centro de la pista de baile y la pista la convirtió en una especie de campo de batalla. Acá en el Club Retro clásico de Franz Ferdinand y seguimos con La Velocidad del Sonido, temazo de la mano de la banda de Chris Martin. Una balada etérea, reflexiva, del álbum X and Y, año 2005. La búsqueda de sentido se mezcla con la inmensidad del universo. Lo escuchás acá, en el Club Retro.

Un himno de Coldplay, ¿no? Del disco X and Y, la velocidad del sonido, emoción que se transforma en canción. Y nos vamos, llegamos al final, nos vamos a California, Blink 182 con All the Small Things para poner punto final a nuestro programa. Gracias por elegirnos. Esto fue el Club Retro, punto de encuentro del mejor ritmo, de la mejor energía, de las mejores canciones. Gracias por elegirnos. Y si Dios quiere, mañana volvemos como todos los días. Chau, chau.

0: En 1994 sonaba Ice MC, Think About The Way, Turnparator Remix.
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1: One and One es lo que nos decía Robert Miles en 1996. Devorad de Luca Remix.

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Hola, hola, mi gente, ¿cómo va? Por fin es viernes y el cuerpo lo sabe, claro que sí. Arranca el fin de, sube la energía y nosotros te acompañamos con la mejor música latina. Los hits que están rompiendo el ranking y esos temas que no paran de sonar en todos lados. Hoy tenemos estrenos, temazos que siguen subiendo y varias novedades. Hoy empezamos con una aventura de Ozuna que está de reingreso en el ranking.

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1: Farruko, Formal, en el puesto 38. Lo mejor del reggaetón lo encontrás en la lista del 40 al 1.

Palo Bonito, lo nuevo de Lenny Tavares en el puesto 36. El artista contó que está viviendo una etapa de madurez artística y personal, enfocándose en construir un futuro sólido dentro de la música latina.

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0: 40 canciones, un solo número uno.
1: Lo poco que yo quiero es Morat y Silvestre Dangond dando inicio al top 30 del ranking latino.

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0: puesto 28.
1: ¡Qué rico, mi amor!
2: A Pan Bichao, el tema principal del nuevo álbum de Manuel Turizo junto a Maluma en el puesto 28.

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Esto dice así.

0: puesto 26 y encontramos la más reciente colaboración entre Trueno y María Becerra para el disco Turrazo.
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0: puesto 18.
1: Scandi Quevedo, desde el puesto 18, El Baifo, se titula su último álbum, que en las Islas Canarias, donde él es originario, un baifo es un cabrito pequeño, típico de la cultura y tradición canaria.

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0: Seguimos repasando la lista de los 40 éxitos cada vez más cerca del top 10. Puesto 16 para Grupo Frontera, Ojitos Bellos.
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1: Puesto 10 y encontramos este éxito reversionado de Ricky Martin junto a Los Ángeles Azules y Tini.

sube, baja, se mueve el ranking. 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

0: Dando vueltas con Raúl Alejandro desde el puesto 8 del ranking latino. Raúl Alejandro, que presentó La Tribuna de Fútbol, un espacio en Puerto Rico para celebrar el Mundial 2026 con transmisiones de partidos, música en vivo y actividades deportivas. El cantante contó que el proyecto nace de su amor por el fútbol y busca unir deporte, entretenimiento y cultura durante la Copa del Mundo.
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0: cumbia playera, nos acercamos con el mejor ritmo al top 5 del ranking latino. Pasaba Manuel Turizo y Emilia desde el puesto 6.
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Amigos, qué lindo disfrutar de toda esta música con ustedes. Son 40 éxitos latinos que van cambiando de lugar, ingresando y saliendo de esta lista que vivimos con toda la onda. Te presento al equipo. Germán Ledesma estuvo en los controles, Juanjo Garone en la producción. Yo soy Santi Altieri, gracias por estar y nos reencontramos la próxima con más ranking latino. Chau, chau.

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15: We Are Good, Dua Lipa, así arranca Subir el volumen. Bienvenidos.

0: Fergu, Dua Lipa en su Mi Bienvenidos, Sebastián. Wow, en la playlist DJ Class en el remix. Mi nombre, Ulises Chequi, tu radio show, buen amigo. Compartimos a Fito Páez con 11 y 6.
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0: 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Ezequiel Dero presenta Illusion. Quédate escuchando tus canciones, buena compañía, buena música, que siempre haya música.
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0: Ilusiones, Ezequiel Deró en Sube el Volumen. Ahora, tipitos, se te nota. Quédate escuchando éxitos, quédate subiendo el volumen.
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1: Panjabi MC. Qué temazo, por Dios, el Mundian Tupac B. Año 2003, para un temón que también dio la vuelta al mundo.

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1: aquí. Incluido en el Oral Fiction Tour para el 2007. Tremenda versión de Estoy aquí para uno de los primeros éxitos de Shakira.
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hacemos un 2x1 de Shakira. Después de este Oral Fiction Tour 2007, nos metemos en el año 2005. Fue verano por este lado del mundo. Shakira con Alex Sanz explotaron todos los charts, todas las radios, todos los programas de música del mundo con La Torre.

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1: Hoy nos ponemos como muy Just Stone Feeling Love Way Day Boy 2004.

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2: Escuchate otra del 2000. Tattoo con Not Gonna Get Us. 2003. Para un temón que explotaba por todos lados.

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1: Fin del 2008, verano 2009, sí, explotó por todos lados y en los boliches era un tremendo exitazo. Diga con... Dime si te vas con él.

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1: Hoy tremendo Nick Radio Mix. Versión de Nicky Romero para un tema de Astro Boy, el Are You Satisfied, incluido en D-Mode X4 Energy Drinks. Para el año, no lo dijiste, esto es 2005.

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1: Los que sonaron fuerte donde el tiempo parece quedarse estancado acá, ¿eh? Volvemos un poquito al 2000. Avril Lavigne para My Happy Ending. 2004.

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1: What you waiting for? ¿Qué estás esperando? Buen Estefaní. En el cierre de este especial 2000 va a haber más, ¿eh? Próxima semana en algún momento. Chao, hasta el lunes. Buen fin de...

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1: El tema llamado 999 o 999 en tu frecuencia, Selena Gómez junto a Camilo.
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12: Aló, aló, aló, aló. ¿Cómo le va? Oh. Usted sabe perfectamente dónde está. Se lo digo por si se le... Usted está...
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12: But not for me. Ese es el título. Usted está en la vereda de enfrente.
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12: Parecida y diferente.
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12: Aparecemos.

Willie Nelson, haciendo temas de los hermanitos George e Ira Gershwin. Antes de la forma esta, tengo ritmo. Y got rhythm.

0: Y debajo de Tengo Ritmo, ¿qué más tenés? Más Willie Nelson. En ese caso, With Cindy Lauper.
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0: ¿sí?
1: Either, ¿eh? I say either, you say neither.
0: No te oí bien. Te oigo. ¿Qué decís?
1: You say either.
0: Disculpame, no te oí bien. Les cal te vole team off.
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0: Cyndi Lauper, Willie Nelson. Temas de George and Ira Gershwin. Este, Embraceable Joe. Lo ayuda también otra chichi, Sheryl Crow.
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0: Ahí dijo el título.

Y debajo, ¿qué tenés? Creo que dije alguna vez, este texto me gusta mucho, el texto. La versión también, pero el texto me gusta mucho. Asume cuestiones.

trajo qué? Para mí la mejorcita de las versiones en toda la historia de este tema, que es de 1960. 64.

tema de Chico Buarque. La banda. Un tema redondito, redondito, redondito. Que no podés objetar ni en el arranque ni en el final. Para nada. Hablando de temas redonditos, redonditos, redonditos, que no podés objetar en el principio y tampoco en el final. Dichosos los países en donde con meter un tema te ganaste el cielo y varios millones de dólares.

bajo de Barry Manilow haciendo su gran, gran, gran tema. No te entiendo. Eso es lo que tenés para decir.

Rosarito Flores, al son del tambor. ¿Y debajo qué? ¿Bajaste el nivel de la... ¿Te metiste en el nivel de la tristeza?

Es triste, loco. Es triste. Bueno, si vos decís que con la tristeza alcanza, más abajo que este tema, Calderón no lo pudo arrancar. Y lo arrancó ahí abajo. Ah, ya sabes de qué se trata.

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0: Pero muy buenos días, bienvenidos, bienvenidos y bienvenidas a esta mañana de viernes, viernes en la radio, arrancando con toda la energía, la mejor música y por supuesto la información que necesitas para comenzar el día bien arriba, este día viernes. Gracias a vos que estás del otro lado por acompañarnos desde tempranito, porque juntos hacemos más lindas las mañanas. Ponete cómodo, prepárate el mate, quédate con nosotros, porque aquí vamos a estar hasta las 9 de la mañana a compartir muy buena onda, noticias, canciones que te hacen arrancar este viernes con una sonrisa. Vamos, vamos, que el fin de ya se siente en el aire. Bienvenidos a todos, bienvenidos, porque ya está todo el equipo, ya está todo el equipo aquí de Sin Mordaza Radio. Ya está Darío Gómez para darte todas las noticias, para que comiences un fin de semana bien, bien informado. Pará, Karina, todavía no empezamos el fin de semana, pero bueno, ya lo estamos latiendo ahí, ya lo estamos palpitando en la música y en la operación técnica Donkey. Y aquí quien te habla, Karina Pérez Colombo, te damos la bienvenida, como le damos la bienvenida también a toda la cadena de frecuencias de Cadena O, porque nos escuchan en cada lugar de la provincia. Vamos a saludar y buen día Rosario, buen día San Lorenzo, buen día Cañada de Gómez, buen día Firmat, buen día Melincué, buen día Casilda, buen día Venado Tuerto, buen día Rufino, buen día San Javier y toda la costa, buen día San Justo, buen día Rafaela, Sunchales, Ataliba, Leman, buen día San Cristóbal, buen día Vera, Margarita, Tostado, Reconquista, buen día Avellaneda, buen día San Lorenzo, buen día Sauce Viejo, buen día Tostado, y así vamos a seguir saludando durante toda la mañana. Amigos, ya está todo el equipo. Buen día, buen día, buen día Darío, ¿cómo estás?
1: ¿Cómo te va, Karina? ¿Qué tal? Buena mañana para vos y para todos. Muy bien, muy bien. Un día diferente, no tenemos neblina, al menos en la capital de la provincia.
0: Por suerte.
1: Pero viste que está medio un poco fresco, casi frío, pero al mismo tiempo hace un poco de calor. Está medio raro.
0: Está todo, raro, ¿no? Está raro, y 14 grados, por lo menos aquí en la ciudad de Santa Fe. Vamos a ir viendo después en el resto de la provincia.
1: Yo pensé que iba a llover desde anoche, estaba anunciado, porque están llorando tanto los hinchas de Boca que este debe ser la tormenta.
0: No, pero bueno. Podía venir así tan inocente, tenía que venir ahí, ¡pa!
1: Mamita, qué hermoso día, hermosa mañana. Qué
0: hermosa mañana,
1: perdió,
0: ¿no?
1: Perdió Boca 1-0 de local.
0: Eso es gravísimo, ¿no?
1: Y ahora van a tener que jugar la Copa Sudamericana. Se ve que nos extrañan. No sea cosa que le ganemos en la final y sea peor todavía. A pesar de que no sé quién va a quedar, porque en Boca ahora se quieren ir todos. El técnico lo quieren sacar, el otro, el que va a la selección.
0: ¿Pero por qué? ¿Porque perdió ayer? ¿O viene jugando mal?
1: Y tenían mucha expectativa, viste, que ya querían comprar jugadores nuevos para jugar la segunda etapa, después del Mundial, no sé qué historia. Y ahora no queda nadie. No sé qué va a pasar. Pero bueno, dieron la lista de los argentinos, de los 26 que irán al Mundial. Va Garcés.
0: ¿Quién?
1: Garcés. ¿Te acordás del chino Garcés? Que en su momento lo llevó Maradona al Mundial. Que te decían, y había banderas que ponían, Garcés, trae alfajores.
0: Sí.
1: Porque decía, ¿a qué fue? A cebar mate.
0: Claro, cuando dijiste Garcés, yo me quedé allá en ese
1: bueno,
0: tiempo.
1: Bueno, en la lista de los 26 hay varios que son Garcés, que van a...
0: Ah, pues, claro.
1: Si hiciste... Está lesionado hasta recién, ¿a qué va? Y bueno, mire que siempre el tema de renovar cuando vos estás en un entrenamiento no es fácil si no tenés un. Tenés que tener un buen cebador. Viste que alguien dice, che, se va mi otro que antes del tiro libre me tomo uno. Y tenés que tener uno de los jugadores que también sepa renovar la yerba del mate.
0: Claro.
1: Así que después vamos a hablar de los Garcés que los Garcés que puso. Mucho viejito dando vuelta, ¿viste? El Eternauta, los viejos servimos todavía.
0: ¿Pero le podemos seguir cuestionando a Scaloni?
1: Sí.
0: ¿Sí?
1: Sí, porque los antecedentes en la Argentina que ya tenemos en varios mundiales donde llevó gente, los técnicos llevaron gente lesionada pensando que se iban a mejorar y después no mejoraron. En la alta competencia, estar bien de salud físicamente ayuda a que estés bien mentalmente.
0: Sí.
1: Con la alta competencia, con un jugador, un deportista, en cualquier género, en cualquier ámbito, si él sabe que no está al 100%, la mente te juega para atrás.
2: Lo viejo funciona.
1: Viste, lo viejo funciona. Sí. Así que bueno, llevamos un par de viejitos, pero bueno, a mí me llama más la atención eso, ¿no? El tema, en la alta competencia, en el club, viste, como decís, bueno, camina un rato, sí, lo pones menos tiempo, pero en la alta competencia no te perdonan. Un error en algún momento del partido la pagas cara y tenés que pegar la vuelta. Pero bueno, esto es lo que tenemos, tampoco que tenemos tanto que nos sobra, ¿viste?
0: Sí.
1: Igual siempre hay que criticar antes. Y... porque después, ¿viste? Con el diario del lunes fácil, sí, bueno, yo no. Hay que darle ahora, Scaloni, aguantatela.
0: Pobre,
1: es santafesino de Scaloni.
0: Lo mismo el mundial pasado.
1: No, pero el mundial pasado, ahora tenemos una diferencia.
0: Sí.
1: Sobre todo que los jugadores tienen experiencia. Hay 9 jugadores que lleva ahora, que no estuvieron en el mundial pasado, 17 que sí. Y bueno, siempre depende el corazoncito de cada uno. Algunos que quedaron afuera y dicen, con esos me arruinó la carrera, me amargó, la familia está... Después
0: sí.
1: Faltan 2 semanas para empezar el mundial.
0: Ay, ay, ay.
1: El primer partido de Argentina va a las 10 de la noche.
0: No ¿el primero? Hacer
1: un martes a las 10 de la noche. Ay, bueno, ¿qué va a ser? Vamos a venir con los ojos medio cerrados el día siguiente, pero es lo que hay. Pero bueno, vamos a hablar de eso porque pasan otras cosas. Lo que pasa es que los diarios hoy...
0: Sí.
1: Te doy un ejemplo. Clarín ni puso en la tapa que Boca perdió. Y Nación, la Nación puso chiquitito arriba. Y página 12 ni sabe que hay deporte. Pero en los diarios...
0: Sí.
1: Todas las primeras páginas no son de política, es todo de la selección, de Messi, del equipo, de Scaloni. Únicamente ese tema, porque ahora empieza la fiebre del mundial.
0: Claro.
1: La política, pero el que está más contento es Adorni, porque no está en la tapa de los diarios, no aparece en la primera
0: por
1: página.
0: Un día.
1: O sea, Adorni, no existís, nos olvidamos de vos. Fíjate.
0: Lo lograste.
1: Todas las primeras páginas. Recién empieza la información en el diario Clarín de hoy, en la página 8.
0: No.
1: Es imposible, te dan todo como si fuera deportes, las primeras 7 páginas destinadas al fútbol y a la selección argentina y a Scaloni y todo eso. Pasa lo mismo en todos los diarios del país. El tema central es, a partir de ahora, señores, ni vamos a... ¿Puyaro? ¿Quién es Puyaro? ¿El 2 de la selección de Uruguay? No. Nosotros vamos a hablar solamente de la selección. Pero pasan otras cosas y que de alguna de ellas hablaremos antes de las 9 de la mañana.
0: Y es cierto que además cuando aparece muy chiquitito, pero tampoco dice, como decís vos en otras oportunidades, no dice perdió, sufrió, en algunos dice sufrió un duro golpe, todas cositas así como muy, ay, poneme una curita.
1: Sí.
0: Perdiste, hermano, perdiste.
1: Ya está. Bueno, mientras tanto en la Casa Rosada están tratando por todos los medios de evitar que los ministros viajen al Mundial. Dice que esa es la bajada de línea, muchachos. Nadie es al Mundial. Ya va Rolly Santa Croce en representación de todos. No hinchen. Que él mande selfie desde allá. Pero el resto de los ministros no quieren sorpresa de que... viste que nadie sabe que después termina uno apareciendo allá en el paravalancha.
0: Me preocupate.
1: Pero bueno, es lo que ha pasado. Así que bueno, vamos a hablar un poquito de todo eso.
0: Por supuesto, porque nos quedamos con vos hasta las 9 de la mañana, 14 grados en Santa Fe, y así te vamos a ir contando cómo está la temperatura en el resto de las frecuencias que nos acompañan aquí en Cadena O. Acordate, nos podés escuchar a través de la app Cadena O Santa Fe, allí tenés un botón del WhatsApp y nos contás cómo estás, si estás yendo al trabajo, si estás preparando el mate en casa a punto de salir, pero bueno, no hace mucho calor y ya te vamos a ir contando. Quédate con nosotros en Sin Mordaza Radio, esto es Cadena O.

0: Así pasaba Diego Torres. Me encanta Diego Torres. Me encanta Diego Torres. Te cuento la temperatura en Santa Fe, Vera. 15 grados en Vera en este momento. La humedad 97%. Y se espera una máxima de 20 grados. Y algunas precipitaciones. Pero la probabilidad de precipitación es un 37%. Así que bueno, está rari. Bastante rari. En Firmat, 11 grados en este momento. En Vera, 15, como te dije recién. Y el tiempo en San Javier, 14 grados. En todas la humedad es súper elevada, 95%, y más o menos la temperatura oscila en 20 grados la máxima. Así que, y aquí en Santa Fe, 13. Estamos más o menos parecidos, y la humedad, vuelvo a repetirte, 94%, y en el resto de la provincia nada de niebla, por lo menos es lo que nosotros registramos aquí.
1: Mira, así que tranqui. Bueno, en buena hora. Bueno, hablemos un poquito. Vos decías que te gustaba Diego Torres.
0: Sí, me encanta.
1: Yo prefiero Andrés Alfil, pero bueno, son gustos, son gustos.
0: ¿Y quién lo conoce, Andrés Alfil? ¿Quién es Andrés Alfil?
1: Bueno, los jugadores de ajedrez. Una cosa es la
0: tosa.
1: Es muy chiste.
0: Uno nuevo, dije yo. Uno que no conozco. Es probable.
1: Bueno, a ver. Hablemos un poquito de las cosas que han pasado en las últimas horas. Lógicamente, hoy sí, todos los ojos están detrás de lo que publicaron los medios norteamericanos. El gobierno oficialmente no ha dicho nada. También hay algunos rumores que han salido de Irak, de Irán. Por esa razón hay que darle un poco más de asidero a estas informaciones, que dicen que está avanzando mucho el acuerdo entre Irán y Estados Unidos.
0: Vamos.
1: Desde el gobierno dice que están tomando 48 horas para analizar en Estados Unidos la situación, para ver hasta dónde se pueden llegar a confirmar esto. Hay varias cosas que mencionar dentro de lo que ha trascendido y que publicaron dos medios norteamericanos en las últimas horas que accedieron a esa información. Y dentro de los puntos principales, lógicamente, que está la liberación del estrecho de Hormuz, y con varias decisiones. Hay un plazo de 30 días para que Irán saque todas las minas que ha puesto, y esto se liberaría totalmente en 60 días, que es lógico, es entendible.
0: ¡Qué locura!
1: Y también el Estados Unidos al mismo tiempo se compromete a levantar el bloqueo naval que tiene y sacar sus barcos de allí y sus submarinos y demás de toda la región. Pero en el medio de todo esto se habla de incluir un compromiso de Irán de no desarrollar armas nucleares. Y el tema en esos 60 días, dialogar a ver qué va a pasar, cómo van a negociar con el destino del uranio que está enriquecido, que tiene Irán, y sobre todo qué va a pasar. Irán no quiere desprenderse de ello, Estados Unidos quiere llevárselo, y bueno, por ahí eso es parte de la negociación. Lo que pasa es que en ese marco, uno de los temas no menores es que al mismo tiempo Estados Unidos tiene que liberar el bloqueo económico a Irán. Irán está reclamando en este momento, en el inicio del acuerdo, 12.000 millones de dólares que hoy están bloqueados fuera de Irán. A ver, para que entendamos de qué se trata. Esto es algo habitual en todo el mundo. Incluye a los mandatarios y a los hombres de gobierno. Nadie deja la plata en el país donde vive. Porque dice, no, yo no sea cosa que me la quieran manotear. Entonces todos sacan la plata. A ver, dame el nombre que quieras, inclusive lo de la Argentina.
0: Sí.
1: La mayoría de los exmandatarios tienen sus, bueno,
0: los paraísos fiscales.
1: Sí, o no, o declarado, o no declarado, pero afuera.
0: Uh-huh.
1: En el caso de las empresas también pasa eso, incluso dentro del mundo del ámbito petrolero, que vos decís, che, pero ¿cómo? Si Irán, ¿por qué no tienen la plata de ellos en Irán? No se acostumbra a eso. Y de los dirigentes políticos, menos. Y podemos empezar con una larga lista de nombres, pero estaríamos hasta las 12 del mediodía. Y ese tema es clave, porque las empresas petroleras iraníes tienen sus recursos en dólares normalmente, en oro también, pero fuera de las fronteras. Estaba totalmente bloqueado. Lo que estaba a nombre de ellos, Estados Unidos dijo, señores, no pueden mover un peso. Es como que vos tenés embargadas las cuentas.
0: Sí.
1: Pasó con Rusia, los zares rusos tienen toda la plata fuera de Rusia. Siempre pasa así, ¿eh?
0: Sí.
1: Inclusive muchos norteamericanos o los jefes, ex jefes de Estado, que tienen su plata fuera de Estados Unidos. Pasa en todos lados. Esto es una cosa propia del mundo de la política y del mundo de los negocios. Nadie confía en
0: su propio país.
1: En sí mismo. Debe ser que se desconfían, ¿viste? Que no pueden jugar. Había un juego que se llamaba el desconfío antes. Debe ser, no sé si existe ahora.
0: No me acuerdo.
1: O es el uno ahora. El uno es el Estados Unidos.
0: Sí.
1: Acá jugamos, los criollos jugamos al desconfío. Después vino el 1, el 1 Plus, el 2, no sé qué historia, pero eso es todo, es Yanquilandia. Sí. Los nuestros es el desconfío. Pero bueno, estos muchachos no pueden jugar nunca porque desconfían de sí mismos. Pero lógicamente que esto provoca un bienestar en los mercados. De hecho, después cuando hablemos de la parte económica, también fue una jornada de bonanza, por así decirlo, para nuestro país y los títulos argentinos en Wall Street y en el Merval. Y alentado por esto, por un descenso en la cotización del crudo a nivel internacional, todo es con la expectativa de que pueda haber un acuerdo en las próximas horas o que se anuncie, que insisto, no es que va a ser inminente, sino que va a llevar un proceso mínimo de 60 días, pero genera otro ánimo, empieza a calmar a los mercados. O sea que a nivel macroeconómico, digamos que puede generar una situación muy diferente a la que tenemos hoy, para ser bien directo. Bueno, lógicamente que eso es el tema central. Dentro del acuerdo con Irán, aparece el tema de Israel con Hezbollah. Y vos decís, pero por ahí, ¿no son cosas diferentes? Sí, pero Irán aprovechó y dijo, che, y dicho sea de paso ya en un articulito acá abajo, que se termine la guerra de Israel en el sur del Líbano con el Hezbollah. Y vos decís, pero bueno, ya no tenés que llamar a Israel.
0: Claro.
1: Y en este caso, Irán lo que hace es decir, che, arreglen ustedes con Israel. Pero para arreglar, nosotros queremos arreglar el conflicto ese también. Y Estados Unidos, lógicamente, que es un socio estratégico de Israel.
0: Es el mediador, viste que...
1: Es un socio estratégico también, una suerte, ponele como quieras. De hecho, en este momento, uno de los temas centrales y la atención en Estados Unidos está puesto en la reunión que van a mantener dentro de algunas horas Marco Rubio con el canciller pakistaní en Estados Unidos, que es uno de los mediadores, es uno de los países que ha oficiado de mediador entre Irán y Estados Unidos. Lógicamente que los detalles nos vamos a enterar en una serie que va a salir por Netflix dentro de 5 años con todo lo que ha pasado con estas conversaciones, como siempre pasa.
0: Seguro.
1: Así que este es el tema central, lógicamente, en el ámbito internacional. ¿Hay otras cosas? Sí, muchísimas, pero no puedo dejar de mencionar 2 episodios para cerrar el plano internacional y que tienen que ver con cosas más cercanas a nosotros. La primera, las elecciones en Colombia el domingo.
0: Ajá.
1: Tenemos 3 que son los que supuestamente acaparan la atención, los que están primeros en las encuestas. Aparece Iván Cepeda, que es el candidato de Petro, del oficialismo, como que va primero en las encuestas, ¿no? Pero vos, para evitar la segunda vuelta en Colombia, tenés que tener más del 50% de los votos. La lógica es que no los tenga. O sea que va a haber segunda vuelta, pero va a ser el hombre más votado. Eso dicen las encuestas. Tampoco es que hay que creer tanto en esto, pero bueno, hoy supuestamente el oficialismo con Cepeda va a ser el ganador de las elecciones el domingo.
0: Pero Cepeda es un político que ya viene.
1: Sí. Uh-huh. Él es parte de... del sector que se llama Pacto Histórico, donde está Iván Petro, es un hombre de izquierda, ¿no? Que es el que gobierna hoy, la izquierda gobierna hoy en Colombia. Bueno, pero aparecen, atención, para mirar con mucha, o seguir de cerca, Abelardo de la Espriella, es este colombiano que vivía en Italia, empresario, multimillonario, sí, que dijo, che, yo voy a ir a ayudar a mi país.
0: Me necesita mi país.
1: Es un hombre muy particular, muy de derecha. Qué sé yo, no quiero ofender a nadie, pero es medio Milei. Oh. No tiene el pelo largo así, sí, es simpatizante de Donald Trump, habla de la antipolítica, tiene un discurso, se ve que por YouTube puso descargar y se descargó todos los discursos de Milei, viene muy, muy discurso antipolítica, y bueno, y está despertando muchas adhesiones. ¿Cuál es? ¿Por qué razón crece más? Porque es la contracara de Petro. Petro es bien de izquierda, acá tenés que aparece alguien bien de derecha. Y vos decís, pero si Colombia siempre históricamente estaban los Uribe y los lo que viene detrás. Sí. Bueno, Uribe la tiene la tercera, que es Paloma Valencia, que es la candidata, pero viene de atrás. Entonces vos decís, ¿a dónde pasó? Bueno, la gente de que votó históricamente Uribe a la derecha en Colombia, sí, que ha gobernado durante tantos años, no está conforme con Uribe y con el sector y con la candidata, por eso crecen las encuestas cada día este empresario colombiano que viene de Italia. Habrá que esperar hasta el domingo a ver qué pasa. Y para cerrar sobre el tema internacional, a pesar de que tenemos demasiado poco tiempo, pero no puedo dejar de mencionar un episodio de los que más me dolió en los últimos tiempos, ver las imágenes ayer de Bolivia. Ayer hubo una movilización de la gente del sector de la salud y sinceramente ellos les llamaban, había médicos, enfermeros, toda la gente de la salud, únicamente
0: sí,
1: ellos.
0: Sí.
1: Por las calles de la ciudad de La Paz lo que ellos llaman una pausa humanitaria. Y vos decís, ¿qué es esto de la pausa humanitaria? No tienen insumos ni alimentos para los hospitales públicos, para el sistema sanitario de salud. Entonces dice, muchachos, ustedes están protestando, hay una pelea política en el medio, cortaron las rutas, pero el problema es que no están llegando las cosas que necesitan básicamente para atender a los pacientes. Claro. Y entonces sí, por eso ellos le llaman a esto una pausa humanitaria, porque peligra la salud de la gente que están atendiendo. Creo que es una de las escenas más dolorosas de las que vimos en las últimas 4 semanas, un poquito más, que ya lleva el conflicto en Bolivia, con este reclamo de la gente, los agentes sanitarios.
0: Claro, porque médicos, es un bloqueo hermético, no pasa nadie.
1: Nadie ni nada. Y por lo tanto no pasan alimentos, pero no pasan medicamentos, no pasa nada. Entonces, claro. Si vos, ¿cómo haces para renovar los insumos que necesitan en el sistema sanitario? Es imposible. Así que esa es una de las cosas más dolorosas que hemos visto que pasó ayer en Bolivia. Bueno, rápidamente los títulos salientes del ámbito nacional. El mercado cambiario ayer, 1430, el tipo de cambio oficial en la Nación, lo mismo que en el Blue y lo mismo que en el MEP o dólar bolsa. El dato significativo descendió prácticamente 2%, el riesgo país está por debajo de 500 puntos, cerró 494 puntos. A ver, ayer el tema en el ámbito político sin duda estuvo dado por 2 o 3 cuestiones. El presidente habló, volvió a hablar, en este caso en un lugar público, y defendió su gestión y todo eso, atacó a la prensa, nada nuevo, nada nuevo que no haya dicho antes. Una reunión de legisladores del PRO, después voy a hablar cuando hablemos de las cosas provinciales de los santafesinos que estuvieron allí, fueron 2, tampoco es que fueron, wow, dos legisladores tiene el PRO aquí poquito. En Santa Fe.
0: ¿Les quedaron poquito?
1: Sí. En el caso de la legisladora nacional, Gisela Scaglia, que es la presidenta del PRO, no estuvo, porque estuvo en la reunión de Rosario acompañando a Puyaro, pero viste que Gisela Scaglia está en el PRO presidiendo en la provincia, pero al otro lado está la presidenta del bloque, no del PRO, sino de Provincias Unidas. Está un poquito la cosa media mezclada. Pero lo siento, pero es así, no te lo puedo disfrazar de otra forma. En el medio de todo eso, ahí Macri dijo, voy a volver a cantar. Y ya se lo
0: No empecemos.
1: No, de nuevo. No se sabe.
0: ¿Por qué?
1: No se sabe si esto es una amenaza o una promesa, pero el tipo dijo que va a volver a cantar.
0: ¿Por qué va a cantar?
1: Son los periodistas que le preguntan esas cosas. A ver, lo que detrás de todo esto le pregunta si va a ser candidato a presidente,
0: claro,
1: o no.
0: Claro,
1: esa
0: claro,
1: es la verdad.
0: Claro.
1: Y bueno, él está ahí muy en candidato.
0: ¿Viste? Y le gusta hacerse gracioso. Aparte ahora está rodeado de tanta gente joven.
1: Bueno,
0: ¿viste? Su novia
1: la semana
0: joven.
1: Que viene está acá en Santa Fe. El jueves viene acá a Santa Fe.
0: Mirá.
1: Así que va a estar en Paraná primero, después viene acá a Santa Fe. Y a Rosario va a estar bien en las charlas. Este está haciendo una recorrida por todo el país.
0: Claro.
1: La pregunta es, ¿se va a reunir con Puyaro o no? Eso es parte de la especulación política, después te lo voy a contar
0: bien,
1: en todo
0: bien,
1: caso.
0: Bien.
1: En medio de todo esto, ayer la Cámara Federal de Casación Penal rechazó los recursos extraordinarios de la familia Kirchner y también de Lázaro Báez por el tema del recurso que habían presentado por la ejecución de los bienes.
0: Sí.
1: ¿Qué significa esto? La verdad es que tienen que cubrir 685 mil millones de pesos. Y lógicamente, como no está la plata, lo que hacen te ejecutan...
0: Claro, los bienes.
1: Sí, los hoteles y todas las propiedades y demás de eso, ¿no? Hay un título personal a nombre de Cristina Kirchner y hay 19 escrituras que están a nombre de Florencia y de Máximo Kirchner. Ya dijo Cristina que va a ir a la Corte, pero el problema es que por más que vos vayas en un recurso de queja a la Suprema Corte de Justicia de la Nación, eso no suspende la ejecución. Significa que este era el último recurso que le tenía Cristina y Lázaro Báez para evitar que le ejecuten los bienes. A partir de esta resolución que se dio a conocer justamente en el día de ayer, la lógica es que a partir de ahora comience la ejecución para recuperar esos 685 mil millones de pesos en las próximas semanas.
0: No es todo, sino que es al llegar a esa suma.
1: Sí.
0: Ejecutan hasta llegar a esa suma.
1: Lo que pasa es que no es solamente Cristina, sino que tenés a Lázaro Báez y también hay otras implicancias, otros implicados que han sido condenados en el marco de la causa que se llama periodísticamente como Vialidad. Así que ese fue uno de los temas y será uno de los temas de todo el día. En el medio aparece este tema del intendente de Morón, que ahora a mí me llamó la atención que los propios del Partido Justicialista, o sea, del kirchnerismo, apoyaron esto, que lo interpelen al intendente Lucas Gí, En el caso de esta funcionaria, que era la secretaria de género, que tenía medio kilo de cocaína en la casa, que está prófuga, tenía otras cosas, parece una balanza, lo que se llama un kiosquito, ¿viste? O sea, no le alcanzaba el sueldo, Adorni manotea por otro lado, esta se ve que vendía. A ver,
0: Dios.
1: Yo no soy el defensor de Lucas Gui, pero en este caso lo que sí tengo que decir es que si esta funcionaria le encontraron esa, está prófuga y todo, me parece lógicamente que te va a rendir ella cuentas en la justicia. Alguien me podrá decir, el intendente tiene responsabilidad política por la elección de sus funcionarios. Es cierto, pero bueno, me llama la atención que los propios del kirchnerismo son los que apoyaron que vaya él sí. a rendir cuentas, cuando en todo caso la interpelación debería ser a la narcofuncionaria. Ponele así, si te gusta. Pero bueno, está prófuga y no va a poder ir por estos días. Pero también hay que dejar que actúe la justicia. Pero en este caso hay como una nueva sensación de cosas que se deciden en el plano político que antes no pasaban.

0: Los responsables políticos, no, dicho sea de paso, que ya fallecieron todos, sí, pero no hubo así como si hubo en la Ciudad Autónoma de Buenos Aires.
1: Y siguieron por ejemplo,
0: siguieron en funciones y
1: exacto,
0: todo, ¿no? Así que bueno, ese es otro de los temas que también está teniendo mucha difusión en las últimas horas. Ayer también en la causa Maradona declaró una psicóloga, una psiquiatra, en la causa de los cuadernos también, pero yo, como no tengo poco tiempo y como habitualmente estoy tan pasado, quiero mencionar algo que me llamó poderosamente la atención por un lado y por otro no, pero sí creo que es una noticia muy dolorosa. Ayer se dio a conocer la evaluación de comprensión lectora de los que serían los aspirantes a maestros en la Ciudad Autónoma de Buenos Aires. 3 de cada 10 no aprobaron. ¿Comprensión?
1: Lectora.
0: Estamos hablando de los que ingresan a la carrera docente, que lógicamente tienen el certificado que aprobaron el estudio medio, la exacto, escuela secundaria.
1: Exacto.
0: Pero si en la primera evaluación no aprueban porque no comprenden leer textos, es una situación más que preocupante, ¿no? Que cómo están creciendo esos chicos o esos jóvenes o adolescentes para ser en el mundo moderno. Acá en Santa Fe tenemos lo mismo. Fíjate que nosotros en la provincia, a partir de los exámenes que hemos tenido, es la segunda peor provincia del país con respecto a los chicos a la hora de comprender un texto. Pero esto, y la evaluación se hizo en chicos de 7, 8 años. Cuando sí, vos llevás eso al final, yo he hablado con muchos profesores universitarios que me dicen, mirá, el primer año, el mayor problema de la deserción es que los chicos no están preparados para estudiar como deben estudiar en una facultad. Y el mayor inconveniente dentro de esa evaluación es que no comprenden lo que leen. Y tienen que releer y releer. Entonces hay un trabajo de fondo. Lo que pasa es que en este caso, cuando vos decís que los futuros maestros no comprenden lo que leen, ¿qué clase de maestros vas a después lanzar al mercado laboral o enseñarle a los chicos en las próximas generaciones?
1: ¿Cuatro?
0: En este caso hay 3 de cada 10 que no aprobaron porque directamente, bueno,
1: 3 de cada 10.
0: Y los otros que aprobaron
1: ahí
0: con 4. Porque si vos me decís, bueno, sacaron 6, 7. No. O sea, los 3 directamente, ahora fue porque nunca entendieron lo que, de qué se trataba, la típica. ¿Cuál es la consigna? Que cuando vos empezás a preguntar así, porque si este no entendió nada, ¿no?
1: Sí.
0: Pero bueno, es parte de lo que ha pasado, así que enhorabuena que se puedan hacer este tipo de evaluaciones, sobre todo porque si vos no detectás el problema que tenés, es muy difícil trabajar sobre él. Pero bueno, es lo que tenemos. Para cerrar, menciono un tema que tiene mucha difusión en las últimas horas, esta decisión de la justicia cordobesa sobre la vacuna Sputnik. Para la justicia, la vacuna Sputnik fue la que causó la muerte de una joven en Córdoba de 24 años, y ahora, a partir de esos efectos secundarios, el Estado Nacional tendrá que resarcir o indemnizar a la familia. Este era uno de los temas. Lo que pasa es que la primera vez que la justicia que dice, che, esa chica murió por la vacuna.
1: Realmente fue por la vacuna, no por eso otra derivación.
0: Eso es lo que dice la justicia en Córdoba.
1: Estoy al horno,
0: justo
1: porque yo
0: Sputnik.
1: Estuve Sputnik, estoy al horno.
0: Bueno, mejor.
1: ¿Estás seguro, Darío, lo que estás diciendo?
0: Mejor hagamos una pausa y cuando volvamos hablaremos de los temas
1: policiales. Ay, hermosa pausa.

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0: 20 minutos nos separan de las 7 de la mañana. Te cuento que la temperatura en este momento en Santa Fe es de 14 grados. Así que bueno, prepárate. Si no saliste de casa todavía, sí, una camperita a mí tranqui, bien finita, porque no hace tanto calor, porque la humedad es muy elevada, 95%, y se espera una máxima de 20 grados. Bueno, estamos informándote acá en este día viernes, que estamos muy contentos porque es viernes, qué emoción. Informándote, por supuesto, en la voz de Darío Gómez, para que hoy comiences un día más informado, como siempre, como te tenemos acostumbrado aquí en Sin Mordaza Radio.
1: Sí, hay muchas cosas que no son tan importantes. Bueno, después en todo caso podemos hablar de ello. Vamos a lo importante.
0: Sí, dale.
1: Perdió Boca. Se me escapó.
0: Era al revés, Darío.
1: Lo importante era que dieron a conocer los que van a jugar en la selección argentina y ya tenemos los nombres. Mirá, escuchá.
0: En la voz de Shakira. Dai, dai.
1: Este es el tema del mundial, ¿no?
0: Me encanta. Este es el oficial.
1: Este es el que vamos a escuchar 40 días.
0: Me encanta.
1: O un poquito más.
0: Otra vez Shakira lo escuchamos.
1: El 11 de junio comienzan con el partido inaugural. Argentina no va a jugar ese día, juega varios días después, juega el martes siguiente a la inauguración, a las 10 de la noche el primer partido. Y bueno, ayer se dio a conocer la lista de los arqueros. Emiliano Martínez, el Dibu. Nadie sabe cómo Emiliano Martínez.
0: El Dibu, claro.
1: El Dibu más fácil. Jerónimo Rulio, Janada, que no entre nunca el arquero porque significa que va a estar el Dibu y además porque es muy complicado. Rulli, nadie sabe.
0: ¿Quién
1: bueno,
0: es?
1: Juan Musso. Bueno, son todos del ámbito internacional. Uno juega en el Olympique de Marsella, el otro en el Atlético de Madrid. Después viene Gonzalo Montiel, los defensores, Nahuel Molina, Nicolás Otamendi, Cristian Romero, Leonardo Valerdi, Lisandro Martínez, Nicolás Tagliafico, Facundo Medina, Valentín Vargo, Giovanni Lo Celso. Este es Santa Fe, este es Rosarino.
0: Ajá.
1: Acá ya vi el primero que es acá de Santa Fe. Nicolás Paz, Enzo Fernández, Leandro Paredes, Alexis McAllister, Rodrigo De Paul, Ezequiel Palacio, Thiago Almada, Giuliano Simeone, Lionel Messi, acá tenemos otro santafesino. Julián Álvarez, Lautaro Martínez, Nicolás González y Juan Manuel López. Este año tenemos pocos santafesinos. Claro, antes teníamos a Di María, teníamos algunos otros. Ahora se han caído algunos soldados de la provincia.
0: ¿Qué tenemos? ¿Messi? ¿Julián Álvarez?
1: No, Julián Álvarez no, es cordobés.
0: Ah, es cordobés, tenés razón.
1: Es un pueblito cordobés.
0: Sí.
1: Y Giovanni Lo Celso, que es de acá, de Rosario. Y de acá de Santa Fe no tenemos nada, che. Y tendríamos que llevarlo a
0: el de Belgrano. ¿Cómo no lo llevamos al chico este que hizo el de Belgrano?
1: Claro, el Ubita. El Ubita, pero bueno, qué sé yo. Así que habría que hablar de eso, ¿viste? Ya está, ¿no? Se terminó la política y tanto lío con todo esto que hay que empezar a hablar de los gustos del equipo que ya llega.
0: Es viernes.
1: ¿Qué va a ser? Bueno, vamos a hablar un poquito de las cosas que han pasado en las últimas horas en la provincia de Santa Fe, que por cierto tenemos y muchas. Y comenzamos con lo que pasó ayer en la ciudad de Rosario. Es un tema que tiene mucho de política detrás de todo esto, que hablaremos después con Carlos, 8:30 a.m, relacionado con el parque acuático que iban a hacer. Bueno, finalmente, como habíamos anticipado la mañana, no consiguieron los votos necesarios para forzar una sesión, necesitaban 15, no fueron los de La Libertad Avanza, no se pusieron de acuerdo con Juan Monteverde, sí. Y entonces hicieron una suerte de sesión con mucha gente en las gradas. Una crítica muy dura hacia la gestión municipal por el tema del parque acuático. Básicamente es esto, sí. El Ejecutivo está en medio de una licitación, los concejales entienden que ese tema debe pasar por el Consejo, el Ejecutivo dice que no. Y entonces el Ejecutivo tiene los votos para que eso sea y esto es lo que está pasando y entonces todo un conflicto que llevan a la gente que mira y no entiende mucho de qué se trata. Y esto en el plano político, la verdad que ha sido uno de los temas más importantes en el día de ayer en el plano local o en la cuestión de Rosario. Después ayer, el presidente de la Unión Industrial Argentina estuvo en un encuentro que se llamó Fabricar Futuro, donde participó, entre otras cosas, el gobernador de la provincia, Maximiliano Puyaro. Estuvo el intendente Pablo Hapkin, estuvo el ministro Puccini. Se esperaba la presencia del gobernador de Córdoba, Martín Yarlora, y el gobernador de Entre Ríos, Rogelio Frigerio, que no fueron. Primero uno decía, bueno, capaz que por el tema de la neblina.
0: Claro.
1: El problema es que había muchos empresarios cordobeses y de Entre Ríos. Entonces, apa, si estos llegaron, ¿qué pasó? Claro. Y ahí viene la parte política, que ni loco te la cuento ahora. Ajá. 8:30 la vamos a contar.
0: Por favor.
1: Pero hay un trasfondo político de la ausencia de dos mandatarios que habían anunciado.
0: Que se esperaban.
1: Sí, sí, sí.
0: Y muchas expectativas.
1: Duda. Y lógicamente, entre otras cosas, hubo una gran crítica al gobierno nacional. Y esto tiene parte de ver con lo que ha pasado, sobre todo con estos discursos donde están reclamando un RIG para la industria, sobre todo, porque ellos dicen, che, hay beneficios impositivos para las nuevas inversiones. Está bien, son a partir de $1,000 millones, no es que para todo el mundo o para emprendimientos de ese tipo o grandes emprendimientos, depende del sector, de la productividad que sean, y ellos están pidiendo un tratamiento semejante, básicamente eso fue lo que pasó. Así que bueno, este es un tema como para seguirlo de cerca. Después vamos a hablar específicamente de lo que pasó con todo este tema, pero bueno, me parece que es uno de los temas centrales de lo que pasó en el día de ayer. En medio de todo eso, el tema de los jueces federales, que aparece la provincia de Santa Fe otra vez, como siempre, otra vez sopa, y ayer se definió que en el Consejo de la Magistratura Federal o Nacional, lógicamente, ya quedó a un paso de ser destituido el juez rosarino Salmain. A ver, Gastón Salmain. Sí, lo que pasa es que era el plenario del Consejo de la Magistratura, es el que tiene que votar, que va a votar ya lo que recibió, lo que decidió la comisión chica, ¿no? Ellos dicen, muchachos, este tipo, ahora fue. ¿Qué está detrás de todo esto? En el caso de Salmain es el que, a ver, en latín sería colmeirus. Es que pedía coima para sacarte los dólares, los verdolagas, a dejá tipo de cambio oficial.
0: Latín.
1: Sí, viste, o sea, te pedía una monedita. Ajá. Él, si no agarraba menos de $200,000, no tocaba la plata. Él, ¿viste? Y el problema fue justamente eso. Y lógicamente, entonces, por eso tanta repercusión.
0: $200,000.
1: Bueno,
0: no será mucho.
1: Tampoco te vas a ensuciar las manos por menos plata. ¿Qué?
0: Y sí, sí, sí, sí, sí. Al nivel que querías, ese, sí, es verdad.
1: ¿Vos cuánto querías que para vos? ¿190?
0: Claro, no.
2: O sea, muy poca plata.
0: Muy poca plata, es verdad.
1: Esas cosas así. El tema es que está a un paso de ser suspendido porque la Comisión de Acusación del Consejo de la Magistratura aprobó iniciarle el jury de enjuiciamiento. Ahora tiene que ser votado por el plenario y entre otras cosas está el tema este de la cometa, que encima los empresarios lo mandaron con 10 cadenas, y lógicamente, y entre otras cosas eso de que él no había dicho que lo habían echado de la justicia, porque cuando él se presentó para ser juez, en una de las preguntas le preguntaron, ¿usted trabajó en el Poder Judicial? Sí, y nunca dijo por qué se fue, y se fue porque lo habían echado. Omitió contar eso, viste que a veces...
0: Sí.
1: En el currículum que te piden tantas cosas, dice trabajos anteriores, y a veces te olvidás, no pones esto, vos pones el último, el más frecuente. Bueno, él se olvidó que había trabajado en el Poder Judicial y se olvidó decir por qué había dejado de trabajar en el Poder Judicial. Cosas que pasan, la gente es olvidadiza. Tampoco, viste, a veces los políticos se ponen tan...
0: Despistados.
1: Tan puntilloso con todas estas cosas. Pero bueno, eso es lo que fue. Así que, y en el medio de todo esto, lógicamente, el otro tema de Marcelo Bailaque. ¿Cuál es la diferencia? Marcelo Bailaque fue juez federal. Él renunció. Y ahora es ciudadano. Ahora es... Se terminó, antes era su señoría, ¿viste? Oh,
0: claro.
1: ¿Cómo le va a su señoría? Le decían. Ahora es, che, Marcelo, ¿qué te pasa? Viste, cambió todo. Ahora puede ir en cana. Él tiene prisión domiciliaria. Y esa es la diferencia. Se dicen en los pasillos, viste, que la gente mal y comenta. Que 10 años le van a dar por la cabeza mínimo, porque cada vez que habla uno que va un testigo, lo
0: complica más.
1: Y sobre todo por este caso que ayer contábamos de Alvarado y todo eso. Sí. Pero bueno. A partir de que el contador de él, Gabriel Misau, cerró este acuerdo con la Procunar y que se convirtió en un imputado colaborador, pidió la guitarra, los músicos, dos, me dicen que pidió dos, uno que acompañe y uno que puntee, porque dice que la guitarra uno tiene que puntear siempre, entonces dice, Y claro, empezó el recital y dijeron, muchachos, pará de cantar porque esto ya...
0: Es demasiado.
1: Se hacía demasiado. Así que bueno, esto complica muchísimo más la situación del ciudadano Marcelo Bailaque, hoy con prisión domiciliaria, que fue juez federal muy controvertido por los nexos. A ver, en castellano, ¿qué tipo hacía? Él le presentó al contador Alvarado. Alvarado era uno de los capos narcos de Rosario. Hoy preso.
0: Sí.
1: La competencia de los monos, para que se entienda.
0: ¿Alvarado dónde está ahora?
1: Alvarado está en Ezeiza. Y el Guille está en Marcos Juárez. En Marcos Paz, Marcos Juárez, Córdoba. Era una competencia de ellos, se odiaban. Claro. Pero manejaban, Rosario estaba dividido en cuatro. Vos me empezás a tirar la lengua y yo empiezo a hablar.
0: Sí. Yo me quedé con dos, monos. Y...
1: Cuatro. Después empezaron a desaparecer. Primero desapareció Medina, afuera ahí en la zona del City Center. Lo mataron, lo acribillaron a él y a la novia.
0: ¿Ese es el que estaba mirando por la ventana y pasaron?
1: No, eso surgió después. Ese era un gerente de banco, era ese. Ah. Que estaba fumando y lo mataron. Eso fue parte de las amenazas que le hacían al casino para pedir una plata de protección. Si vos no pones una plata, nosotros pegamos unos cuetazos acá para que la gente no venga al casino. Y eso hicieron y tiraron así. Y justo había salido uno a fumar. Era un gerente de un banco del sur de la provincia y lo mataron. Así de simple. Bueno, vos me tirás la lengua, yo empiezo a hablar y no termino más. Y después,
0: desaznando.
1: No, bueno, en el caso este sí. de Marcelo Bailaque, lógicamente que él le avisaba todos los movimientos. Era el juez federal, a cargo de la investigación. Era el que tenía que investigar a Alvarado. Y entonces, por intermedio del contador, amigo de él, que fueron juntos a la escuela, al colegio, a la Dante Alighieri en Rosario, él le decía, mirá que lo están siguiendo los federales y tal, mirá que la gendarmería está por allanarte el coso, fíjate con él. Le iban anticipando, porque las fuerzas federales, lógicamente, no pueden hacer ningún allanamiento, nada, sin la orden del juez. ¿Quién daba la orden del juez?
0: El amigo.
1: Justamente él. Así que cantaba todo. Y ahora el que canta es el otro. El que dice, él me decía esto, y empezó a cantar. Y dice, sí, yo le armé esta empresa, esta otra, esto, para el lavado de activos. El mayor problema que tienen estos tipos, los capomafias, los capos del narcotráfico, es qué hacen con la plata. Viste, nosotros no tenemos esos problemas. Dicen, no. ¿Qué haces cuando tenés tanta plata?
0: ¿Qué haces con la plata? Si me compro, ¿qué par de zapatos me compro?
1: Ellos dicen, ¿cómo la ponen en el circuito? Porque al mismo tiempo tienen que comprar dólares, pero cuando vos compras al mayorista, en Bolivia, en Paraguay y demás, o Perú, no te aceptan pesos. Quieren los caranchas, los verdecitos, ¿viste? Entonces, ajá, vos tenés que cambiar pesos y transformarlo en dólares y después sacarlo. Siempre son operaciones que deben quedar registradas. Por eso necesitas sí o sí un contador. No hay otra, estos son especialistas en eso. Nosotros seguimos hablando acá y pasa el tiempo y lo Chelso y el Dibu y no sé qué historia. Así que ese es un tema importante y es parte de lo que está pasando y lo que ha pasado en las últimas horas. ¿Qué más tenemos después? Bueno, ayer hubo actividad legislativa en el caso de las comisiones. Anoche en el programa de televisión vinieron tres diputados provinciales. Estuvo Celia Arena, que está armando un revuelo bárbaro porque anda tirando por todos lados el tema. Ella promueve el boleto para los jubilados gratuitos. Uh-huh. Y entonces, lógicamente, eso despierta interés en el sector pasivo y dice, che, podemos llegar a dejar. Ella promueve eso. Ella dice que para la provincia no sería significativo comparativamente a lo que estaba hablando, por ejemplo, del boleto educativo gratuito. Gratuito, claro, significa para el usuario que no lo paga, pero lo paga la provincia.
0: Claro.
1: El boleto educativo, vos decís, che, es gratuito. No, para verdad. Lo paga la provincia. ¿Y si quiere, dónde saca la provincia la plata? De todos. O sea que indirectamente vos terminás pagando. Exacto. Eso. En todo caso, alguien podrá decir, bueno, pero yo no viajo en colectivo, pero mediante los impuestos que vos pagás de diferente forma, incluso por la coparticipación federal, lógicamente que estás pagando ese beneficio. En la provincia de Santa Fe, estimativamente, hay 600.000 jubilados. En esto estoy diciendo personas mayores de 60 y 65 sí. años, mujeres y hombres, que en la mayoría de sus casos cobran la mínima, y vos tenés un sector que son los mayores de 65 años que reciben la PUAN, que es la pensión universal. que es el, creo que el 72% o algo así, más o menos, de la mínima. Uh-huh. En ese caso son beneficiarios que por la edad, 65 años, sin aportes, es una pensión no contributiva. Es una pensión graciable, significa no hay aportes de por medio, pero es un porcentaje de la de jubilación mínima. ¿Qué serían beneficiarios también de esto? Que aproximadamente le demandaría al gobierno provincial son 500 millones de pesos mensuales. Pues si te asusta todo, para sí. El Estado provincial 500 millones de pesos no es plata. La pregunta es siempre la misma, ¿hasta dónde el gobierno se banca que se apruebe un proyecto de la oposición? Que ese es otro tema y tiene sí. Que ver con la lectura política. En el medio de todo eso vinieron dos diputados más, uno de ellos Fabián Palo Oliver y otro de más estuvo Natalia Armas Velavi, por el tema de las leyes que envió, la ley que envió el Poder Ejecutivo por el tema de la seguridad.
0: Ajá.
1: No quieren saber absolutamente nada, no están dispuestos a aprobar esto. Vos me decís, bueno, pero son de la oposición, pero el problema es que en el oficialismo también hay problemas de muchos que no quieren aprobar esto, de darle más poder a la policía, más sí. Poder a los fiscales. Así que este es uno de los temas que más controversia está levantando en las últimas horas. Bueno, hay muchos otros temas aquí en Santa Fe que han pasado en las últimas horas, pero tenemos tiempo hasta las 9 de la mañana para contarte un poquito de todo eso.
0: Por supuesto, y después vamos a estar contando también sobre el etiquetado frontal, vamos a hablar de eso, porque muchas organizaciones rechazan este intento de gobierno de derogar la ley del etiquetado frontal. 35 minutos nos separan de las 7 de la mañana. 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

0: Bueno, estábamos hoy, antes de ir a la pausa, hablábamos de el etiquetado, bueno, hablaba de muchas cosas, pero habíamos quedado en hablar sobre el etiquetado frontal, que yo decía que más de 300 organizaciones rechazaron este intento del gobierno de derogar la ley, porque la reacción vino un poco desde que el gobierno nacional envió al Congreso un expediente firmado por el presidente Javier Milei, el jefe de gabinete y el ministro de Salud, Mario Lugones, con el objetivo de eliminar por completo esta normativa. Es muy preocupante, Darío.
1: A ver, este tema en su momento se debatió bastante y otra vez volverá a hacerlo porque hay un tema con el determinar los nutrientes críticos, le llaman, sí, de los alimentos. En su momento llevó un proceso, un tiempo, porque este etiquetado, las empresas se quejan muchísimo de lo que tienen que hacerlo. Y muchos dicen que no reciben el control permanente que deberían los alimentos para saber que realmente qué estamos consumiendo. Y el otro tema es hasta dónde esto tiene efecto o no. Eso pasa, no acá, en todo el mundo.
0: Sí.
1: ¿No? Ejemplo. El que es fumador sigue fumando y si hay algo más desagradable que ver las cajitas de los cigarrillos, no creo.
0: Sí.
1: Porque le ponen unas fotos que son terribles.
0: Sí, horribles.
1: Para los que no fumamos, vos ves eso y decís, mamita, ¿viste? Sí. ¿Cómo vas? Una cosa, en serio. Las
0: ¿cómo
1: fotos
0: vas
1: son
0: a seguir fumando con estos casos?
1: O te ponen fotos de supuestamente lo que provoca, del cáncer, de esto, de la afección y cómo. Y los que no fumamos, te parece algo realmente muy desagradable de ver eso, ¿no? Pero bueno, la pregunta es, ¿qué provoca eso en los fumadores? Bueno, yo he hablado con muchos fumadores. Algunos lo tapan, le ponen una cosita para no verlo así. Otros lo hicieron hasta un negocio de eso. Te venden una cajita de plástico del club de Unión, de Colón, de Boca, River, lo que sea, y vos pones adentro el paquete de cigarrillo y no ves la foto. Que es increíble, los fumadores, la mayoría tienen eso. Y otros le ponen, no sé, un billete de 10 pesos, existe, no sé si existen más, los de 10 pesos, lo que sea, de 1000 pesos así, lo ponen ahí, entonces ven el billete y nunca ven la foto.
0: Sí.
1: Pero eso no actúa de forma para disuadir al que fuma de que deje de fumar. La otro tema.
0: Sí.
1: Es cierto que en el etiquetado frontal, la mayoría de los consumidores tampoco presta mucha atención. Tenemos con la agencia abierta.
0: Exacto.
1: Entonces mejor dejo hablar yo tanta pavada y vayamos a lo importante.
0: No, después vamos a
1: cerrar.
0: Sí, después volvemos. Ya estamos en comunicación con la Agencia Provincial de Seguridad Vial. María Mercedes Pombo Mechi, ¿cómo estás? Buen día.
2: Hola chicos, ¿cómo andan? Interesante lo que estaban hablando.
0: ¿Viste?
2: Interesante, estaba acá escuchando.
0: Sí. Después vamos a cerrarlo.
1: Mechi, es más importante, Mechi, lo que tenés que decir vos que lo que podamos decir nosotros.
2: No creo. Bueno, ¿cómo andan? ¿Todo bien?
0: Pero muy bien, es viernes, ¿sabés qué, Mechi? Estamos felices.
2: Es viernes, sí. Bueno, acá estamos con una jornada que hoy se presenta tranquila, en líneas generales. No tenemos niebla, se ve que la niebla sabe que es viernes también y se tomó un descansito. Así que estamos con buenas condiciones de visibilidad, accesos a Santa Fe sin inconvenientes, accesos a Rosario lo mismo. Sí, yéndonos para el norte tenemos algunas llovinitas, chaparrones intermitentes, llovinitas aisladas, pero que provocan algunas calzadas húmedas en la zona de lo que es Reconquista, Vera, Departamento San Cristóbal, Departamento San Javier, ahí en todos los corredores lindantes, a prestar atención. Ante las calzadas húmedas siempre suponen un riesgo, así que reducir la velocidad y circular con mayor precaución por todos estos sectores. También tuvimos en la noche de ayer el vuelco de un camión en la zona de Pavón, en la autopista Rosario-Buenos Aires, kilómetro 251, en la mano que fluye a Rosario. Aquí este camión transportaba pallets de cerveza, que milagrosamente no sé cómo no se armó aglomeración en la zona,
0: sí.
2: Porque vieron que a veces cuando se transporta mercadería se arma lío, pero
0: el desmadre.
2: No hubo desmadre, ya fueron retirados los pallets, pero el camión está en la banquina, o sea, no obstruye la circulación, pero sí está en la banquina y seguramente en horas de la mañana se ha removido este camión y genere algún corte momentáneo. Así que precaución allí en la zona de Pavón también. Y una información importante para mañana que tiene que ver con la colocación de un pórtico en la autopista Brigadier López, esta vez en la zona de San Lorenzo, en el kilómetro 15, en la mano que fluye hacia Santa Fe. Esto va a generar desvíos en el kilómetro 14 hacia la ruta nacional a 012 entre las 13 y las 15 horas. Así que también armarse de paciencia en este punto a la altura de San Lorenzo mañana en la autopista Brigadier López. Por el momento, este es el panorama que tenemos en materia de tránsito a esta hora de la mañana.
0: Bueno, muy bien, a prestar atención porque Mechi te lo avisó, ¿eh? Después no te quejes.
2: Mañana cuidado en San Lorenzo.
0: Exacto. Bueno, Mechi, que tengas un excelente fin de semana.
2: Igualmente para ustedes, Cari, Darío, abrazo inmenso para ustedes y para toda la audiencia. Buen fin de semana.
0: Buen fin de semana, si pasaba entonces María Mercedes Pombo Mechi desde la Agencia Provincial de Seguridad Vial. Bueno, cerramos el tema del etiquetado. Los octógonos al final para mí era mejor, es mejor.
1: No, todavía están, es obligación, sí. esto está del 2022. Yo te diría que a nivel global se utiliza, sí. No es una cosa que se le ocurrió en la Argentina de ponerlo. Las empresas siempre te patalean por eso, ¿no? Hay que ver hasta dónde disuade a alguien que va a comprar que eso tiene exceso de azúcar o no, y te dice, esa galletita no compré porque mira que... Si vos vas a comprar un alfajor, a menos que sea sin tacos, sin azúcar, los otros sabés que todos tienen exceso sí. de azúcar, todos tienen exceso de calorías. Sí. Ahora, si vos querés comer un alfajor... Lo último que mirá es sí, la etiquetita negra. Octógono.
0: Sí, ¿no? Pero hay que... Yo creo que el 90% de la población mira. Que después no lo compres es otra cosa. Bueno. Pero la gente empezó a pensar un poco más en lo que compraba, por lo menos lo mira. No creo que haya reducido el tema de no comprar, como vos decís, el tema del cigarrillo.
1: Sí, por eso yo digo, a ver, hay cosas que yo creo que cuando vos recibís más información,
0: sí.
1: siempre es importante. En todo caso, la mayoría de la gente, ojalá fuera y las nuevas generaciones tengan esa costumbre de empezar a mirar realmente lo que consumimos. Todo el alimento elaborado o muy elaborado tiene tantas cosas que jamás, claro. incluso cuando vos te pones la composición química de las cosas, que no tenés la menor idea. Ni los profesores de química saben qué dice ahí en letrita, cuánto tiene. Sí. Pero tienen cosas o productos para que vos vuelvas a comprarlos. ¿Qué significa? El secreto de la industria y del comercio es que vos no compres una sola vez. Es que vos vuelvas a comprar. Porque si vos compras una sola vez tal producto, tal, no sé, un turrón, sí. se termina el negocio del que lo fabrica.
0: Por supuesto.
1: El tema es que vos vuelvas. Bueno, hay productos químicos que te generan eso de que vos quieras seguir consumiendo. Uno de los temas es el tema del azúcar.
0: Claro.
1: Y lógicamente que te avisen, che, mirá que esto tiene mucho azúcar. Bueno, puede ser que en algún momento, y pará, y no, llevo aquel que supuestamente es light. Acá viene el otro tema sí. de lo supuestamente light, que en muchos casos es lo mismo que el otro producto, pero te lo venden de esa forma. En el medio aparecen los productos que lógicamente tienen un exceso de sal o en sodio. Sí. Y entonces, y más cuando tenemos unos añitos, sabemos que lo primero que te dicen es... Bajá con el tema de la sal.
0: Claro, porque la otra vez, por ejemplo, te dicen, te sacan las harinas, te sacan los lácteos. Entonces vos que empezás a consumir sí. cosas que tengan que ver con el veganismo, si te sacan los lácteos. Sí. Y después te encontrás también con veganos y aparece productos veganos y aparece también el loguito.
1: Sí,
0: ¿qué comés?
1: Sí.
0: ¿Qué comés?
1: Bueno, por eso es uno debería procesar sus propios alimentos, no tener claro. muchas opciones, porque ahí sí uh-huh. vos sabés qué le agregaste, si le pusiste más sal o menos sal, pimienta o no pimienta. Es medio difícil. A ver, a mí me llama la atención, en la Cámara de Diputados y en la Cámara de Senadores hay varios proyectos sobre esto. Ahora hay uno ingresado por el gobierno en el Senado. Detrás de todo esto están las industrias que quieren usar el packaging anterior, se ve que le quedó, le dice, che, vamos claro. a usar lo mismo. Deberíamos utilizar los ingenieros en alimentos que producimos aquí en la provincia de Santa Fe con la Universidad Nacional de la Tecnológica excelentes. Y todo, para realmente saber qué estamos comiendo.
0: Exacto.
1: En todo, ¿no?
0: Déjame preguntarle.
1: Ahora, la información nutricional que te puede dar cada producto, y enhorabuena. Yo no, si te soy sincero, ojalá todos tuviéramos la costumbre de empezar a leer qué estamos consumiendo. En todo caso, yo le pediría que en vez de que saquen las letritas negras, que hagan más grandes las letritas chicas.
0: Claro.
1: O si no, que vengan cada producto con un, no sé, con un lentes de en la mano, porque lo escriben tan chiquitito.
0: Es muy chiquitito. Vos después vas a la nutricionista y te dice, lee Karina lo que vas a comprar. Fíjate, me compré una lupa.
1: Y sí, lo que menos te podés hacer es eso.
0: Es horrible estar en el supermercado con una lupa mirando a ver cuánto tiene de sodio, cuánto tiene de azúcar, cuánto tiene. Es horrible.
1: Bueno.
0: Ahora, yo con todo esto digo, habría que preguntarle a Mirta Legrand qué come.
1: No come, Mirta.
0: Que por 98 años, 99, ya me perdí, no sé cuántos años tiene Mirta. ¿Qué come para estar tan bien?
1: Bueno,
0: nosotros mirando los octógonos.
1: En la Argentina es obligatorio, tienen que tener estos sellitos negros. Entonces, a veces puede ser una buena práctica. Si no tiene sellitos negros es porque supuestamente es más sano.
0: Uh-huh.
1: La verdad que lo más sano es que vos producir tus alimentos, pero bueno, estamos viviendo en... Todavía yo no conozco bien... ¿Quiénes son los que están detrás? Pero seguramente la industria alimenticia para que lo saque.
0: Exacto.
1: No hay sí, motivo obvio, detrás de
0: obvio.
1: Todo esto. Igual, yo insisto, acá para mí la óptica que está acá a la vuelta es la que está promoviendo dejar las cosas como están y que nos volvamos locos y no podamos saber qué nos ponen en todo ese etiquetado, ¿no? Así que vamos a ver qué pasa, si
0: vamos
1: prospera, no prospera, por ahora está en el Senado, a ver si hay ánimo como para cambiarlo y ver qué pasa con todo esto. Así que, todavía no.
0: Estamos bien con el tiempo.
1: Así que bueno.
0: Por lo pronto está bueno porque por lo menos estás informado.
1: Sí, sí.
0: Con una buena lupa estás informado.
1: Pero arranca por ese lado. Bueno, bien. A ver, hablemos un poquito acá de algunas cosas de Santa Fe que lógicamente tienen que ver con nuestro medio y está relacionado al tema del transporte de pasajeros. Hay un lío en todo esto porque en el caso del el nuevo aumento que ya está desde ayer, a ver, aquí se anuncia el aumento del transporte de pasajeros y colectivo, para decirlo más fácil. Después lleva un proceso más o menos hasta que en la sube se nota que puede durar entre 10 y 15 días. Vos mandás a Buenos Aires, porque la sube no se maneja desde Santa Fe, uh-huh. Y lógicamente impacta la nueva tarifa en esos días que demoran. El tema del lío se arma acá en Santa Fe porque el Consejo está pataleando mucho porque no es el que dispone los aumentos, sino el Ejecutivo, porque en su momento se delegó esa facultad al Ejecutivo Municipal. Diferentes en otros casos o en otras ciudades, en el caso de la ciudad de Rosario es mixto porque la municipalidad es dueña del 50%, un poquito más, de los colectivos. Acá no, está terciarizado, hay una empresa que maneja eso.
0: Sí.
1: Y esa es una de las grandes diferencias. Hay que recordar que en todo caso, en la capital de la provincia, Rosario, que son las ciudades más populosas, son los lugares donde el impacto del transporte urbano de pasajeros es más grande, porque después no todas las ciudades tienen colectivos. Hay algunos que tienen un servicio diferencial, bueno, Rafaela tiene, pero muy chico, en el caso de Reconquista también tiene, pero no del volumen o la cantidad de gente que viaja como en la capital de la provincia. Así que este nuevo boleto que está desde hace, creo que 48 horas, ha provocado que en el Consejo Municipal hayan presentado un proyecto para que cualquier aumento que tenga el boleto de pasajeros pase por el Consejo. Esto sería que la actualización o el aumento de la tarifa lo decidan los concejales y no el intendente. En todo esto, lógicamente que hay lo que le cuestionan al intendente Poletti es que el resorte siempre es el valor del boleto. Es decir, que cuando hay o piden un aumento de las empresas, lo primero que hacen es, aumentamos el boleto. Y siempre, lógicamente, termina el usuario pagando más. En el municipio lo que te dicen es, che, primero el problema es que no llegan los subsidios nacionales. Y al no tener ese importe, de algún lado tenés que sacar el dinero. ¿Qué pasa? Las empresas de transporte, la primera reacción que tienen es decir, mirá, aumentaron el seguro, aumentó el combustible, todos trabajan con gasoil, aumentó o impacta la paritaria con el sector de los trabajadores, ¿qué hacemos? Si vos nos aumentás el boleto, nosotros tenemos que disminuir la frecuencia. Cuando pasa eso, lógicamente que te genera un gran impacto. Entonces, vos decís, bueno, te podés enojar con Poletti o lo que quieras, pero tampoco de cómo hacen. Las empresas lo primero que te dicen, che, mirá, lo de la noche no nos rinde. Entonces, en vez de pasar cada 10 o 15 minutos, vamos a pasar cada media hora o cada hora. Te genera muchísimos problemas porque hay muchos usuarios que viajan de noche. Sí. Estoy hablando, insisto, una cosa Rosario, Santa Fe, otra cosa son el resto de la ciudad, que por ahí no están escuchando en Vera. Y dicen, muchachos, ¿qué me dicen acá si nosotros ni colectivo tenemos? Bueno, tiene que ver con cada ciudad, ¿no? Lo que pasa es que ahora, en el caso de Santa Fe, ahora está tomando otro color a partir justamente de este reclamo que están haciendo los concejales, que quieren que pase todo por el Consejo Deliberante. Históricamente era de esa forma, después le delegaron la facultad al intendente y ahora el consejo la quiere retomar. La pregunta es, ¿tienen los votos para hacerlo? Yo también te tengo que decir que hoy no. Entonces, si vos no tenés los votos, la lógica es que siga como está, al menos en la capital de la provincia. Lo mismo que pasó con Rosario ayer en el plano político, con este intento de frenar el parque acuático, pero también déjame agregar que esto tiene mucho que ver con la situación política que estamos viviendo, con la cercanía a la definición de cómo se va a votar el próximo año y a la reforma electoral. Y agrego esto porque para la gente hoy, en serio, ni sabe, ni qué elecciones, el año que viene, tanto
0: el mundial.
1: Sí, ahora viene el mundial, tanto lío con las elecciones, pero para el microclima político no. Ahora es el momento. ¿Por qué razón? Porque se van a definir cómo se va a votar el próximo año y porque la convocatoria, las elecciones, va a salir en diciembre de este año. Para la gente de diciembre de este año es lejísimo.
0: Un montón.
1: Porque nosotros iremos a votar en la provincia de Santa Fe en abril y en junio, para las provinciales. Uh-huh. Y digo provinciales, digo gobernador, imputados, senadores, intendentes y concejales. Desaparecieron los presidentes comunales, todos van a ser intendentes. En algunos casos cambiarán, no serán consejos, sino comisiones vecinales o vecinales. Y mientras para la política es importante todo lo que pase de acá antes a diciembre, porque después en enero están las elecciones, son en abril y junio, pero bueno, en febrero tiene que presentar la lista, los nombres, los candidatos, todo lo que pasa ahora, absolutamente todo, hay que mirarlo en ese contexto, en el contexto político. Entonces, los concejales salen pidiendo esto para ponerlo medio en jaque al intendente, y yo no es por defenderlo a Poletti, sino estoy diciendo, che, ¿por qué sale ahora? Bueno, por esto que te digo. Porque ahora se exteriorizan todos los reclamos que son de índole político. Porque si vos no tenés los votos, vos tenés todo el derecho de reclamar públicamente, en las redes, en donde quieras. Pero vos sabés que no va a salir. A ver, ayer lo de Rosario, no tenían los votos. Pero ¿por qué hacen la sesión? Va a ser llena de gente. ¿Por qué? Bueno, era una cuestión política, de exteriorizar un reclamo, de hacerlo público y... Lógicamente que vos vas a conseguir gente que está a favor y gente que está en contra. Hay mucha gente que a partir de esto se entera, che, hay lío con el parque acuático.
0: Había mucha expectativa.
1: Entonces,
0: oye, había que hacerlo.
1: ¿Qué está pasando? Y yo, no, escúchame, mucha gente que te dice, mira cómo tenemos las calles, no ponen plata acá y están poniendo plata en el parque acuático.
0: Exacto.
1: Eso es la política. Uno te va a decir que está bien, que hay que desarrollar cierta parte de la ciudad, y otros que te van a decir, van a gastar una moneda en eso, fíjate cómo están acá, no podemos vivir de los baches que tenemos. Siempre es así. Entonces, lo que está pasando en Santa Fe con este tema es exactamente lo mismo. Estamos en un momento donde, previo al Mundial, después en el Mundial, olvídate, no pasa nada.
0: Sí.
1: Vamos a ver permanentemente este tipo de cosas. Pero bueno, esto es así, esto es la política. Así que en el caso del Consejo Deliberante, algunos dicen, déjalo como está, el intendente pone, es más ejecutivo, si vos lo llevas al plano del Consejo, lógicamente te va a llevar más tiempo, más discusión política, pero por otro lado, los representantes del Consejo Deliberante son los representantes votados por el pueblo, están para legislar. El Consejo Deliberante tiene esa función. Entonces, en su momento, el propio Consejo Deliberante fue el que dijo, che, esta facultad que es nuestra se la vamos a dar al intendente. Ahora vos tenés concejales que dicen, no, devuélvanos esa facultad, la queremos nosotros. Bueno, es parte de la política y está bien que así sea. Y bueno, de hecho, sea de paso, cobran por eso también, ¿no?
0: Sí.
1: Lo único que falta es que no discutan. O sea, mal no cobran en Santa Fe, ¿eh? O sea que...
0: montón.
1: Oh, los chicos que están cobrando,
0: yo, te está la tele, te está viendo.
1: Claro,
0: la tele,
1: claro, viste, yo hago señas. Bueno, viste, me olvido.
0: Acordate, deja hacerme señas de cuánto cobran, por favor, que está la tele. Ahí no estamos, hola. Estábamos claro, saludando.
1: Yo estoy pensando que estoy en la radio. Mirá,
0: estás contando los días que faltan para el mundial, eso era.
1: Claro, pero bueno.
0: Relacionaste todo. No.
1: Viste, los silencios en radio son más importantes que a veces que las palabras. El problema es que ahora tenemos estas camaritas que te mandan en cana.
0: Te manda al frente como loco.
1: Bueno, en síntesis, no dije nada que no con gestualmente la gente sabe dije que cobran bien.
0: Que cobran un sueldo más elevado que
1: la mayoría,
0: que vos y yo,
1: ¿no?
0: que la señora claro. Que está preparando el mate.
1: O sea que en todo caso que discutan todo el día, no hay ningún problema, muchachos, a discutir se ha dado con el marco de respeto como corresponde, pero por ahora en Santa Fe no tenemos cambios, no habrá cambios, más allá de que se está pidiendo. Quieren que vuelva esa facultad al consejo y que sea el consejo el que determine la tarifa. El intendente dice, no, la tengo yo, bueno, hoy tiene esa facultad y es el que dice cuánto aumenta. ¿Cuál es el mayor cuestionamiento que tiene Poletti? Que desde que asumió Poletti hasta acá ha aumentado el boleto urbano de pasajeros muy por arriba de la inflación. No te quiero decir el porcentaje porque me lo dijeron y creo que la edad me juega esa pasada, pero es muchísimo, es una barbaridad lo que ha aumentado el pasaje. ¿Cuánto está el pasaje hoy? Acá creo que estaba 2.000 el pasaje urbano,
0: el colectivo.
1: Pasaje colectivo. ¿Cuánto está?
0: Un boleto.
1: 1.900. ¿Pero eso es con el descuento o sin descuento? Con descuento, claro. Pero
0: 1.900.
1: El pasaje, lo que pasa es que el ese es con descuento. Sin el descuento de la SUBE debe estar en 2.200 por ahí, ¿eh? Más o menos.
0: Es mucho.
1: Es mucha plata. De mucha plata. Así que bueno.
0: Y el SEOM, ella relacionaba todo, estaba enojada con el SEOM. ¿El SEOM pertenece al municipio o
1: sí.
0: No? ¿Está tercerizado?
1: No, hay una empresa que lo o sea, es facultad del municipio, el municipio supervisa, pero hay una empresa privada que se dedica a eso. Y de ahí le da un porcentaje al municipio.
0: ¿Y ese porcentaje es mucho?
1: Sí o no, depende cómo ellos te van a decir que ponen todo el sistema, que ponen el software. A ver, ¿sabes cuál es? Yo te digo un ejemplo que me lo plantearon antes de ayer, que es cierto y que por ahí, viste, también desde los ejecutivos no se piensa en eso. Tiene que ver mucho con las costumbres, con los dirigentes políticos, que a veces se no me voy a pelear con alguno, pero yo te lo digo. A ver, hay gente o dirigentes políticos que hace añares no suben a un colectivo.
0: Ajá.
1: Entonces, viste, legislar sobre el tema de los colectivos si nunca subió a un colectivo.
0: Por supuesto.
1: Es medio difícil. Bueno, en el caso del SEOM, yo te voy a contar algo. ¿Cuáles son las mayores deficiencias que a veces uno no se da cuenta? Y que me contaban, entre otras cosas, que mucha gente está disgustada porque sí o sí, por ejemplo, para pagar. O una de dos, o tenés que tener la aplicación, o tenés que tener internet en el teléfono para tomar el QR.
0: Por supuesto.
1: ¿Qué significa? Que mucha gente no tiene datos.
0: Uh-huh.
1: O que usa el teléfono con Wi-Fi en su casa, pero no tiene datos cuando anda por la calle. Dice, che, entonces yo no puedo pagar. Entonces vos decís, pero ¿cómo? ¿No tiene internet en el teléfono? Bueno, vos tenés que, hay que entender que hay gente que no lo tiene.
0: Exacto.
1: Y que en ese caso se siente excluida. Porque no tiene datos y usa el teléfono con Wi-Fi en su casa. Sale a la calle porque dice, no tiene la aplicación. Entonces, bueno, tenés que usar, sacar el QR. Sí, pero si no tenés internet, el teléfono no.
0: Chao.
1: Te cobran la multa.
0: Uh-huh.
1: Entonces vos decís, pero en 2026. ¿Qué en 2026? Hay mucha gente que tiene y hay mucha gente que no tiene. Y en este caso, desde el Estado, vos tenés que proveer la posibilidad de que todos se sientan incluidos. Si no, solamente dice, ciudadanos con internet pueden estacionar en el centro de Santa Fe. Ciudadanos sin internet no pueden estacionar.
0: No.
1: Bueno, esa es la verdad. Hoy pasa eso. Yo te soy franco, no lo había visto, pero una persona que habló conmigo hace 2 días me contó. Dice, yo en la calle no tengo internet.
0: Claro.
1: Tengo Wi-Fi y internet en mi casa. Por afuera no me da, no tengo plata para eso.
0: Claro.
1: Y tiene todo el derecho del mundo de estacionar como cualquier otro vecino. Él me dijo, yo me siento excluido. Y tiene razón.
0: Claro, porque antes por lo menos tenías el llaverito, te acercabas y
1: bueno, en este caso, este sistema no está planificado para eso. Entonces, a veces desde los gobiernos locales, o cual nacional o provincial, no te pones en el lugar del otro. Vos pensás que todos tienen, porque vos tenés internet.
0: Vamos hacia el avance, hacia la tecnología.
1: Yo te contaba el otro día que hablaba con alguien de acá en la provincia de Santa Fe que me decía estaba contento porque le aumentaron el internet en la casa a 30 megas. Y vos decís, ¿cómo 30 megas? Y sí, teníamos 10, me dice. Y le aumentaron a 30, estaba re contento. Vos decís eso en Santa Fe, en Rosario, y la gente se mata de risa. ¿Cómo? ¿300 megas? No, no, 30. Claro. Pero Santa Fe no es lo mismo. La conectividad no es la misma en todas las ciudades.
0: Sí.
1: Bueno, esos son parte de los problemas y las diferentes realidades que tenemos.
0: Sí, sí.
1: Entonces, por eso planteo que a veces, desde los gobiernos locales, hay que ser un poco más comprensativo, hay que incluir
0: empático,
1: o abarcar.
0: Como vos decís, empáticos.
1: Y, viste, en el caso del colectivo, hay mucha gente que legisla sobre el colectivo y no sube el colectivo hacia Añares. Cada tanto, muchachos, suban a un colectivo, vayan de la punta de línea hasta la otra para ver cómo se vive o cómo se viaja o qué pasa con las frecuencias, porque hay miles de santafesinos que lo hacen.
0: Yo le diría que se tomen un cole en pleno centro. Traten de tomarse un colectivo en pleno centro. ¡Ahí nomás! Cruzan nomás la callecita por calle Salta, tienen un montón de colectivos para tomar, que lo tomen y vayan para el norte de la ciudad.
1: Hasta la punta de línea y después vuelvan.
0: Claro, después vuelvan.
1: Y bueno, eso te acercaría un poco a la realidad de tanta gente, ¿no? Seguí tirándome la lengua, mirá la hora que es.
0: Aprenderían mucho, te digo, de muchas cosas, no solo el recorrido. Bueno, nos manda el mensaje a través del 342, sí, aquí a la radio de nuestra radio. Nos están mandando a través del botón de WhatsApp de nuestra aplicación, Cadena O Santa Fe. Nos mandan uno al 3030-3031, es el mensaje, y nos dice, buenos días, qué importante el etiquetado frontal, gente. Y manda una fotito de unas mellizas, dice, exceso en azúcar, exceso en grasa total, exceso en grasa saturada, exceso en calorías. Y se la está comiendo.
1: No las comas, mandámela a mí que yo sé cómo la agarro. Las mellizas, las rumbas, ¿te acuerdas?
0: Sí, todavía. Obvio, yo me las compro. Son riquísimas. Pausa. Cabe.

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0: 13 minutos nos separan de las 8 de la mañana. Te cuento que la temperatura en Las Toscas es de 16 grados y hay una probabilidad de precipitaciones de un 40%, una máxima de 20%. El tiempo en Roldán es de 12 grados, una máxima de 17 grados y la humedad 96%. En Vera, 15 es la temperatura y una probabilidad de precipitaciones de un 40% también, humedad 97% y una máxima de 20 grados. Y el tiempo en San Javier en este momento es de 14 grados, una probabilidad de precipitaciones muy, muy baja de 10%, humedad 95% y una máxima de 19. Y te cuento que la Municipalidad de Santa Fe continúa con la campaña itinerante de vacunación. Hoy viernes, esta campaña que se llama Semana del Dispositivo de Modo Vacuna se va a encontrar en la Plaza del Soldado de 9 a 13 en el marco del Día Mundial sin Tabaco. Así que hoy en la Plaza del Soldado va a estar este dispositivo Modo Vacuna. Nos vamos, 14 minutos nos separan de las 8 de la mañana y nos vamos con el automovilismo. Le damos la bienvenida a Raúl Ramis. Buen día, ¿cómo estás?
1: Hola Cari, buen día para Darío, para los compañeros y para toda la audiencia de Cadena O. Bueno, los viernes nos marca en los calendarios del fin de semana. En el Mugello, en Italia, se corre el Gran Premio de la Riviera del Rimini, un circuito que es muy lindo, muy pintoresco, y que cuando ponen las cámaras aéreas con los helicópteros, se ve el mar desde el circuito, la famosa Riviera del Adriático, que tiene tantos seguidores en Italia. Te imaginas que está llegando, está en plena primavera, acercándose al verano, así que va a ser una concurrencia. El motociclismo en Italia es una verdadera pasión. Y este fin de semana, bueno, nosotros tenemos la atención centrada en nuestros dos polluelos, que son ahí Morelli y Perrone, los dos chicos que están corriendo en Moto3, que desde que ha comenzado la temporada siempre o en clasificación en carrera se meten entre los 10 primeros en la categoría más chica del Campeonato Mundial de Motociclismo y son permanentes animadores, así que este fin de semana también tenemos las esperanzas centradas en ello. Y después, también, esto que ha sorprendido a todos es que ha dicho Marc Márquez que hoy va a estar en pista. Muestran las fotos del brazo derecho de Marc, ¿no? Es increíble, es muy difícil describir con palabras todas las cirugías que tiene, realmente es impresionante. Pero bueno, espero que no haya ninguna caída, espero que no haya ningún inconveniente con el múltiple campeón del mundo que ha decidido volver, no su hermano, no Alex, que realmente el golpe que sufrió fue terrible, y Joan Zarco tampoco, así que veremos. Seguramente el lunes cuando nos reencontremos vamos a estar hablando de esta fecha. También ya estamos con el Campeonato Mundial de Rally en Japón. Ya les he dicho que esta es una lucha entre los Toyota japoneses del equipo oficial y los coreanos de Corea del Sur del equipo Hyundai. Así que una nueva batalla por las rutas de Japón. Obviamente los tramos son muy cortitos porque Japón es muy cortito, así que es muy chiquito, así que son todos rulos que se corre con un sistema tipo trébol. Mientras tanto, en Argentina seguimos aguardando cómo avanzan las negociaciones para ver si el año que viene volvemos a tener Campeonato Mundial de Rally en las Serranías de Córdoba. Dije Córdoba y cierro diciéndote que este fin de semana el turismo de carretera con el TC Pista, donde ahí tenemos a Gaspar Chanzar de Reconquista, donde tenemos al chico Faín de Villa Minetti, los dos grandes animadores en el turismo de carretera en la categoría soporte, así que veremos cómo les va a los dos. Y por supuesto la lucha adelante y siempre las luchas internas e intestinas que tiene la ACTC por ser una asociación ilegal dentro del automovilismo en la Argentina, pero seguramente el público de Córdoba va a responder muy bien a la presencia del turismo de carretera en el trazado Oscar Cabalén, camino a Altagracia. Cierro con esto. Desde hace muy poquitas horas el gobierno de Altagracia le ha instituido el nombre de Oreste Berta a la rotonda que cruza ahí la ruta y que hace que si vos vas para un lado, te vas hacia la al super taller de Oreste, y si no, doblás a la derecha, te vas a entras a Altagracia, lleva el nombre precisamente la rotonda Oreste Berta de la ciudad de Altagracia. Así que con esto estamos cerrando, nos vamos a reencontrar el próximo lunes ya con todo lo que haya pasado este fin de semana, Karina.
0: Muy bien, nos desasnaste con esa rotonda muy famosa ahí en Altagracia, ¿de dónde provenía? Mirá vos. Muy
1: claro,
0: bien.
1: Que es la que está enfrente a la estación de servicio, ¿viste?
0: Claro.
1: La estación de servicio.
0: Sí, sí.
1: Y bueno, y por supuesto ya toda está la Fórmula 1, te imaginás, se viene Mónaco, están los yates, está toda la movida. La señora de Leclerc paseando el perro, bueno, está toda también esto que ha quedado después de la presentación de la Ferrari eléctrica, que realmente ha dividido las aguas, pero están todos muy, muy, muy enojados los ferraristas de pura cepa, con los de paladar negro, con este auto. Así que bueno, el lunes nos reencontramos y les cuento lo que ha pasado el fin de semana en la Riviera del Rímini, en Japón y en Altagracia.
0: Muy bien, muy bien. Bueno, gracias, que pases un excelente fin de semana, Raúl.
1: Muchas gracias, cariño para todos igualmente.
0: Muy bien, así pasaba Raúl Ramis contándonos todo lo del automovilismo. 20 minutos pasaron de las 8 de la mañana, estamos con mensajes. Bien, después te cuento el mensaje. Ahora nos vamos al sur de la provincia. Ya está Maxi Klancek, buen día.
2: ¿Qué tal, Cari? Buen día, buen día, buen viernes para todos. ¿Cómo la frenaron? Ahí menos mal.
0: ¿Viste? Ya me hicieron señas. Ahí está,
2: estaba, ¿no? A propósito que estaba Rami, estaba con el automovilismo, apareció con la bandera el productor ahí.
0: A full, a full.
2: Frene.
3: Sí, a full. Sí fue, sí.
0: ¡Karina! Bueno.
2: Bueno, a ver.
0: ¿Cómo está ahí el tiempo, Maxi?
2: Sí, una más, una mañana más nublada en Rosario. Esta semana realmente ha sido bastante feita desde el clima. No tenemos neblina, estamos en una zona baja como es la zona del Monumento Nacional de la Bandera, unos 13 grados. En las últimas 48 horas realmente no ha hecho mucho frío. Sí seguimos con la humedad, esta vez no a tope, pero bueno, 87% más o menos por ciento es una humedad alta. Uh-huh. Así que así estamos con el clima de cara a este fin de semana que se viene, que me parece que va a ser, según los especialistas, muy pero muy similar a como viene sucediendo en los últimos días. Y con una agenda policial y judicial bastante cargada también, con información de alto impacto, porque lamentablemente tenemos un nuevo crimen en Rosario, el de Carlos Mauricio Salguero, de 42 años, que sucedió anoche a las 20:30 en Humberto Primo y en Felipe Moré. Fallece como consecuencia de dos disparos, uno en el cráneo y otro en el abdomen. Lo llamaron a su casa por la ventana. Bueno, se asomó, cuando se asomó le dispararon, fue trasladado a ECA y termina falleciendo a la medianoche, más allá de los esfuerzos médicos y de haber entrado a quirófano. En octubre del año pasado había sido detenido con 30 dosis de cocaína, así que por lo menos puede ser un poco el contexto, tal vez, de la muerte de este hombre, que es el séptimo crimen del mes de mayo en el departamento Rosario y el número 39 en lo que va del año. También contar que ayer a la noche, en la valla del 4100, balearon un carrito de comidas e hirieron a un joven de 14 años que está internado en el Hospital de Niños Víctor J. Vilela. Hay denuncias al 911, varias, de que allí se vende estupefacientes en la vía pública, así que no hay que descartar que sea por este contexto la balacera, y hay que ver qué grado de implicancia tiene este pibe de 14 años, si solamente estaba comiendo allí o era parte de alguna actividad delictiva, ¿no? Uh-huh. Después contar también que dos jóvenes en moto, uno menor de 17 y otro de 18, esquivaron un control policial a toda velocidad ayer, y después durante la persecución terminan chocando contra un patrullero de la policía de Santa Fe, el 27 de febrero de Liniers. Bueno, fueron trasladados al ECA, tenían heridas menores, recibieron el alta. La policía les secuestró una réplica de arma de fuego y otros elementos que llevaban. Después, y por último, contar que hoy va a ser un día importante en Rosario en el ámbito judicial, porque al mediodía van a dar a conocer el veredicto del juicio a Fran Riquelme y su banda. Son 11 en total los acusados, afrontan varios cargos como homicidios, extorsiones y balaceras. Fiscalía pidió prisión perpetua. El juicio duró más de 2 meses, así que bueno, hoy va a ser un día movidito también allí en el Centro de Justicia Penal con el conocimiento de este veredicto.
0: Maxi, con respecto a al paro universitario, ¿está paralizado las facultades o está medio parcial?
2: Y está parcial, está parcial, está parcial, como es habitual, está parcial, así que veremos cómo transcurre a lo largo de la semana que viene con las actividades, pero tuvo su impacto. Bueno, los jóvenes ya están, bueno, acompañan ya a los docentes, pero también, bueno, sienten todos estos paros porque van perdiendo días,
0: sí,
2: ¿no?
0: Sí, por supuesto. Es mucho, muchos días. Bueno, ojalá esta situación se termine y que la ley se cumpla. Bueno, Maxi, que tengas un excelente fin de semana.
2: Igualmente para todos.
0: Bueno, buen fin de, así pasaba Maxi Clancek desde Rosario. Bueno, ahora sí voy a decir lo del mensajito.
3: A ver, sí, dale.
0: Dice, bueno, Augusto nos manda un mensaje a través del 342-5596-596. Sigan comiendo basura. Cuando tengan alguna complicación metabólica, hígado graso, intestino inflamatorio, triglicéridos elevados, prediabetes, ahí van a maldecir el haber comido esa porquería. Augusto, tenés razón, mira, tenés razón. Tenemos todo lo que dijiste.
3: Sí, él quiere que nosotros terminemos muriendo sanitos.
0: Claro, no, Augusto, sí, tenemos todo eso que nombraste. Después ya le vamos a escribir a Mirta, le vamos a preguntar qué come. Acá Darío dice que no come nada, que toma sopa. ¿Qué tomará? ¿Sopa de calabaza? ¿Qué onda?
3: No, yo como todo. No debería comer todo.
0: No, pero Mirta Legrand, ¿qué come?
3: ¿Quién, Mirta?
0: Claro, vos me dijiste que no come nada.
3: Una vez contó ella la dieta, sí, que tenía, 2 bocadillos.
0: Claro, no, así no se puede. Así no se puede. Mirá, pero a veces puede tener todo casero ella, porque ella debe comer todo casero.
3: Cumple 100 años.
0: ¿Sí? Claro, por eso. ¿Qué comió durante su vida?
3: No sabe lo que comerse un buen asado.
0: Claro, sí, yo creo que sí.
3: Comé molleja, Mirta.
0: ¡Ay, qué rico! Mollejita.
3: Bueno, a ver, ayer pasó un dato, algo interesante, que no ha tenido mucha repercusión, pero yo creo que es uno de los temas que me parece que debería tenerlo, sobre todo porque estamos hablando de un caso que... llamativamente, en el marco de un juicio abreviado, acordaron que Gabriel Lemos y Leonel Almada, dos ex jefes policiales, aceptaran su culpabilidad en varios hechos, sobre todo en la zona de la costa, en Recreo, en Leyes, una cosa increíble lo de estos jefes, insisto con los nombres, Gabriel Lemos y Leonel Almada, fueron condenados, en el caso de Gabriel Ernesto Lemos, que tiene 44 años, 6 años y 8 meses de prisión. En el caso de Leonel Alejandro Almada, que tiene 50 años, 5 años y 6 meses de prisión, lógicamente es prisión efectiva. Uh-huh. La jueza fue la doctora Rosana Carrara, y lógicamente fue un procedimiento donde se abreviaron donde se abrevió todo, un juicio abreviado, lo que decimos habitualmente, y el fiscal fue el doctor Ezequiel Hernández, junto a María Laura Urquiza. A ver, el tema es que estos jefes policiales lideraron una banda que en toda esa zona de la costa, entre 2020 y 2023, no dejaron títere con cabeza. Te lo dije así en latín para que se entienda mejor. Toda la zona de la Ruta 1, en la zona de Los Apayos, en la zona de Recreo. A ver, primariamente empezaron por lo que se conoce en la jerga como liberar la zona.
0: Sí.
3: Se ponen de acuerdo con otro, dicen, muchachos, ¿dónde van a laburar esta noche? Y dice, en tal zona, ok. Entonces te mandaban los móviles policiales para otro lugar y prohibido pasar por ahí. Colaboraban con información de inteligencia. ¿Qué significa la información de inteligencia? Ellos sabían quiénes vivían en cada lugar. Si había una mujer sola, de hecho, en uno de los episodios, uno de los robos, agarraron a una mujer que encima la reventaron a paro, 79 años. Mm. Terrible fue. Proveían los handys para la comunicación porque en muchos de los casos, de hecho es parte de la investigación que surgió todo esto, los que hacían los robos o atracos eran el propio personal policial.
0: ¿En serio?
3: Iban en patrulleros, porque mucha gente pensaba que se trataba de un allanamiento y terminaba siendo la policía la que te hacía los robos. Una locura.
0: ¿Pero de qué me estás hablando? ¿De cuándo fue esto?
3: Esto entre 2020 y 2023. 3 años de robos permanentes. Y lógicamente, dentro del marco de esto que tuvieron que aceptar, lógicamente, tanto Lemos como Almada, ellos planificaban, eran los jefes.
0: Gravísimo.
3: Es una cosa terrible. O sea, Netflix hace 8 temporadas con esto. Pero poliladron un poroto. Esto pasó acá en Santa Fe. Los delitos son terribles porque eran todos en banda, lógicamente con arma de fuego, porque estamos hablando de gente uniformada, policías.
0: Sí, sí, sí.
3: Que los jefes eran los capos de todo lo que pasaba. Muchas veces en la zona de la costa, además, no te olvides que ya tenemos antecedentes varios sobre esto. Yo me acuerdo inclusive que en su momento me tocó hacer una entrevista con una de las jefas policiales que estaba presa, que me mintió 1 hora y media. Después se comprobó de todo lo que me dice, no, quiero hablar, contar mi verdad, me dijo. Fui con ella, ya en ese momento tenía domiciliaria.
0: Sí.
3: Me mintió 1 hora y media, todo mentira. Después se comprobó que todo lo que decía, ella era parte de lo que hacía los
0: operadores. Ah, pero esto no, mismo. No se le caía la cara, nada.
3: No, está presa hoy. Está qué presa. Horror. Así que conozco un poquito del tema. Pero a mí lo que más me llama la atención es que después ellos eran policías, jefes policiales e implicados, todos policías. Estamos hablando que en el marco de este abreviado, a uno le dieron 5 años y 6 meses de prisión. Y al otro, 6 años y 8 meses de prisión. Lógicamente, es prisión efectiva, no pueden ser más policías, sí. Toda la historia. Pero bueno,
0: pero
3: sale, no es que van a estar los 6 años presos y el otro sí. Va a estar 5 años y medio preso. Queda tranquilo que a los 3 años y pico salen de la cárcel.
0: Por vos me nombraste que del 2020 hasta el 2023 estuvieron haciendo todo
3: sí,
0: esto.
3: Sí.
0: ¿Cuándo fueron presos?
3: Y el año pasado.
0: O sea que hasta el año pasado ellos estuvieron trabajando tranquilamente.
3: Sí, sí, sí. Dice, es una cosa terrible, terrible. Uno de los casos, yo me acuerdo, más llamativo, porque además estamos hablando de 2 uniformados como Gabriel Lemos y Leonel Almada, que permanentemente daban notas a los medios de comunicación, sí. Salían por Canal 13 toda la semana. Una cosa terrible. Bueno, viste que esta semana, a principio de semana, hablábamos de la causa del robo de combustible en la unidad regional 2 en Rosario. Sí. Bueno, esto eran fierro en mano. Atracando a la gente y ellos sabían a quién vivían solos, cuando había gente grande, cuándo cobraban, cuándo tenían plata, todo información previa, una cosa terrible. Bueno, 5 años y medio de prisión, 6 años y medio de prisión. La verdad, me parece demasiado poco en un juicio abreviado, lo que porque esto debería servir sobre todo como emblema para el resto de la fuerza, muchachos.
0: Es gravísimo.
3: ¿Cómo?
0: Muy, muy, muy grave.
3: En fin, bueno, en todo caso, después. Hablo un poco más sobre la semana que viene, te voy a dar más detalles pormenorizados de alguna de las causas. No se puede creer lo que hacían, no se puede creer.
0: Vergonzoso. 31 minutos nos separan de las 8 de la mañana, pausa.
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0: 35 minutos nos separan de las 8 de la mañana y ya estamos en comunicación con Carlos Delicia. Buen día, ¿cómo va?
1: Pero buen día, ¿cómo están ustedes?
0: Pero muy bien, muy bien, bueno. Es viernes.
1: Es viernes, la verdad. No voy a dejar que me amargue la mañana, Darío, con alguna crítica o un comentario sobre Boca. Ya está. Ya se va Úbeda. Espero que este presidente que tengamos alguna vez elija un técnico como la gente a la altura de Boca. No puede ser que no podamos estar... No ha ganado Chile, encima en nuestro estadio. No, es terrible. La verdad que no quiero ni hablar de Boca. ¿Cómo le va, Darío?
2: ¿Cómo te va, Carlos? ¿Qué tal? Buen día. Para nosotros extraordinario. Qué hermoso día, la verdad. El sol a pleno.
1: Sí.
2: ¿Salió el sol? No, no sé si salió el sol.
1: Sin neblina hoy.
2: Impresionante. Franchella bueno, dice sí, que es una hermosa mañana. Al final... Al final van a terminar jugando contra nosotros y le vamos a ganar como en Madrid, pero en la Sudamericana.
1: Claro, porque ahora juega la Sudamericana. Sí, pero lo de 16avos, ya creo que van a perder ahí nomás. No van a eliminar enseguida, porque esto es ida y vuelta. No, lo de Boca no tiene sentido ni analizarlo. Pero bueno, no me va a amargar. Porque mire dónde veo. Dese vuelta, porque le voy a mostrar dónde estoy.
2: A ver.
1: Dese vuelta, mire la pantalla. Ahí estoy entrando a un lugar que se llama El Nacional.
0: ¡Ay, qué bello!
1: Un lugar típico acá en Barcelona. Sobre el pasaje, el pasaje de Gracia se llama, ajá, al 24. Es un lugar muy tradicional porque miren lo que hay adentro, miren lo que van a empezar a ver, lo que es este lugar donde abre a las 12 del mediodía, así que hace poquito abrió. Ya está lleno de gente, es un lugar muy típico, muy conocido.
0: Qué hermoso.
1: Acá puede degustar de la mejor estapa de Barcelona, las mejores carnes porque hay parrilla, los mejores pescados. Y yo ahora en un ratito me voy a comer un pulpo a la gallega que me encanta. Así que no me van a amargar la mañana con lo de Boca. Así que...
0: ¡Qué rico! ¡Qué hermoso lugar! ¡Qué lindo! Y se entra por ese pasillito, ¿viste?, que vos entraste, por esa callecita.
1: Claro, exacto. Porque es un pasillo al fondo. El Nacional está en el medio de la manzana.
0: ¡Qué lindo!
1: Y
0: qué
1: sale
0: lindo.
1: Por la calle, por el otro lado.
0: ¡Inmenso!
1: Está en el medio, en el corazón de la manzana, en pleno centro de Barcelona. Estamos a 2 cuadras... de Plaza Cataluña, es decir, que está en pleno corazón de Barcelona.
0: ¡Qué lindo!
1: Cerca de lo que es el barrio gótico, lo que es la ciudad vieja, es decir, toda esta zona que es muy, muy, muy bonita, pero acá se come de 10, así que voy a comer un pulpito a la gallega. Pero bueno, es temprano para ustedes. Para mí acá ya son la 1:30, así
0: claro,
1: que ya tengo hambre.
0: Ay, bueno, disfrútalo.
1: Bueno, vamos a hablar un poquito de todo, Darío. Anoche vi el programa y la verdad que trajiste 3 diputados que te tiraron varios títulos, ¿eh? Voy a arrancar con la de la diputada, no sé si es la Libertad Avanza, es libertaria, la ¿cómo se llama la chica esta? La Natalia
2: Armas Velavi.
1: Armas Velavi. Dijo que los diputados no laburan.
2: Sí, yo creo que lo más fuerte está bastante molesta por ese tema. Viste que no es habitual esto en la política, todos se cubren,
1: no.
2: ella planteó, entre otras cosas, que no hay trabajo en comisión. A ver, partamos de la base que en Santa Fe nosotros tenemos una legislatura que trabaja en las sesiones 2 veces por mes, generalmente. Cada 15 días hay sesión en senadores y en diputados. Sí. Antes no, históricamente, si era un lugar que vos podías distinguir de la provincia de Santa Fe, es que todas las semanas, los días jueves, tenía sesión.
0: Sí.
2: Y encima, acá era, arrancaba en mayo, iba normalmente hasta diciembre. Se extendía el periodo. Ahora empieza en febrero,
1: sí,
2: el 15, hasta el fin de noviembre. Con posibilidad de extenderlo también en diciembre. Ahora,
1: sí,
2: ya venimos hace unos años, yo te diría que más o menos 6, 7 años, donde ese diputado primero entró con esta costumbre de hacerlo 2 veces por mes, y Senado seguía con 1 vez por semana hasta que después ya se acostumbró y empezó a copiar a diputados. Pero el trabajo más arduo de los legisladores, históricamente, siempre, en cualquier ámbito de los parlamentarios, siempre son las comisiones. El plenario, ponerle, bueno, Antes era toda la semana, decidieron hacerlo dos veces por mes, pero el trabajo siempre fue en comisiones. La diputada contó dos cosas. La primera, que los diputados que no son de Santa Fe no quieren venir si no hay sesión. Es decir, que vienen a Santa Fe dos veces por mes.
1: Y quieren unificar las reuniones de comisión el mismo día de la sesión. A la mañana hacer la comisión. Entonces no quieren
2: Una cosa que lo digamos nosotros, otra cosa claro. Que lo diga uno de ellos. Porque, viste, si lo decimos nosotros, dice, bueno, este, no sé, qué sé yo, está enojado con los políticos. No, lo cuenta una legisladora. Ella dice que una comisión hace 30 y pico de días que no se reúne, la otra que no hace, tampoco se reúne nunca. Y todo, bueno, ella pataleó por eso, ¿no?
1: Bueno, pero yo te voy a decir algo. Porque para que la gente, bueno, unos viejos, ya estamos, tenemos muchos años... yo que conozco la legislatura del 83 en adelante, cuando empezó la democracia en la Argentina, porque ahí se restauró la democracia y también en Santa Fe, y las sesiones eran casi todos los jueves, pero los martes y miércoles había comisión, y los legisladores venían y pagaban un hotel o alquilaban una casa y se quedaban a vivir 3 días, por lo menos, o 4 en Santa Fe. Esta es la verdad de la historia. Lo que pasó ahora es que los legisladores no quieren gastar. Yo te digo más. Esto lo empezó a instaurar el socialismo, que venía en auto. Yo me acuerdo que hacíamos sin mordaza a las 10 de la noche en vivo. Y no podíamos hacer el programa porque dice, no podemos invitar a ningún socialista porque a las 5 se rajan todos. Venían en un solo auto, para no gastar hoteles, para no gastar en nafta. Venían todos, que eran 3 o 4 los socialistas en esa época, nada más. Y entonces, claro, venían y se iban, y entonces trataban de unificar todo en un solo día. Ahí comenzó el problema que no se reúne. Te estoy hablando para, qué sé yo, 8 años para atrás, porque antes la gente venía y alquilaba casa o alquilaba hotel.
2: Convengamos otra cosa. En el medio, déjame agregar que hoy en día, si los legisladores vienen el día previo, el hotel, lo que sea, hoy lo paga la Cámara de Diputados. No lo pagan ellos de su bolsillo, ¿no?
1: Pero está dentro de los gastos.
2: Sí,
1: pero vos podés poner otro gasto y no pagar hotel, y podés poner otro gasto de movilidad, de nafta, de lo que sea. Entonces vos lo que haces es sustituyo, ¿para qué voy a gastar hoteles si no tengo necesidad? Me voy a mi casa, total, la nafta la tengo paga, y los gastos fijos los puedo usar para otra cosa, qué sé yo, para los gastos, porque no especifica tanto de hotel o tanto de vivienda. Te dice, tenés para gastar, para tu movilidad, para hacer lo que quieras, publicidad, para hacer lo que proyecto, armar algo, contratar a alguien para que te ayude, lo que sea, es un gasto que vos tenés y lo gastás como querés. Entonces ellos prefieren no gastarlo en hotel. Por eso se van rápido a Rosario. En algunos casos van y vienen 2 días seguidos.
2: Bueno, por eso te digo que es llamativo que ella lo contara así tan... lógicamente que llega al enojo, porque ella dice al final nunca tratan los proyectos, algo que ya hemos escuchado en numerosas ocasiones, no es que estamos descubriendo ahora, ¿no? Pero llama mucho la atención.
1: Sí.
2: Y sobre todo porque me parece que eso, algún otro diputado va a salir a contestarle, ¿no?
1: Uh-huh. Aparte, ella vive en Santa Fe, va a decir, claro, ella vive en Santa Fe y quiere trabajar todos los días.
2: Sí, pero
1: Rosario es el problema.
2: Bueno, pero cuando vos te presentás para diputado, ya sabés que el trabajo parlamentario más fuerte está acá. Las comisiones sesionan acá, que el plenario sesiona acá. Tampoco puede mucho protestar. Está bien, yo entiendo que hay gente que viene de afuera, pero yo también conozco dirigentes políticos, senadores y diputados que vienen, que vienen toda la semana a Santa Fe.
1: Toda la semana, sí.
2: Así que
1: hay senadores que vienen toda la semana.
2: Por ejemplo,
1: Gramajo lo veo a partir del martes, ya está toda. También que tiene otras funciones con la comisión de acuerdo, que le da dolores de cabeza y está bastante movida la comisión, del martes al jueves se queda. También lo vi mucho también a Escarpín, yo que viene seguido.
2: Sí, Escarpín también. Pero hay diputados que los ves solamente 2 veces por mes que vienen a Santa Fe. Eso fue lo que dijo la diputada, y nosotros que estamos cerca, encima hasta físicamente, de la legislatura, lo vemos también. No descubrimos nada, pero bueno, le llamó la atención eso. Y después lo que pasó fue la postura bien marcada en contra a estas leyes que le dan más autoridad a los fiscales y a la policía, tanto de Palo Oliver como, como de Natalia Armas Melavi. Y en el caso de Celia Arena, está con el tema de promover esto del boleto gratuito a, sí, a los jubilados.
1: Pero no te vayas del tema este de la policía, porque Palo Oliver dice que esto es un acuerdo pendiente que tenía el gobierno después de la crisis de febrero. ¿Es algo, es cierto eso o yo entendí mal?
2: A ver, nosotros en este espacio hablamos de política. Cuando vos haces un punteo, la oposición están todos en contra. No hay nadie que salga a defender al gobierno. Es decir, pero bueno, el oficialismo, el gobierno, tiene los votos como para sacarlo, por más que pataleen arriba de las bancas toda la oposición, igual lo aprueban. ¿Cuál es el problema? El problema es que dentro de la, del oficialismo están en contra. Hay gente que lo puede decir al aire y hay gente que no. Cuando vos hablas con los pasillos, yo hablé con algunos legisladores, que nunca me lo van a decir en una entrevista. ¿Qué te van a decir? Lo vamos a analizar, sí, vamos a estudiar. Pero cuando vos hablas mano a mano con él, a mí me lo dijeron. Esto no sale ni loco. Así como textual estoy diciendo. Naturalmente, como es un off the record.
1: ¿Por qué existe el Ejecutivo? ¿Pero por qué
2: y ahí está el tema.
1: Si esta charla la tiene...
2: Y ahí está el tema. Si vos, a ver, vamos a hablar más en castellano. El socialismo no lo aprueba. Vos sin los 14 votos del socialismo, pero, esto no sale de la Cámara de Diputados. Sí. Y si vos... envías bueno, un proyecto donde vas a modificar esto o el Código de Procedimiento Penal con temas tan controvertidos, ¿cómo no lo vas a consultar antes? Entonces,
1: yo creo que la visión la deben tener, la versión, o van y mienten allá al Ejecutivo que lo van a aprobar. Alguien va, dice, quédate tranquilo, porque la vocera sigue insistiendo que esto es lo mejor que le puede pasar a Santa Fe.
2: Bueno, a partir de eso, cuando vos escuchás eso, tiene sentido lo que dice el diputado Oliver, o Palo Oliver. Tiene sentido porque él dice, según Fabián Palo Oliver, él dice, esto es parte del acuerdo con la policía. Ellos presentan esto sabiendo bueno, que no se va a votar.
1: Ah, bueno, no, pero me parece que, a ver, vos con esta postura generaste una situación política que si la va a perder o no se va a llevar adelante, le está regalando un discurso al pueblo, a la oposición. No entiendo, Darío.
2: Bueno,
1: no entiendo.
2: Esto naturalmente porque que tiene
1: te lo van a en campaña te lo van a restregar, te lo van a decir, intentaron pero logramos parar el avance de lo que es la libertad, la democracia y los derechos de las personas. Te lo van a salir a decir en la campaña después esto.
2: A ver, un costo político tiene. Vos tenés la gente del Colegio de Abogados de Santa Fe, de Rosario, todos opinando en contra. Los institutos de Derecho Penal, todos hablando en contra.
1: Todo. Por eso te digo. Y tenés los propios que están hablando en contra. Porque, como decís vos, off the record dice, mirá, esto no va a salir, yo no puedo hablar porque estoy en el oficialismo, pero esto no va a prosperar. Y te lo dicen. Entonces vos decís, pero pará. ¿No están escuchando esto? ¿No hay alguien que le diga, para que esto no sale? No cometamos el error de seguir avanzando con esta postura, porque después va a ser motivo de la campaña. Y la campaña está a la vuelta de la esquina, Darío.
2: Bueno, pero a veces los gobiernos o los ejecutivos tienen esto. Déjame mencionar, por ejemplo, lo que fue el intento fallido de nombrar los miembros de la Suprema Corte de Justicia de la Nación. Cuando le habían anticipado el gobierno los propios, mirá que no sale. Yo me acuerdo de Carolina Lozada diciéndole, yo al hijo no lo voto ni loco. Y lo salió a decir, no es que salió por los medios a decirlo, yo no voto, no acompaño esta parada, yo le voté todo lo otro, esta no acompaño. Y le decían al gobierno, muchos de sus aliados, no lo vamos a votar, el gobierno forzó y ninguno de los dos ministros prosperaron. A veces los gobiernos también se empecinan, los ejecutivos se empecinan en tratar pensando que van a tener alguna respuesta y que después les sale el tiro por la culata.
1: Sí.
2: Eso tenemos, ha pasado a nivel nacional, pasa a nivel provincial, pasa en los gobiernos locales. Y en este caso a mí me llama la atención porque tiene un costo político esto.
1: Tal cual. El otro tema de lo de. Me llamó la atención también la firmeza de la diputada, digamos, de Perotti, ¿no?
2: Celia
1: Arena estuvo hablando sobre aumentar, digamos, lo que es la cobertura del transporte gratuito para la tercera edad, para los jubilados. Sobre todo, no solo los jubilados, sino los que tienen esa ayuda, digamos, esa, los que no se pueden jubilar por falta de aporte, pero que tienen ayuda, que no están ganando, digamos, menos del mínimo, y el mínimo ya es un problema, porque como dice ella en la charla contigo, este, hay jubilados que tienen que seguir trabajando porque lo que ganan no le alcanza. Y el transporte le ha costado una cifra importante hoy en Santa Fe. No en Buenos Aires, pero en Santa Fe. No sé, 1.800 cuesta el pasaje. No sé cuánto está hoy el pasaje.
2: No, creo que está a 2.200. Después depende del beneficio que tenga, bueno, con la SUBE. No, está carísimo, está carísimo.
1: Por eso te digo, calcular en más dos pasajes por día.
2: Sí, sí, es una fortuna. Sí, sí. Bueno, en este caso...
1: Por 22 días es una fortuna.
2: Sí, por eso él está haciendo... Ella dice que el gobierno tiene plata como para bancar esto. Y que... Sí. Pero bueno, también es cierto que los ejecutivos generalmente no son de aceptar mucho las propuestas de las oposiciones, ¿no? Pero bueno, pero es sé que está haciendo mucho ruido porque yo consulté con alguien del ejecutivo... que lo primero que me dijo, ¿por qué no lo hicieron ellos cuando estuvieron? Así, me contestó. Digo, bueno, pero de arranque me contestó eso. Le mandé un mensajito y el textual fue eso. Me digo, bueno, pero...
1: Pero pará. La idea del boleto gratuito para
2: escolar
1: y
2: para todo el personal
1: que tiene que ver. Pero, ¿y por qué lo hicieron entonces? Porque era bueno.
2: Sí.
1: Entonces, tomaron, porque eso fue una genialidad del gobierno de Perotti... Y lo tomaron como propio.
2: Sí.
1: Y bueno, ¿por qué no ahora ampliar si lo que se va a llevar, por más que la gente cree que sabe que lo propuso Celia Arena? Lo va a anunciar con bombo y platillo el gobernador.
2: Esto
1: le va a cambiar la cara, la alegría de decir, che, mirá vos, Pujaro se acordó de nosotros, que somos los jubilados, que ahora los jubilados, por un montón de razones, quieren ir a votar, porque la están padeciendo. Y sobre todo en el gobierno nacional, yo puedo asegurar que hay muchos jubilados que no votaban. Y ahora quieren ir a votar con las dos manos, porque no pueden vivir con lo que ha hecho el gobierno nacional, que no le ha aumentado los famosos 70.000 pesos adicionales, siguen siendo los mismos hace dos años, el sueldo, digamos, todo lo que es la inflación no se ha alcanzado, todo lo que se ha devaluado para comprar el valor adquisitivo del salario, por lo tanto quieren ir a votar contra todo lo que sea el oficialismo nacional. Ahora, si vos le ponés, mirá, nosotros nos acordamos de ustedes y te estamos resolviendo el tema del pasaje, y la verdad, como decía Celia Arena, es el 0,003 del presupuesto, no es una cifra para volverse loco tampoco, ¿no?
2: No, seguro. Pero bueno, vamos a ver que yo sé que está haciendo bastante ruido con este tema, porque lógicamente es un sector, como vos decís, que muchas veces no lo tienen en cuenta porque dice, total, después no votan. Pero si te van a votar, te cambian una elección, ¿eh?
1: Exactamente.
2: Ojo con cual. Eso.
1: Bueno, cambiando de tema, che, salió bien ayer lo de hacking. Yo banco a hacking con el tema esto del.
2: Vos querés tirarte del tobogán. Vos querés ir al tobogán.
1: Yo quiero tirar al tobogán. Yo quiero el parque acuático. Aparte, es necesario para la ciudad. No sé por qué quieren poner palo en la rueda. La política a veces tiene estas cosas. Y no mide.
2: A ver. Lo que pasó ayer era...
1: Un atractivo más para ir a Rosario.
2: Sí, lo que pasó es, hubo un intento de hacer una sesión especial, más allá de que ahí está la discusión, si se puede, ¿no?, porque estamos en periodo ordinario, pero bueno, si conseguían los 15 concejales, te sesionaban. No consiguieron, los 5 de La Libertad Avanza no se sentaron, no fueron, y eso motivó el enojo de Juan Monteverde, que hicieron ahí una sesión, mucha gente en las barras y todo, entre los 10 concejales, lógicamente que no era una sesión oficial, y tiene que ver con la política esto, ¿no? Y el momento que vivimos, y faltan menos de 2 semanas para iniciar el Mundial.
1: Pero yo te digo, yo creo que es bueno que la política haga estas travesuras, pero también es bueno que haya gente, que por eso te digo, yo entendía que si los libertarios mantenían su postura con el discurso libertario, no podían apoyar una sesión junto con, como dicen ellos, con los cucas. Es decir, porque es contrariamente al discurso que tienen ellos. ¿Qué hacen votando? ¿Solamente por política, para hacer daño? ¿Nada más? Porque después cuando lleguen ellos, les toca gobernar en la ciudad de Rosario y venga la propuesta del parque acuático, no lo van a hacer. Llame.
2: Sí, en el caso de Aliar, que sacó un comunicado, también habló por las redes, Aliar plantea, el tema debe pasar por el Consejo. La diferencia con Monteverde, que Monteverde dice, debe pasar por el Consejo y no estamos de acuerdo que lo hagan.
1: Claro,
2: es un tira un poquito más largo la gorra, ¿no? Pero bueno, más allá de todo el ruido que hubo, se lanzó la campaña. Rosario, a partir de ahora, bueno, ahora quedan dos semanas, empieza el Mundial, son 40 días, pero se lanzó la campaña, ahora ya empieza. De hecho, eso fue lo que vimos ayer. Yo escuché el discurso de Juan Monteverde ahí en el Consejo, porque hicieron como una sesión, era un discurso totalmente de campaña. Más allá él quería aprovechar ese estrado, ese momento que tenía, porque estaban los canales, estaban todos, había, hubo una manifestación afuera del Consejo, en un momento lanzó la campaña, ayer lanzó la campaña. Queda claro eso, ¿no?
1: Muy claro.
2: Pero bueno, después hay dos o tres cosas que tienen que ver también con... Una es que ayer se realizó el Encuentro Nacional de Legisladores del PRO en Buenos Aires, en la sede del PRO, con participación santafesina. Y estuvo Astrid Hummel y Ximena Sola, las dos diputadas provinciales. Esa es toda la participación del PRO en el concierto de este Encuentro Nacional de Legisladores del PRO. Entonces, cuando se sacaron la foto con Mauricio Macri, que va a estar el viernes de la semana que viene, va a estar acá en Santa Fe. Primero va a Paraná y después viene acá. Y dicen que Mauricio les dijo que se presenta. Les dio a entender, no se los dijo así. Pero dijo, muchacho, acá estamos, hay que reordenar el PRO en todo el país porque vamos con todos los cañones.
1: Mirá, y eso se lo confió a los diputados, a todos los legisladores que estaban presentes.
2: Todos los legisladores provinciales. A ver, no se los dijo así como yo te lo estoy diciendo, se los di a entender. Le dijo, acá nosotros vamos por todo. Tenemos que reorganizar y reordenar el PRO en cada distrito. Pero le dio a entender que él jugaba. Así que este es un dato político interesante. Y el otro es que hoy se juntan ahí en CABA, en los radicales históricos. A ver, hay una reunión de los radicales. Falta Changi Cáceres nomás, pero después están... A ver, Ernesto Sanz, Mario Negri. Ernesto Sanz fue el armador de lo que fue en su momento Cambiemos, del acuerdo de Gualeguaychú, que después salió de ahí la convención del radicalismo para unirse con Lilita Carrió y con Mauricio Macri, ¿no? Él fue el arquitecto de todo eso con Mauricio Macri. Así que vuelve Ernesto Sanz, que estaba supuestamente alejado de la política, muy conocido en Santa Fe porque estudió acá en la UNL, el mendocino, pero estudió acá.
1: Claro.
2: Así que recontra conocido en Santa Fe. Mario Negri.
1: Darío, sí, los mendocinos, todos los abogados mendocinos vinieron a estudiar a Santa Fe, porque era la ciudad que era la más, digamos, todo el mundo venía acá. Hasta hubo gobernadores que estuvieron mucho tiempo acá. ¿Te acordaste nomás? Hace poquito, hace unos años atrás, y estuvo bastantes años para recibirse de abogado. Y después fue gobernador de Mendoza, mirá vos.
2: Bueno, en este caso Ernesto Sanz tiene muchos amigos acá en Santa Fe. Mario Negri, que fue el también diputado nacional, presidió el bloque hasta que terminó su mandato, y también es uno de los que está convocando a la reunión. Aparece Jesús Rodríguez, que fue diputado nacional histórico de la Junta Coordinadora, que además fue ministro de Economía, que es uno de los convocantes, porque quieren rearmar el radicalismo. Y aparece Lilita Puig, también de acá de Santa Fe.
0: Bueno, pero el Changi está reactivo también,
2: Sí, el Changi anda, pero está por otro lado, ¿no? Pero capaz que ya veo que lo suman, anda a saber, pero están todos queriendo rearmar el radicalismo. Bien. Ahora, la pregunta es, ok, se juntan todo esto porque fueron en su momento pesos pesados, Ernesto Sanz, Mario Negri, Jesús Rodríguez. La pregunta es, ¿cómo lo tomará Leonel Chiarella, que es el intendente de Venado Tuerto, que es el presidente del radicalismo en la provincia? De en la nación, digo. O sea, al mismo tiempo, si te están diciendo que ellos quieren esta reunión para rearmar y reubicar al radicalismo en el concierto nacional, te están diciendo en términos políticos, che, lo que estás haciendo vos no sirve.
1: Ojo con eso. Lo que pasa es que, como está hoy el radicalismo, si no hay un mensaje claro, están, digamos, fagocitados por la Libertad Avanza. Acá lo que pasa es que la sangre como la de Changi Cáceres, que está grande, pero vos lo ves activo, como parece un revolucionario de época de renovación y cambio del radicalismo. Está en pie de guerra.
2: Uh-huh. Sí,
1: diciendo,
2: sí, sí.
1: La Libertad Avanza no nos representa, no podemos estar ahí. Y ahí está una revolución interna, y estos dirigentes dicen, no podemos seguir debajo digamos, del pie de la Libertad Avanza, que no tiene nada que ver con nosotros.
2: Bueno, a ver, justamente,
1: conocemos la esencia radical.
2: Justamente, estos dirigentes que yo te nombré, la primera condición es, che, esto es radicalismo, sin peluca. Para que se entienda por dónde viene la mano, ¿no? Pero guarda que al mismo tiempo también te dicen, es por otro lado, no es por Provincia Unida. Ojo. Por eso digo, hay que empezar a ver que hay movimiento por todos lados. Te plantan una bandera diferente, gente que ha tenido mucho peso político en el armado y que cuando vos ves también, yo te diría, hoy en día son más cercanos a Mauricio Macri que a Provincia Unida. De lejos te vi venir, dijo el dicho, ¿no? Pero bueno, qué sé yo, hay que esperar a ver qué pasa, ¿no? Y para cerrar el tema de los radicales acá en Santa Fe, con viste que nosotros hablábamos en varias ocasiones de el intendente Poletti, del poletismo. Bueno, los radicales no quieren que dicen, nosotros también somos apoyo a Poletti, pero te marcaron la gente del sector de Barletta. Y estaba, lógicamente, que estaba Alejandro Boscarol, Titi Barletta, que es la hija de Mario, y estaban toda la gente de la Franja Morada, que están acá en Santa Fe. Una reunión muy numerosa. Muy numerosa. Yo no sé si era para mostrarle más la foto a Poletti o a qué, pero como diciendo, mirá que nosotros somos muchos. Así que una reunión importante en el plano político.
1: Para marcar la cancha, como diríamos.
2: Exactamente. Están todos activos. Todos activos están ahora.
1: Bueno, Darío, yo sé que te estás yendo. Pasaste bien ayer tu cumpleaños.
2: Sí, además con el cierre que tuve, la verdad que una cosa extraordinaria. Gracias, Úbeda.
0: Cuánta maldad.
1: Tenía que hacerlo. Y yo se la dejo picar.
0: Claro, vos se la servís, Carlos.
2: ¿Cómo
0: se
2: terminé el día? ¿Cómo terminé el día? Gracias, Úbeda.
1: Estoy muy relajado, Carlos.
0: Está bien, así tenés que estar, relajado.
1: Bueno, nos estamos viendo.
2: Nos vemos el lunes.
0: Pasaron lindo, buen fin de semana. Así pasaba Carlos Delicia. Gracias, Darío Gómez, por esta semana hermosa. Y nos volvemos a encontrar el lunes. Gracias, Donkey, por la música y en la operación técnica. Mi nombre es Karina Pérez Colombo y, gente querida, nos vamos despidiendo. Llegó el momento de decir hasta luego este viernes hermoso. Gracias por estar del otro lado, por acompañarnos tempranito con el mate, el trabajo, el viaje o arrancando el día juntos como cada mañana. Ahora sí, a disfrutar el fin de descanso. Salgan, compartan, carguen pilas, que el lunes desde las 6:30 volvemos a encontrarnos aquí en la radio con más noticias, buena música y toda la onda de siempre. Buen fin de semana para todos y no se olviden, el lunes madrugamos juntos otra vez. Chau.

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es encender la radio, es encender la vida. Esta que elegimos, que amamos y que el Dios Todopoderoso nos permite hacer. ¿Cuántos y cuántos no pueden hacer lo que les gusta? Entonces, ya en ese solo sentido, en ese solo aspecto, ya uno ya es un bendecido. A veces, solo a veces, ¿no? Se nos olvida que la vida también está pasando mientras esperamos que todo mejore. Nos acostumbramos tanto a preocuparnos por el futuro, a pensar demasiado en lo que falta o en lo que salió mal, ¿no? Que dejamos de disfrutar los pequeños momentos que hoy también podrían hacernos felices. Y el tiempo no se detiene, amigos. Los días, los meses, los años. Los días pasan rápido, las personas cambian, las etapas terminan y muchas veces no nos damos cuenta de cuánto valía algo hasta que ya se convirtió en recuerdos. Por eso dicen que la nostalgia duele tanto, ¿no? Por eso hay que aprender a vivir un poco más el presente, ¿no? A abrazar más, a reír más y a decir lo que sentimos mientras todavía tenemos la oportunidad, porque quizá la vida nunca vuelva a repetirse exactamente como hoy. Digo, como para prestarle atención. En un mundo que va muy, muy rápido. Ya casi nadie escucha con los ojos. ¿Cómo? Sí. Ni se detiene a mirar de verdad a las personas cuando hablan. ¿No les pasa? Es más o menos como aquel que le extiende la mano y está mirando a otro lado. Es casi una cachetada, ¿no? Me parece a mí. Hay otra gente que le importa nada. A mí sí. Todo se ha vuelto prisa, distracción y apariencias. Se responde sin pensar. Se escucha a medias y se vive con la mente en otro lugar. Como si hubiera algo más importante que el presente. Pero ¿saben una cosa? Todavía hay algo bonito en quien sí se detiene, en quien mira con atención, en quien entiende que escuchar también es una forma de amar. Porque a veces alguien no necesita consejos. Solo necesita sentirse visto, entendido y acompañado de verdad, que es el objetivo del programa. La verdad es esa. Y quizá ahí está lo más valioso, en aprender a estar aunque el mundo siga corriendo. Porque mire que el mundo corre y corre, ¿no? De cualquier manera, yo sigo apostando a esto que para mí, y seguramente para muchos de ustedes, es un canto a la vida. Yo ya me...

0: Ser feliz sale barato, créanme. A ver, ¿cómo?
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buen día, qué lindo saber que están allí. Me pareció que recordar esta canción, que ya la he puesto a fuerza de ser sinceros, pero es que es un canto a la vida, es un canto al estar vivos, así de simple, en medio de tanta porquería, porque mire que hay porquería. Sin embargo, uno sigue apostando a esas cosas que nos hacen felices. Al agradecimiento de la vida, amigos, estar vivos.

Tal cual, tal cual. Ojo con los aplausos, que son traicioneros, ¿eh? Ojo que hay algunos aplausos que son traicioneros. ¿Estamos? Por eso, estar en contacto y en comunicación con un ser todopoderoso y que lo puede todo, ya la cosa tiene otro color. Amigos, créannos, es un placer cada mañana.

0: Es hoy. Sí, señor. Hoy es el tiempo. Hola, Nico. Nico Donkey. Qué placer saludarte. Buen día, hermano. La dinámica de un señor operador y musicalizador se llama Nicolás. Se apellida Larjo. Le decimos Nico, Nico Donkey. La presencia de un señor que se mueve, que se mueve, que está aquí, que está allá. De eso se trata un productor. Dice, ¿quién es el productor? Suena lindo, pero hay que demostrarlo. Hay que demostrarlo, viejo, ¿eh? En la cancha se ven los pingos. Marcelo, la chancha, digo, Marcelo y su chanchi show, Marcelo Medici. Eduardo Rodríguez viene a contarnos toda la parte deportiva. El Tata Martino lo mismo, pero desde Rosario. Hablaremos con el Negro Lescano, periodista de automovilismo, señores, que mucho sabe. Además le pone la sangre joven. Viste que hay algunos periodistas de automovilismo que se pelean con todo, ¿eh? Que todo está mal, que todo sabe en una página más que el libro. No, este es un tipo simple, sencillo y un triunfador. Está en la tele, está en distintos lugares. Sangre joven, amigo, se llama Alejandro Lescano. Osvaldo Beder, listo, unidad móvil, ya estoy contigo. Maxi Cransec también en Rosario. Es Capocha, Capocha que viene. Andá a saber lo que nos va a traer. Toti Díaz, desde Reconquista. En el cordón industrial, ¿quién está? El Ale Perea. ¿Quién más? Ariel Echeverría, en el departamento Caseros. Y un besito, ¿saben a quién? ¿Saben a quién? A Verónica Carrión, de San Justo. Que tiene nana por estas gripes y estas cosas de la vedette de la temporada. ¿La vedette de esta temporada cuál es? ¿Cuáles son? Los resfriados, las alergias y todas esas cosas. Bueno, así que está todo listo para arrancar precisamente esta mañana. Y para el final la he dejado a quién. A la querida Nora Cereza, que ya tiene todo, absolutamente todo en materia del tiempo. Norita, qué placer saludarte. Bienvenida, buen día.
1: Hola, Pipi, buenos días.
0: ¿Qué haces, querida?
1: Pero muy bien, qué lindo y desorientado viernes.
0: Estás desorientado y no sabes qué trole hay que tomar.
1: Qué sé yo voy a tomar el trole del viernes, bueno. Porque trae mucho el viernes, imagínate.
0: Sí, ¿no? Sí.
1: La antesala del finde y exacto. Ya podés comenzar a disfrutarlo
0: ya. Sí,
1: totalmente.
0: Señor. Es el día del folclorista, señoras y señores, que no le parezca poco. Es el día del folclorista. Vamos a mandarle un saludo también grande al cielo, al gran chiquito Uleriche, Agustín Carlos, el chiquito Uleriche. Un día como hoy nací en 1937. Mirá qué casualidad, justo para esto que evocamos hoy. Es el día del bicicletero. Y hay un montón de canciones que tienen que ver con la bicicleta, Marce el Donkey.
1: A pedalear, señoras y señores.
0: Sí, señor, ¿cómo pedaleamos la vida? Señores, un día como hoy nacía la gran Alfonsina Storni, poetisa argentina nacida en Suiza. También un día como hoy el mismísimo John Fitzgerald Kennedy, él era el 35º presidente de los Estados Unidos, hasta que lo mataron, 1960-1963, ¿se acuerdan? Bueno, en materia de tango, Rodríguez, señoras y señores, moría el gran Pascual Contursi, viejo. Queme Contursi, poeta letrista de tango. Caramba, hablar de Contursi es hablar de bandoneón arrabalero. Es buena. ¿Qué más? Ventanita de Arrabal, Mi Noche Triste. Un tango que se hizo ya por 1917. ¿Qué tal? Bueno, y vamos a hablar de otros personalísimos. Vamos a hablar del folclore. Vamos a tener para mí una de las voces privilegiadas que tuvo la locución, dedicándose a otra cosa, a otra rama dentro de la locución. Después les cuento de qué se trata. Vamos a tener también un momento de santa fecinidad plena, los clásicos de la mañana. Norita, bueno, ¿qué dice el pronóstico? ¿Por qué viernes bien lo decías?
1: Sí, señor.
0: ¿Y entonces?
1: Y el pronóstico para hoy, tenemos nubosidad variable, precipitaciones 0%, viento 8 kilómetros por hora.
0: Sí.
1: La humedad está calda, arriba.
0: ¿Ah, sí?
1: 93%, y por eso te decía, esta insensatez del viernes, del otoño, 14 grados la temperatura, la sensación térmica 13 grados. Por ahora hay nubosidad. humedad.
0: Sí.
1: Y ¿sabés qué?
0: Sí.
1: Mañana sábado.
0: ¿Mañana sábado?
1: Va a haber mucha nubosidad.
0: No me digas.
1: 11 de mínima, 18 de máxima.
0: Sí.
1: Y el domingo, 11 de
0: domingo,
1: mínima,
0: sí.
1: 19 de máxima, pero vamos a tener un poco más de sol.
0: Perfecto, entonces.
1: Después, para el inicio de la semana,
0: sí.
1: Lunes y martes,
0: sí.
1: Baja las temperaturas.
0: Bueno, pero...
1: con nubosidad.
0: Perfecto, en definitiva, para mañana. Mañana por lo pronto.
1: Mañana, mientras vos estés acá,
0: sí.
1: Con toda la música en vivo.
0: Exacto.
1: Con Anaí, Merkel,
0: sí.
1: Con toda la gente,
0: sí,
1: disfrutando,
0: sí.
1: Del sábado, va a estar nublado.
0: Exactamente. Bueno,
1: lindo,
0: perfecto.
1: Para escuchar radio.
0: Lindo para escuchar radio. Mañana tenemos On the Country.
1: Ah, y va a venir
0: un grupo.
1: Borsa.
0: Sí, viene un músico, vienen músicos, un grupo musical de Santa Fe que hace exclusivamente country.
1: Uh-huh.
0: Y viene un peso pesado, viene Narváez, Hernán Narváez, uno de los cantantes en ascenso de los últimos grupos musicales, el de mayor ascenso. Porque los otros no digo que no estén, pero ya están hechos. No solo que está hecho, sino que está pasando un momento excepcional. Así que viene a cantarnos en vivo.
1: Viene pechando y viene, como dice el tucumano, viene pechando y viene empujando.
0: Exacto, estaba pechando. Sí, estaba el cordobés también, dice ahí.
1: Surge,
0: sí, esos años hasta
1: pechando.
0: ¿Qué sé yo? Bueno, contame. Así que tenemos la actual, dijimos.
1: La actual, 14 grados.
0: 14, perfecto.
1: Sensación térmica 13.
0: Mira. Claro,
1: vamos a tener 19 de máxima.
0: Claro, porque es vientito, eso lo logra el vientito.
1: Claro.
0: Bueno, señores, ya estamos en plena ebullición. Arrancó la mañana del viernes 29 de mayo. No sé si se percataron, se va mayo, termina.
1: Chau,
0: dijera
1: chau,
0: el gran
1: chau,
0: Ricardo
1: chau.
0: Porta. Señores, ese sí sabía de deporte y no macana. Ese sí sabía de relato, ¿no?
2: Sabe.
0: ¿Cómo?
2: Sabe.
0: Momento, sabía cuando relataba. Ahora no, ¿lo sigue relatando?
2: No, pero sigue sabiendo.
0: Ah, sigue sabiendo, claro. Pero digo, como él en ese relato lo decía...
2: Terminó.
0: Exactamente, muy bien. ¿Cómo andás, Eduardito?
2: Bien, Pipi, un gusto saludarte.
0: Igualmente,
2: a vos, señora, a todos los integrantes del equipo y también a los oyentes.
0: ¿Qué tal, che?
2: Hablabas del trole, que trole hay que tomar para seguir.
0: Sí,
2: ¿en
0: sí.
2: Santa Fe hubo trolebuses? Desde que yo llegué, no.
0: Yo
2: en Rosario
0: no.
2: Los hubo y creo que hay todavía alguno. En Córdoba
0: trole,
2: también.
0: Sí. En Rosario,
2: en
0: sí.
2: En Buenos Aires yo los conocí ayer. Acá creo que no.
1: Va por calle Mendoza el
3: se
1: trole.
3: Se armó el trole.
1: ¿Te acordás?
2: ¿Dónde? En Rosario.
1: Sí, sí, claro. En Rosario hay.
0: En
1: sí.
0: Rosario es más. Fui y me llevaron. ¿Sabés que me llevó un día?
2: A ver.
0: Un loco de la... Un apasionado, un loco lindo, sano, buen tipo, Marcelo Prigioni. Me dice, vení, acompáñame que tengo el auto allá en donde están todos los troles. Así que me llevó un trole. No había manejado. No había visto una.
2: Claro,
0: no había
2: claro,
0: subido.
2: Claro,
0: sí. Así que fue una experiencia hermosísima en la ciudad de Rosario. Ciudad que me gusta y mucho.
2: Es
0: hermosa
2: no,
0: la ciudad.
2: Yo lo que no recuerdo, ni de verlos, creo, mucho menos de haber subido,
0: sí.
2: Sino, son los tranvías.
0: Sí, yo alcancé a verlos. Sí. Yo alcancé a verlos.
2: Yo no recuerdo.
0: Niño, muy niño. Alcancé a verlo. Tengo un
2: ¿y dónde?
0: En Santa Fe Capital.
2: Ah, en Santa Fe.
0: Soy en Santa Fe Capital.
2: Yo
0: y además, no como si eso fuese poco. Un día me llevaron un barrio.
2: Ajá.
0: Hermoso.
2: Sí.
0: Hermoso, una forma de decir. Bien, bien a la salida. Y ahí estaban todos los tranvías, los que habían quedado vivos, digamos.
2: Claro.
0: Sí, y después tengo entendido que se hicieron. Te estoy hablando de un tiempo ido.
2: Sí.
0: Y después lo hicieron viviendas, y después nada, porque no hay ni uno acá. No quedó uno. No quedó ninguno.
2: Nada.
0: Entonces nada, ahora te tenés que conformar, qué sé yo, perdonen, no lo tomen a mal, con ese bolazo. Está bien, qué sé yo, son cosas distintas, ¿no? Pero será que nunca, no lo disfruto. Una cosa es subir a un colectivo en Londres con el doble piso,
2: sí.
0: Y otra cosa es subir acá, dar una vuelta acá, qué sé yo. Con todo respeto,
2: claro.
0: No tengo nada contra nadie, pero qué sé yo. Son gustos. Está bien, enhorabuena que lo tenga Santa Fe.
1: Bueno, para el turista es
0: sirve.
1: Importante.
0: Claro que sirve, claro. Que, por eso te dije una cosa claro. Personal. A mí no me. No. A ver, si vos me decís, che, loco, te pago el pasaje y te llevo y no, si puedo zafar, zafo, porque no.
1: Claro.
0: Pero que si esto me pasa lo mismo en otro lugar, sí, pero digo acá, ¿no? No es que le sacas mano
1: no,
0: al colectivo.
1: No, porque a lo mejor vos has recorrido mucho y bien la ciudad, conoces cada rincón.
0: Absolutamente.
1: Pero muchos, por allí, muchos santafesinos no conocen algunos puntos de la ciudad.
0: Correcto.
1: Y la otra vez vi, andaba caminando por la costanera.
0: Ajá.
1: Y pasó el colectivo turístico de acá de Santa Fe, iba llenísimo. De de gente. Sí, bueno, y el turismo cuando llega a un lugar viene a conocer la idiosincrasia de ese lugar.
0: Ah, perfecto.
1: Por
0: me
1: eso
0: parece
1: no
0: genial.
1: Tenemos que parecernos a nadie.
0: Exacto.
1: Porque el turista llega a un lugar a conocer la idiosincrasia, con lo que tenemos y con lo que no.
0: Sí, pero mostrar una infraestructura aceitada, amiga querida. Mostrar una infraestructura aceitada. Claro,
1: bueno, eso es
0: que,
1: otra cosa.
0: Que ande todo, ¿no es cierto?
1: Claro,
0: que funcione
1: es otra,
0: todo. Que vos vayas
1: es.
0: Al museo y esté abierto. Que vos vayas a la costanera y haya baño. Que vos vayas. En fin, hay cosas como para todavía corregir. Pero esto a favor, no le cobramos nada por decirle esto. Porque es lo que dice la gente. ¿O usted cree que esto es una cosa nuestra? No, pregúntale a Rosario cuál es la preocupación. Que todo esté a pedir de boca. Que la gente que viene vuelva. ¿Sabés cuánta gente? Por ahora no lo voy a decir. Por ahora no lo voy a decir. Pero ¿sabés cuánta gente dice, loco, qué malo la hotelería? Le digo, no me podés decir eso. No metas todo en una bolsa. Me dice, ¿vos te acordás quién soy? Que camino y voy a visitar todas las grandes ciudades y los hoteles. Donde estoy no es bueno. Digo, qué raro lo que me estás contando. Problemas de agua. Por favor, reserve, por favor, conserve el agua. Por favor, cuídela. Estamos de acuerdo, pero digo, cuidado con eso. Cuidado, ¿sabes por qué? Por una simple razón. Porque ese turista, a ese lugar al menos no vuelve. Si le toca volver a Santa Fe.
1: Claro, bueno, eso.
0: ¿Te quedó claro?
1: Claro, sí, eso es lo privado. La parte privada también debiese poner las barbas en remojo.
0: Correcto, correctísimo. Claro. Estar a la altura de las circunstancias. Claro, eso es lo que quiero decir. Bueno, Norita, contame, decime, la gente comenzó a llamarnos.
1: 3-4-2-5-596-596.
0: Sí.
1: Mirá qué lindo este mensaje.
0: Mirá qué lindo.
1: ¡Wow, Pipi!
0: Sí.
1: ¡Qué arranque!
0: ¿Te gustó?
1: Estoy tan de acuerdo en cada una de tus palabras.
0: Gracias.
1: Es una necesidad imperiosa volver a mirar al otro, prestar atención en la escucha, ser más contemplativos, en fin, reconocer el valor de cada cosa.
0: Tal cual.
1: Buen día para todos y que tengan una buena jornada.
0: Lo mismo.
1: Nos dice.
0: ¿Quién?
1: Susana.
0: Gracias,
1: Susana, por aquí.
0: Gracias, querida. Te mandamos un beso. Gracias. No solo por coincidir, sino porque hoy, por ejemplo, ¿no le pasa que vos llegás y decís, hola, buen día? Y sentís un silencio total. Hola, buen día.
1: ¿Qué pasó?
0: Ah, sí. Esto para mí es un insulto, para mí, ¿eh? Entonces vos entras y decís, hola, buen día. Y te dice, sí, me hace, sí, ¿qué necesita? No, nada, nada, no quiero que me atiendas vos. Ay, señor, no, te dije buen día, yo no dormí con vos. No importa, entonces viene la, vos dice, uy, loco, qué picante, no, soy educado. Picante no, soy educado. Buen día, buenas tardes, adiós, hasta luego. Dos veces, tres, decís buen día, no quiero que me atienda. Entonces viene la jefe, dice, nada, es una perfecta maleducada, no quiero que me atienda. ¿Me podés atender vos? ¿Qué? Sí, ¿qué necesitas? Tal y tal. De pocas pulgas, pero digo, esto parece así. Vos no te comiste a nadie, no le hiciste un gol a nadie, pero digo, si no cuesta nada, buen día, buenas tardes. O la otra que dice, sí, buen día.
1: Ah,
0: y cabeza baja, ¿sabés? Buen día, le está metiendo al celular, le está dejando al rojo vivo, ¿sabés? Le sale humo al celular. Y sí, buen día, sí, día. Buen día, sí, ¿qué necesitas? No te levantó la vista en ningún momento. ¿No te pasa?
2: Yo le diría que me mires. ¿Qué necesitas? Mírame.
1: Y hay veces te dejan plantado ahí un tiempo porque están con el celular.
0: Entonces, claro, entonces por ahí te dice, viste, ¿sabés qué pasa? Que la clase, gente grande, no, buen día, buenas tardes, qué gente grande. Yo qué culpa tengo que tampoco esta nueva dinámica no te haga respetar las mínimas reglas de urbanidad. Me parece. Norita, decime, gracias.
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0: Sí.
1: Reparación de cañerías, interrupción del tránsito vehicular de 10 a 13.
0: Sí.
1: Interrupción del tránsito vehicular de 10 a 13, 4 de enero al 1000.
0: Bien.
1: 3-4-2-5-596-596 para que sigan comunicándose con nosotros.
0: Sí.
1: www.cadenaoconhalfinal.com para que nos miren en vivo. Allí hay un icono que dice, míranos en vivo.
0: Míranos en vivo.
1: Y allí aparecemos.
0: Perfecto.
1: Nosotros.
0: Gracias, Nora. Inmediatamente la pausa. Antes, Maxi Clansec, anticipanos los temas de hoy al menos, ¿no? Cortó el Maxi, pensé que estaba en línea. Marcelo, te interpreté eso. 9 de la mañana, 30 minutos, la pausa y venimos.
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0: 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Sí, señores, cuántas cosas para contarles. Eduardo, ¿ya están los 26?
1: Habemos lista.
0: Habemos.
1: Sí, señor, 26 jugadores elegidos por Scaloni y después los vamos a repasar. Y opinamos? En esto siempre para la prensa, para cualquier ciudadano, da pie a la discusión de por qué citó a este y por qué...
0: Que no al otro.
1: Al otro, es muy difícil. Te la hago corta, voy a hacer muy corta.
0: Me interesa, a ver qué decís vos.
1: A vos, a Nora, los invito a cenar a un restaurante donde la carta
0: tiene... Con mucho gusto, ya, aceptala. Bueno,
1: ya, si hoy al mediodía, si quieres.
0: Perfecto.
1: Tiene 5 platos, síganme.
0: Sí, te sigo.
1: Otro día los invito a un restaurante donde la carta tiene 75 platos. ¿Dónde van a elegir más rápido la comida?
2: Y donde hay menos platos.
0: Obvio.
1: ¿Coincidís?
0: Coincido, claro.
1: Bueno. Scaloni, como los técnicos de todas las selecciones, tienen un universo para elegir cantidad ilimitada. Imagino. Pero a ver, es ilimitado.
0: Me imagino.
1: No es una elección fácil.
0: No, claro.
1: Te digo porque yo mismo voy a decir, ¿por qué no estuvo este?
0: Sí.
1: Bueno, porque primero son 26, no pueden ser 27, son 26.
0: Sí. Y uno más y uno menos.
1: Y tenés que elegir un plato de comida entre un menú de 70 platos, ¿viste?
0: Correctísimo.
1: Quiero decir, porque el debate va a estar siempre. ¿Por qué citaste a este? ¿Por qué citaste al otro?
0: ¿Por qué quedó afuera?
1: Claro, ¿por qué quedó afuera? ¿Y por qué lo sumaste a este en lugar de Juan?
0: Exacto.
1: Hermano, porque son 26, porque son tantos.
0: Pero déjame tranquilo en algo. Nadie le arma el equipo a Scaloni,
1: él lo consulta con su equipo de...
0: Sí.
1: Con su cuerpo técnico.
0: Con su cuerpo técnico.
1: Porque en esto que te estoy diciendo, sí, ¿es cierto? Sí. Se te puede escapar uno.
0: Claro, ¿cómo
1: porque
0: no?
1: El técnico de una selección nacional, como ningún otro entrenador, puede elegir al jugador que se le ocurra, siendo siempre argentino en este caso.
0: Obvio.
1: Pero tenés un universo enorme.
0: Correctísimo. Es
1: y tenés la plena seguridad que alguna libre se te va a escapar entre tanto.
0: Infinito. Anoche veía la presentación de los distintos países del mundo que van a participar. Y entonces aparecía Brasil, y entonces aparecía Londres. No sé si tuviste oportunidad de verlo en Polémica en el Bar.
1: Ayer no, suelo ver a veces.
0: Y lo mostraban, hay cosas muy bien logradas.
1: Vos decís la presentación. No me gustó lo de la Argentina.
0: Ajá, a mí tampoco, por eso te
1: no
0: estoy
1: me
0: por
1: gustó
0: decir.
1: Lo de Argentina.
0: Eso es lo que te estoy por decir, claro. Que aparecen...
1: Yo quiero saber quiénes lo hicieron. ¿Yo sabes a quién hubiese buscado?
0: ¿A quién?
1: A Campanella. Yo a Campanella, que es un intelectual, que es un tipo que sabe muy bien de la estética a través de la imagen.
0: Sí, no me gustó.
1: Además es futbolero y cuenta muy bien historias costumbristas.
0: Correcto.
1: Creo que hubiera hecho un
0: mejor papel.
1: Un mejor video.
0: Sí, porque vos
1: dijiste una cosa.
0: Sí.
1: La presentación que hizo Inglaterra hasta los Beatles aparece.
0: Pero claro, es brillante.
1: Es extraordinario.
0: Muy inglesa, al mejor estilo.
1: Es extraordinario.
0: Del país, extraordinario. ¿No?
1: Acá faltó inventiva. Sí. Pero inventiva.
0: La de Brasil no es mala, ¿eh?
1: No, tampoco,
0: no es mala.
1: Está muy buena.
0: Está muy buena.
1: Faltó inventiva, pero cinematográfica.
0: Correctísimo.
1: Artística.
0: Sí, coincido.
1: Estética.
0: Sí.
1: Mezclarla con el fútbol.
0: Exacto,
1: ¿no?
0: Con lo que nos pertenece, lo que
2: tal
0: nos corresponde.
2: Tal vez le largaron
0: ¿La viste,
2: a la IA, sí, la vi. La largaron a la IA y allí quedó. Viste, le das la información que necesitas y bueno,
1: creo
2: y ya está.
1: Se lo deben de haber dado más a unos creativos.
0: Claro.
2: Pero...
0: Me pareció que le faltó algo. Para mí, que es tan polémico.
2: Yo quedé con hambre.
0: Exactamente, coincido con vos. Tata, ¿te gustó esa presentación? ¿Cómo te va? Buen día en Rosario, ¿cómo andamos?
3: Buen día, Pipi, buen día a toda la mesa. 14 grados la temperatura en Rosario, 17 la máxima para el día de hoy.
0: Sí.
3: Y voy a arrancar diciendo algo.
0: Sí.
3: Eduardo decía, claro, a Scaloni se le puede escapar un jugador. Y a Menotti se le escapó Maradona en el 78.
2: Uh-huh.
3: Ya. Con eso te digo todo.
0: Con todo mi... Exacto.
3: Bueno,
1: ¿cuántos años tenés? ¿Cuántos años tenías en el 78? Buenos días, primero.
3: En el 78 tenía 11 años.
1: 11 años. Tata, yo te aseguro que cuando quedó Diego afuera, no fueron muchas las voces que se levantaron. Diego ni siquiera había se había consagrado como campeón del mundo juvenil. Lo consigue el año después. Yo entiendo lo que decís, pero hablamos por lo que Maradona fue inmediatamente después. Pero en ese momento dejaba de lado a un gran futuro crack del fútbol mundial. Pero era futuro Maradona en ese momento, no era presente. Permitime hacer esa corrección. Y por eso te pregunté la edad, porque dejar un jugador de esa talla, si Maradona ya a esa altura fuera el 50% de lo que fue después, a Menotti le cortaban la cabeza. Pero en ese momento fue un comentario, después, nada más.
3: Está bien, pero después explotó. Yo no sí, me saco la camiseta de que soy maradoniano, ¿no?
0: No, está correcto.
3: Después cuento la otra, en el 86.
0: Sí.
3: Cuando Bilardo lo deja afuera a Pasarela, porque Maradona también obviamente no lo conflicto. Quería Pasarela en la lista.
1: Había un conflicto.
3: Cuento el lado A y el lado B de un Maradona que evidentemente en el 86 se equivocó, porque creo que el Kaiser en ese momento era el mejor defensor que tenía el fútbol argentino. Después obviamente Argentina salió campeón y todo eso quedó absolutamente, absolutamente tapado. Claro. Y en cuanto a la presentación, la estaba viendo y mate cocido la presentación,
1: mate lavado, ¿no?
0: Sí, sí.
3: Sí,
0: es una lástima, es una picardía.
3: Yo esperaba por ahí otra cosa, otra cuestión, pero nada, me parece una cosa prolija, mucha inteligencia artificial en el medio, muchísima, y poca llegada, como veo que hay poca llegada en la gente con respecto a este Mundial. Falta tan poco y hay tan poco entusiasmo que la verdad me parece a mí que evidentemente todo el mundo está pensando que es muy difícil salir campeón del mundo nuevo, que como todos los prácticos dicen, un cuarto de final a más tardar, nos pegamos la vuelta. No hay entusiasmo, me parece, en la selección argentina por todo el bochorno que tiene que ver con el fútbol a nivel nacional, por todos los casos de corrupción arbitral, por todo lo que encierra cada semana nuestro fútbol.
0: Sí.
3: Así que haya manchado un poquito la selección argentina este último tiempo en cuanto a lo popular, ¿no?
0: Yo coincido, no sé vos, Eduardo, pero yo coincido que hay tibieza, hay tibios. No es ni una cosa ni la otra, pero que al menos aquella fiebre que nos recuerda o que nos remonta a un tiempo ido, me parece que ya no está. No sé qué opinás, Eduardo.
1: Yo creo que el ambiente se va a ir calentando a medida que comience el Mundial y particularmente que debute la selección argentina. Yo a título personal tengo dudas. Tengo dudas de cómo nos puede ir.
0: ¿En qué sentido?
1: Recordemos que somos campeones del mundo.
0: Sí, sí.
1: Hace 4 años cuando fuimos a Qatar no éramos nada.
0: Exacto.
1: Acá somos campeones del mundo.
0: Sí,
1: yo no sé cómo nos va a ir. No,
3: nada. No veo hambre de gloria.
0: Me gustó. Ahí está.
3: No veo hambre de gloria.
0: Ahí está.
3: Veo a Messi que ya está más afuera del terreno que adentro del campo de juego.
0: Sí, sí,
3: que me parece que en Qatar lo que marcaba era que Messi no había salido campeón del mundo y ya lo logró.
0: Sí.
3: Veo jugadores malhumorados.
0: Correcto.
3: Jugadores que están más preocupados por su figura y por la publicidad que hacen y recaudan que por el compromiso deportivo en sí.
0: Correcto.
3: Yo veo eso.
1: Los ves aburguesados.
3: A comparación. Total. Totalmente.
1: Bueno.
3: Son recontramillonarios. Les importa, me parece, muy poquito, por no decir nada, la selección argentina.
0: Qué mal vaticinio.
3: Pero bueno,
0: veremos, ¿no?
3: Veremos en la cancha si demuestran otra cosa. No lo están demostrando hasta ahora.
0: Sí.
3: Y la gente me parece que está viendo eso y no está tan entusiasmada como otros años.
0: Perfecto. Coincido plenamente. Anticipame los temas, querido amigo, y me voy porque hoy es el día del folclorista. Y eso para nosotros, hoy es el día del folclorista. Y cómo, caramba, todo lo que somos en Argentina, todo lo que significa el folclore. Porque una cosa es que no te guste y tal vez, por supuesto, no voy a estar jamás de acuerdo, pero sobre gusto no hay nada escrito. Digo, pero cuando uno habla de Santiago del Estero, de don Andrés Avelino Chazarreta, patriarca del folclore argentino, maestro, músico, y entonces hoy vienen a la memoria de cada uno, Zamba de Vargas, la 7 de abril, la Arunguita, el Palapala, la Telecita, la Doble, la Loca, Santiago, Criolla, Santiagueña, tantos temas, caramba, es un día muy particular para nosotros, día del folclorista argentino,
3: Tendría que ser, no, un día, una semana del folclore, porque hay tanto. Tantas voces.
0: Sí, señor. Bueno, contame.
3: Pipi. Central, te voy a comentar en un ratito los posibles rivales de Copa Libertadores.
0: Sí.
3: Ese que va a jugar el domingo por Copa Argentina frente a Estudiantes. ¿Cómo le fue la reserva?
0: El
3: News también. ¿Cómo le fue la reserva? Los jugadores que no van a continuar en el club porque ya la letra volvió ayer a los entrenamientos.
0: Sí.
3: Y Central Córdoba Argentino y Yupanqui también van a estar presentes.
0: Obvio.
3: En la edición de hoy.
0: Sí, señor. Te mando un abrazo. Gracias. Buena tarde. Que tengas y buena jornada. Maxi en Rosario, Unidad Móvil. ¿Dónde estás? Buen día.
4: Hola Pipi, ¿qué tal? Buen día para todos. Buena jornada con una mañana nublada nuevamente Rosario, sin tanto frío,
0: Exacto. Sin frío, sin frío. Sí, sí. A ver,
4: y sin neblina.
0: Sin neblina, ajá.
4: Sí, sí, sin neblina. Para salir.
0: Tenemos. Abrigados, pero. Espérate. A ver si podemos corregir la postura ahí, a lo mejor cuando vas ingresando al centro o no sé dónde estás, pero tenemos alguna dificultad. A ver si podemos corregir ahí y probamos. A ver, en el aire. No, probamos, después lo seguimos. Tengo muchas cosas para contarles, por supuesto, cosas del mundo del espectáculo. Antes que me olvide, me dice, no te olvides, un día como hoy, dice, allá en el 70, los montoneros secuestraban al expresidente Pedro Aramburu. Mirá, se me había escapado. Pero sí me acuerdo que un día como hoy, un año antes al que mencionás, 1969, los gremios cordobeses reaccionan contra el gobierno de Onganía. Y entonces, ¿qué pasaba? Estalla el cordobazo, famoso cordobazo, tremendo, un recuerdo sangriento, les diría yo, en este Día del Trabajador del Bicicletero en Argentina, el Día del Folclorista, ya lo dijimos, Día del Ejército, Día Internacional del Personal de Paz de las Naciones Unidas, Día Mundial de la Salud Digestiva, Ciudad de México se inaugura el Estadio Azteca Rodríguez, 1969, bueno, Córdoba, ya les dije, del cordobazo, Dante Alighieri, escritor, filósofo, político italiano, nace hoy Andrés Chazarreta, lo mismo, y Alfonsín Storni, lo mismo. Todas estas cosas que la gente nos ayuda a hacer los deberes, aun cuando nosotros tenemos todo preparado. ¡Vamos! Prepárate, folclore, que quiero temprano el folclore de Tigre. Voy contigo, Maxi. Ahora sí, probemos. Maxi.
4: Ahora sí, ¿cómo me escuchás?
0: Perfecto, gracias a Dios, perfecto.
4: Bueno, yo también a ustedes. Te decía, sí. no hace mucho frío, pero obviamente para salir abrigados en esta mañana nublada en la ciudad de Rosario.
0: Sí.
4: A ver, con información importante que vamos a estar desarrollando durante este último de la semana, porque tuvimos una nueva tarde-noche complicada,
0: ¿ah,
4: porque
0: sí?
4: Tuvimos un nuevo crimen en Rosario, porque tuvimos también a un pibe de 14 años, aliado que estaba con amigos, en lo que es las cercanías a un carrito de comidas rápidas en la zona oeste de la ciudad. En minutos también va a estar la vocera, Virginia Caudanes, hablando, haciendo una conferencia de prensa desde la sede de gobernación aquí en la ciudad de Rosario. Así que bueno, son algunos de los temas que vamos a destacar en la jornada de hoy, como también algunas actividades que se van realizando en Rosario y obviamente también en la provincia de Santa Fe, por la semana del donante de órganos, así que
0: bien.
4: Vamos a estar hablando con respecto a eso también.
0: Dale, perfecto, buenísimo. El contacto habilitado permanente y por supuesto este recorrido por toda la gran ciudad de Rosario. Nos vemos en un rato, ¿te parece? ¿Lo escuchamos?
4: ¿Cómo no, Pipi? Hasta luego.
0: Chao, gracias. ¡Feliz día! ¡Folcloristas!
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0: Amigos queridos, hoy es el día del folclorista, por supuesto, y tenemos muchas cosas para disfrutar, para compartir. Digo, es un día que, sin temor a equivocarnos, clave 1876, Santiago del Estero, Andrés Avelino Chazarreta, patriarca del folclore argentino, maestro, músico, Zamba de Vargas, 7 de abril, Arunguita, el Palapala, Zamba Alegre, compuso la Telecita, la Doble, la Loca, en el 180, Santiago del Estero, Criollita, Santiagueña, alguna con distintos autores y entre otras, ¿no? Musicalizó la película Malambo, fue precisamente socio fundador de Sadaic, murió a los 83 años. Lo quisimos arrancar en este tiempo de efemérides folclóricas argentinas del querido Juan Carlos Fiorillo, que abordamos siempre, y ponernos en clima de este folclore que amamos y queremos.
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0: Dentro de las efemérides claves, señores, caramba, si las hay, esta. Alfonsina Storni, poeta, autora teatral y educadora, nacida en Sala Capriasca, Suiza. Dientes de flores, cofia de rocío, decía el gran locutor y presentador Omar Serasuolo. Hoy, señores, 134 años, centésimo, trigésimo cuarto aniversario, en esta evocación de Alfonsina Storni. ¿Qué decir que resulte original? Dicen que a partir de su libro Languidez, distinguido con premios consagratorios, pudo disfrutar el no siempre compensatorio privilegio del éxito literario. Frecuentó los círculos intelectuales de la época, algunos de cuyos más dignos representantes fueron sus admiradores y amigos. Viajó dos veces a Europa, fue destacada conferencista en Madrid, y así podríamos seguir y seguir y seguir. Señores, han pasado tantos años. El tiempo ha traído una imagen ambivalente de la poetisa. Sus composiciones más efectivas sirvieron para que infatuadas recitadoras poblaran cuanta tertulia y festival ocurriera hacia los años 30 y 40. Parecida trascendencia tuvieron sus gestos más excéntricos y espectaculares con los que enfrentaba y se defendía a un medio remiso en admitir la autorreivindicación social y mucho menos el talento. Es una mujer, en definitiva. Esa irreverencia fue, por el contrario, una alta instancia de su talento. Evocación a la gran Alfonsina Storni. Quisimos recordarla simplemente en este tiempo de efemérides y aprovechando... ¿Qué decías?
2: Que vivió en Coronda, Alfonsina Storni. Sí, sí, sí. No olvidemos eso. No. Ella se formó, vos decías, educadora, referente del postmodernismo en la literatura.
0: Poetisa argentina.
2: Sí, y qué lástima que No sé si queda, creo que solo una placa donde vivió Alfonsín Storni en Coronda, en la casa. Donde
3: no, pero creo... Coronda tiene, no me acuerdo si es la escuela.
2: Sí, sí, pero...
3: Tiene un edificio, ella... tiene un edificio fabuloso, la escuela, frente a la plaza.
2: Uh-huh, pero la casa donde vivió Alfonsina creo que no...
3: Te voy a ser honesto, desconozco. Te voy a ser absolutamente...
2: Creo que solo queda una placa allí en ese lugar.
3: Hemos ido tantas veces a Coronda y a lo mejor nos siempre a toda velocidad. Y mirá que he ido muchas veces, pero muchas veces. Y bueno, nada, por ahí falta ese tiempo donde vos vas exclusivamente a ese lugar, uh-huh, ¿no?
2: Sí.
3: ¿Verdad?
2: Sí.
3: Así que bueno, nada, quisimos recordarla de esta manera. Nacimiento Alfonsina Storni.

0: Señores, en el día del folclore, ¿cómo no recordar Córdoba en un incruento? Es un incruento recuerdo, porque caramba, hablar del cordobazo es casi fue, se puede decir, una guerra, ¿no? Concretamente, la clase obrera, trabajadora, harta, cansada. Ojalá no se repita. Sin embargo, somos tan pocos los que tratamos de trabajar por la paz social. La paz social. Pero es que el pueblo ya no daba más. Y entonces dijo, hasta acá. Hasta acá, presidente. Se plantaron y nada, hay un relato muy lindo de Omar Serasuolo, a propósito de Córdoba, que tiene que ver precisamente con esto que les contaba yo hace un rato. Es el relato, ¿no?, de aquellos días. Te doy tiempo, si no lo tenés, no importa. Este. En tren, ahí vamos.
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Señores, el cordobazo formó parte de una serie de puebladas en Argentina. Por eso le hablo, por eso les hablo y les digo que no somos muchos los que trabajamos por la paz social, ¿no? El cordobazo formó parte de una serie de puebladas en Argentina entre el 69 y el 72, nombradas con palabras terminadas con el sufijo, ¿eh? Aso, cordobazo, contra la dictadura. Debilitó al gobierno y fueron uno de los factores de la caída y reemplazo del dictador Onganía, el 8 de junio del 70, abriendo paso a elecciones concretadas en el 73 recién. Causó la renuncia del interventor federal, de facto, Carlos Caballero. Y dos años después se producía el segundo cordobazo, conocido como Viborazo. Además fue una de las grandes protestas a nivel mundial en el marco de los movimientos sociales de 1968. Entiéndase bien, amigos, no estoy hablando de la apología. No hago una apología de aquello, pero sucedió, existió, forma parte de esos antecedentes crueles. Una acción estudiantil, obrera y sindical en Córdoba, entre el 29 y 30 de mayo de 1969, duramente reprimida por la dictadura militar, autodenominada Revolución Argentina. Dios nos guarde y nos libre, ¿no? Y bueno, y a cabo principalmente, se lleva a cabo, digo, principalmente por las regionales de ESMATA, UTA, Luz y Fuerza, la FUA y la FUC, las federaciones universitarias. Amigos, simplemente un recuerdo en aras del tiempo, para esto que simplemente a veces es una arbitrariedad del calendario.

Qué linda canción, querido amigo, ¿eh? Facundo Cabral supo hacer esa hermosa canción. Es este, precisamente, ¿eh? Otro clave, clave. Pensar que empezó a cantar esas cosas simples, como el mismo Alberto Cortés cantando el Sucu Sucu, ¿se acuerda? Y este, en ese tiempo, el Indio Gasparino, así se llamaba, ¿eh? Tiempo de recuerdos para la nostalgia que nos golpea a veces y nos dice: no te olvides de hoy, que pasó tal y tal. Señores, la primera hora en punto. Entregamos para la pauta comercial. Venimos y esta hora ya pasó.

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0: despertar.
1: Sí, señor, de eso se trata. Cada mañana entre las 9 de la mañana y la 1 de la tarde. Y los sábados de 10 a 13, todo en vivo. Más las exteriores que vienen llegando. Y este placer que nos da presentar a gente que integra el Club de la Gente Útil. Amigos, estoy hablando de la diputada provincial Celia Arena, que está del otro lado de la línea. Impulsa la creación del boleto gratuito para personas mayores. Maravilloso. No solamente es posible, es necesario y urgente. ¿O no, diputada? ¿Cómo le va? Buen día, gusto saludarla. Celia, ¿cómo está?
2: Muy buenos días, Pipi. La verdad que un gusto estar en contacto charlando de estas cosas que tienen como un impacto muy importante en la gente, que es lo que... Entonces, lo que nos tiene que ser primordial a la hora de nuestra actividad y de nuestra tarea, ¿no? Estas cosas que son, ¿verdad?, fundamentales, en este caso con las personas mayores.
1: Es nada más ni nada menos, ¿no? Digo, como presidenta del bloque Hacemos Santa Fe, este es un proyecto de comunicación mediante el cual se solicita al Poder Ejecutivo Provincial que disponga la extensión de los beneficios de la gratuidad del boleto de colectivo para las personas mayores en todo el territorio santafesino. Leo textualmente, pero digo, Celia, esta iniciativa propone fundamentalmente que es para público de pasajeros, para mujeres mayores de 60 años y varones mayores de 65, ¿es así?
2: Exactamente, Pipi, es así. Y nosotros, el proyecto de comunicación, como vos bien leíste recién, mencionabas, sí, le pedimos al Poder Ejecutivo que utilice el know-how, todo lo que tiene, la información, los sistemas administrativos que tiene del boleto educativo,
1: sí,
2: que recordarás, Pipi, que fue un compromiso de campaña de Omar Perotti,
1: me acuerdo.
2: Educativo estudiantil, que comprende no solamente para los chicos y chicas que estudian, sino los asistentes escolares y a los docentes.
1: Sí.
2: Entonces ya el Ministerio de la Producción, que tiene la responsabilidad de llevar adelante la instrumentación del boleto educativo, tiene toda la capacidad para llevar adelante esta incorporación de las personas mayores.
1: Bien.
2: Nosotros pusimos 60 y 65 porque es la edad jubilatoria.
1: Sí, sí, sí.
2: Que la verdad que el costo de traslado es un costo para las personas mayores absolutamente restrictivo. Pensemos en la ciudad de Santa Fe, que ayer volvió a aumentar el boleto.
1: Tremendo, tremendo, sí.
2: Tremendo, sí, porque sí, más allá de que haya un boleto para jubilados, son 1.100 pesos cada traslado. Y las personas mayores, no estamos hablando solamente de ocio, que también está bueno el ocio y que puedan mantener sus vínculos familiares, de amistad, porque uno deja de trabajar formalmente, muchas veces pierde los vínculos.
1: Correcto.
2: Y eso sabemos que es muy malo para la salud. Pero cuando hablamos de la incapacidad para trasladarse, hablamos justamente de la falta de acceso a la salud y a cuestiones que son esenciales. Así que la verdad que nuestra propuesta fue muy respetuosa. Pedimos al Ejecutivo, usando la información que tiene, pueda

0: un presupuesto de 14 billones anuales.
1: O sea, 14 millones, tener... ah, bueno, no.
0: Billones, 14 sí, billones anuales
1: sí,
0: en
1: correcto,
0: el presupuesto
1: sí.
0: 2026.
1: Qué bárbaro.
0: Y este boleto representaría el 0,05 del presupuesto provincial.
1: Qué bárbaro. Qué bárbaro.
0: La verdad que nos parece que es una cuestión de priorizar.
1: Sí, claro.
0: Nosotros lo presentamos a esto en su momento cuando en el mes de abril,
1: sí,
0: ante el retiro de la eliminación del Fondo Compensador Interior por parte del Gobierno Nacional, uh-huh, el gobernador Puyaro firmó un decreto,
1: sí,
0: autorizando un aumento del 30% sobre el cuadro tarifario de ese momento.
1: Sí, sí, sí.
0: Hubo un aumento ahí, ahora hay otro. Pensemos también, Pipi, en la gente que es del interior y que tiene que trasladarse,
1: exacto,
0: a hacer tratamiento de salud. Por ejemplo, radioterapia, que tiene que venir todos los días.
1: Correcto, correcto.
0: Representa mucho y la verdad que sería
1: por favor, ojalá.
0: Muy buena.
1: Ojalá, ojalá que estén a la altura de las circunstancias. Lo decían muy bien ustedes, el boleto gratuito para personas mayores en Santa Fe no solamente es posible, es necesario y es urgente. Y no es un eslogan, no es un latiguillo marketinero, es un sentir, una necesidad auténtica, real, ¿no? ¿Cómo sigue todo esto ahora, Celia?
0: Bueno, nosotros lo estamos trabajando mucho, lo presentamos,
1: sí,
0: y se tiene que tratarse en las comisiones.
1: Claro.
0: Ahí está la primera decisión que tiene que tomar el oficialismo, que es que quien tiene mayoría en la Cámara de Diputados y Diputadas, de tratar ese proyecto y aprobarlo para que se eleve al Poder Ejecutivo.
1: Bien.
0: Esa es la primera decisión, que nosotros, por supuesto, que la trabajamos mucho, la charlamos por esto mismo, uh-huh, que vos estás diciendo, es absolutamente necesario. No importa,
1: claro,
0: quién lo propone.
1: Correcto.
0: Si yo soy oficialista, oposición, porque en realidad lo que estamos planteando es una cuestión que tiene que ver con la vida y con el sostenimiento de la vida de, uh-huh, las personas, que además... Pipi, hay un dato que es muy importante, porque nosotros, además de trabajarlo como corresponde acá dentro de la legislatura para que se trate,
1: sí, sí,
0: y se apruebe,
1: sí, sí, sí,
0: también interactuamos mucho con centros de jubilados,
1: claro,
0: con federaciones, con organizaciones. Y hay un dato que es muy importante, que es que muchas personas mayores de 60 o de 65 años,
1: sí,
0: en caso de varones y mujeres, siguen trabajando porque no les alcanza con,
1: correcto,
0: su jubilación. Entonces,
1: correcto,
0: o cuidan a personas mayores o trabajan en aplicaciones de movilidad. Es muy compleja la situación que está atravesando, que están atravesando todo el sector de personas mayores.
1: Correcto.
0: Con lo cual, esto sería una decisión política muy importante del gobierno provincial de instrumentarlo y que, como decíamos, no tiene un costo excesivo, es absolutamente realizable. La provincia de Córdoba lo tiene hace muchísimo tiempo.
1: Exactamente.
0: Una provincia muy similar.
1: Me ganaste la pregunta, era eso, ¿por qué no implementar lo que tiene Córdoba? Exactamente, claro.
0: Exacto.
1: Bueno, por supuesto que ampliamente nuestro apoyo, nuestra solidaridad, si somos útiles, nosotros también conformamos el club de la gente útil, de la que apoya, de la gente que hace, de la gente que labura, ¿no? Así,
0: exacto,
1: que bueno, tienen nuestro apoyo y este micrófono abierto permanentemente. ¿Cómo se hace Santa Fe a propósito? ¿Hacemos Santa Fe? ¿Cómo están las cosas vos como diputada provincial y presidenta del bloque?
0: Bueno, la verdad es que nosotros trabajamos mucho con todos estos temas, por ejemplo, interactuamos mucho con la gente porque nos parece
1: lo que
0: la gente nos da cuando nos vota,
1: exacto,
0: en nuestro caso,
1: sí,
0: la lista,
1: sí,
0: que en ese,
1: sí,
0: momento estuvo encabezada por Omar Perotti, que hoy es diputado provincial, lo que busca es que nosotros llevemos a la legislatura los temas que solucionan, resuelven o ayudan a mejorar su vida.
1: Sí,
0: así,
1: sí,
0: que por supuesto que hay temas estructurales muy de fondo, pensemos la reforma constitucional, todo lo que eso implicó, cosas,
1: sí,
0: que son muy institucionales,
1: sí, sí, sí,
0: pero también cosas que tienen que ver con el día a día, y ese es nuestro compromiso, el que llevamos adelante, es la manera en la que trabajamos. Entonces, ¿cómo hacemos Santa Fe de esa manera? Nosotros decimos, hacemos futuro más allá de la actividad legislativa, es nuestro trabajo político, tenemos muchos y muchas concejales de jóvenes.
1: Exacto.
0: que forman parte de nuestro espacio y que también están preocupados, seguro, y ocupados en formarse, en capacitarse para hacer lo mejor para sus localidades, pero sobre todo en buscar la manera de dar respuesta a la gente. Exacto. A sus demandas en situaciones complejas como esta. Así que un poco todo ese trabajo, es nuestro trabajo político, está muy, muy, muy vinculado a eso.
1: Me encanta.

0: encanta. Te mando un abrazo, un gusto escucharte. Qué bueno saber de esto que decimos siempre, ¿no? Un trabajo constante y respetuoso de determinados legados y de cosas que nos hicieron bien en tiempo y forma. Recuerdo como si fuese ahora cuando anunciábamos esta propuesta que precisamente Omar Perotti ponía de manifiesto. Así que un abrazo grande a cada uno de ustedes y gracias por recibirnos en esta mañana, ¿eh?
1: Bueno, muchísimas gracias a ustedes.
0: Gracias. Hasta cada momento, diputada provincial Celia Arena, charlando con nosotros, amigos. Hay que apoyar estas cosas, amigos, para personas mayores. No solamente es posible, es necesario y urgente. Amigos, esto tiene que cuajar, tiene que andar. La iniciativa, insisto, propone garantizar la gratuidad en el transporte público de pasajeros para mujeres mayores de 60 años y varones mayores de 65. ¿Y de qué manera complementarla? Fácil. El Ejecutivo remite a la legislatura los estudios de factibilidad técnica, el esquema de segmentación de beneficiarios y el plan de sostenibilidad financiera que asegure la prestación del servicio ante el actual contexto de quita de subsidios nacionales.
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0: Estoy con Norita Cerezo porque me dice, mira que ya la gente ha empezado a escribir. ¿Qué dice la gente? A ver, contame, yo también tengo algunos para leértelos.
3: 3425-596-596. Mari dice... Yo también llego y saludo. Y cuando no me contestan, me da una bronca.
0: Somos dos, entonces, somos dos. Buen día, aunque sea. Aunque sea de mala onda, no importa. Pero saludame que no dormí con vos.
3: Muy buenos y bendecidos días para ustedes. Nos dice Mari, la cocinera.
0: ¿Qué dice la cocinera?
3: ¿De dónde? ¿De Vera?
0: La cocinera cocina y no baila pachanga. Había hace mucho tiempo un grupo que se llamó, un intérprete se llamó Carlos Argentino. ¿Qué más, Norita?
3: Buen día, equipo.
0: Buen día.
3: Alfonsina Storni, lengua y literatura en segundo año de la secundaria. La profesora Patricia Torres.
0: Mirá qué
3: linda época.
0: Preciosa.
3: Dice Sil desde San Justo.
0: Muy bien, Sil, qué bueno
3: y
0: que haya disparado ese recuerdo.
3: Otro mensaje, Franco.
0: Franco.
3: Dice, buen día, Pipi.
0: Buen día.
3: Es cuando matan a Santiago Papillón por la espalda, cuando estabas hablando del cordobazo.
0: Me parece que sí, sí.
3: Y Santiago Papillón, Cabrillana, fue un estudiante y obrero asesinado por la policía en Córdoba el 12 de septiembre, pero de 1966.
0: Muy bien.
3: Durante la dictadura autodenominada Revolución Argentina.
0: Claro, pero el cordobazo tiene esa fecha que yo les conté.
3: Claro.
0: Precisamente.
4: Sí, sí, sí.
0: Exactamente. Bueno, YPF volvió a ajustar los combustibles a propósito de lo que hablábamos hace un rato con Celia Arena. YPF volvió a ajustar los combustibles en la ciudad de Santa Fe. La super precio. La super ya llegó a 2.100 pesos. Aunque la petrolera extendió el buffer de precios para amortiguar el impacto internacional del petróleo, las estaciones de servicio registraron nuevas variaciones. ¿Qué más? La tragedia en Ruta 98, amigos, tremendo.
3: Tremenda, sí.
0: Operativo policial truncado por una tragedia. ¿Qué cosa, por Dios?
3: Allí un accidente entre un auto y un camión.
0: Correcto.
3: Que dejó como saldo dos personas fallecidas.
0: Así
3: en
0: es.
3: La ruta nacional 98, en el norte de la provincia de Santa Fe, muy cerquita de la ciudad de Vera.
0: Sí. Se mandó atrás de un camión, o sea.
3: Sí, ellos venían viajando.
0: ¿Vos viste el auto? ¿Cómo
3: sí,
0: está?
3: Sí, quedó incrustado detrás del.
0: Ahí está, mirá, lo tenemos sí, ahí. Mira, la gente lo está viendo, todo lo que nos siguen en. Se destruyó, claro, tienen que haber muerto en el acto.
3: Sí, dos personas fueron.
0: Ruta Nacional policías, 98.
3: Sí, son oriundos de Tostado y también oriunda de San Cristóbal. Allí.
0: ¿Qué será? Trabajó. ¿Por la niebla habrá sido esto, che?
3: No lo sé, tal vez.
0: Qué
3: viste
0: bárbaro.
3: Que venís a. No sé si estaba balizado, si tenía las luces o no.
0: Un camión detenido sobre Ruta Nacional
3: claro,
0: 98.
3: Por eso, tenés que
0: 3:50 de la mañana. Acá está, mirá. El tramo comprendido entre la localidad de Tostado y Vera, según las primeras informaciones brindadas por la Guardia Provincial Unidad 1 de Reconquista, el vehículo involucrado fue un Renault Logan que se desintegrado prácticamente.
3: PDI.
0: Exactamente, fíjate, ¿no? Se dirigía hacia el noroeste para participar de una serie de allanamientos por microtráfico. La muerte estaba allí, esperándolo. Uh-huh. Un camión Ford 1722 con acoplado que se encontraba detenido sobre la cinta asfáltica. Se imaginan, estas son trampas mortales, ¿no? El transporte era conducido por Marcelo Aguirre, oriundo de General Pinedo, Chaco.
3: Sí.
0: Una policía fallecida y tres heridos.
3: Sí, pero luego dieron a conocer que el fallecimiento de otro de los uh-huh. policías. Por eso la información también dice, desde San Cristóbal y Tostado, que la ciudad de San Cristóbal sí. y Tostado están de luto por la pérdida de estas dos personas muy jóvenes, además.
0: Claro. Efectivos que viajaban en el vehículo sobrevivieron al impacto. Uh-huh. Aunque sufrieron diversas lesiones. Se trata de Diego Farías, de 30 años, quien quedó internado en el Hospital de Vera, mientras que Adrián Mancilla, de 49 años, y Gastón Carruega fueron derivados a un centro de salud en la misma ciudad de Reconquista.
3: Claro.
0: Tras el siniestro, ambas manos de la Ruta Nacional 98 permanecieron totalmente cortadas durante varias horas. Toda esta información que nos hace llegar, por supuesto, el Toti, allí en Reconquista. Tragedia en Ruta 98, murió una policía de la PDI tras chocar contra un camión rumbo a un operativo por microtráfico, y después me decías...
3: Que falleció también el compañero. De ella. Seguramente iban los dos en la parte delantera de este auto Logan, porque las imágenes que vemos y se incrustaron detrás de este acoplado que estaba
0: metido,
3: detenido
0: hasta la rueda misma trasera uh-huh. del colectivo,
3: del auto, detrás del camión,
0: uh-huh. sí, el auto metido en el camión. Tremendo, ¿no? Tremendo. Bueno, señores, damos vuelta a la página. Vamos a hablar de deportes. Sí, señor, contame.
4: Bueno, tengo la lista de los 26.
0: Dale, a ver.
4: Simplemente déjame decir algo. A la crónica muy completa que vos diste. El cordobazo explota en el barrio Clínicas, ahí en la Facultad de Medicina.
0: Correctísimo. Uh-huh.
4: Y hay una cobertura periodística que hace un cordobés para un canal de televisión, no recuerdo cuál era, de Córdoba.
0: Sí.
4: Y trasciende su trabajo tanto porque escondido tras un árbol, uh-huh. transmite en un momento un tiroteo que había entre las fuerzas policiales
0: sí.
4: y los... Está de tan alto impacto esa cobertura,
0: ajá.
4: que lo llaman de Buenos Aires, lo contrata Telenoche, y fue durante mucho tiempo en las caras principales, uh-huh. estoy hablando de Sergio Villarroel. Sergio Villarroel
0: nada más ni nada menos.
4: Trasciende a partir de la cobertura que él hace para un canal cordobés, sí. de lo que hoy vos evocabas con tanta precisión.
0: Claro, vos sabés que, recordará mucha gente la impronta de él. Era un tipo muy muy muy serio, muy, serio, muy formal, sí, muy...
4: Esa es la palabra, muy formal.
0: Muy formal, un tipo sí. que, bueno... En fin, cosas del recuerdo, amigos queridos.
4: Sí,
0: un incruento recuerdo, pero digo que causó también muerte, ¿no? Qué cosa, en tiempo de la odiada y maldecida dictadura. Contame.
4: Bueno, la lista de Scaloni decía... donde más allá de cualquier sorpresa hay una base muy, muy fuerte que tiene que ver con los jugadores que ya habían estado en el Mundial anterior. Estoy tratando de abrir esta lista porque los nombres son tan chiquitos.
0: Tan chiquitos por ahí, ¿no?
4: Bueno, ya está, vamos.
0: Vamos.
4: Arqueros, Emiliano Martínez, Jerónimo Rulli y Juan Musso.
0: Bien.
4: Como defensores, Leonardo Valerdi, Nicolás Tagliafico, Gonzalo Montiel, Lisandro Martínez, Cristian Romero, Nicolás Otamendi, Facundo Medina y Nahuel Molina. Como mediocampistas, Leandro Paredes, Rodrigo De Paul,
0: sí.
4: Valentín Barco, Giovanni Lo Celso, Ezequiel Palacios, Alexis McAllister y Enzo Fernández.
0: Sí.
4: Y en el rubro delantero, Julián Álvarez, Lionel Messi, Nicolás González, Thiago Almada, Giuliano Simeone, Nico Paz, José Manuel López y Lautaro Martínez. Son 26 jugadores.
0: Sí, señor.
4: A esto se van a agregar una lista de 7 jugadores que posiblemente se dé a conocer hoy o mañana, que quedan en reserva, de esto es comunicado, la Federación Internacional del Fútbol Asociado, porque hasta creo que la semana que viene, si alguno de estos 26
0: claro,
4: sufre
0: algún
4: tipo
0: problema,
4: de lesión,
0: claro.
4: ingresa uno de esos 7.
0: Exactamente.
4: ¿Se entiende?
0: Se entiende, perfectamente. Vamos a presentar el mundo del espectáculo, ¿te parece? Es viernes, señoras y señores. Se encienden las luces, luz, cámara, acción, como decimos en el cine, ¿eh? Aparece Marcelo Medici para decirme que llegó el fin de semana. Marcelito, buen día.
5: Fin de semana, muy buen día para todos.
0: ¿Cómo estamos?
5: Muy bien. Un día desapacible, ¿eh?
0: ¿Verdad?
5: Desapacible, muy, muy feo afuera.
0: Sí.
5: Bueno, tenemos muchas cosas este fin de semana. Bueno, tenemos recitales acá en Santa Fe. Pero yo quería traer a la mesa, y sé que les va a gustar.
0: Dale.
5: Tema medios.
0: ¿Medios de comunicación?
5: Medios de comunicación.
0: ¡Epa!
5: Ayer ustedes tocaron temas muy importantes de las interferencias aquí en la ciudad.
0: Las FM.
5: La cantidad de medios que hay en Santa Fe.
0: Exacto.
5: Yo no la veo en otro lado, la verdad.
0: Sí, yo tampoco.
5: Pero mucho, mucho medio, mucho... Pero hay un crecimiento del streaming que hizo que, bueno, la cadena ABC de Estados Unidos replanteara y cerrara sus micrófonos. Hubo un movimiento esta semana muy importante con torneos y competencias que, bueno, Clarín vendió su 50% a la gente, a sus socios.
4: Teis Sport.
5: Perdón.
4: No es lo mismo torneo con Teis Sport. Teis Sport. Lo que vendió fue el 50% de Teis Sport.
0: Perfecto,
5: perfecto. Bueno, hay un montón de medios y los medios se están posicionando políticamente.
0: Obvio.
5: Ayer el presidente Javier Milei tuvo otro desabrupto con gente de prensa, gente de los medios. Y a propósito, he rescatado un audio de Mario Pergolini. ¿Te parece
0: escucharlo? Sí, vamos, vamos, sí.
6: Mira, Milei, te lo digo, porque yo ya lo pasé. Gritar como poseído no te lleva a ningún pie. Vos decís que sos león. Me pareces un gatito que maulla por las redes y en la plaza pega grito. El insulto no convence, ni el desprecio hace camino. Se gobierna con cabeza, no gritando como un niño. Yo también supe ser bravo, lengua filosa y mordaz. Pero aprendí que al final eso siempre sale mal. Si querés que te acompañen y te vuelvan a elegir, menos celu, menos Twitter, y ponete a construir. No alcanza con motosierra ni con bronca de ocasión. Hacete querer un poco o se complica tu gestión.
5: Tomá. Ahí está, don Mario. Esto es
0: Mario Pergolini.
5: Esto fue hace unos meses atrás.
0: Ajá.
5: Lo traje a colación porque, bueno, semanalmente hay algún
0: desabrupto
5: de.
0: Siempre hay un desabrupto.
3: ¿Qué guionistas tiene, entre paréntesis, qué guionistas tiene Mario Pergolini, el programa de Mario Pergolini?
5: Ahora, Mario, cuando hizo esto que fue el Día del Payador.
0: Sí, correcto.
5: Ya se veía venir lo que le pasó la semana pasada a él y a Luis Ventura. Que la Cámara de Casación falló a favor de los descendientes de la Turca Salomón por el famoso juicio que le armó la Turca Salomón a él y a Ventura por el escándalo de el esposo de la Turca mostrando el video con los travestis y todo eso.
0: Exactamente, sí, señor.
5: Pero la semana pasada Casación ya puso el final a todo esto y él tiene que poner una gran suma de dinero, él y Luis Ventura, a las herederas, a las chicas de Ferriols y la Turca Salomón.
0: Mirá qué tema trajiste, Marcelo, me gusta mucho. Fundamentalmente, a ver, rápida síntesis desde mi humilde punto de vista. Buen profesional, marcó una época, maldijo la televisión, terminó haciéndola. En esta cambiante pasión de los medios de comunicación, pero no es el primero ni lamentablemente será el último en que van cambiando de ideas.
5: Claro.
0: Hoy por hoy la televisión lo alberga, lo recibe, le abrió las puertas con una verdadera fortuna que gana, que le pagan. No es la primera vez. No sorprende esto, que cambien de un día para otro, cambien en esto de cómo le llaman, que un día habla uno y otro.
5: Bueno, panquequeada.
0: Panquequeada, camaleones,
5: se,
0: etcétera.
5: Se borocotizan.
0: Exactamente. Bueno, por eso digo, habrá que esperar. En cuanto a los medios, ¿sabes lo que yo noto? Es que nos desgañitamos gritando y nadie hace nada, ¿sabes por qué?
5: Es verdad.
0: Porque hay tantos intereses políticos en los medios de comunicación. A ver, no tengo pelos en la lengua, porque siempre que una puerta se cierra, se abre otra, lo que decimos siempre. ¿Sabes la cantidad de políticos que son dueños de medios de comunicación? Oh. Que responden a muerte a determinada línea política. Y vos crees que, por ejemplo, me meto porque lo conozco al tema. No me lo contó, lo vivo, lo conozco. Tal vez por eso no fui dueño, aun cuando tuve posibilidad de también tener una licencia. Una licencia de... No una.
5: Sí, sí, sí, una licencia.
0: Unas cuantas licencias me ofertaban. ¿Sabés por qué, Marce? Porque, por ejemplo, Aristóbulo del Valle. Insisto. Hacé la prueba. Antes de llegar al puente.
5: Sí, sí.
0: Antes.
5: Voy a mecánico ahí.
0: Bueno, es tierra de nadie.
5: Sí, sí.
0: Este amigo y cliente me decía, querés escuchar, ¿sabés por qué no pauto en la radio? No pauto en la radio por esto. Y me hizo escuchar. Había tres en el aire, la misma frecuencia. Se escuchaban tres radios. Y porque una cosa es que, ejemplo, a Marcelo Medici le dan la 91.5, por decirte un bolazo, a Norita, para que vos transmitas en un determinado radio de tantos kilómetros.
5: Sí, señor.
0: 91.5 te dije, bueno. Y por decirte un bolazo, Y a Nora le dan también la 91.5, pero porque es de Jean Bicambell, ejemplo. Y a vos te la dieron en Paiva. Entonces, por ejemplo, a vos, yo en esa 91.5 escucho tres radios. La que te dieron a vos, la que le dieron a Nora y otra más.
3: La que le dieron a Eduardo.
0: Y la que le dieron a Eduardo. Ejemplo, vos me entendés, es tierra de nadie. Si a eso le agregás, a eso lo metieron en cana, gracias a Dios. Afortunadamente lo metieron en cana. Era la última etapa mía que hacía en la otra radio, me acuerdo. Y, ¿sabés dónde funcionaba la emisora?
5: No, decime.
0: La emisora funcionaba en la cuadra de la panadería. Y hacías tragos. Porque a esto también tenés que agregarles que algunos colegios tienen radios. Sin pensar la peligrosidad que significa eso. Porque si el equipo se descalibra...
5: Sí, sí, ya está.
0: Hace un desastre. Un desastre. Barre, como se dice en la jerga, y no queda nada. Y también, por ejemplo, iglesias. También tienen iglesias.
3: Radio las iglesias.
0: Claro, claro. Entonces, cuidado con ese tema.
5: Bueno, acá hay un ejemplo muy importante en la ciudad de Santa Fe.
0: Sí, sí.
5: La frecuencia del ET9, AM1050, es la frecuencia del arzobispado de San Justo, provincia de Buenos Aires.
0: Por eso
5: el ET9 no lo dejan subir potencia. ¿Vos sabías eso?
4: No, no tenía ni idea.
5: Tal cual. Tal te lo dicen los chicos, los jefes, los técnicos.
0: Que sí, y además lo dicen allá también. ¿Y sabés lo malo? ¿Sabés cuál es lo malo? Que muchas de ellas, nobleza obliga, es mi obligación como comunicador que soy. Hoy trabajo en esta emisora y agradecido, apostando un nuevo proyecto, etcétera, etcétera, etcétera. Pero digo, estas son las cosas que vos no terminás de entender. Porque muchas de esas radios, al no poder ayornarse, al no poder tener más potencia, al contrario, el equipo se pone viejo, claro, y no llega ni a la mitad de donde llegaba. ¿Para qué dar nombres? Pero vos y yo nos llega, y a Eduardo, a los tres nos llega de cerca.
5: Sí, sí, sí. Yo te voy a contar algo que vi en Buenos Aires. Me tomo un minuto.
0: Sí, dale, por favor.
5: Llego a un lugar como el Fonavi de Barrio Centenario. Ajá. Igual. En la provincia de Buenos Aires, cerca de La Plata.
0: Sí, sí.
5: Fui a una nota, a una radio, con Marcela, con la cantante.
0: Sí, sí, sí, sí.
5: Entro al Fonavi, me custodian, porque manejado por narco, primero. Cuando subo al departamento, me atiende una chica trans.
0: Sí.
5: Y me dice, ¿vos venís con la nota con Marcela? Sí, sí. Ah, bueno, ¿cómo te va? Soy fulana y tal, biribiribiri. Aguantá que prendo el equipo. Pum, prende el equipo. No. Saca el dipolo por la ventana. Por mi mamá, ¿eh? Tercer piso, saca el dipolo por la ventana y empieza a hacer toda una sanata. Bueno, acá estábamos con Marcela, pim, pim, pim. Hacemos, ponele, pasó media hora para calentar el ambiente. Nos hacen la nota. Cuando salimos, abajo había menos de 700 personas por ahí. Pues decía, ¿y esto? No, la están esperando porque esperan que esta chica prenda la radio porque es la radio
0: del barrio.
5: Del barrio.
0: Sí, sabía.
5: Del barrio.
0: Esto que me contó.
5: No me lo contó nadie.
0: Sí,
5: y otra, entré a una radio que era, tenía uno por uno.
0: Sí, pero acá hay de esas.
5: Sí. Maquinista Sabio. ¿Sabe cuántos tipos tenía alrededor?
0: Sí.
5: 20.000. Tenía un barrio humilde de
0: y cerca era, la audiencia plena era la Sabio.
5: ¿Sabe lo que tenía de baño? Un excusado.
0: Sí, querido, sí.
5: Un excusado.
0: No me sorprende, créeme, no me sorprende.
5: Te lo juro. Entonces, viste, si vos decís, los medios son tierra de nadie, sí. Son tierra de nadie de verdad.
0: De verdad. Sí, absolutamente.
4: No entendí, perdón, lo del arzobispado que contaste.
5: El arzobispado de San Justo tiene una radio.
4: Sí,
3: una frecuencia. San Justo, Buenos Aires.
5: San Justo, Buenos Aires.
4: Tiene una frecuencia.
5: Es la misma frecuencia del ET9.
0: Claro.
4: Espera.
0: 1150 al día.
5: 1150.
4: No, pero en FM.
5: No, en AM.
4: Ah, yo pensé que me decías en FM.
5: No, en AM.
4: Porque en FM las frecuencias se repiten.
5: Sí, las frecuencias. En AM
0: sí,
5: no.
0: Sí, sí, sí.
4: No, no, no.
0: No debieran.
4: Y porque no te alcanza el día.
0: No, exacto, no. No te alcanza el día. Por eso se hace. Por eso, a ver, claro. Por eso, que me perdonen las autoridades, por eso defecan en la audiencia. Como Rivero, sí, defecan en la audiencia, no les importa nada. ¿Qué les importa? Escuchá otra radio, si no se escucha, así te dicen, escuchá otra radio, loco. Pero si vos me diste la 91 tal, y ahora, y bueno, pero esto se lo di a vos, y al otro se la di el del pueblo, claro, de al lado, y al otro.
4: Eso es una verdad, pero yo digo, no hay problema que la 91.0 esté en Tierra del Fuego y esté en Santa Fe. Claro, tema si la das en una misma zona.
0: Y si no, no hace la prueba, vos es que vas caminando tomando, vas haciendo ruta. Vas en la ruta, sí, y escuchás la. Vos venís escuchando tu radio.
4: Sí.
0: Y bueno, en un determinado momento vos escuchás la identificación de otra emisora que tiene exactamente la misma frecuencia.
4: Sí.
0: Por eso te digo que el tema de las aplicaciones vino en alguna medida a zafar.
5: Sí.
0: Para que diga, loco, te quiero escuchar la radio, no me interesa escuchar todo. Pero, un. No.
4: Disculpen, ¿eh? 87.9. Somos nosotros.
0: Sí, señor. También
4: ustedes proponen que 87.9 no haya en todo el país.
0: No propongo, no.
4: Ah, pues eso es imposible,
5: ¿eh? No en esta región.
4: En este radio. Obvio, bueno, ahora estamos de acuerdo. Yo por eso puse un ejemplo. Tierra del Fuego y Santa Fe. Si no, no escuchamos entre nosotros. Yo dije, claro, si en Tierra del Fuego hay una 91.0, acá que haya 91.0, el problema con ese pipi cuando en una misma zona.
5: Exacto. Pero en AM no ocurre eso. En AM tiene que haber una sola frecuencia. Es por región. Bueno, FM también es por región, es por ciudad, es por cantidad de habitantes y es por potencia.
0: Exacto.
5: En AM pasa lo mismo. LT es litoral.
0: Claro. Litoral. LB Córdoba, LB, San Juan.
5: Centro. Pero la frecuencia de LT9 no se puede repetir. No, es una ley internacional.
0: Internacional.
5: Es una ley internacional.
3: Pero en Argentina se repite.
5: Se repite.
3: Claro, se repite.
0: Por lo que termino de decirles, no te, mal podría mentir. ¿Para qué?
4: No, seguro.
0: A lo largo de mi vida profesional. Fue una opción que quizás me haya equivocado, tal vez, no lo sé todavía, y han pasado tantos años. De 2 a 3 frecuencias importantes, La querés, la tenés. No, pero yo por la guita no importa, yo la pongo a la plata. Recién ahora uno comprende. No, yo la plata la tengo, vos ponela, vos vení. Y esto que les cuento, la última, hace poco, muy poco, Me llaman un día de una llamada telefónica bastante
5: extraña.
0: Extraña. Bueno, ¿y sabés quién era? No voy a decir quién.
5: No.
0: Pero ¿sabés de dónde venía? Era de Buenos Aires. No puedo contar porque tengo cámaras para contarlas, pero venía de una cárcel.
5: Ah, mirá.
0: Sí, sí. Venía de una cárcel con nombre y apellido. Con nombre y apellido. Me dice, ¿te animás? No puedo. Le conté el emprendimiento este. Entonces me dice, porque eso está listo y disponible cuando vos quieras. Nosotros largamos un medio de comunicación con todo lo que a vos te parezca un medio de comunicación, radio, televisión mínimamente, y streaming para cuando vos quieras. 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Pasás a ser nuestro socio. Textual. Así están las cosas. Amigo querido.
5: ¿Bien?
0: ¿La seguimos?
5: Sí, señor.
0: Bien, la pausa, señoras y señores. Cosas del mundo del espectáculo. Ah, y de los medios de comunicación. Ya venimos.
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0: Las 10 de la mañana, 42 minutos en Santa Fe, República Argentina. Norita, Norita, contame, decime.
1: Sí, señor.
0: ¿Qué dice la gente? ¿Qué dice la gente?
1: Vamos a actualizar primero los datos del tiempo,
0: sí,
1: Pipi.
0: A ver,
1: porque
0: dale.
1: Hoy es viernes para salir, para
0: arrancamos
1: disfrutar.
0: Arrancamos con 14, ¿no, Nori?
1: Bueno, tenemos 16 ahora.
0: 16, perfecto.
1: 15 la sensación térmica. Sí. Recordemos que vamos a tener 19 grados de máxima para hoy viernes. Está lindo el viernes para ir pensando qué vas a hacer.
0: ¿Qué vas a hacer?
1: Este
0: ¿qué vas
1: viernes?
0: A hacer? ¿Qué vas a hacer vos? ¿Qué vas a hacer? A
1: ver, yo, dale. ¿Qué sé yo qué voy a hacer? Ah, ahora salgo de acá, tengo que ir al,
0: sí, al gimnasio.
1: Al gimnasio.
0: Sí, señor.
1: Allí voy al gimnasio y después gimnasio. Disfrutaré de la tarde.
0: Que así es.
1: Ayer le dimos con todo al baile.
0: Ajá.
1: Hasta que disipamos la neblina. Mirá cómo le dimos
0: epa,
1: al.
0: ¡Qué bien!
1: Bailamos Rodrigo Bueno, bailamos.
0: Sí, todo, todo, me imagino.
1: Cumbia santafesina.
0: Sí, todo, todo.
1: Sí, cumbia de Lucra, de cuarteto de Lucra, todo.
0: Sí, todo, todo, absolutamente todo.
1: Absolutamente todo.
0: Magnífico, magnífico.
1: Así que muy, pero muy bien, Pipi. Y bueno, Agustito por acá nos envió un enlace que ya se lo vamos a pasar a Donkey. Dice, buen día, escucha esta canción.
0: Ajá.
1: Vamos a ver de qué canción se trata.
0: Sí.
1: Seguramente es alguna canción que tiene una letra como aquellas que a vos te gustan, Pipi, que dicen mucho.
0: Mucho, viste que
1: esas letras que dicen mucho.
0: Así es.
1: Y por eso ya los oyentes saben cuáles son tus gustos musicales y por
0: exacto.
1: Ahí comparten algunas canciones.
0: Claro que sí. Bueno, una cosa que te quería contar, irte preparando Rito Santiago Enrique, Los Tropicanos, legendaria propuesta tropical de entonces, Los Tropicanos, maestro, está cumpliendo años, Rito Santiago Enrique. Así que en Walter, el popular carozo Enrique, le mandamos un abrazo grande. Forma parte de esta historia viva de la cumbia, de la primera etapa de la cumbia. Los cumbiamba, ¿cómo se llama? Caramba, Tropicanos, Bohío, Lama, Málaga, todo eso es primera parte.

0: Buena música, buena música. Qué buen gusto, mi querido Nico, porque...
1: ¿Este tema de quién era?
0: Julio Iglesias. Roberto Carlos, Roberto Carlos.
1: Ah, me parecía.
0: Roberto Carlos, Roberto Carlos, perdón, me equivoqué, Roberto Carlos. Bueno, me dice, Félix, escuchá, ¿y esto?

0: Negra Salomé, señores.
1: Me parece verle a Lía Cruzet.
0: Ah, sí.
1: Lía Cruzet cantaba, claro, esta canción.
0: Claro,
1: también.
0: Pero después, la Lía la cantó después, vos sabés. La tuve en el programa.
1: Sí, seguramente, pero qué mujer Lía Cruzet.
0: Ah, sí, y de muy pocas pulgas, me acuerdo.
1: Sí. Recuerdo en Salta cuando estaba subiendo al escenario que le dio vuelta la cara de un cachetazo a una persona.
0: Sí, claro. Sí. Yo me acuerdo que una de las primeras veces que fui a Musicalísimo, le digo, sentate, Rita, sentate. Lía, sentate, por favor. No me digas sentar así. De una, ¿eh? Porque eran unas banquetitas que teníamos ahí al lado de una barra, ¿sabes? Un recuerdo al querido Rito Santiago Enrique, mi amigo. Un abrazo grande, amigo. Cumpa, querido. Feliz cumpleaños.

0: Me voy a Ariel Echeverría, ¿sí? Nos vamos a Ariel Echeverría, señores, otra de las voces que sumamos esta mañana desde Casilda, departamento Caseros. Ahí está Ariel Echeverría. Hola, Ari, ¿cómo te va? Buen día.
1: ¿Qué tal, Pipi? Muy buenos días.
0: Buen día.
1: Para vos, para la audiencia.
0: ¿Cómo andás?
1: ¿Cómo están ustedes?
0: Muy bien, expectantes. Contame cómo está todo. En principio, ¿cómo está el tiempo por ahí?
1: Una mañana gris, Pipi.
0: Gris, sí,
1: amaneció.
0: Sí.
1: Hoy no hubo niebla o neblina como estos 3 o 4 días anteriores, pero está frío, está nublado y bueno, me parece que todo el día va a estar así, ¿no?
0: Bien, bien, absolutamente. Bueno, contame noticias del día o por dónde pasa la noticia, lo periodístico de hoy.
1: Bueno, en la ciudad de Casilda desde el martes a la noche, en realidad el miércoles se tomó conocimiento, ¿no? Hubo aquí, por el centro de la ciudad de Casilda, pasa el Arroyo Candelaria, que es el curso de agua o el humedal que tenemos aquí en la ciudad y en la región, que va a desembocar después de alguna manera a través del Arroyo Saladillo, en
0: sí.
1: El río Paraná.
0: Ajá.
1: Pero bueno, el miércoles amaneció con un tinte rojizo, con algunos elementos flotando en el cauce del Arroyo Candelaria, que hace muy poco tiempo y a través de una gestión ante la provincia lo limpiaron todo. Y bueno, la verdad que eso alarmó porque, bueno, en principio se creía que era una industria frigorífica que había vertido sangre o algunos otros elementos. Con el correr de las horas y después de un pedido de informe, hay una denuncia penal también presentada en el Ministerio Público de la acusación,
0: sí.
1: Parece que la cuestión se va dilucidando de alguna manera, y si bien no hay resultados oficiales por parte de la Fiscalía, hay algunas actuaciones del Ministerio de Medio Ambiente respecto de cuál sería el origen, y bueno, se podría llegar a tratar de algunos productos químicos que habría arrojado alguien que está cerca, no está a la vera, pero está muy cerca del Arroyo Candelaria, y que a través de un canal clandestino lo podría estar arrojando a ese cauce y a ese curso de agua, ¿no?
0: Bien, perfecto. Había perdido la comunicación última, pero se entendió perfectamente. Bueno, esos temas y otros más a lo largo, seguramente, de la información que vamos a seguir abordando.
1: Sí, y en otro orden de cosas te cuento, Pipi, que también se está inaugurando en este momento, con la presencia del rector de la UNR, Franco Bartolacci, y del decano de la Facultad de Ciencias Veterinarias,
0: sí.
1: Mariano Gárate, aquí en la ciudad de Casilda, un módulo para rehabilitación de animales, de fauna silvestre, que va a servir de manera aquí en esta región sur, de manera de complemento de lo que es la Granja Esmeralda para la posterior liberación. Pero bueno, hoy en día, y si bien había un hospital de pequeños animales y animales silvestres aquí en la facultad, ahora también hay un espacio y un módulo específicamente destinado a la rehabilitación, y bueno, una vez que el animal, el bicho, esté rehabilitado, se lo pueda liberar en el medio ambiente como corresponde, y obviamente en condiciones de salud para sobrevivir, ¿no?
0: Claro, exactamente. Bueno, magnífico, eso y mucho más para seguir abordando toda la información desde allí, ¿no? ¿Qué otro de los temas preocupa? Bueno, son tantos los temas a veces, ¿no? En un lugar tan grande como en donde estás, todo el departamento, todo lo que significa el departamento Caseros.
1: Bueno, lo otro tiene que ver con la política, y de alguna manera han aparecido en las últimas horas.
0: Sí.
1: Primero se había conocido algo de Venado, y ahora apareció algo aquí, Venado Tuerto me refiero,
0: sí.
1: De Casilda específicamente, una encuesta que tiene que ver con la imagen y con la gestión fundamentalmente, cómo ve la gente la gestión del presidente de la nación, la gestión del gobernador, la gestión del intendente, y la verdad que se nota una, vamos a decir, sensación, no sé si es sensación, pero bueno, una
0: sí.
1: Un descontento muy alto con los oficialismos, muy alto.
0: ¿Ah, sí? Bueno,
1: llamativo.
0: Claro, es lo que quería decirte, ¿no? Si echamos una mirada retrospectiva, sabemos que nada de eso se va a comparar con esto que ya hay, fundamentalmente porque propios y extraños, impactados por el ritmo, digamos, que trae un gobierno tan insensible en tantos aspectos, ¿no?
1: Sí, pero lo llamativo es que a veces en el relato pareciera ser que la cuestión va por un lado, pero bueno, la percepción o al menos los resultados de que están mostrando este tipo de trabajo, como el que ha llegado a nuestra mesa de trabajo puntualmente, una encuesta, insisto, realizada por un agente de Venado Tuerto, llama la atención que no solamente a nivel nacional hay descontento con las medidas nacionales, sino que el descontento llega a los oficialismos, tanto provincial como como local, ¿no?
0: Me entiendo.
1: Refiero a la, sí, a la sí, intendencia sí, de la ciudad de Casilda.
0: Sí, sí, correcto, correcto, imagino. Y estos ya hay aires, ya el 2027 arrancó políticamente por esos lares.
1: Sin dudas, esto evidentemente está calentando el ambiente y así como está sucediendo tal vez en la ciudad de Rosario, donde, bueno, en el Consejo Deliberante empiezan a manifestarse posiciones a algunos proyectos, evidentemente ya el ánimo se está caldeando y mucho antes de llegar a final del 2026, ¿no?
0: Sí, sí, por eso te dije, por eso te decía, si realmente, Ariel, vos notabas eso, ¿no? Se va calentando.
1: Se está calentando, ya hay actividades y se empieza a mover el avispero político, sin duda.
0: Perfecto, te mando un abrazo grande, el deseo de buen fin de semana, Ari, nos vemos en cualquier momento, ¿eh?
1: Igualmente para ustedes, un gran abrazo para todos.
0: Otro gracias, el corresponsal de Casilda, allí en el departamento Caseros, Ariel Echeverría. Y, ya está, listo, voy a la unidad móvil en Santa Fe, Osvaldo Beder. Osvaldo, ¿cómo andamos?
2: Sí, buena jornada para vos,
0: buen
2: para
0: día.
2: Todo el equipo, para la audiencia, buen viernes.
0: Buen viernes.
2: Me encuentro en el Centro de Salud de Nuevo Horizonte, porque bueno, el Centro de Salud cumple 15 años y lo está celebrando con distintas actividades que tienen que ver con la promoción de salud, con la cultura y con la educación, pero de eso vamos a hablar después, porque aquí vino el intendente Juan Pablo Poletti y respondió, ¿no?, al proyecto que se presentó ayer en el Consejo para que los aumentos del boleto colectivo vuelva a estar bajo el control de la órbita del Consejo Municipal. Bueno, respondió Poletti y esto dijo.
3: El Consejo tiene tratando la emergencia en el transporte, ¿no? Sin subsidios, no vienen los subsidios, aumentó el combustible, sigue aumentando la nafta, la paritaria que se hace en Buenos Aires. Si realmente no estamos crisis en el transporte, porque todas las ciudades, todo el COFEIN, es el tema que el transporte está en crisis, está en emergencia, está sostenido por un hilo y todavía tienen, desde que mandamos en enero, el Consejo discutiendo si así va a ser cada aumento del boleto, nos vamos a quedar sin servicio. Digo, yo quiero ser práctico para que entendamos que acá no se está, nosotros no hacemos, yo no hago política, yo hago gestión. Y en las gestiones hubo que salir desde el primer día. Este intendente se quedó con un sistema que venía subsidiado desde hace más de 27 años, de un día para el otro, hubo que gestionar cómo hacemos para que funcione el servicio. Y en esa gestión creamos la línea 22, hicimos entrar la línea 9 al puerto, se creó la línea de boliche, digo, gestionamos y le hicimos cambiar 30% de los vehículos a 0 kilómetros a la empresa. Por supuesto que hubo que hacer aumento del boleto. Y también, ya te lo hago referencia, hubo otro concejal que habló de que se aumentó 870% el boleto. Bueno, yo le digo a los concejales que investiguen. Santa Fe fue 770 lo que se aumentó, y lo digo yo. Pero el AMBA, que está subsidiado, aumentó 2030. 2030 el AMBA sin SUBE. El AMBA con SUBE, con registro de SUBE, 1930 fue el porcentaje de aumento. La Plata fue 1030, Paraná fue 900 y pico. Tenemos 8 ciudades que tienen más de 770, que fue lo de Santa Fe. Entonces analicemos el contexto, porque si no es fácil hacer política. Yo no hago política, yo hago gestión.
0: Pero al final.
3: Y en la gestión digo, ¿cuánto aumentó el combustible? ¿Cuánto significaba el subsidio al transporte que desapareció? Y seguimos pagando el impuesto y es lo que estamos reclamando. Y también se habla de judicializar, ¿por qué el intendente no judicializa? Digo, que me digan una ciudad que pudo judicializar este proceso. Entonces, nos estamos ocupando, estamos gestionando, pero también digo las cosas como son.
4: Ahora,
3: si queremos que se debata, no tengo problema que se debata, si ayudan. Si van a ayudar a buscar alternativa para una crisis del transporte, totalmente de acuerdo, que ayuden.
5: Muchísimo que no le pudiera comandar una
2: subsecretaria. Bien, bueno, sí. Hasta ahí la palabra del intendente Juan Pablo Poletti, bueno, poniendo, digamos, en el foco de escena la situación nacional, lo que tiene que ver con el subsidio al transporte que ya no está, y el tema de la comparticipación, y bueno, una respuesta puntualmente a los ediles que ayer presentaron este proyecto, de que él no hace política, sino que él gestiona, ¿no? Es un poco lo que decía hace minutos el mandatario municipal, que se encuentra aquí en el Centro de Salud Nuevo Horizonte, en el marco de las actividades que comentábamos anteriormente, Pipi.
0: Sí, de cualquier manera la gente no le cree a Poletti, como yo, y tal vez vos. Yo no le creo que él no esté haciendo política. Por supuesto que chocolate por la noticia. O pretende que traiga la banda municipal para anunciar que él está gestionando. Él está gestionando porque fue votado para tal, pero que en forma paralela está haciendo política, yo no tengo ninguna duda, Osvaldo. No tengo ninguna duda. Es más, en un determinado, en el final, escuchá bien el audio, se contradice. Porque digo, que esté haciendo política, ninguna duda. Y te voy a decir algo más. Es normal. Es obvio. Es obvio. Por eso te digo, para hacerlo más creíble. Me parece a mí. Me parece que pasa por ahí. Bueno, Osvaldo, ¿cuál es el próximo objetivo periodístico?
2: Bueno, nos vamos a quedar acá unos minutos más para poder hablar con las autoridades, los protagonistas de lo que tiene que ver con los 15 años del centro de salud, que no es poca cosa más en esa zona.
0: Exacto.
2: Y luego vamos a estar en La Redonda porque hay un congreso que tiene que ver con dirigentes deportivos, que esto es a nivel provincial, pero va a estar la ministra de Desarrollo Social, Victoria Tejeda, y bueno, vamos a aprovechar a consultarle sobre cómo está la situación social en la provincia. Más que nada, ¿no? Nosotros venimos cubriendo con el tema de los comedores, las cocinas comunitarias y todo ese panorama social en un marco nacional. Es complejo, hay que ver cómo contiene la provincia este aspecto.
0: Magnífico, magnífico, la sacamos en vivo. Dale, perfecto. Un abrazo y estamos en contacto. Gracias, Osvaldo. Osvaldo Beder, Unidad Móvil, las calles de la ciudad. En un minuto llegamos a las 11 de la mañana. Chicos, una vueltita por la mesa. Eduardo, muy breve.
4: $2 millones limpios son los que podría cobrar. Y en poco tiempo el Club Atlético Unión, voy a ampliar después.
0: Magnífico, Nora, excelente, Eduardo.
6: 3425-596-596 para que sigan comunicándose con nosotros.
0: Noticias, venimos.

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Señoras y señores, es tiempo de hablar de turismo, de hablar de cosas lindas que nos ocurren en Santa Fe, que forman parte del paisaje de esos clásicos de clásicos y la vuelta del pirata.

0: señor, orgullo santafesino, y este orgullo que sentimos en esta mañana de charlar con un amigo, lo conozco en realidad de pibe, y forma parte de esas cosas lindas, de los afectos queridos. Mi querido Carlitos Buleriche, qué placer enorme saludarte allá en la Vuelta del Pirata, aunque la Vuelta del Pirata es una forma de decir, porque en regata se come muy bien, y en donde vos ponés tu impronta es garantía. ¿Cómo has estado, hermano querido? Buen día.
1: Buen día, Pipi. ¿Cómo estás, querido? Sí. Bien, bien, gracias a Dios. Acá estamos acá en la ciudad, Santa Fe, haciendo cosas.
0: Exacto.
1: Viste que la pandemia nos ha traído para acá al histórico Club Regatas.
0: Sí, señor.
1: Y bueno, así que tenemos el comedor y las cabañas allá en Rosapallo.
0: Sí, sí, sí,
1: conocido en Rosapallo. Tradicionalmente como la Vuelta del Pirata, la Vuelta que pega el río.
0: Exacto, exactamente, la Vuelta que pega
1: el río. Una de las tantas vueltas de nuestro querido río Paraná. Y bueno,
0: Que amaste y
1: me hace acordar porque sí. Esa canción la compuso
0: el negro Orlando,
1: nuestro querido amigo Orlando, con Cacho Rotet.
0: Exactamente, por eso me pareció que lo pintas de cuerpo entero a eso, ¿no? Y te trae recuerdos vos de pibes, sin duda.
1: Sí, sí, sí, era tan querido por mi padre, bueno, por mi madre, por supuesto, pero
0: sí,
1: bueno.
0: Sí, sí, doña Nidia, así es.
1: Camino joven.
0: Así es. Así
1: y tal es así que, bueno, también la mete en la poesía, a ella también.
0: Exacto, sí, merecida.
1: Conjunto Reencuentro, de los hermanos Sheridan.
0: Mirá que hay grupos que le han dedicado canciones enteras, ¿no? Enteras a esta historia hermosa. Sí. Que, digo, sí,
1: hermoso, hermoso. Fue una etapa cultural muy linda en todo sentido. De artistas, de deportistas, de invención, hasta pues, en el arte culinaria no había nada de esto.
0: Exactamente.
1: Mi madre se puso a hacer estas cosas, ¿no?
0: Claro, fue un poco.
1: El chiquito cocinaba.
0: Y
1: el chiquito pescaba.
0: Exactamente, pescaba y doña Nidia, ¿no?
1: Exactamente.
0: Bueno.
1: Ahí lo dice la canción.
0: Sí, lo dice la canción, lo dice la canción. Bueno, era una de las cosas que quería contarte, porque en realidad la nota pasa por lo turístico, por lo que nunca ha bajado los brazos, que a veces en la vida de los seres humanos nos tocan perder las cosas más queridas, ¿no? Y entonces a partir de ahí marca un antes y un después, Carlito, ¿no?
1: Sí, sí, si te, no sé, te referís a los lugares tradicionales.
0: Sí, sí,
1: a
0: eso.
1: Turismo,
0: correcto, correcto, sí, sí, sí, sí.
1: La cultura, bueno, la cultura, gracias a Dios, la defendemos, se va transformando.
0: Eso.
1: Yo te digo, en el caso mío, ¿no?
0: Ajá.
1: Por ahí, bueno, una lástima, uno recuerda todos esos restaurantes que íbamos a comer con mi padre, que ya no están.
0: Lamentablemente, sí, tenés razón. Sí.
1: Y bares tradicionales de Santa Fe, pero bueno, surgen otros.
0: Seguro, seguro.
1: Otros lugares. Bueno.

0: Sin duda.
1: Hasta los campeones mundiales de básquet del año 50.
0: Correcto.
1: Algunos salieron de ahí.
0: Exacto. Exacto.
1: No, Santa Fe es. No tenemos nada que envidiarle como...
0: A nada.
1: Como también dice Orgullo Santafesino, Miguel Ángel Morelli.
0: Exacto, exactamente.
1: Esa canción...
0: De ella.
1: Que uno se ha criado con todo ello, y ahora que los años pasan empiezan a golpear fuerte en ciertos lugares del cuerpo, como en el corazón.
0: Tal cual.
1: Bueno,
0: sí.
1: Tenemos muchas cosas para ofrecer.
0: Sin duda alguna. Contame.
1: Una influencia, sin sí. hablar de turismo, ¿no?
0: Sí, contame, eso, el enfoque era ese. Para que la gente, vos sabés que hoy por hoy han cambiado muchas cosas, amigo querido. Y uno, viste, camina, recorre, va acá, va allá. Me dice, che, ¿qué me oferta Regati? Está de Bulariche, loco, ahí está. Y tiene una variedad de platos notable, porque yo he ido mil veces a la vuelta del río, como bien decís, la vuelta del pirata, y tengo que decir públicamente, digo, loco, no me traigas más porque no me entra más nada.
2: Voy a salir con escama.
0: Claro, voy a salir con escama, viejo. Es una cosa notable. ¿Se sigue ofertando esa cantidad y esa variedad de platos, chiquito querido? Chiquito, una forma de decir, déjame decírtelo, de corazón, del más profundo de mi corazón.
1: Y bueno, como vos decías, ayornándose, bueno, estos platos tradicionales los inventó mi madre allá a finales de la década del 60.
0: Ajá.
1: Porque existía la parrillada,
0: sí.
1: Existía el espeto corrido.
0: Ajá.
1: Y no existía el menú fijo de pescado de río. Entonces ella,
0: sí.
1: tuvo, como era empleada doméstica,
0: ajá.
1: Tuvo esa idea de hacer una variedad de platos que todavía están.
0: Sí, sí,
1: algunos...
0: Sí.
1: Por supuesto que son los tradicionales argentinos, como la milanesa,
0: claro.
1: la empanada.
0: Sí,
1: otros
0: sí.
1: son los tradicionales de la isla, como el chupín y el pescado frito.
0: Exacto, sí.
1: Y otro que ella trajo de su sapiencia de estar
0: sí.
1: Trabajando como empleada doméstica, ¿no es cierto?
0: Ajá, ajá.
1: Y bueno, hoy los tiempos van... Yo cuando te comento, cuando vine a Regata, lo primero que me pidieron era un bife de chorizo.
0: No me digas, vos decís, ¿qué me dijiste?
1: El socio me marcó la cancha.
0: Sí.
1: me pidió una tortilla con un bife de chorizo. Y la verdad que hay que decir que sí, más en el tiempo de la pandemia, y ayornarse, porque decís, yo estoy en una cantina... de un club, entonces
0: claro.
1: Puse platos
0: sí.
1: que son de la familia,
0: claro.
1: que son del argentino también.
0: Exactamente.
1: Y el pescado, por supuesto, el llevador de turistas.
0: Tal cual.
1: Por claro. ahí están un poco, está blindado el tema de la llegada de los turistas
0: claro.
1: por ciertos factores.
0: Correcto.
1: Que hacen que impida que lleguen a la ciudad de Santa Fe y a la zona de influencia.
0: Absolutamente. Decime, pero insisto, no solo en regatas, que es lo nuevo, sino en la tradición de tradiciones, porque en esto debemos ser categóricos. En la tradición de tradiciones es la vuelta del pirata. Digo, esa cantidad de platos
1: sí.
0: Sigue estando, por supuesto, ¿no? Y hasta...
1: Decime una cosa,
0: y hay también las peñas que se llevan a cabo de vez en cuando.
1: Y las peñas, las verdaderas peñas se las llevó mi padre.
0: Claro, sí, ya sé, sí.
1: Eso marcó una época.
0: Claro.
1: Se juntaba el sol con la luna.
0: Ajá.
1: Y bueno, eso realmente se lo llevó él. Yo he tenido las visitas de...
0: Sí.
1: De grandes amigos, de
0: sí.
1: grandes...
0: Sí, sí, de todos.
1: De Monchito.
0: De todos.
1: ¿Qué decir?
0: De todos.
1: De Don Luis.
0: Sí, ¿sabes lo que...? Me gustaría...
1: Compartir una mesa nada más y la verdad que a mí por ahora me gusta disfrutar de la guitarra, pero en la mesa ahí con el amigo que la quiera alargar, ¿no?
0: Eco. Bueno, bueno, pero digo, eso mismo como para ir y poder llevar algunas cámaras y decir, estamos acá en la tradición misma, junto al río, este, no te digo de pegar el sol y la luna, como bien decís vos, que buen eslogan, dicho sea de paso, pero, este, bueno,

0: poder estar ahí y uno, bueno, reencontrarse con las cosas lindas. ¿Cómo ves el turismo? ¿Se mantiene? ¿Ves que viene mucha gente? ¿Qué opinas vos de esto? ¿Cómo está actualmente esto? ¿Cómo lo ves?
1: Y la provincia de Santa Fe no fue una de las más, porque tiene otras virtudes, ¿no es cierto?, de poner el turismo como prioridad, pero una vez que la descubren, quedan maravillados, ¿no es cierto?
0: Tal cual.
1: Ahora está un poquito limitado lo que es el turismo, esa familia de Rafaela, esa familia, esa gente de San Francisco, de Esperanza.
0: Sí, sí.
1: Está un poco limitado, no tanto puede ser por la parte económica, pero por ahí te tengo que decir sinceramente, hay muchos radares, hay mucho control de alcoholemia.
0: Sí, sí, también es cierto.
1: Que es algo serio y respetable, la verdad. Uno pensando a veces en alguien que ha tenido un accidente o lo demás.
0: Correcto,
1: ¿no?
0: Correcto. Mientras no sea un exceso, mientras no haya exceso, ¿entendés?
1: Claro.
0: Esto me hace acordar que vos a la ruta tenés que ir a 80 kilómetros por hora o a 60 kilómetros. Digo, ahí hay cosas que lamentablemente conspiraron contra todo esto. Independientemente que vos me decís pipi, pero es simple, que vaya una persona más y que no tome alcohol. Estamos de acuerdo. Digo, lo que pasa es que hay algunas cosas que, lamentablemente, ¿no? Es medio como, es una casa, va a la casa de... Y ese turista, amigo querido, que no es bien tratado, no vuelve, no quiere decir que que lo autoricemos a tomar alcohol porque es turista, pero digo, hay algunas cosas que podemos, que pueden pasar tranquilo. Me parece a mí, ¿no? Me parece.
1: Sí, yo creo, sinceramente, y pido disculpas, creo que la alcoholemia cero no es algo... Con un 0.5, un 0.6...
0: Correcto, claro.
1: Vos podés maridar un buen asado,
0: sí,
1: un
0: señor,
1: buen pescado con una copita y le cambiás el humor.
0: Correcto.
1: A la persona.
0: Sí,
1: si
0: señor.
1: Si se excede, ya sabemos, tiene
0: por supuesto.
1: Que cumplir con las normas, ¿no?
0: Estamos
1: Pero
0: de acuerdo.
1: Bueno, la incertidumbre y el miedo hace que la gente no se mueva.
0: Correcto.
1: Por ejemplo, acá circulaba mucho la gente de Entre Ríos.
0: Sí, verdad.
1: Porque nosotros tenemos mucho teatro, mucha cultura, tenemos la estación, tenemos música, tenemos cumbia, tenemos chamamé. Y yo estoy notando que no está viniendo la gente de Entre Ríos.
0: Por ejemplo.
1: Los fines de semana, acá en Regatas, el domingo, este no, porque fue feriado.
0: Sí.
1: Pero el otro domingo, el 90% era gente de la ciudad de Santa Fe.
0: Mirá vos.
1: Cosa que yo tenía el 90% de la gente de Rafaela, de San Francisco. Pero ¿qué pasa? Ellos vienen, son personas mayores, no saben dónde están los radares y les llega una multa por ir a 70 kilómetros por hora.
0: Correcto. Tampoco es así. Está pasando en la ciudad, querido amigo, está pasando en la ciudad. Cuando vos salís a la casa de quien te visita, no viene más. Se cuida como de orinarse en la cama, digo. Estas son las cosas que no coadyuvan, al contrario, nos hace un favor flaco. Bueno, querido amigo, hay muchas cosas para charlar, hacía bastante que no lo hacía, siento una gran satisfacción. Me parece verte, más pibe, por supuesto, en esos lugares, junto a los perros, junto al querido chiquito. Así que nada, me quedo con esa postal que llevo
1: hoy
0: en el corazón.
1: Estaría cumpliendo 89 años, él nació un 29 de mayo de 1937.
0: Exactamente. ¿Cómo? Por eso estoy charlando contigo, amigo querido, más allá de cualquier enfoque periodístico, marketinero, estoy charlando con él porque es una manera de me parece estar escuchándolo cuando me decía, sentate ahí, Riverito. Y ahí nos sentábamos nosotros a comer y ¿sabés lo que traje? Traje dorado a la leche. Y estas cosas, inolvidable. A mí, y bueno, ni hablar las veces que hemos ido con el potro guaraní. Carlito querido, el gran Horacio. Te dejó saludos.
1: Decía el Chupín.
0: El Chopin, claro, Claudia Chopin. Escuchá, ahí te vamos
1: El guiso quieto, él le decía el guiso quieto. Claro. Le decía, tráeme un guiso quieto, le decía. Y era Chopin.
0: Claro,
1: él sabía de Alto Verde que un guiso que no lo podemos ver porque se desarma y tiene que ser buen pescado.
0: ¿No? Qué lindo lo que decís, qué lindo. Che, loco, nada, te caemos con el hijo de Horacio un día de estos, si Dios quiere, para charlar y conversar, darte un abrazo, que hace bastante que no lo hago. Y gracias también por permitirme recordar el nombre del gran chiquito Ulerich, tu padre.
1: Bueno, muchas gracias y te pido disculpas, Pipi, que bueno...
0: De nada, ¿de qué?
1: No suelo salir en los medios.
0: Ya lo sé.
1: Soy más arisco que Miguel Ángel Morelli. Para...
0: tal cual, lo sé, y doy fe, pero desde siempre, y eso gracias a Dios no ha cambiado, como tampoco ha cambiado tu simpleza, tu sencillez y tu autenticidad que la has heredado de tu querida mamá y del gran chiquito.
1: Bueno, muchas gracias.
0: Te mando un abrazo grande.
1: A tu audiencia.
0: Gracias, loco. Gracias, ¿no?
1: Y a ustedes, por supuesto, a la familia de ustedes.
0: Gracias, hasta cada momento. Chau, Carlito. Hasta luego. Gracias, señoras y señores. Y si hablamos del feliz cumpleaños, pero cantado, a ver...

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1: Sí, señor, la radio con ganas, con fuerza, qué linda nota. Señoras y señores, Carlitos Ulerice, el hijo del gran chiquito, que un día como hoy nacía, señores, al gran pueblo argentino. ¡Salud! Chiquito Ulerice, ¡opa! Agustín Carlos, Bueno, un abrazo grande. Mirá vos, justo en el día del folclore. ¡Cuántos recuerdos bellos, bellos, bellísimos! Bueno, por supuesto que tenemos algunos temas que tienen que ver con la bicicleta, ¿eh? Así que recién Eduardo Rodríguez me decía, loco, si yo te pido un tema de la bicicleta para vos, ¿cuál es?
2: La bicicleta.
1: La bicicleta blanca.
2: Ah, la bicicleta blanca, sí.
1: A tal extremo, yo tenía un amigo que se llamaba Norberto Esteban Gabuti. Tenía como 18 bicicletas. Y yo fui una mejor que otra de las distintas épocas. Un ciclista enamorado, eterno enamorado del ciclismo y de la bicicleta. Y entonces yo ponderaba una de las que él tenía, de las últimas. Una blanca. Y además le gustaba Piazzolla, porque era un tipo que hablaba de todo. Hablaba del chamamé, del Chevrolet, del Torino, del Ford. Hablaba de todo y hablaba de la buena gente. Norberto Esteban Gabuti. A ver.

0: Estoy seguro que vos también alguna vez lo viste. Te hablo de ese eterno ciclista solo, tan solo, que repecha las calles por las noches. Usa las botamangas del pantalón bien metidas en las medias y una boina calzada hasta las orejas, ¿te fijaste? Nadie sabe de dónde cuernos viene. Jamás se le conoce a dónde diablos va. De todos modos, si lo vieras pasar, míralo con mucho amor. Puede que sea otra vez
1: el flaco que tenía la bicicleta blanca, silbando una polquita, cruzaba la ciudad. Sus ruedas daban pena, tan chicas y cuadradas.

0: Señoras y señores, una obra magnífica de las tantas cúlmines de Astor Piazzolla.
1: Y de Ferrer.
0: Y de Ferrer, claro, Horacio Ferrer. Horacio. No sabés lo que fue conocerlo. Mirá lo que te iba a contar. ¿Cómo no voy a estar agradecido a esta profesión, loco? Fuimos presentadores del Festival Nacional del Tango con Ferrer un par de años. No sabés lo que era codiarnos con ese tipo. Fui con mi hija. Y me decía ella, mi hija es licenciada en comunicación también, me decía, papá, qué personalidad que tiene este tipo. Le digo, ¿viste lo que es? Aprovechalo porque ni yo voy a estar con él, ni vos tampoco.
1: Claro, es ahora.
0: Es ahora. Señores, la bicicleta, porque hoy justamente lo que decíamos hace un ratito con Eduardo, es el día del trabajador bicicletero. Así que bueno, perdón, quise recordarlo a mi amigo. Porque lo que no te conté, amigo querido Eduardo Rodríguez, es que esa bicicleta blanca, faltaba poco para morir él, Norberto Gabuti. Sí. Y me dijo, esta bicicleta es tuya, por supuesto que se la compré, porque esa fue la condición. Yo honrado le digo, Norberto, pero quiero comprarla, gringo bueno. Así que esa bicicleta, bella, es una bicicleta de marca, de carrera, pero es blanca. Así que te imaginas cuando yo la llevo a algunos lugares, eso, ¿no? En fin, ¡vamos! Qué bueno.

0: señores, y está bien, bien, bien, Nico. Los temas que tienen que ver con la bicicleta, ya sea Shakira y Carlos Vives, ¿no? Así que bueno, señoras y señores, con todos y para todos, toda la música, toda Norita y luego Eduardo Rodríguez, señores.
1: Tenemos una información que nos llega.
0: Dale.
1: Pipi, sí. Hallaron una pistola cargada frente al CAF de Epa. Barrio Centenario. El arma fue encontrada entre los pastizales ubicados en inmediaciones del Centro de Acción Familiar número 25, dentro del complejo Fonavi. Un preceptor del establecimiento la resguardó hasta la llegada de la policía, que secuestró una Versa calibre 380 con 8 municiones intactas. Tal vez alguien que estaba escapando la descartó.
2: Sí,
1: ¿no?
2: La tiró. La tiró ahí, claro.
1: O quedó allí para que alguien pase a buscarla, qué sé yo. No lo sé, pero esto ocurrió.
2: ¿La Versa es la que usa la policía? No, ¿no?
1: No, esta no. Es. Mira, la busqué a la pistola.
2: Contame.
1: Pistola 380.
2: Ajá.
1: Dicen que no hay un calibre mejor en general, ya que depende totalmente de sus necesidades. El 9 milímetros Parabellum es superior en potencia balística y capacidad.
0: Perfecto.
1: Pero tiene desventajas, el retroceso es mayor, bueno, no es una pistola tan efectiva.
0: Perfecto.
1: Es un poco diferente.
0: Bien, macanudo, señores, la pausa, venimos.
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0: Sí, señor, 11 de la mañana, 33 minutos, 30 segundos. Sí, contame, Eduardo.
1: Bueno, el tema es así.
0: Dale.
1: Mateo del Blanco, sí, la joyita que tiene Unión, el jugador más vendible que tiene.
0: Correcto.
1: Hasta ayer estuvo en Buenos Aires.
0: Sí.
1: Y las informaciones, no confirmadas por Unión, tampoco las desmienten.
0: A ver.
1: Que el Estrasburgo de Francia,
0: sí,
1: equipo que juega en la primera división de la Liga Francesa de Fútbol, habría depositado los ojos en Mateo del Blanco.
0: Epa.
1: Algunos, desde Buenos Aires se dice,
0: sí,
1: que las negociaciones estarían bien rumbeadas. En Unión dicen, oficial no tenemos nada. Las dos partes pueden estar diciendo la verdad. Unión porque oficialmente no recibió de manera formal nada, ni un pedido de cotización ni una oferta. Pero también puede ser cierto que la gente de Estrasburgo, el Racing de Estrasburgo de Francia, sí, esté en contacto con los que representan al futbolista y avancen en la transferencia. Lo concreto es que hay una cláusula de salida. ¿Qué quiere decir la cláusula de salida?
0: Ajá, ¿qué quiere?
1: Que por 3,5 millones, que es lo que estipuló Unión, la cláusula de salida del jugador, viene cualquier institución y te pone arriba a la mesa 3,5 millones de dólares y a vos no te queda otra, aunque creas que el jugador vale 10,
0: sí,
1: de decirle, llévatelo.
0: Bien.
1: A cambio de los 3 millones de dólares.
0: Bien.
1: Si esto se llegara a concretar, lo que sí a mí me confirman en Unión, que no serían 3 millones de dólares, sino que el dinero limpio que le quedaría a Unión después de impuestos y de comisiones serían 2 millones de dólares.
0: Perfecto, perfecto.
1: Eso es lo que anticipábamos antes. Existiría una muy firme posibilidad que en las próximas semanas, a cambio de 2 millones de dólares contantes y sonantes, Del Blanco deje el fútbol de Unión y pase al Racing de Francia.
0: ¿Sabés? Me olvidé contarte, Eduardo.
1: A ver.
0: ¿Sabés que nos va a visitar desde el teléfono? Me prometió nada más ni nada menos que Juan Schiaretti, de Córdoba.
1: Ay, qué bueno.
0: Sí. Así que bueno.
1: Si será presidenciable, habría que preguntar.
0: Justamente es una de las cosas que le quiero preguntar. Así que veremos.
1: Bueno,
0: en una de esas, sé
1: qué notita que vas a meter.
0: Pero escúchame, además, el gringo, como lo conocen, el gringo Juan, sí, Schiaretti, le dicen. Sí. El gringo Juan Schiaretti, loco. El gringo Juan Schiaretti. Claro. Nosotros decimos Schiaretti, pero como corresponde. Bueno, y vos no sé si has visto que el lugar de Gisela Scaglia.
1: Sí.
0: Para tener más liderazgo dentro del Congreso mirando el 2027, bueno, un poco quiere ocupar ese lugar y entonces hay
1: una disputa, digamos.
0: Exactamente, así que bueno, lo vamos a tener en un rato nada más, señoras y señores, porque ahora en Rosario el querido Juan Carlos Betanín, como cada mañana, Política Internacional. Juanca.
2: ¿Cómo andamos, Pepe?
0: Hola, querido.
2: Buen día.
0: ¿Cómo andás? ¿Todo bien?
2: Hola.
0: Bueno, gracias a Dios. Genial. Contame cómo está todo por ahí.
2: Bueno, la verdad que parece que la cosa se encamina, si no a una solución, por lo menos a una tregua.
0: Sí.
2: Ayer, de cualquier manera, Irán tiró 4 misilazos contra algunos barcos, uno de ellos norteamericano, que estaban atravesando el canal, el estrecho de Hormuz, sin cumplir con los requisitos que se han establecido últimamente.
0: Claro.
2: Estados Unidos hizo mutis por el foro. Pero a su vez, en la Casa Blanca, anoche,
0: sí,
2: adelantaron detalles de lo que parece ser un memorándum de entendimiento entre los dos países por 60 días.
0: Ah.
2: No participa Israel en esto, o participa muy colateralmente.
0: Claro.
2: En el memorándum se abren, por 60 días, ¿no? Se abren negociaciones por el programa nuclear iraní, cosa que le quita el sueño a Trump, pero sobre todo a Netanyahu. Trump, que presume de haber ganado y de estar en absoluta en absoluto control de los de las negociaciones, dijo, no, denme un par de días para estudiarlo, como si el hombre hubiera ganado la guerra, cuando en realidad la perdió.
0: Sí.
2: En Irán hubo silencio, no contestaron absolutamente nada, después de los misiles, silencio estampa. En el memorándum se atendería la navegación sin restricciones de ningún tipo por el estrecho de Hormuz.
0: Sí.
2: No cobrarían ni peaje y Irán se comprometería a retirar las minas que tiene sembradas en 30 días. Por su parte, Estados Unidos, en una clara muestra de que ha perdido, le dará exenciones a las sanciones para que Irán venda petróleo. Y además se dice, bueno, el tema primero a desarrollar es el enriquecimiento de uranio de Irán. Pero el compromiso de Estados Unidos, que lo asume en el memorándum, es el de levantar sanciones y liberar los fondos de Irán que hoy están congelados en Estados Unidos y que son un montón. Al mismo tiempo se establece un mecanismo para que Irán reciba bienes y ayuda humanitaria, cosa que si vos no perdés la guerra no le podés conceder a tu enemigo. Se certifica también por estos 60 días el final de la guerra entre Hezbollah e Israel. Yo creo haberles contado que Netanyahu y Trump discutieron agriamente por este tema, hubo gritos entre ellos, y al mismo tiempo que Trump pidió 2 días, Irán podría tomarse varios días, porque el imán descendiente de Khomeini también, sin decir nada, está dilatando las cosas. Así están las cosas hoy en la guerra entre Irán y Estados Unidos. Ucrania sigue peleando contra Rusia, cada vez con menos posibilidades, sí. Pero el tema central de la política internacional gira alrededor de la solución o no de Irán-Estados Unidos.
0: Sí, señor, sí, señor. Bueno, Betita, querido, espero tengas un buen fin de semana. ¿Qué vas a hacer? ¿Te vas, viajás por ahí? ¿No? ¿Qué haces?
2: No, me reuniré con mi family.
0: Ajá, bien, perfecto. Bueno, y el lunes nos reencontramos, ¿te parece?
2: Sí, señor, por supuesto.
0: Bueno, viejito, buen fin de semana, pasala lindo.
2: También para vos y para todo el equipo. Abrazo grande y buen fin de semana.
0: Lo mismo, buen fin de semana, Juan Carlos Betanín. Eduardo Rodríguez, sí, señor.
1: El día de la bicicleta, déjame mandarle un saludo.
0: ¿A quién?
1: A un compañero de otros tiempos.
0: A ver.
1: Pero que ama el ciclismo. El cabezón Facundo Ruiz Díaz.
0: Facundo Ruiz Díaz.
1: El Pucho Ruiz Díaz.
0: El Pucho, sí, qué grato recuerdo tengo.
1: Él,
0: muy buen compañero.
1: Él en su vida activa como periodista ya dejó hace un buen tiempo.
0: Sí.
1: ¿Te acordás que allá en la ETNV se dedicaba sobre todo al ciclismo?
0: Al ciclismo. Claro. Tengo gratísimos recuerdos, porque además tiene un humor muy, tenía un humor muy particular el cabezón.
1: Era muy enamoradizo.
0: Exactamente, ese es mi amigo. Bueno, y hacía cosas que yo por ahí.
1: Yo digo, yo una
3: por
1: vez.
3: Por malo te ahogaste.
1: Esto te lo voy a contar a vos, Nora. Una vez le digo a Facundo Rodríguez, sí. ¿Por qué sos tan enamoradizo? ¿Sabés qué me respondió?
3: ¿Qué te respondió?
1: Es que me quiero parecer a Pipi Rivera.
0: No, mentira, Macana. Macana, te lo juro que no, Macana. Pero él hacía una cosa que ahora cuando el micrófono permanezca cerrado y la cámara también, te voy a mostrar lo que él hacía. En estudio.
1: Había algo medio escatológico.
0: No.
1: No puedes hacer calor al mediodía.
0: Pero no, pará, pero no solo eso hacía. Él a los que no quería. Sí, teníamos un monitor ya por aquel entonces, televisión, un televisor.
1: Me fui a...
0: Y hacía cosas que nunca me olvido. Yo a mi familia por ahí le cuento también las cosas que hacía. Bueno,
1: un saludo para Facundo.
0: Facundo Ruiz Díaz, qué lindo recuerdo, qué buen compañero de laburo, buen tipo. Bueno, señoras y señores, está el Tata, ¿sí? Tata Martino, sí, señor Tata, contanos, decinos.
4: Acá estamos, por supuesto, con la información. Vamos a arrancar con Rosario Central.
0: Sí.
4: Y por los posibles rivales de la Copa Argentina. Atención, porque pueden ser Flamengo, Independiente Rivadavia de Mendoza, Independiente del Valle, Universidad Católica, que dejó ayer afuera a Boca de la Libertadores,
0: sí.
4: Cerro Porteño, Liga de Quito, Corinthians, Coquimbo Unido. Posibles rivales, en un ratito se va a saber porque el sorteo se hace hoy, para ver quién es el rival de la Copa Libertadores de Rosario Central. El domingo 31, o sea, el próximo domingo, juega frente a Estudiantes de La Plata por Copa Argentina, 15:30 en Córdoba, en el Estadio Mario Alberto Kempes, con el arbitraje de Leandro Rey Gilfer, y ganó la Reserva Canalla ayer, la que dirige Mario Pornik, 2-0 ante Sarmiento de Junín.
0: Sí, señor, efectivamente. Bueno, y algo más que me quieras contar, de cualquier forma nos quedan algunos contactos todavía, pero con mucho gusto.
4: Por supuesto, hablamos de la lepra, Pipi, si te parece, porque hoy vuelve a las prácticas, ayer volvió a las prácticas, mejor dicho, hoy también. El sábado y el domingo, el domingo va a tener libre, libre el plantel profesional de Ñuble, que está dirigido, por supuesto, por Kudelka, en el predio de Bella Vista. Atención, porque hay parte de la pretemporada que se va a hacer en Buenos Aires, otra parte aquí en Rosario. La idea es realizar partidos amistosos, tanto en Capital Federal como aquí en Rosario. Rizzo Patrón no va a continuar en el club, y Barracina también prescindible,
0: sí.
4: Y la reserva que dirige Luca Bernardi, la reserva leprosa, goleó a Atlético Rafaela por 3-0.
0: Bien, señor, vuelvo contigo en un rato nada más, ¿te parece?
4: Sí, porque la falta de información de Yupanqui, no sé si usted la quiere tener. ¿Sí?
0: ¿Cómo? ¿Cómo? ¿Cómo? ¿Cómo? No, no escuché bien. ¿Cómo? Es vital, viejo. No hay informe que valga si no hablamos de nuestro equipo.
4: En un ratito, entonces, en el próximo informe estaremos con Central, con los argentinos y también con Yupanqui.
0: Sí, señor, Yupanqui. Sí, señor, un abrazo. Gracias, querido amigo. Me voy a Rosario. Me quedo en Rosario porque está el Maxi Clanseg, precisamente otra propuesta de recorrer las calles rosarinas, hermosa ciudad. Maxi, estoy contigo, ¿dónde estás?
3: Pipi, aquí en las cercanías al Monumento Nacional de la Bandera, sí. intenta salir el sol, por momentos,
0: qué bueno.
3: En las nubes no lo dejan,
0: no,
3: pero
0: no hay caso.
3: Estamos con una agradable mañana, con un poquito de viento apenas,
0: sí.
3: Y casi nada de frío.
0: Uh-huh.
3: Bueno, yo te hablaba bien temprano de lo que sucedió anoche en lo que la zona de la base al 4300, una balacera que dejó herido a un pequeño adolescente de tan solo 14 años, un disparo en el abdomen. La buena noticia es que se recupera favorablemente.
0: Gracias,
3: obviamente, que después de la operación de anoche está internado en terapia intensiva.
0: Uh-huh.
3: No deja de ser un paciente, como siempre me dicen los médicos. Cuando un paciente está en terapia intensiva, siempre está en peligro, pero está estable,
0: sí.
3: Está estable y va favorablemente recomponiéndose.
0: Bien.
3: Así que vamos a escuchar al director del Hospital de Niños, Víctor Costa Vilela, Eduardo Casín, contando detalles de lo que sucedía.
5: Bueno, este adolescente ingresó anoche alrededor de las 21:30 horas, traído por familiares, no fue traído por una ambulancia, sino por la familia, consciente, compensado hemodinámicamente, fue evaluado inmediatamente por el equipo de cirugía del hospital y, bueno, se decidió ingresarlo a quirófano por las características de la lesión, ya que tenía una herida de arma de fuego con ingreso y salida a nivel abdominal. En el proceso de revisión en el quirófano se constatan algunas lesiones a nivel intestinal y hepática. Todo esto fue reparado desde el punto de vista quirúrgico, cursando ahora el postoperatorio en la sala de cuidados intensivos.
6: ¿Despierto de la hora?
5: Sí, está despertándose. Afortunadamente el chico sigue compensado, no requiere medicación para sostener la presión arterial. Obviamente está con sueros, no puede alimentarse durante algunos días, por supuesto, y con cobertura de tratamiento antibiótico.
6: ¿Se puede decir que llegó en un estado delicado?
5: En realidad el chico llegó vigil y compensado porque no había tenido una pérdida de sangre masiva, cosa que sí puede ocurrir con lesiones abdominales porque, bueno, ahí es una lesión hepática importante, una lesión de grandes vasos del abdomen, puede ser inclusive una herida fatal. Pero afortunadamente para el chico las lesiones no interesaron órganos que hayan sangrado mucho, por eso llegó compensado.
6: ¿Cuántos días va a tener que estar internado?
5: Por lo pronto va a necesitar mínimo 24 horas más de cuidados intensivos. Una vez que veamos que el chico sigue compensado y esté en condiciones de pasar a sala general, va a pasar a sala general y serán algunos días para ir evaluando la evolución clínica.
6: Dale, doctor, por último, los heridos de armas de fuego en este último tiempo, ¿van en aumento? ¿Han bajado?
5: Bueno, el Hospital Vilela atiende este tipo de patología y tiene registro de hace muchos años. Lo que vemos desde el año 2023, hemos tenido cerca de 26 casos, en el año 2025 12 casos y este año es el cuarto. Así que bueno, viene en un descenso significativo.
3: Bueno, esto último que marcaba el doctor es importante, es saludable.
0: Sin duda.
3: Han bajado notablemente la cantidad de menores de edad heridos en armas de fuego y que fueron atendidos en el Vilela, pero lógicamente que preocupa, ¿no?
0: Y duele claro,
3: cada vez que un menor de edad es herido con un arma de fuego.
0: Tremendo, además, tremendo.
3: Bueno, lo que yo puedo aportar, y por este caso, es decir que en ese lugar donde hay un carrito, donde se juntan muchos chicos, que estaba precisamente este pibe de 14 años, donde cerca hay una canchita de fútbol, había varias denuncias al 911 de que allí en ese sector, en la vía pública, se vendió estupefacientes. ¿Qué quiero decir con esto? Que no está confirmado,
0: no.
3: Pero este caso tranquilamente podría estar vinculado a este contexto de microtráfico.
0: Tremendo.
3: En esta zona de la Valle 4300.
0: ¿No? Sí, señor. Digo, te escuchaba recién hablar con el doctor. Digo, cuánta pasión, ¿no? Lo que hace la pasión, la pasión, la pasión, el término pasión. Y en otro orden de cosas lo llevamos a otro terreno. ¿Cómo no saludarte? ¿Cómo no felicitarte? ¿Cómo no nos enorgullece saber de estas distinciones que te ha tocado en suerte? Así que un abrazo muy grande, felicitaciones de todo este equipo.
1: Claro que sí, porque Maxi Klancek integra el equipo de Juego de Pasiones.
0: Bien.
1: Juego de Pasiones es la tira deportiva del ET8. También tienen a cargo las transmisiones de fútbol.
0: Magnífico.
1: ¿30 años están cumpliendo?
7: Claro, qué viejo que es Maxi.
3: Bueno, yeah. Muchas gracias, muchas gracias.
0: Sí, felicidades.
3: 30 años.
0: Claro. 30 años,
3: Así que hace minutos en el Consejo Municipal fue distinguido el programa, la radio.
0: Qué lindo.
3: Los que formamos parte y alguna vez pasamos por Juego de Pasiones.
0: Sí.
3: En un momento muy lindo, en una iniciativa de el concejal Pablo Gavira, para aquellos que no lo conocen.
0: Sí.
3: Pablo Gavira hoy es concejal, pero además es periodista deportivo.
0: Ah, qué bueno. Qué bueno.
3: Y bigote, porque es un periodista deportivo de Radio 2. Pero bueno, él recién me decía, yo los escuchaba a ustedes, y un poco es eso, ¿no? Nosotros aquí entre colegas muchas veces nos escuchamos, ¿no? No para, para ver qué hace el otro, sino porque
0: nos gusta
3: la radio, nos gusta estar informado, y es una pasión, ¿no? Juego de pasiones de
0: Exactamente.
1: Me lo imagino a Juan Fanar también con vos allí, ¿no?
3: Bueno, es el barco que comanda este timón desde hace muchísimos años.
0: Magnífico.
3: Fue el encargado de hablar en el consejo con un discurso muy pero muy emotivo, donde no dejó nada librado al azar. Juan, la verdad que es una de las personas que yo admiro muchísimo, porque tiene una capacidad oratoria pero
0: notable,
3: impresionante.
0: Impresionante, es un
3: fuera de serie, ¿no?
0: Escuchá, a ver qué tenés.
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0: ¡Qué bárbaro! Bueno, querido amigo, feliz, muy feliz con esta distinción, hermano. Un placer, merecida. Y bueno, a seguir en este camino maravilloso.
1: 30 años para los que estamos en esto y hace
0: ¿qué
1: más.
0: ¿Qué te parece?
1: Pipi. 30 años, un programa en el aire.
0: ¿Cómo?
7: Ininterrumpido.
1: No, claro, no se mantiene.
0: No,
1: porque
0: claro
1: sigue.
0: Que no, claro.
1: Y en una ciudad como Rosario, muy futbolera y con mucha competencia.
0: Con mucha.
1: Te hago una consulta, y no sé si vos lo recordás. Allí en el ET8, no sé si dentro de estos 30 años o antes, creo que dentro de los 30 años, ¿alguna vez estuvo Eduardo Vera como relator, un uruguayo, puede ser?
3: Sí, señor.
1: Muy buen relator,
3: claro. Claro que pasaron grandes relatores, pasaron grandes comentaristas, periodistas realmente.
0: Hoy seguís el legado, amigo querido, hoy seguís el legado. Un poco por ahí pasa, ¿no?
1: Claro, seguro. Es uno de los relatores de LT8,
0: exacto.
1: Maxi, ¿eh? Bueno, felicitaciones, viejo.
0: Amigo querido.
3: Un orgullo, muchas gracias por mencionarlo.
0: Por favor, un placer.
7: Abrazo, sobrino. Que no fue.
3: Gracias, tía.
0: Ah, qué cosa. Bueno, querido amigo, vuelvo contigo en un rato, ¿te parece?
3: Cómo no, hasta luego.
0: Chau, hasta luego.
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0: Aquí comienzan, señores, los instantes de los clásicos de la mañana.
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0: Oh, qué bueno. Cantaba todo en fonética, pero qué bueno. Y el tema, magnífico. 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
1: Señoras y señores, nació un primero de diciembre del 30 allá en Londres. Fue un destacado cantante británico conocido por su potente voz y un estilo similar al del gran Frank Sinatra. Señoras y señores, Matt Monroe, Londres, el menor de 5 hermanos. Ya a los 14 años cantaba Matt, ¿eh? Dejó la escuela, trabajó en varios empleos y lo esperaba la gran fama, papá.

En febrero del 85 se iba, señores de este mundo. Cantante inglés de música popular, internacionalmente conocido al interpretar tantas y tantas canciones, pero en especial, ¿saben de qué? De bandas sonoras originales de película. Y fue una cosa tremenda, ¿no? Grandes películas. Un recuerdo en aras del tiempo. Escucha esta otra. De esas canciones que llegaron y desde Alguien cantó, el gran éxito en español de Matt Monroe, forma parte de ese baúl de mis discos favoritos, a fuer de ser sinceros, ¿eh? ¡Cuántos temas! ¿Se acuerdan? 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

0: Gran éxito, ¿no? Matt Monroe, alguien cantó. Gran éxito, tremendo. ¿Eh?
1: Yo tengo un... Contame. ¿Y qué más me gusta de Matt Monroe?
0: Sí, ¿cuál es?
1: Una Leona de Dos Mundos.
0: Ah, sí, claro, banda original de la película.
1: De la película.
0: No, una Leona de Dos Mundos, sí, señor.
1: Una Leona de Dos Mundos.
0: Era un
1: la banda original de la película.
0: De la película, sí, claro. Y justamente fue una de esas particularidades que sí. tenía él en ponerle banda. Les cantaba, sí. Las, le, sí, sí, eran las bandas originales.
1: Exactamente.
0: ¿No? Sí, sí, sí, señor. Sí. Bueno, Matt Monroe, amigos de todos y para todos en estos clásicos que nos encanta compartir. Temas inolvidables. Esta. Aquí está, Eduardo. Lo pedís y lo tenés. Sí, sí. Música en 70 milímetros. Es que esta radio, desde esta radio proyectamos películas. Clásicos de la mañana. Qué discoteca, ¿eh? Vamos. Matt Monroe. ¿Se acuerdan?
2: Libre.

0: Me dice gente, en la fiesta del recuerdo que están armando, va a estar esta música, desde luego.
1: ¿Cómo que no?
0: ¿Quién está,
1: todo,
0: ¿quién,
1: absolutamente
0: ¿quién,
1: todo?
0: ¿Sabés quién está ahí, no? Uno de los contratados oficial, públicamente, el Donkey, públicamente.
1: Totalmente.
0: Está contratado públicamente, sí. Viejo.
1: Hacer esas, se va a inmiscuir por ahí en estas canciones.
0: Así es.
1: Y
0: así
1: por
0: es.
1: Ahí algo le va a hacer, seguramente.
2: Sí. Con este tema musical,
0: sí.
2: Voy a invitar a salir a bailar a Nora.
0: No me digas.
2: Sí.
0: Pero mira, vos sos consciente que es un tema romántico.
2: Por
0: que
2: supuesto.
0: Es ese chiste de tu chica.
2: Por supuesto.
0: ¿Eh? Así que face to face, en fin.
2: Y bueno, viejo.
0: Y bueno, eso digo para que se la banque.
2: Sí, si no, que salga corriendo.
0: Epa, ese es mi amigo.
1: Jamás, señora, siempre con el cuchillo en la liga.
0: Tomá. Señoras, señores, puntualmente entregamos casi las 12 del mediodía. ¡Qué bárbaro! Clásicos de ayer, hoy, siempre, en nuestra mañana que cada mes se escucha.

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0: Sí, señor, sí, señor. Norita, tenés cosas lindas para contarnos, para sugerirnos. La tradicional PNT, publicidad no tradicional. ¡Vamos!
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0: Perfecto. Centro Propietarios de Bicicleterías. Sí, señor, como un recuerdo y este feliz día que recordamos hace tantos años, Francisco Secconi, que era el presidente, Víctor Pujato, Daniel Anciani, Ángel Brambila, José Mani, y el querido Norberto Gabuti como secretario de prensa y difusión de esto que yo le contaba a Eduardo hoy con mucha emoción, de esa bicicleta que pondero y quiero entre las cosas más lindas que uno tiene y va cuidando, por supuesto, y va resguardando y esas cosas, ¿no? Contame, ¿qué tenés? Ah, está el Ale. Voy rápidamente. Alejandro Lescano, gusto saludarte. Buen día, ¿cómo andás?
2: Hola, ¿qué tal? ¿Cómo les va? ¿Cómo están? Buen viernes para todos. Ya estamos rumbo al Autódromo Oscar Cabalén.
0: Sí, señor.
2: Este fin de semana, sábado 30 y domingo 31 de mayo,
0: ajá,
2: en el Oscar Cabalén, el Turismo Carretera estará disputando su sexta fecha del campeonato, la previa a lo que será el regreso a la provincia de Santa Fe para correr en el Templo de la Velocidad, en Rafaela. El pronóstico para el fin de semana es halagüeño para Córdoba, para la región, para Altagracia. 19 la máxima el día sábado, con un cielo bastante nublado. 21 grados de máxima el domingo, 10 de mínima, con periodos de nubes y sol, tornándose para nublado el domingo por la tarde. Será esta la undécima visita del Turismo Carretera al Cabalén de Córdoba, donde corrió 10 veces. 5 veces, se da una curiosidad, 5 veces el mismo año corrió. Mira. El Turismo Carretera en 1968.
0: Sí.
2: La primera visita fue el 17 de marzo del 68, con triunfo del Tano Andrea Vianini y su cupecita Chevrolet.
0: Sí,
2: y la
0: señor.
2: Última visita, el 1 de junio de 2025, con victoria del Ford Mustang de Mariano Werner, que dicho sea de paso, viene de ganar en Termas de Río Hondo.
0: Ah.
2: La actividad estará comenzando el sábado a las 11:05 con el primer entrenamiento. La clasificación será el mismo sábado a las 4 y 5 de la tarde.
0: Sí.
2: Y la carrera, la final, el domingo a las 13:35, la sexta fecha del año del Turismo Carretera, que llega con 56 inscriptos al Cabalén de Córdoba. Y la novedad de un debutante, Bernie Schaber, el mendocino de San Martín, estará corriendo con un Ford. La actualidad del Turismo Carretera lo tiene a Jonathan Castellano, el piloto de Lobería, con un Dodge Challenger, liderando el campeonato, 162 puntos, 5 más que el Toyota Camry de José Manuel Urcera, que es el escolta. Tercero en el campeonato está Mauricio Lambiris, cuarto Matías Leonardo Rossi, quinto Diego Azar, sexto Hernán Palazzo, séptimo Otto Fritzler, octavo está Mariano Werner, noveno en el campeonato Facundo Chapuri, décimo Marcos Landa, los 10 mejores del campeonato de Turismo Carretera, que llega al Cabalén de Córdoba para la sexta fecha previa, reitero, de lo que será el regreso en la fecha número 7, el fin de semana,
0: sí,
2: del 20 y 21 de junio, a la provincia invencible de Santa Fe para correr en el Templo de la Velocidad.
0: Sí,
2: la seguimos,
0: señor,
2: a cada instante. Feliz jornada, feliz viernes para todos.
0: Lo mismo. El lunes te espero y hablamos de Andrea Vianini. Con una historia muy linda, que no la vamos a contar. Linda, porque fue el terminó feliz.
3: Trágica en su momento.
0: Trágica en su momento,
3: sí.
0: Pero vos sabés a quién lleva por delante. Andrea Vianini.
3: Sí.
0: Es una historia hermosa, esa la podemos sacar el lunes.
3: Sí.
0: ¿Te parece?
3: Después
0: ¿te acordás, Marcelo?
4: Autódromo Rafaela.
0: Claro. Lo dieron por muerto.
4: Sí, claro.
0: Famoso cameraman.
4: Sí.
0: El gran Guido Palero.
4: Sí, señor. Claro. Guido Palero.
0: Lo dieron por muerto, pero salvó una monjita que pasó por ahí y vio que en la morgue se movía, una sábana se movía. Claro. Y era la.
4: Sí,
0: era...
4: me lo contó.
0: Sí, a mí también, muchas veces. Somos amigos personales. Me voy a. Qué bárbaro esto. Para mí es un esfuerzo de producción, porque del otro lado está un personaje querido, prestigioso, político, el gringo Chiaretti, le dicen en Córdoba. Pero para nosotros, Juan Schiaretti, señoras, señores, viernes con V de Viva la Gente, y vamos a charlar con un gran referente de la política cordobesa, que fue noticia en las últimas horas, sobre todo en la bancada de las de Provincias Unidas, ¿eh? Así que

0: para tener más liderazgo dentro del Congreso mirando al 2027, ¿puede ser?
1: Bueno, mire, yo soy un hombre que ha caminado el país prácticamente a lo largo del ancho, tengo muchos años en la política. ¿Qué? Y hemos estado reunidos con los muchachos del Interbloque, pero todavía lo estamos como charlando este tema. La decisión final, le digo, Rivero, sí, la vamos a tomar recién después del Mundial.
0: Después del Mundial, ¿y por qué tienen que esperar después del Mundial, Chiaretti?
1: Bueno, porque hicimos una apuesta con la Gisela.
0: Si
1: la Argentina sale campeón,
0: sí,
1: agarro yo la presidencia de la banca.
0: Ah.
1: Y si la Argentina queda afuera, también queda afuera. Así que yo creo, pienso que es correcto, sensato y obvio, porque la política es así, se trata de negociar.
0: Sí, sí, sí, el arte de lo posible, el arte de lo posible,
1: supuesto,
0: claro.
1: Por supuesto, así que bueno, hemos quedado en esos términos y hay que esperar por eso hasta después del Mundial.
0: Claro, claro. ¿Y qué propuestas llevaría a la Cámara para ir cambiando las cosas, Juan?
1: Bueno, mire, hay distintas propuestas que yo voy a atacar, pero seguramente cuando le propusimos esto a la Gisela, ella, mira que sí, quedó así como perro que lo cambiaron de patio, ¿viste? Los ojitos para todos lados.
0: Sí.
1: Pero vamos a llegar a algún acuerdo, te decía. Y bueno, la propuesta,
0: sí,
1: para este 2027... que vamos a estar laburando, porque el momento actual de la política está más caliente que Pavo y Croto. Así que estamos apuntando al 2027 para darle pelea al cabeza de muñeca abandonada arriba del techo, que está más pobre, siempre despeinado.
0: ¿Qué?
1: Así que bueno,
0: sí,
1: vamos.
0: Sí.
1: Y mire, como digo siempre yo, Pipi,
0: sí,
1: soy muy consciente que la crisis es grande, que la heladera de los argentinos se parece a la lunita tucumana, porque alumbra y nada más. Propondría, en principio, el tema de los jubilados.
0: Sí.
1: ¿Tema recurrente?
0: Sí.
1: Yo les aconsejo desde acá, a los jubilados, que sean como la OMA. Que la OMA es feliz con poco, digamos que mejor con
0: nada. Nada.
1: Y en cuanto al tema del gas, yo propongo que a partir de ahora, todos los chicos que nazcan,
0: sí,
1: que le quieran poner de nombre Gastón, para decir ton, así ahorramos el gas. En cuanto a la energía eléctrica,
0: sí,
1: otro de los temas que nos tienen contra la pared, propondremos a todas las iglesias que en las misas no se cante más la canción esta de la luz de Cristo, yo la haré brillar, brillará. Bueno, esa es una forma de,
0: sí,
1: que estuvimos charlando casualmente,
0: sí,
1: hace un ratito acá con el Maxi.
0: Sí.
1: Porque,
0: ¿Cómo? Perdón. Me está diciendo que está usted está con el gobernador Maximiliano Puyaro ahí.
1: Por supuesto. Yo estoy en contacto con todos. Así que, ¿querés hablar con él un ratito?
0: Por favor, que tengo varias preguntas para hacerle a Maximiliano Puyaro. A ver, por favor. Gobernador de Santa Fe, Maximiliano Puyaro, qué gusto saludarlo. ¿Cómo le va?
2: Hola, Pipi, ¿cómo te va vos? A toda la gente de Santa Fe que te escucha. Y, por supuesto, a toda mi querida provincia.
0: Bueno, gobernador, es muy, muy fuerte nuestra radio allá en Rosario, puedo asegurarles. Dicho por propios y extraños, tiene una adhesión notable. Están pasando cosas lindas y feas en Rosario, como ocurre en todas las provincias, ¿no?
2: En todos lados, Pipi, están pasándose estas cosas que nos mantiene preocupados y nos ocupa, y que seguramente vamos a estar tratando con toda la gente, la bancada, con toda la gente encargada de la seguridad, como nos venimos haciendo, y que estamos muy comprometidos, no solamente con la provincia, Pipi, sino con toda la Argentina, ¿no?
0: Bien.
2: Es por eso que estamos reunidos acá con el Gringo, estamos reunidos con Mauricio, que también estuvo hace un ratito acá.
0: Perdón, ¿están todos ahí? ¿Estamos hablando de Mauricio Macri, es usted?
2: Está al lado mío, Mauricio.
0: Bueno,
3: qué primicia.
0: Hola, Pipi. Hola, encantado. ¿Qué tal, Mauricio? ¿Cómo estás? Buen día, buen día.
4: Maestro, buen día. Pero qué placer poder estar saludando en esta mañana. Es un honor por todo lo que significa.

0: la provincia de Santa Fe, con el gringo, con Maxi, con todos.
1: Sí, sí, sí.
0: Y bueno, luchando por un país para el 2027 y para darle pelea, ¿no? Para ver, ahora más que estoy solo,
1: sí.
0: Si alguien quiere salir y charlamos.
1: Tengo. En este sentido, con todo respeto, hay una compañera de tareas nuestra que siempre siguió su tarea. Es que me dijo a mí un día, soy la eterna enamorada de Mauricio Macri. ¿Puede usted saludarlo? Se llama Nora Cereza.
0: Hola Norita, qué placer poder estar hablando con vos, pero bueno, a través de esto y ojalá que sea en forma presencial la próxima.
2: Hola Mauri, ¿cómo estás?
0: Pero muy bien, la verdad es que te escucho mucho mejor. No sé si querés tomar algo, quiero más cafecito, un anís, ¿qué querés tomar?
2: Un café mejor, ¿te parece, Mauri?
0: Bueno, yo sí, un café. A la noche a mí me encanta tomar, qué sé yo, un coñac, un séptimo regimiento. Muy moderno, muy... Hace rato que no salgo, y bueno, ahora que estoy soltero empecé a salir de nuevo, y bueno,
1: sí.
0: Me quedaron los tragos de cuando salía soltero, ¿no?
2: Bueno, yo te voy a llevar por buen camino, Mauri.
0: Buenísimo.
2: Vamos a tomar tragos nuevos.
1: Sí, estamos al aire,
0: estamos al aire.
1: Por favor, estamos al aire, Mauricio.
0: Le dejo mi número a la gente de la producción.
1: Sí.
0: Y bueno, después y seguimos charlando, ahí se lo dejo a los chicos. Pero bueno, ¿qué pasó con Maxi?
1: Maxi, bueno, quería preguntarte, Maximiliano, aquí hay un clima expectante con el puente carretero. Pegadito, Santo Tomé, Santa Fe, Santo Tomé, marcha todo.
0: Es la unión que tenemos con la gente de Santoto y que vamos a seguir trabajando, vamos a seguir luchando por este patrimonio provincial, se podría decir. Y bueno, que salga todo. Vamos a armar una fiesta grande. Ya te voy a estar comunicando.
1: Bien.
0: Para que todos los santafesinos y los muchachos de Santoto puedan acudir a esta linda fiesta.
1: Bien, perfecto. Bueno, la última que queremos preguntarte, Ñul, Rosario Central, Colón, Unión, si tuvieras que elegir gobernador... son las preguntas, es obligación mía preguntarle. Che, preguntale al gobernador.
0: Le pongo mucha gente en contra, son más malos que Polino,
1: No, juro que no, Maximiliano, no. Yo quise...
0: Tengo mi corazoncito, que en cualquier momento lo voy a develar, y tengo una cábala también, así que sí.
1: ¿Ah, sí?
0: Lo vamos a estar develando si llegamos a gobernar en el 2027, así que quédate tranquilo que ahí vamos a estar.
1: Es que era la pregunta, gobernador, porque del otro lado lo tengo a Maximiliano Clancé, que es la unidad móvil en Rosario, y quiero que quiero que te pregunte él, como periodista recientemente galardonado por esos premios hermosos. Maximiliano, Maxi Clancé, te escucha el gobernador de la provincia.
3: Hola, Maxi.
4: ¿Qué tal, gobernador? ¿Cómo le va?
0: Maxi, un gusto saludarte.
4: Estoy aquí en la sede de gobierno en Rosario, así que estoy aquí, creo que muy cerquita de sus colaboradores y cerquita suyo, no sé por dónde anda. La pregunta mía es muy sencilla, ya que seguimos con los futboleros, ¿sigue siendo hincha de Vélez Fútbol Club?
0: Por supuesto, sigo siempre, es más, tengo una camiseta que me regalaron los muchachos y que la uso de pijama todas las noches. No, me imagino la imagen que se le viene a la mente, pero
1: sí,
0: bueno, tengo ahora en invierno calzoncillo largo y la camiseta de mi equipo favorito, y así me voy a la cama soñando, ¿no? Soñando con este equipo. Así que ya blanqueé. Lo que otros en el gobierno no blanquean, lo que tienen que blanquear, yo blanqueo mi equipo.
1: Bueno, Maxi, ya vemos que no nos privamos de nada. El gobernador con nosotros, habló también Macri, habló el gringo Chiaretti. No nos privamos de nada, viejo, en este programa. Así que despedimos.
0: Un beso grande a todos, Pipi, a todo Santa Fe, un cariño enorme, y bueno, ya estaremos viéndonos, seguramente.
1: Seguramente. Maximiliano Puyaro, señoras y señores, el gringo Juan Echaretti, Macri, Mauricio Macri con nosotros, en una voz privilegiada. Este aplauso, vamos a darle un fuerte aplauso.
2: ¡Bravo! ¡Bravo, Capocha!
1: ¡Bravo, Capocha!
2: Querido. Arroba Capocha guión bajo Orellana, para que ustedes sigan deleitándose con tantas voces.
1: ¡Capo!
2: Y una de tanta calidad, ¿no?
1: ¡Claro! Claro, Capo querido, ¿cómo andamos? ¿Todo bien?
0: Muy bien, muy bien. Un gusto hablar con ustedes siempre.
1: Bueno, igual.
0: Un poquito de humor, jugar un poco con las voces y la imaginación de la gente, que eso es la radio.
1: Exactamente. Es que mucha gente, cuando vos dijiste Puyaro, no sabés, puso ahí. ¿Qué dice?
0: Yo te dije ayer por privado, vamos a empezar serio, cosas de enganchar a la gente, y después nos vamos al carajo.
1: Sí, ya nos llamaron y ya nos dijeron decirle al gobernador. Y bueno, son las cosas. Capo querido, buen fin de semana. Mañana la seguimos.
0: Dale, dale, vamos a mandar cositas para mañana seguramente.
1: Dale, querido, grande. Te mando un abrazo. Capocha Orellana, señoras y señores, charlando con nosotros. Quedó enganchado el Maxi Clancé.
2: Claro, sí, mirá, lo deschavó al otro Maxi.
1: Exactamente, Maxi, en el aire.
4: Así es, así es. Bueno, estamos, te decía, en Gobernación, en la sede de Rosario. Va a comenzar una conferencia de prensa, pero tenemos la suerte de hablar con el subsecretario de Inteligencia Criminal, con Marcelo Velázquez, porque hubo un fuerte operativo y allanamientos en el día de ayer. Sí, vamos a conocer de lo que se ha detectado y secuestrado en el día de ayer. Bueno, Marcelo, estamos en vivo para Cadena O. ¿Cómo fue el operativo de ayer y qué se ha secuestrado?
3: ¿Qué tal? Buenos días. Bueno, sí, esta es una investigación que llevaba la Policía de Investigaciones hace aproximadamente un mes y medio, con referencia a una banda que se dedicaba al escruche o al robo de vehículos en vía pública, donde tras forzar cerradura o robando ruedas auxiliares o ruedas puestas del vehículo con distintas herramientas y utilizando una estrategia de robo, rápidamente, en minutos, abrían los vehículos y los robaban. Bueno, es una investigación, como te dije, de un mes y medio, que la llevan adelante realizando distintas tareas. En el día de la víspera lograron avistar a un vehículo que lo estaban siguiendo, que podría estar involucrado con la banda esta. Realizan una vigilancia discreta durante varias horas hasta que se presentan los ocupantes del mismo. Ahí se procede la detención y la identificación. Se procede, como de procedimiento con testigo, a una inspección en el interior del vehículo, donde se secuestran gran cantidad de elementos y herramientas para abrir, forzar, robar ruedas de vehículos y diferentes herramientas como amoladoras con batería, una yuga que se le dice en la jerga policial, que es un hierro en forma de T, con la que se forzan las cerraduras de los vehículos. Y de acuerdo a eso, bueno, se comunica al fiscal esta acción, se piden la orden de allanamiento para el lugar de donde salían esta gente, se da el allanamiento. En ese momento, bueno, se procede también a secuestrar gran cantidad de elementos presumiblemente robados. Se sigue comunicando al fiscal, se establece otra dirección de otro integrante de la banda, se pide allanamiento también, es en zona oeste también, se realiza ese allanamiento, se detiene a otra persona, también se secuestra otra gran cantidad de elementos robados, y bueno, se secuestra todo, es puesto a disposición de la justicia. Bueno, y ahora estamos esperando e ir individualizando estos elementos a las víctimas de los mismos, para establecer los lugares y a quién se robaron. También sospechamos que puede haber escruches, no solo a vehículos, sino también, al encontrar por ahí llave de domicilio, han realizado escruche en algunos domicilios particulares.
4: Una banda importante. ¿En qué zonas de Rosario operaba? Si ya se sabe, ¿cuántos son los detenidos y si tenían antecedentes penales?
3: Sí, hay uno de los detenidos que tiene gran cantidad de antecedentes, y la zona, no hay zona específica, trabajaban en toda la ciudad de Rosario. Y la investigación está abierta y sospechamos que habría más personas involucradas. Estamos hablando de distintos robos a vehículos, posiblemente también a escruches en vivienda, aquel que le hayan robado en por lo menos en los últimos dos meses y quiera recuperar algo. ¿Cómo tiene que hacer? ¿A dónde se tiene que dirigir? ¿A dónde tiene que llamar?
5: Sí, a la sede de la Policía de Investigaciones, acá en la ciudad de Rosario, que está ubicada en la calle La Madrid, 450, de la zona sur de la ciudad. Ahí están todos los elementos secuestrados a disposición de la víctima para que vayan a reconocerlos.
3: ¿Secuestro de arma de fuego, estupefacientes, había en el lugar?
5: No, secuestro de arma de fuego no, se secuestraron unas balas, pero arma de fuego no, y estupefacientes tampoco.
3: Muchas gracias.
5: No, por favor, gracias a usted.
3: Bueno, ahí estaba entonces la palabra de el subsecretario de Inteligencia Criminal, sí. Estamos hablando de Marcelo Albornoz, ¿eh?
1: Sí,
3: corregimos el apellido,
1: sí,
3: lo confundimos con otro funcionario.
1: Suele pasar.
3: Así que, bueno, con una importante banda que ha sido desarticulada y creen que puede haber alguno más, con estos robos que estamos contando todas las mañanas, fíjate, los robos tipo escruche que han crecido muchísimo y los robos a vehículos, que en cuestión, Pipi, hay muchos videos circulando,
1: sí.
3: En cuestión de segundos estaban en el auto y te lo llevan o te sacan algo del auto,
1: vale.
3: En cuestión de segundos,
1: segundos.
3: Es increíble.
1: Una organización, ¿no? Sin duda alguna, por Dios. Bien, vuelvo contigo, si te parece, en un rato.
3: ¿Cómo no? Hasta luego.
1: Chao, Maxi. ¿Quedamos ya? Bueno, no, me dicen que simplemente te deseo un fin de semana, que ya tenemos todo listo, que es la media hora. Yo, mira, yo te digo la verdad, me di en un primer, dije son las 10 de la mañana. ¡Qué rápido me pasó! Maxi, buen fin de semana, querido amigo.
3: Yo lo entiendo, usted tenía ganas de seguir, una hora más.
1: Te mando un abrazo grande, querido. Pasala lindo, ¿eh?
3: Buen fin de Pipi, gracias.
1: Chao, querido, pasala lindo. Me quedo en Rosario, porque Yupanqui nos convoca. ¡Ya vamos! Yupanqui, mirá cuando nos subamos al escenario. Hay que hacerlo en la cancha. ¿Qué? Hacerlo como Antonio Prieto, que subía a cantar.
2: Claro, en la cancha lo hacemos.
1: En la cancha, claro, ¿no es cierto? Bueno, sí, Tata, contame.
6: Vamos a arrancar por Central Córdoba.
1: Dale.
6: Por la ciudad de Rosario, el Charrúa, fecha 14, la primera cena, la zona B.
1: Sí.
6: A jugar mañana sábado 14:30 visitando a Claypole con el arbitraje de David Cornejo.
1: Bien.
6: El otro equipo de la ciudad, Argentino de Rosario.
1: Sí.
6: Juega también el sábado, pero 15:30, recibiendo en su estadio Estrella del Sur con el arbitraje de Matías Ancede. Y Yupanqui por esta fecha 14 de la primera C, pero en la zona B, juega el domingo 15:30 visitando a General La Madrid con el arbitraje de Iván Mastroieni.
1: Bien.
6: Atenti,
1: sí.
6: Con este árbitro. Nosotros tenemos confianza, como siempre, nuestro querido Yupanqui.
1: Sí, pero...
6: visitando a General La Madrid, pero al árbitro lo tenemos entre ojos, ¿eh?
1: Epa, que no... A ver, le pedimos, por favor, porque tengo ya listos los mariachis para que lo visiten, sino cualquier novedad, ¿me entendés?
6: Exactamente, entiendo perfectamente. Les deseo un gran fin de semana y nos estamos reencontrando el lunes.
1: Chao, querido. Pasará lindo y, bueno, a disfrutar la vida, que es mucho más corta de lo que imaginamos. Chao, amigo, querido.
6: A disfrutar.
1: Chao, Tatieta. Chao, querido. Gracias. ¡Vamos! 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Es 29 de mayo, que no le parezca a pocos, como dicen.

0: A mí me encanta Daniela Romo, viejo, a mí me encanta.
1: Hermosa.
0: Además, qué linda que
1: hermosa.
0: Es. Es preciosa.
1: Hermosa.
0: Bueno, contame una del espectáculo, muy chiquita, porque tengo chiquita, que entregar puntualmente.
1: Chiquita, chiquita, no es del espectáculo.
0: Ah, ¿de qué es?
1: 1810, un día como hoy.
0: Sí.
1: Se forma el ejército argentino.
0: Claro.
1: Sí, hoy sí, el ejército argentino está cumpliendo años.
0: Momento, yo lo dije.
1: ¿Lo dijiste?
0: Claro. Sí, 29 de mayo.
1: Estaba en Narnia. Mirá,
0: dígale. No, no, pero lo que pasa es que uno cuando empieza, leemos todo. Día del folclorista, te dije. Día sí, del licenciado en producción en bioimágenes.
1: Sí, señor.
0: Y día del ejército.
1: Ese no lo escuché.
0: Y día del trabajador y bicicletero. Día internacional de la persona de paz en las Naciones Unidas. Día mundial de la salud digestiva. Ojo con eso, de la salud digestiva.
1: ¿Lo decís por mi panza?
0: No, no, no, no. Me dijo el Tucho Pierini, un amigo personal. Me dice el Tucho del MIT, el de Capo.
1: Sí, sí, sí.
0: Me dice, ojo con las panzas. Me llamó los otros días. Me dijo,
2: el papá de Leandro.
0: Claro, me sí, tiene un montón de hijos.
2: No, no, pero Leandro es los mismos, los pasos es, del papá.
0: No, no, te,
2: es
0: no,
2: el,
0: vos no tenés, vos sí lo tenés.
2: Sí, lo
0: conocés.
2: He presentado
0: bueno,
2: en
0: pero
2: algunos lugares.
0: Es maravilloso, uh-huh. Increíble. El parecido con su padre.
2: Sí, y lo excelente
0: ponés,
2: médicos que
0: no,
2: son.
0: No, no, los dos, ¿a cuál de los dos?
2: Sí, totalmente.
0: Bueno, pero digo, notable, ¿no? Porque no sabés quién, cuando te hablan, habla uno y no sabés quién es uno, no sabés quién es el tucho y quién es el hijo, ¿no sabés? Bueno, entonces me dice, ojo con las panzas, ¿eh? ¿Y sabés a quién lo tiene contra los palos? A alguien que vos y yo conocemos, pero no lo voy a nombrar.
1: Está en España.
2: Que anda comiendo pulpo a la gallina.
0: Ya está. Basta, ya venimos.
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1: Sí, señor, contame, Norita, muy breve, porque viene el tango, metele. Vos primero, vos, dale, decime.
2: 342-5596-596. Sí. Hola, Pipi,
1: hola,
2: Norita,
1: querido.
2: Y bonito equipo.
1: Gracias.
2: Bendecido viernes.
1: Bendecido.
2: Gracias por esos momentos de humor y la excelente música que acompaña. Eso. Besos grande, Cristina, desde Buenos Aires.
1: Cristi, te mando un besito. Qué lindo saber que estás allí siempre. ¿Qué más? ¿Qué más?
2: Granos de choclo, zapallo, carne con huesitos y fideos mostacholes.
1: Sí, mostacholes.
2: Alto guiso carrero.
1: Sí.
2: Alto guiso carrero, mostacholes, sí.
1: Bien.
2: Porque italiano.
1: Eco.
2: Hoy en esta casa se come eso.
1: Se
2: ¿quién
1: come
2: nos
1: eso?
2: Puede contar esto?
1: Sí.
2: Mari desde Vera.
1: Gracias, Mari. Me dice qué tal unos gnocchi. Voy, acepto, acepto. dale, que me contaste algo que quiero compartirlo con la audiencia. Me contaste algo.
2: Sí, por acá quedó
1: sí,
2: el mensaje.
1: Se reunieron hoy en la plaza, ¿no? En la plaza
2: sí.
1: El soldado.
2: Ellos siempre hacen, están allí
1: sí, sí.
2: En algunos lugares porque van haciendo, estoy hablando del Centro Interdisciplinario de Prevención de Enfermedades de Transmisión Sexual y
1: sí,
2: SIDA.
1: Sí.
2: Ellos hacen prevención
1: bueno.
2: En ese sentido
1: sí.
2: Y es por eso que estuvieron allí en la Plaza
1: sí.
2: Del Soldado.
1: Sí.
2: Me estoy refiriendo a Sandy.
1: Ajá.
2: Ella siempre está en contacto
1: perfecto.
2: Con Cadena Hoy, promociona.
1: Sí. Muchas gracias.
2: Estuvieron haciendo en la Plaza del Soldado prevención ITS, infecciones de transmisión
1: bien.
2: Sexual y
1: sí.
2: HIV.
1: Perfecto.
2: Y también promocionando un evento solidario
1: uh-huh.
2: para recaudar fondos
1: ¿cuándo?
2: Para hacer arreglos en el edificio para
1: sí.
2: la institución, porque
1: sí.
2: es una organización sin fines de lucro.
1: Dale.
2: Te invita, Ciprés,
1: ajá.
2: a una noche solidaria
1: ¿dónde?
2: Para hacer arreglos edilicios. Va a ser esto en Mitos y el día ya lo tengo por acá, va a ser el 16 de junio.
1: 16 de junio, listo.
2: Menú.
1: Gracias.
2: Bueno, hay
1: después me lo contás. ¿Sabés por qué? Porque tengo algo que tenga que ver con eso.
2: Ajá. Y las reservas al 342-449-0021.
1: Solo el 60%
3: sí.
1: de los jóvenes santafesinos.
3: A ver.
1: 60%, ¿eh? El 60% de jóvenes santafesinos usa preservativos.
2: Uh-huh.
1: Después de los 40 años, la cifra empeora drásticamente. Este es un informe de salud sexual, claro, y realmente mete preocupación, ¿no? Las dos, ocupación ayer y preocupación permanente. Esta es la agrupación Multipalabras, que presentó su segundo monitoreo de acceso a la salud sexual en la región, con encuestas a 396 personas en 16 localidades. Pará. La agrupación Multipalabras presentó el segundo informe de monitoreo de acceso a la salud sexual en el centro norte de la provincia. Centro norte,
3: sí,
1: ¿eh?
3: Sí.
1: El estudio se realiza a partir de encuesta a 396 personas usuarias del sistema público de salud en distintos nodos sanitarios de la región con relevamientos en ciudades como Rafaela, Reconquista y Ceres, entre otras localidades.
2: Claro. Bueno, Ciprés en ese sentido hace una intervención y siempre ellos están allí en diferentes lugares. También hacen entrega de preservativos.
1: Sí.
2: Más allá de hacer el sacar las muestras para todo estas este tipo de enfermedades,
1: sí.
2: ustedes saben que se los dicen al paciente y allí queda, ¿no?
1: Quería compartir con ustedes.
3: Para mí hay un motivo, discúlpame, rápido. Hoy.
1: Por favor.
3: ¿Cuánto hace que ustedes no ven una campaña en los medios nacionales de los más grandes a los más chicos que hay que usar preservativo? ¿Cuánto
1: verdad,
3: hace?
1: Es verdad.
3: Campaña, viejo, hay que hacer campaña.
2: Sí, pero sí, también, sí. ¿sabes qué, Eduardo?
3: Sí.
2: Mira,
3: sí.
2: yo tuve un programa de salud hace 15 años y charlé con esto, con una médica, y la voy a hacer corta, y ella nos hablaba de la responsabilidad. Hay que hablarle mucho a los adolescentes de la responsabilidad. Es educación.
1: Bien, sí.
2: Educación. Hacer responsables, cuidar la salud del otro y nuestra salud.
1: Sí. El preservativo, una deuda que crece con la edad. Fíjate.
2: Uh-huh. Sí.
1: El relevamiento enciende alarmas respecto a las conductas de cuidado. Los números son contundentes, que es lo que quiero compartir con ustedes. En la franja de 14 a 21 años, solo usa preservativo el 59,7%. de los encuestados afirmó usar preservativo de forma habitual. De 50, el 59,7. ¿Te repito la edad? 14, 21 años. Uh-huh. ¿No? 14, 21 años. Entonces después dice, la cifra desciende a 49% en el segmento de 22 a 40 años. Dios. Y cae al 27% entre los 40 y los 55 años. Una proporción que la organización considera crítica. En esta última franja, la principal medida de cuidado mencionada no es el preservativo, sino la confianza en la pareja. ¿Me explico?
2: Sí. Claro.
1: Referida por el 44% de las mujeres de 41 a 55 años. Y termino diciéndote esto. A esto se suma un dato que preocupa de manera transversal. Apenas el 9% de las encuestadas considera relevante realizarse análisis periódicos. Claro. Lo que indica que el sistema de salud no ha logrado instalar el testeo como una rutina
3: promoción
1: preventiva.
3: Educación, dicen, ahora bárbaro, pero promoción, publicidad, la educación, ¿dónde la das? ¿En la escuela? ¿Y el que no va a la escuela?
2: Sí.
3: El que ya salió de la escuela, en la casa, muy bueno, no todos lo hablan, pero yo estoy de acuerdo, todo pasa por la educación, pero apoyalo con una campaña, si la hubo en su momento.
1: Es verdad.
2: Una campaña, tenés las campañas y tenés las campañas. Tita Merelo decía, hacete el Papa Nicolau.
1: Por ejemplo,
2: desde
1: claro.
2: Tita Merelo, mirá, que sí, es una frase, hacete el Papa Nicolau.
3: Tita Merelo no existía el SIDA. Claro, antes de Tita Merelo no existía.
2: No, pero acá también te está hablando del papiloma humano, que es el cáncer de útero. De eso por ejemplo, está hablando.
1: Exactamente.
3: Ni más ni menos.
2: La confianza en la pareja.
1: Exacto, tremendo.
2: De eso te está hablando.
1: Señoras y señores, los instantes finales tienen que ver con la canción mayor de Buenos Aires y del mundo. Pascual Contursi, 18 de noviembre del 88 en la ciudad de Chivilcoy, provincia de Buenos Aires. Un día como hoy, señores, fallecía el gran Pascual Contursi.

Señoras y señores, quisimos compartir con ustedes estos viejos tangos y mi noche triste, concretamente, tiene que ver con la apertura de esto que hemos preparado para hoy en la evocación tanguera. Mi noche triste, el primer tango canción grabado por Gardel, sí, sí, marcó un antes y un después en el género y fue una especie de bisagra en la vida del máximo cantor tanguero. Pero hay más, evocando al gran Pascual Contursi.

Sí, señor, bandoneón arrabalero, 1928, señores, bandoneón, música, la música de Bachicha, letra de Pascual Contursi, con ritmo de tango, sin temor a equivocarnos, bandoneón arrabalero, la voz de Gardel, Gardel por Gardel, eternamente Gardel, y en la Petita Anguiada también algo más. Contursi. Te evocamos, que me contursi, ventanita de arrabal.

0: ventanita del cotorro, donde solo hay flores secas, vos también abandonada de aquel día se quedó. El rocío de sus hojas en la garúa de la ausencia, con el dolor de un suspiro, tu tronquito destrozó. Señoras, señores, ¿cómo? Son los máximos del tango, viejo. Ventanita de Arrabal, 1927, ¿eh? En el barrio Caferata, sí señor, qué hermoso poder evocarlo, qué lindo poder recordarlo. El tango que en algún momento de tu vida te va a encontrar. Como este pibe joven que se llama Osvaldo Beder, que está esperándonos en la unidad móvil. Osvaldito, vos.
1: Pipi, bueno, retomamos contacto.
0: Dale.
1: Porque hubo respuesta de una de las concejales, estamos hablando de Jorgelina Mudalel,
0: sí,
1: al intendente Juan Pablo Poletti, que habló hace un rato, ¿no?, porque lo escuchábamos acá por Cadena O,
0: sí,
1: que tiene que ver, ¿no?, con esto del boleto de transporte.
0: Sí.
1: Bueno, la concejala, a través de su Twitter o de su cuenta social de la red social X, básicamente le dijo al intendente que no le responda a la prensa, sino a nosotros que estuvimos ahí, sino que habilite este proyecto. Que
0: claro, porque hace política, tiene razón Jorgelina, tiene razón, ¿cómo no va a ser política el intendente? No sea mentiroso, ¿cómo no va a ser política? Usted hace gestión, ¿y gestión qué es? No es eso, política. Usted tiene que responderle a quién es. Si no, usted no tiene que tener consejo. No tendría que tener un consejo municipal. ¿Me entendés? Lo que dice Jorgelina es correcto. ¿Por qué te responde a la prensa y no nos respondes a nosotros? ¿Esto es lo que está diciendo Jorgelina o me equivoco?
1: Así es, Pipi. Le recordó al intendente el proyecto que presentaron al consejo en febrero, que tiene que ver con el tope de boleto, ¿no? Es decir, que no haya más aumentos. Ahora lo que se presentó es otra cosa, que es que vuelva a la órbita del Consejo el control sobre el precio del boleto. Pero sí, inmediatamente que el intendente salió a hablar a los medios,
0: seguro,
1: entre ellos nosotros, ¿no?, Cadena
0: O, sí.
1: La concejal Jorgelina Mudalel, que
0: correcto,
1: también ayer estuvo por la radio, bueno, salió a responder a través de sus redes sociales.
0: Tiene razón, la mentira tiene la pata corta, amigo. Déjese ayudar, intendente. No sé cuánto le queda de gestión, pero digo que sea con felicidad, es nuestro mejor deseo como santafesino, al menos para la gente que lo votó, yo no, gracias a Dios. De cualquier manera, digo, soy un ciudadano, no es poco. Dicho sea de paso, hoy lo habíamos invitado, no lo pudimos lograr, la invitación sigue estando, para que venga a acompañarnos acá, porque esta radio la maneja un director artístico, es decir, usted maneja... en la intendencia, usted es el dueño de la intendencia y dice, acá en la intendencia vamos a hacer esto, esto y esto. Y acá en la radio lo mismo. Las exigencias, los compromisos los hacemos a media. Es más o menos como que yo lo invite a mi casa y usted me desprecia, me discrimina. Por eso hoy, es más, va a la casa de todos y está muy bien, usted es dueño. Pero digo, nosotros nos sentimos despreciados. Más que despreciados, discriminados. ¿Me entendés? Así que nada, lo quería compartir contigo, Osvaldo, porque la invitación Cuentas Claras mantiene la amistad. Acá no mordemos a nadie. Sí, le contamos y en la cara, mirándolo a los ojos, le decimos la verdad. Como lo que termino de decir. Yo no le creo, político, que usted no haga política. Por favor, ¿cómo no va a hacer política? No importa. Usted se quedó en el tiempo cuando era médico, cuando lo sigue diciendo. Digo, usted hace política. Usted hace política, y por supuesto gestiona, pero hace política. No, no, una contradicción. Bueno, Osvaldo, me voy porque me quedan 10 minutos.
1: Pipi, te comento que, bueno, lo que se está llevando a cabo en la redonda ahora, el segundo congreso para dirigentes deportivos, lo habíamos adelantado un poco anteriormente, que se está
0: llevando sí,
1: en la redonda.
0: Sí, sí.
1: Va a estar hasta mañana, hasta el 30 de mayo.
0: Bueno.
1: Y bueno, hace un minuto pudimos hablar con la ministra de Desarrollo Humano, estamos hablando de Victoria Tejeda, sobre esto, pero principalmente sobre la situación social que transita la provincia en un contexto complejo a nivel nacional. Así que si te parece bien, la escuchamos a la ministra.
0: Dale.
2: Nosotros venimos reforzando partidas, hace un mes más o menos emitimos un comunicado para que estén al tanto también de lo que va el año 2025 a lo que va este año 2026, ya reforzamos el 50% de las partidas que tienen que ver con el presupuesto de alimentaria. Seguridad alimentaria, ahí están los programas que tienen que ver con módulos alimentarios para las familias santafesinas, pero también los aportes que hacemos a los gobiernos locales que o tienen espacios de comedores o copa de leche, y también con las instituciones que son cerca de 1,000 en toda la provincia que prestan este servicio alimentario a los santafesinos.
3: Hablando de esto, ¿hay más instituciones que se están anotando teniendo en cuenta la realidad?
2: Sí, sí. Y notamos mucho el tema de personas mayores. Muchas personas mayores, siempre se los he comentado, hasta hace un año los que nos pedían los centros de jubilados, los clubes de abuelos, eran talleres para poder hacer actividades deportivas, actividades culturales. Hoy nos están pidiendo poder abrir o una copa de leche o un comedor para poder brindarle a sus socios. Eso habla a las claras la realidad que se está viviendo, no solamente obviamente en nuestra provincia, la situación económica y social de nuestro país nos afecta porque, bueno, no somos una isla y la diferencia es que en este gobierno provincial se invierte y se acompaña. También lo vemos con los clubes. Hoy los clubes también nos están pidiendo copas de leche.
1: Bueno, hasta ahí la palabra de la ministra Pipi, ¿no? Un panorama complejo. Nosotros lo vemos, ¿no?, en la legislatura con el tema de las organizaciones sociales cuando van a manifestarse, los comedores que tienen una contención provincial, pero de todas maneras, al faltar una de las principales contenciones, que es la del gobierno nacional, se complejiza todo el panorama, pero bueno, ante esto, la provincia por lo menos está generando una contención desde la responsabilidad que le toca, ¿no?
0: Sí, señor, de acuerdo. Te mando un abrazo, buen fin de semana, amigo querido, ¿eh?
1: Abrazo, Pipi, buen fin de semana para vos y para todo el equipo.
0: Gracias, 12:53, la parte final, señoras y señores.
4: Una cerveza voy a tomar, una cerveza quiero.
0: Cervecita
4: tomar.
0: Para el fin de semana que llega mañana, 10 de la mañana hasta la 1 de la tarde, música en vivo, no se lo pierdan, ¿eh? Habrá Onda Country, está el popular, yes, Santiago Gorza, con toda su gente. Vamos a hablar con los chicos de Sangre Joven que vienen mañana a visitarnos, como así también toda la propuesta del ritmo tropical, amigos.

0: Señoras y señores, en la parte final, qué lindo esa. Mirá lo que han hecho los rosarinos ahí en la zona del
1: pantallón.
0: Exactamente, ¿no? Qué lindo, la verdad que. Es una cosa magnífica, ¿verdad?
1: Es el City, Center, City Center.
0: En el City Center, sí, señor, de Rosario. Una pantalla
2: parece Las Vegas.
0: Exactamente, ese estilo lo han hecho. Bueno, un abrazo grande a toda la gente linda de Rosario. Qué lindo laburan en materia de espectáculo, digno de todo elogio. La verdad que también nos tenemos que mirar en ese espejo cómo laburan, ¿eh? Bueno, algo más, Marcelo, que me quieras contar, sí, en el final y despedimos.
1: Finales tres. Hoy, tres. Lerner, en Santa Fe, acá, calle 25 de Mayo. Preocupa la situación de la salud de Chiche Hellblum, está ahí en el Mater Dei con una infección interhospitalaria y alguna falla renal, preocupante, preocupante. Y para los nostalgiosos del rock nacional,
0: a ver,
1: 21 de junio,
0: sí.
1: Centro Cultural Provincial,
0: sí.
1: Los Abuelos de la Nada.
0: Los Abuelos de la Nada, qué bueno.
1: Presentando su gira Costumbres Argentinas,
0: sí.
1: Recordemos que la voz que está hoy,
0: sí.
1: Es el hijo de Miguel Abuelo.
0: Claro.
1: Es el hijo de Miguel Abuelo, con parte de la banda de Los Abuelos de la Nada, ¿eh?
0: Bien.
1: No me parezca poco, ¿no es? ¿Viste? Los iracundos que son 20.
0: Sí.
1: No.
0: Tienen
1: un dejo de realidad.
0: Sí.
1: Están los vivos.
0: Exactamente. Decime, los iracundos, ¿cuándo vienen? ¿Te acordás cuándo vienen?
1: En junio.
0: Los iracundos. Bueno.
1: Luis Fuerza.
0: Exactamente. Esa legendaria banda uruguaya, señores, del pop rock, baladas románticas, originarias de Paysandú, que alguna vez se llamaron los Blue Kings.
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0: Franco Simone, qué éxito, ¿no? Qué bárbaro. ¿Sabés dónde lo presenté a Franco Simone? Adivina. Te llega de cerca, te llega de cerca. Pensá 2 segundos y lo sacás.
1: Colón.
0: ¿Eh?
1: Colón.
0: No. Un lugar donde vos tenés ascendencia, tenés llegada. Sí.
1: Lo caigo.
0: Sí.
1: Te asustás cuando venís con esas cosas.
0: Escuchá, re que te conocés, pero re que te conocés el lugar. Tenés amigos personales ahí.
4: En Sunchales.
1: En Sunchales. En la tierra del Lobo.
0: Claro, sí, señor. ¿Vos sabés lo que fue? Aquí está Franco Simone. Y bueno, le gustó lo que yo le decía, le presentaba y demás. Me mira un rato largo y dice. Pensar que yo cuando era más como vos, dice, más, pues está entraduquido el hombre. Entonces me dice, usaba un saco como el que estás usando vos. Me hace. Entonces me lo saco y yo, a ver cómo te queda.
4: No le entró.
0: Viste, y me dice.
2: No le pasaba ni por la muñeca,
1: no era malo, claro.
0: Ni por la muñeca, le pasaba.
1: Era para Barbie el saco.
0: Bueno, Marcelito, pasala bien.
2: Hasta el lunes,
1: buen fin.
2: Era un saquito de té para él.
0: Bueno, pasala bien, Marce. Nos vamos, Eduardito.
2: Con la formación de Colón, que es lo que estábamos debiendo para mañana. Budinio, Payne y Pil, Rasmussen, Pierre Barrios, Allen del Hértora, Antonio, Sarmiento, Lago y Bonancea, 15:30 mañana ante Almirante Brown.
0: Buen fin de semana.
2: Lo mismo, te escucho mañana.
0: ¿Trabajás mañana o no?
2: No, este fin de semana no.
0: ¿Descansás?
2: Descansás.
0: Bueno, perfecto. Perfecto, mañana tenemos música en vivo, ¿eh?
2: Bueno.
0: Así que, bien, Norita, nos vamos.
4: Nos vamos con 17 grados de temperatura, la sensación térmica igual. Recuerden que hoy vamos a tener 19 de máxima. El viento es a 10 kilómetros por hora, desciende la temperatura, la humedad al 78%. Y el sábado mañana va a estar nublado, anticipamos eso. El domingo con algo de sol,
0: bien.
4: 19 de máxima, 11 de mínima.
0: Sí.
4: Y el lunes... Yo te voy a decir hasta el mes que viene, Pipi.
0: Hasta el mes que viene, Norita.
4: Claro.
0: Hasta el mes que viene.
4: El lunes, cuando retomemos la radio, por lo menos esta parte de tu equipo, va a ser primero de junio y vamos a tener 12 de mínima y 17 de máxima.
0: Perfecto.
4: Con mucha nubosidad.
0: Gracias, Norita. Cuídate, que estés bien. Buen fin de semana.
4: Buen fin de...
0: Chao, querida.
4: Y buena transmisión mañana.
0: Gracias, mi vida.
4: Te vamos a escuchar.
0: Dale, buenísimo, Norita Cereza, señor, el equipo completo.
3: Sinvergüenza.
0: Mucho gusto, encantado.
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0: Mañana, señores, Hernán Narváez canta en vivo, en directo. Gran cantante, de gran ascenso en los últimos tiempos versus un montón de cantantes. Hernán Narváez, mañana canta.

0: Señoras y señores, despacito, despacito, comenzamos a despedirnos. Gran expectativa. Mañana también nos vamos a ocupar a hablar. Dice que anda muy bien lo del circo, Marcelo. Dice que anda muy, muy bien, con gran
1: Cirque
0: aceptación 21. Del público.
1: Cirque 21.
0: Señores, nada más. La una de la tarde, amigos. Ojalá que la hayan pasado tan bien como nosotros. Mañana, 10 de la mañana, volvemos en Viva la Gente, música en vivo. Pero en el final de cada programa y de cada intervención nuestra en los medios de comunicación, les digo, ojalá hayamos sido dignos. Gracias, buena tarde y hasta mañana.

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0: Está entre nosotros. ¿Cómo le estamos pasando? ¿Bien? Nosotros felices. Uy, Dios mío, por favor. Estamos en este 29 de mayo, cerrando un nuevo mes en este 2026, con muchas energías, con muchas ganas de compartir lo mejor de la música actual. La música que vos votás, elegís y sentís del mismo modo que nosotros. Eso está genial. La conexión que hay de un lado y del otro se percibe constantemente, y quizás esa sea la explicación de por qué nosotros estamos al aire. Porque somos personas comunes, como vos, y vamos viviendo la vida del mismo modo, siempre peleándola, pero tratando de darnos una pausa en la jornada y decir, uff, todo puede estar mejor. Todo depende de la actitud que uno le ponga a la vida. Y acompañarte con estas musiquitas por ahí nos hace eso, ¿no? De detenernos un segundo y decir, sí, dale, lo voy a lograr, puedo lograrlo, me falta muy poquito. Situaciones que hacen a la positividad de cada día, de cada jornada. Porque si uno deja de pelear, lamentablemente nunca va a llegar a buen puerto. Y esa es nuestra meta, llegar a ese lugar, a la cima, a lo más alto. Disfrutar plenamente de las canciones, de la radio, de la vida, de la amistad. Quédate acá porque así comenzamos totalmente reflexivos en este día viernes 29 de mayo. El último programa que vamos a estar juntos en este mes 5 del 2026. Cuando volvamos a reencontrarnos, ya será un nuevo mes, ya será una nueva historia que la vamos a seguir viviendo con vos. Pero hoy disfrutamos el hoy, el acá, el estar juntos. ¿Te quedás? Espero que sí, porque no voy a repetir nuevamente todo esto. Che, bienvenidos al Ranking 10x2.
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0: Baile es el título de esta canción, una gran colaboración que muestra que no hay fronteras para la música, ¿no? La unión es realmente interesante. Abraham Mateo con Luke Ra haciendo esta canción, realmente, por Dios, impresionante. Una fusión, hoy cómo vengo, una fusión que mezcla el ritmo de la bachata y el pop latino, sumando la energía festiva y el flow característico, claro, del cuarteto cordobés. Bueno, la canción es interesante, habla de una historia de despedida amorosa, llena de pasión, bueno, donde ambos se entregan a un encuentro final sabiendo que al día siguiente llegaría la separación. Por eso el último baile, ¿viste? Bueno, todo tiene que ver con todo. Abraham Mateo, Luke Ra, último baile, la canción recomendada de este día.
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0: Bruno Mars sigue en el puesto número 8 de este ranking. En este 29 de mayo dijo: me quedo acá, día viernes, tranquilo, puesto 8. ¿Qué más puedo pedir?
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0: Estamos en viernes, qué lindo viernes, por favor, 29 de mayo, hoy en el día del ejército argentino. Tengo muchos amigos en el ejército, así que les mando un abrazo grande a todos. No los voy a nombrar para no personalizar el saludo y hacerlo abierto a todos los trabajadores de este espacio. Fecha que se recuerda de una manera muy pero muy presente aquí en la Argentina, claro, por el nacimiento formal de las Fuerzas Militares Patriotas allá por el año 1810. Después de ese acontecimiento, obviamente cada 29 de mayo se celebra en todo el país el Día del Ejército Argentino, así que le enviamos un abrazo muy pero muy grande. Y entre otras celebraciones, hoy 29 de mayo también se celebra el Día Nacional del Folclorista, específicamente homenajeando y teniendo presente a un músico argentino que se lo denominó como el patriarca del folclore. Hablamos de Andrés Chazarreta, que un día como hoy llegaba a este plano, un 29 de mayo. Así que, bueno, feliz Día Nacional del Folclorista en memoria a Andrés Chazarreta. Fecha realmente particular para vivir y celebrar, más aún teniendo en cuenta que hoy es viernes. Y los viernes tienen ese distintivo, esa cosa linda de disfrutar y compartir con ustedes las mejores canciones de este tiempo. Aquí en el Ranking 10x2, aquí en tu radio favorita, nosotros seguimos con más. ¡Dale!

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0: Hola, hola, ¿qué tal? Llegamos otro viernes, nadie lo puede creer. Otro viernes, otra semana pasaron estos vagos. No, sí, bueno, aunque usted no lo crea, estamos acá, estamos en Cadena O para toda la provincia de Santa Fe. Como siempre decimos, Cadena O llega a todos los rincones de la provincia de Santa Fe y con esta hermosa costumbre que tenemos de la mano de Santiago Gorza de tomarnos unos mates aquí en la mesa de Entre Mate y Mate con queridísimos amigos. Terminando la semana con una sana esperanza de que el fin de semana aparezca el sol, pues ya estamos como los noruegos, ¿viste? Que no conocemos el sol ni en la figurita de Villique. Bueno, pero ya estamos y vamos a ponerle una gran sonrisa a nuestras caras. Mi nombre es Raúl Mono Riva y a partir de este preciso momento y hasta las 4 de la tarde le vamos a hacer compañía con, decíamos, un gran grupo de amigos que estamos aquí en la mesa. Vamos a, dentro de a poquito se va a ir poblando la mesa, pero ya lo tenemos a quien nosotros presentamos como el licenciado en Ciencias Políticas, pero además responsable de una de las agencias de opinión pública, relevamiento de opinión pública, él me lo va a decir, me corrige siempre, más importante de la provincia de Santa Fe, me refiero al licenciado Adrián Conturce. ¿Cómo andás, Adrián?
1: Muy bien, ahí andamos. Sí, disfrutando ahí. Está empezando a aparecer un poquito el sol.
0: Ah, sí, de a poco. ¿Cómo se dice? ¿Empresa de opinión pública? ¿Cómo sería?
1: Es una consultora.
0: ¿Así?
1: Sí, porque nosotros tenemos dos, siempre te digo, son dos grandes grupos de trabajo. Uno que tiene que ver con toda la parte política, eso va desde opinión pública, armado electoral, tema de campaña política, políticas públicas, que es como un área. Y la otra área tiene todo que ver con más cuestiones de innovación para la... Hoy por hoy se llaman las GovTech, que son como tecnología para gobiernos. Entonces ahí, bueno, vemos todo lo que son datos georreferenciados, todo el tema de IA aplicada a administración pública, automatización de procesos. O sea, son dos grandes grupos que tenemos de trabajo.
0: Vos sí que siempre, eso es cuando te preguntaba el nombre, ¿no? Pues siempre hay alguien que le inventó al nombre, porque consultora, pues, no sé, le pregunto al carnicero de la esquina, lo consulto al carnicero de la esquina,

0: la planta, ¿sí? No tenés un contrato como los de acá, qué sé yo, que te dan los gobiernos, tipo de locaciones de servicios, ese tipo de cosas, sino te consultan por un proyecto específico, por algo específico, vos haces tus entregables y se terminó la relación laboral.
1: Ajá. Pues el viernes pasado, ¿no? Estuvimos charlando, ¿cómo vos estabas en Santiago? El viernes pasado fue, bueno, por ahí se me trastocan los tiempos. El viernes pasado estuviste en Santiago del Estero y nos comunicamos con vos porque estabas en un congreso de ciudades inteligentes. Y me chusmearon por ahí, no sé si si es cierto, que estuvo Pergolini, que... Sí, yo, digamos, cuando hablamos de esto, de todas las revoluciones tecnológicas, patatín, patatán, que estamos viendo ahora, los cambios tan acelerados. Ayer estábamos compartiendo con unos amigos y hablábamos de esto. Es tan avasallante todo lo que ha pasado en tan poco tiempo que el que dice, el que la tiene clara, ¿viste? Que te dice, vení, Adrián, vení que yo te cuento.
0: Sí, yo desconfío mucho de eso.
1: Sí. Porque esto que estamos hablando, de 15, 20 años máximo.
0: Depende de lo que quieras hablar.
1: ¿El qué?
0: Depende de lo que quieras hablar. Por ejemplo, hoy por hoy, la moda es hablar de inteligencia artificial. Inteligencia claro. artificial, en realidad, el nombre inteligencia artificial viene de una cuestión literaria, ni siquiera ni la
1: tiene que ver con lo que te decía también consultora, hay que ponerle un nombre, un rótulo.
0: Pero los trabajos académicos de investigación vienen de los 60, o sea, son bastante, de ahí fue, bueno, avanzando, evolucionando, hay un montón de cuestiones de por medio.
1: Bueno, pues son los 60 que estaban haciendo. Me acuerdo de esas películas que había de ciencia ficción, viste, que estaban esas computadoras que eran enormes con esos discos así dando vueltas.
0: Sí.
1: Vos decías, ¡oh, la miércoles! ¿Qué es esto? Ahora llegar que en este celular que vos tenés ahí al lado tuyo es más complejo que esas 10 bueno, computadoras de ellas.
0: Pero, por ejemplo, ya en esa época, en términos de innovación, había algunas máximas. Yo no me acuerdo exactamente la proporción, pero decían algo así como que la reducción estoy inventando porque no me acuerdo, era un 3x1, o sea, cada 3 años se reducía un décimo, una cosa así, como que justamente las computadoras se achicaban y por el otro lado el cálculo aumentaba.
1: Ajá.
0: O sea, entonces cada tantos años había un cálculo exponencial que iba aumentando la capacidad de cálculo. Dicho sea de paso, por ejemplo, si querés hablar, tu celular hoy tiene más potencia que las computadoras que mandaron en el 69 el Apolo a la Luna.
1: Apolo 11. Claro, sí. Bueno, decíamos que se va poblando de a poco el fogón, están atizando las brasas para calentar la pava de mate y ya se está con nosotros. Aquí en nosotros, Santiago, ¿cómo siempre le ponemos una musiquita porque él se la merece? Me refiero al joven maravilla Osvaldo Bedre.
2: ¿Cómo andas, mano? ¿Todo bien?
1: Bien.
2: Ahí estaba observando la camiseta que tiene el Santi, que es de Dolphin.
1: ¿Qué camiseta? Sí.
2: Ajá, muy linda. Bueno. Vendría a ser de fútbol americano.
1: Claro. Lo que hay que decir que Santiago es coherente, ¿no es cierto? Baila country, le gusta la música folk. Es parecido a Kevin Rogers.
2: Muy buena la camiseta.
1: Y la camiseta, claro.
2: Vos que conocés el rugby
1: o
2: conocés al equipo. Yo no soy del rugby o del.
1: No, pero eso es de fútbol americano.
2: Te pregunto, ¿cuál es la diferencia?
1: Total. No, nada que ver, no tiene nada que ver. Son, digamos, lo único parecido que tienen es la pelota que ovalada.
2: Claro.
1: Pero inclusive la pelota es absolutamente distinta.
0: Las dimensiones son diferentes.
1: La pelota de fútbol americano es chiquita y la de rugby tiene las dimensiones una pelota número 5 de fútbol, más o menos.
2: Claro.
1: ¿No? Y las reglas son totalmente distintas. Yo te digo, me he tomado el laburo de sentarme, de ver un partido de fútbol americano y es un embole.
2: ¿Las reglas son las mismas o son distintas?
1: No, totalmente distintas. Distinta es que el pase es para adelante en el fútbol americano.
2: Claro, en el rugby es para atrás.
1: Pero bueno, hay un montón después las formaciones. Pero te digo, se corta una secuencia de juego larga, debe durar un minuto, menos de un minuto, no llegan a los 60 segundos, se corta mucho. Uh-huh. Y para el espectador que no está habituado a esto, evidentemente el que lo sigue debe tener su encanto, pero uh-huh. el que no está habituado a ver el fútbol americano es un embole, viste, directamente. Uh-huh. Nunca viste una secuencia...

0: Sí, mira qué jugada, cómo la pensaron, cómo la armaron.
1: Igual que el béisbol también es medio inentendible. Bueno,
0: pero viste que
1: el béisbol tiene otras normas, ¿no? Pero así todo es muy masivo, tanto el béisbol como el fútbol americano, ahí en Estados Unidos, digamos.
0: Son los dos deportes que más... Mira, justamente estábamos hablando con alguien que va a ir al Mundial. Ajá. Y me decía de qué lindo vamos a hacer, obviamente, notas de Estados Unidos acá con Entre Mate y Mate. Y... ¿de qué lado la querés ver? Digo, a mí me va a ser interesante, por ejemplo, ver desde adentro qué deportes siguen los norteamericanos, cómo lo viven.
1: Sí, el fútbol no es para ellos muy importante, digamos. De hecho, la presencia de Messi allá es más Messi que una cuestión más comercial, no desde Messi, sino desde los propios norteamericanos, que el deporte en sí, que el fútbol en sí, digamos. De hecho, creo que en el Mundial va a haber hasta media hora en un entretiempo, que generalmente son 15 minutos. No sé si eso está confirmado, pero creo que iba a ser así, media hora.
2: Creo que iban a ser los cortes de hidratación, iban a ver.
1: Claro.
2: Es como que en vez de tener solamente el medio tiempo, o sea, la mitad del tiempo se iba a cortar en un momento, uh-huh. Se hidratan, después siguen y después entra el medio tiempo.
1: Claro, y en el medio tiempo tenés un show, interminable cada partido.
0: De todas formas, Estados Unidos, ¿cuánto tiene, Adrián, de habitantes? Debe andar en los casi 200 millones.
2: Ya te lo busco porque sí.
0: Y te digo, un porcentaje altísimo de esa cantidad de habitantes son latinos. Sí. Y en Latinoamérica el fútbol es el rey. Sí.
2: El deporte, pues. 345 millones.
0: ¿Cuánto?
2: 345 millones.
0: Que nomás.
1: Un numerito.
0: Que tengas 100 millones de esos 395 que sean latinoamericanos o de raza latina, de etnia latina, pues, franceses, españoles, uh-huh. Italianos. Le gusta el fútbol a esa gente. O sea, tenés asegurado 100 millones de personas.
1: Le gusta el fútbol, pero no sé si van a ver un equipo de allá. Digamos, por ahí se quedan mirando por la televisión, por donde sea, equipos justamente de Latinoamérica. El fútbol propiamente norteamericano, de equipos de allí, domésticos, no sé si tiene tanta importancia. Dentro de lo que es Estados Unidos, repetimos, ¿no?
0: Sí, vos sabés que en dos países que a mí me llamó la atención esto, porque uno dice, estamos en Latinoamérica, ya estamos, ¿viste? Fútbol. Digo, Maradona o cosas, y ya está. Y bueno, en Venezuela no tenían la más corno idea del fútbol, es béisbol, en Venezuela es béisbol. Uh-huh. Y en Cuba no vos encontrás en las plazas o en los campitos así jugando al béisbol, ¿viste? Pero no veo un vago pateando la pelota de fútbol, ni tampoco tenía ni idea, ¿no?
2: Bueno, eso es más de geopolítica, si querés algún día lo hablamos.
0: Ajá.
2: De cómo se transferían los deportes, justamente, principalmente vinculados a las bases militares, en donde se iban asentando los diferentes.
0: ¿Ah, sí?
2: Sí, entonces, por ejemplo, vos tenías en algún momento, hubo mucha cooperación, por decirlo así, con Europa, principalmente. Uh-huh. Entonces, la mayoría de los uh-huh. deportes que nosotros hoy jugamos, por decirlo así, son transferencias. Principalmente de, por ejemplo, bueno, el fútbol, obviamente, el rugby, ¿sí?
0: Claro.
2: Por ejemplo, el rugby y el fútbol están asociados en términos de, teóricamente dice que la creación de las reglas, muchas son inglesas.
0: Ajá.
2: En el momento que nosotros teníamos una buena relación con los ingleses, bueno, había mucho ese tipo de juego acá. Y después, por ejemplo, el básquet sí es estadounidense y viene por YMCA. En su momento. Entonces se va transfiriendo a los diferentes.
0: La OEC, esa organización humanitaria de.
2: Claro, es como no me acuerdo exactamente, pero la cristiana de jóvenes.
0: Sí, como el Ejército de Salvación, algo parecido a eso, sí.
2: Entonces, bueno, con esa iban.
0: Claro, bueno, y la influencia norteamericana en países como Puerto Rico, Panamá, tenés el béisbol, el básquet, el fútbol.
2: Claro, por eso.
0: Me acuerdo, salió un futbolista panameño. Que los llevaban por todos lados, decían, pero era uno, creo que anduvo acá por la Argentina también. La que anduvo también por la Argentina, por Santa Fe, por la ciudad de Santa Fe y por la mesa entre mate y mate, es quien, siempre decimos, cuando ella entra, se ilumina, se estudia, falta una lucecita, entra ella y ya está la iluminación completa. Me refiero a la doctora, especialista, como siempre aclaramos, en Derecho de Familia, María del Valle Basahir Buchoso. ¿Cómo vas, Valle?
3: Cada día te quiero más, con esas presentaciones, ¿viste? Da gusto, che.
0: Fuiste El viernes pasado, sí. Ahora, porque vamos a ver si podemos.
3: Ay, por favor, que me encanta.
0: Vamos a pasar hoy a una sección de cholulismo, ¿no?
3: Por
0: de
3: Dios,
0: cholulismo,
3: te pido.
0: Porque Adrián también tiene unas cositas que la habíamos empezado a desarrollar, pero la cortamos, pero después la vamos a retomar con lo que hizo allí en Santiago del Estero, ¿no? Uh-huh. Con estas ciudades inteligentes. Pero vos te fuiste volando como tipo bombera o bombero. Porque estaba la Fashion Week.
3: Estaba el Sunset Fashion de Santa Fe, que fue el Roland Rock. Uh-huh. Es un evento de moda y desfile para el cual estuvo invitada Carolina Pampita Ardoaín, uh-huh. Con la conducción también de un importante modelo. Y bueno, la verdad que interesantísimo, hermoso, un espectáculo de moda muy lindo. Cerró Verónica de la Canal. Verónica de la Canal, para que sepas, es una diseñadora de hace más de 30 años que tiene un estilo muy, me gusta, muy romántico, sexy, muy especial. Mirá muy vos. Como me gusta, a mí muy llamativo, pero muy con mucho volado, mucho tul, mucha billutería, mucha gente de Santa Fe había.
0: Mirá vos, fue exitoso, digamos.
3: Exitoso, con Hernán Drago, el modelo, no lo dije el nombre, con Hernán Drago. La verdad, si te tengo de que decir las cosas como son, pensé que era más simpático Hernán.
0: Mirá vos, que es conocido, digamos.
3: Claro, busca a Hernán Drago, busca a Hernán Drago, lo que es muy, muy buen mozo, no, él es amoroso. Era una cantidad de gente que te copaba.
0: Y ya. Que desfilaba, mostraban.
3: Claro, hacían la presentación de las distintas casas de moda más conocidas de Santa Fe. Lo organizó la empresaria Laura Giacosa. Y bueno, después cerraba el desfile con Verónica de la Canal, servían, tenías barra libre.
0: Mirá vos, desde la una fiesta. ¿Lo aprovechaste?
3: Hasta las 9, yo no soy de tomar.
0: Las tomo peores. Santiago, anotá, las que dicen eso son las peores, ¿viste? Esa es la que 5 de la mañana salen pateando la silla. Que te pare, que
3: la comida, hacía frío.
0: Sí, un babo mayorcito este.
3: Pero es muy buen mozo, muy buen mozo.
0: Sí, lo vi. Este chico tuvo depresión y tuvo unos problemitas de...
3: Él se divorció. De Mirá, su esposa.
0: Como yo, que estoy pasando un momento.
3: Sí,
0: no sé,
3: segura.
0: Digo para un llamado a la solidaridad.
3: No te conviene. Bueno.
0: ¿Que se divorció?
3: Creo que se separó de su esposa, sí.
1: En 2004, creo. Estoy viendo acá.
3: Claro. Bueno, y es una persona, es muy agradable, digamos, la presentación, pero estaba lleno de gente, mucha gente, el Rubí, muchas casas y firmas conocidas acá.
0: Mirá vos, qué bueno.
3: Yo la pasé linda porque fui con amigas, éramos 10 amigas que nos reímos, compartimos muchas cosas juntas, uh-huh. Y más ahora uh-huh. En este camino mío, así que sí.
0: ¿Qué cosa esto? No lo digo porque no sé cuál sería el sinónimo de esto, ¿no es cierto? Cholulismo.
3: Cholulismo.
0: ¿Qué cosa esto, no? Porque justo el otro día hablando con uno también me decía, vos es que llegó tal y fue increíble la reacción, ¿viste? De alguien conocido. Y conocido porque lo conocé por la televisión, no porque vos tenés el álbum de figuritas de este
3: barrio. Sí, es como, te llama la atención. Yo de verdad fui porque nos habían invitado y porque me encanta compartir esto con las chicas, las pasamos hermoso, me encantó el desfile. No me saqué ni me acerqué muchísimo menos ni a Pampita ni a Hernán, para nada. Pero mucha gente se desesperaba, no sé si por esto de...
0: Claro.
3: Quizás, ¿qué será? Porque esto de aparecer en los medios les gusta... O le llama la atención, pero sí se desesperaban.
0: Pero un fenómeno social, ¿no? Fíjate vos que esto, Adrián Osvaldo, cuando lo pasamos al ámbito político, fíjate con la. Que tenés que poner un tipo en la lista que sea conocido, que sea de esas características.
3: Y miré el caso de Virginia Gallardo. Hagamos un análisis. ¿Por qué salió
0: Virginia
3: tan...
0: Gallardo, la de Corrientes?
3: Sí,
1: claro.
3: Que fue la novia de Ricardo Fort. Una vedette de muchísimas temporadas.
0: A mí me da vergüenza, ¿no es cierto? Si lo traigo a la parte política, me da vergüenza.
3: Por eso lo digo, por la política.
0: Claro. ¿Y eso qué es un fenómeno que...?
2: No es nuevo. Eso uh-huh. es... acá en Argentina empezó en los 90. Ya, no sé si te acordás del...
0: ¿Cómo es? Un tema Palito Ortega.
2: Claro.
3: Amalia Granata.
2: Sí, bueno, pues sí. Llegó para ser más presente, pero... Empezó en los 90, que era el tema de Menem iba trayendo... a gente del espectáculo y se relacionaba con la gente del espectáculo.
3: Es cierto.
2: Y después empezó a entremezclar la política con el espectáculo, como por ejemplo, yo, políticos saliendo con modelos, o políticos en los programas, no sé si se acuerdan. Por ejemplo, para tener una buena aceptación tenías que ir a lo de Marcelo Tinelli.
1: Claro.
3: Es verdad.
1: La época de las imitaciones.
3: Pero creo que no es la hora. Cuñado. Siempre el mundo de la política se mezcló.
2: No.
3: Comencemos con Perón.
2: Pero por eso, pero acá... Mirá, no.
0: Fue un escándalo.
2: No, pero eso es otra historia. Porque no es que estaba metido... Perón con el espectáculo. Claro. O sea, es una cuestión no circunstancial, digamos, pero que no es que después siguieron en cuestiones de las películas, claro, y todo lo demás. Uh-huh. Y los perfiles técnicos que tenía no eran del espectáculo. No eran del mundo del espectáculo.
3: Perfecto. Ah,
0: bueno, hay otro anterior a este, que es Marcelo Torcuato de Alvear, que pertenecía a la clase más aristocrática de la Argentina. Y se casa con una soprano, era una cantante de
3: sí,
0: ópera.
3: Sí, es así.
0: Y fue un escándalo, social, como Marcelito con una, porque antes le llamaban Bataclana.
3: Bataclana.
0: ¿Cómo anda con esa Bataclana?
3: Decía, no te vas a vestir así, pareces una Bataclana.
0: Bueno, y ahora, claro. Para mí es un fenómeno muy extraño.
3: Es lo que dice, sí, Adrián, hay mucha conexión y mucha... Porque una cosa es que tu esposo, tu esposa, tu pareja pertenezca al medio artístico, pero ahora hay como un amalgamiento, si se me permite, entre lo político y lo artístico.
2: Ahí estaba buscando, pero no me acordaba, Ronald Reagan, presidente de Estados Unidos, el actor.
0: Claro, claro. Sí,
2: pero es una cuestión de exposición.
0: Un actor fracasado porque John Wayne siempre lo opacó, lo mandó a la sombra. Pero vos sabés que nosotros con Entre Mate y Mate hemos tenido visitas del que se te ocurra, de Graciela Borges, de Enrique Pinti, bueno, nunca se me pasó por la cabeza sacarme una foto y vos vas a alguno y te dice, mirá, acá sabés con quién estoy, con la protagonista de Xin Xin, qué sé yo, no sé qué cosa. Y te lo ponen así, y vos sabés que esa foto fue sacada, ¿viste? Así lo empujones, sacándose una foto, y te lo dicen como diciendo,
3: me conoce, somos íntimo, muy amigos.
0: Íntimo amigo con este vago,
3: Pampita muy chiquita.
0: Sí, me acuerdo en el Buenos Aires Design, cuando recién arrancaba, mi hijo estaba totalmente enamorado de Pampita.
3: Ay, lo
0: quiero, y veníamos caminando por Recoleta, en el Buenos Aires Design.
3: Buenos Aires.
0: Y viene esta chica, una chica absolutamente normal, como cualquier otra chica.
3: Total.
0: Bueno, Marco, ¿sabes qué? Se volaba, así lo Pampita. Claro, pues le habían hecho una fama de linda o de simple, todo, ¿no?
3: Es muy, ¿sabes qué? Tiene, ¿viste esos que dicen que tienen ángel?
0: Uh-huh.
3: Tiene carisma, tiene algo, tiene luz, tiene carisma, tiene un encanto especial, pero es como cualquier chica que vos ves caminando, hay miles de chicas, todos somos únicos, irrepetibles, así nos hizo Dios, pero para mí hay chicas mucho más hermosas acá.
0: Ajá.
3: Acá o en cualquier parte del mundo, del país también.
0: Claro.
3: Pero hermosas, pero ella a mí no me llama tanto por la belleza, a mí.
0: Uh-huh.
3: A mí.
0: No, usted tendría que ser, digamos, pasarelas tendría que ser.
3: Ay, discúlpeme, no sé si le dieron autógrafo. Déjeme con mi código civil, que soy feliz con mis libros.
0: Qué barro, el fin de semana pasado estuvo. Fue impresionante el fin de semana. Estuvo esto que yo no sabía que estaba.
3: Ciro.
0: Pero Ciro.
3: Uf.
0: Abel Pinto. Y,
3: explotado.
0: Y en Paraná hubo, que yo fui a Capibara, los organizadores dijeron 10.000, a mí me parece que exageraron un poquito, pero no menos de 6.000 personas estuvieron. Y te digo, convocaba gente de toda la que vino, ¿no?
3: Y mañana está el Sunset acá en Santa Fe, After Polo.
0: ¿Qué sería eso?
3: Bueno,
0: la tiene que aprender. Vamos, Santiago, va la cultura en inglés, vamos a tener que seguir hablando.
3: El Sunset After Polo es un evento que se hace justamente, vienen a jugar al polo sábado y domingo y luego se hace una fiesta y demás.
0: ¿En dónde es eso?
3: Es en el Hípico.
0: En el Belgrano.
3: En el, claro, Belgrano. Exactamente, no, bueno, me salió bien el nombre, gracias.
0: Ahí debe estar organizándolo seguramente mi amigo Charlie Rodríguez Añudo.
3: Obvio, el Charlie.
0: Porque
3: está.
0: Él,
3: y estamos invitadas también.
0: Qué lindo.
3: Ah. Yo te digo una cosa.
0: ¿Usted si no consigue novio de
3: no
0: pavota que son?
3: No, yo estoy muy feliz con mi profesión, con mis amigos.
0: Pero y sus amigas también. Me parece que hay un grupito solterona parejito, me parece. O sea. Podríamos.
3: No, alguna de mis amigas quiere novio. No, yo estoy muy feliz. La verdad, ¿sí? Muy agradecida a Dios con todo lo que me ha dado. ¿Sí?
0: Ah, acá tiene tres candidatos.
3: ¡Cállate, mono!
0: Bueno, cuatro también. Santiago lo buscamos también. Total, ¿qué vamos a hacer? Vamos a escuchar porque Santiago, en una forma autoritaria, te diría, despótica, marcó su pipí para escuchar unos sabrosos consejos publicitarios.
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0: ¡Ay, qué lindo esto! El Flaco Spinetta con Almendra, Almendra, con ese disco icónico que era un cabezón que tenía, se le cayó una lágrima, ¿no? Y tenía una sopapita en la frente. Fue un disco icónico este de Almendra, del Flaco Spinetta, que para mí son los mejores temas que hizo Spinetta, ¿no es cierto? Y este es Fermín, Las manos de Fermín. Las manos de Fermín suenan, encendían, suenan, y qué hermoso. Decíamos que quizás vamos a andar rozando lo que es el cholulismo, porque decíamos que Adrián la semana pasada estuvo en Santiago del Estero, en estos de Ciudades Inteligentes, y hubo expositores. Uno de esos expositores fue Pergolini, ¿no? Un poco hablando sobre esto que nos interpela todos los días, que la tecnología, comunicarnos y demás, pero que nos generan dudas a raudales, a cataratas. ¿Qué decía Pergolini?
1: Sí, bueno, primero yo no sabía que hacía Pergolini ahí. Ajá, no es tanto cholulismo, sino porque no tiene nada que ver con Ciudades Inteligentes.
0: Bueno, llamaron para que digan, ¿sabés quién vino? Pergolini.
1: Sí, más o menos, porque se llenó el, ¿cómo se llama? El evento, estaba completo. Uh-huh. Pero sí tenía cosas muy interesantes porque se puso a hablar de innovación.
0: Claro.
1: Contó.
0: Esto se lo estoy preguntando a Adrián, no para que hablemos de Pergolini, sino justamente porque me comentó cuando veníamos para acá, me comentó y dice, qué interesante esto, por eso te lo estoy preguntando.
1: Habló sobre toda la parte de innovación, de cómo fue su trayecto, por decirlo así, uh-huh. Cómo él iba innovando a medida que se le iban presentando algunas oportunidades. Entonces, por ejemplo, habló cuando tenía la Cuatro Cabezas y cuando tenía CQC, que habían tomado una computadora para hacer lo que hoy serían los filtros que hacemos como si nada en Instagram o en, uh-huh. o en algún otro programa, pero que en ese momento era imposible. En ese momento lo que había que hacer era cortar los videos y ensamblarlos, uh-huh. claro. para poder armar una línea, por decirlo así, entre todas las grabaciones. Y esto era todo digital. O sea, para el momento,
0: o sea,
1: que lo hizo,
0: hacían una síntesis del programa de lo que hacían. Ah.
1: Claro, pero aparte le ponían filtros, qué sé yo, tipo le agrandaban los ojos, le tiraban la nariz, que eso era imposible antes.
0: Sí, sí.
1: Entonces, bueno, con eso ellos innovaron, por decirlo así, habían hackeado una máquina, ¿no? Que lo hicieron, digamos. O sea, y lo cuenta públicamente.
2: Te dice la verdad.
1: Sí, que habían hackeado la máquina, que se enteraron los productores de Estados Unidos, y a través de la embajada le habían hecho como una intimación para que claro, regularice cosas, y en realidad lo que terminó haciendo es, le terminó dando vuelta, y ellos lo que hacían era, le dieron una licencia completa para usar esa tecnología, y les tenían que reportar semanalmente o quincenalmente lo que iban encontrando que podían hacer con la computadora, porque ni siquiera los propios que lo habían desarrollado lo habían como explotado al máximo. Y después empezaron como cuestiones de lo que estábamos hablando, del tema de los streaming. Uh-huh. Entonces ellos empezaron a decir, bueno, ¿cómo hacemos? Y ellos tenían un aparato para dar la señal de radio, pero a medida que se iba calentando, se iba moviendo del dial, entonces lo tenía que ir medio como persiguiendo. Y después dijeron, no, bueno, lo tenemos que hacer de otra manera. Y dijeron, bueno, pero usemos el internet. Y empezaron a hacer toda la parte de rock and pop, ajá. de conectar, digamos, la parte de transmitir por internet. Y después el tipo agarró y dijo, bueno, compro un teatro. O sea, se lo dijo a la productora no le hizo caso. Él dijo, bueno, lo compro yo. Compró un teatro y ahí es donde empezaron a hacer este tipo de transmisiones en vivo. Que sería hoy que sería el streaming hoy por hoy, ¿no?
3: Ajá.
1: Que casi se va a la quiebra aparte con
3: Vorterix. Pionero en un montón de cosas.
1: Totalmente.
3: Básicamente en lo que es la transmisión del internet, Vorterix es pionera, acá en Argentina.
0: Claro, pero fíjate vos que lo que acaba de decir Adrián, se fundió.
1: No, casi se funde.
0: Casi se funde.
1: Casi se funde.
0: Bueno, no, porque justamente esas son los riesgos de los pioneros, que meten la cabeza, van adelante y tienen, al ser pionero, no sabes cómo manejarlo y seguramente podés llegar a cometer montones de errores.
1: Sí, depende un poco ya a esta altura. Es lo que te decía, por ejemplo, a ver, creo que esto salió de lo que estábamos hablando más temprano, que nosotros tenemos que ampliar los equipos de la consultora ahora, porque necesitamos escalarlos, digamos. Metes plata, no sale bien, está perfecto, no sale mal y va a ser una pérdida en líneas generales. El riesgo siempre está, uh-huh. cuando vos querés innovar. Pero también, ¿qué es lo que hace? La diferencia. O sea, el que trae algún tipo de innovación puede hacer una diferencia, no en términos comerciales nada más, ¿no? Uh-huh. Sino que, y esto sí es conectándolo con el evento lo que decía es, bueno, la innovación, ¿cómo hace que las ciudades, de alguna manera, sean más dinámicas y también transfieran mejores servicios y aumenten la calidad de vida de los ciudadanos. Esa era la, la idea de cierre, por decirlo así, de toda esta cuestión de ir innovando para mejorar las cosas.
0: CQC y todo esto, ¿no? Cuatro cabezas, estamos hablando por lo menos de ¿cuántos años? ¿20, 25 años para atrás?
3: Fue en la década de los 90 que empezaron.
2: Sí, 25.
3: Y hasta Pergolini estuvo hasta el 2009 inclusive, ya en 2010, digamos, cambió.
0: No, digo desde el inicio, para dar lo tecnológico estaba recién arrancando, por lo menos en forma masiva.
1: Totalmente, por eso, ellos eran como pioneros, eran innovadores en Argentina.
0: ¿Por qué me cuesta mucho pensar en pioneros? Con tanta tecnología, pueden ser pioneros en la utilización de la tecnología que ya está, que no es tan, digamos, nueva. Porque,
1: pero es una forma de innovar. Yo, por ejemplo, no recuerdo el nombre de la película, pero me acuerdo patente de... ¿Vieron cómo funcionan los parabrisas?
3: Ajá.
1: El parabrisa, sí. Antiguamente tenía una sola velocidad.
0: Claro.
1: Era tac, tac, tac, tac. Después eso de que empezó a tener diferentes tipos de velocidades es de una persona que lo que hizo fue la reprogramó como él entendía que hacía el pestaneo de los ojos. Y se lo vendió a Ford, me parece, si mal no me acuerdo. Y Ford le dijo que se lo iba a comprar y después no se lo compró. Armó uno, claro, como que le robó la idea. Le robó la idea y tuvieron que ir a juicio. Y después no sé de cuántos años de juicio el tipo lo gana, porque en realidad... El argumento de Ford era que no había inventado nada, porque estaba usando lo mismo. Bueno, y el argumento de él era, sí, porque lo que hizo fue como que reutilizó la forma en lo que ya estaba inventado.
3: Bueno, Windows toma de, supuestamente, de Apple, ¿no? Está en la película, parece.
1: No, de Apple.
3: De esa, ¿no?
1: Que no es el X de hoy, era una firma informática más vinculada a las imprentas.
3: Claro, toma la manera del sistema operativo y no sé si decir la palabra copiar, pero a partir de ahí genera el sistema que todos usamos en la computadora, digamos, claro. Que tenemos Microsoft.
0: Sí, no, pero siguiendo el ejemplo de Adrián, ¿no? El limpia parabrisas, tenían uno que era medio manual, no, tiene un motorcito aparte, después de las velocidades. Hoy los autos tienen un sensor. O sea, digamos, lo que ya estaba inventado, un sensor, sobre algo que ya estaba inventado.
1: Bueno, lo de ciudades inteligentes, que yo le comentaba la otra vez, es, por ejemplo, para mí lo que mejor podría llegar a funcionar acá, en Santa Fe, en algunos lugares, son los semáforos inteligentes. Y no estamos hablando de reinventar el semáforo, estamos hablando de acoplarle al semáforo sensores de visualización sobre el volumen de tránsito existente y que se vayan... Claro. Apagando, prendiendo, teniendo en cuenta ese volumen. Tránsito, con lo cual, vos lo que haces es descongestionás.
0: Por ejemplo, que Iturraspe y Perón, aquí a la salida hacia la autopista hacia Rosario, ¿no? Te agarra y tenés hasta un minuto y medio, creo que tenés una cosa así. Por ahí vos ves que... Y uno... el semáforo rojo... Pero...
1: Bueno, pero pasa que... Por eso, eso está... Fíjate, eso está en una lógica de programación anterior. ¿Qué significa la lógica de programación anterior? Si vos vas a ver la onda verde de Boulevard, es tan larga, que vos lo que tenés es algunos lugares donde el semáforo es muy cortito y en otros donde es muy largo. ¿Por qué? Porque tiene que coincidir los rojos y los verdes en ambas direcciones, lo cual es de por sí medio complicado, ¿no? Y aparte tienen que cortar en el momento justo para que crucen los transversales.
3: Claro.
1: Entonces, bueno, ahí en realidad lo que está es cronometrado justamente la vinculación. Y por eso tenés en algunos lugares muy poco tiempo de espera y en otros mucho.
2: Claro.
1: El semáforo inteligente lo que te diría es, no hay nadie que vaya cruzando. Déjalo en verde.
3: Claro.
1: ¿Para qué lo vas a hacer esperar?
0: Claro, pero si pasa un peatón...
1: Bueno. Está en algunos del sistema está contemplado.
0: Ajá.
1: Están contemplados. Porque también hay otro tema, es esto es lo que hablábamos, que te lo dije muy a la pasada, que se está hablando mucho ahora, es los gemelos digitales.
0: Eso, vos sabés que para mí estamos conectados con Adrián.
2: Hablando de inteligencia.
0: No, y justamente preguntarle a Valle, ¿no? Porque me parece que es un tema que tiene lo tecnológico, pero tiene lo jurídico. Se llama gemelo digital social, que es algo parecido a que el Estado... va a tener un control social, un control de las personas, de los individuos, casi total. alguien que lo puede explicar en digamos coloquialmente,
2: la palabra, yo después te explico jurídicamente.
1: No, primero que el gemelo digital, primero que viene del área industrial. Ajá. Que lo que hacía el gemelo digital es, vos veías el proceso, o sea, vos estabas teniendo, no sé, la producción, si querés, de de tapita de botella, si querés. Sí. Entonces, a medida que iba pasando eso, vos lo veías replicado en la computadora. Por eso era gemelo digital de la producción en este caso. Pero vos después, al tener tantos datos, con el gemelo digital vos lo que podías hacer era modelar. Ahí donde entran todos los sistemas de estadística predictiva principalmente, o ahora los modelos proyectivos. Entonces, ¿qué es lo que hacía? Ese decía, bueno, si le acelero un medio segundo, ¿mejora la producción o no mejora? Si cambio esto, ¿mejora la producción o le empeora? Entonces uno podía modelar la realidad, pero digitalmente, como una especie como de experimento de laboratorio, sin tocar a la realidad, por decirlo así. De ahí pasó, o sea,
0: pero estaba sobre objetos, cosas.
1: Sobre objetos, bueno, sobre el objetos, gemelo digital,
0: tapitas,
1: se usa específicamente en términos de ciudades inteligentes, hay gemelos digitales, para cuestiones que tienen que ver con esto. Por ejemplo, volvemos a lo mismo para no irnos con otro ejemplo. Si yo tengo el semáforo y en la computadora yo estoy viendo lo que está pasando en tiempo real en la calle. Ajá. Entonces, en mi computadora se activan y desactivan los semáforos y yo veo eso, yo lo puedo ver en tiempo real. Y después yo con esos datos puedo modelar qué pasa si cambio el volumen, qué pasa si corto esta calle, qué pasa si justo ahí tengo que hacer alguna derivación. Entonces uno modela. El gemelo digital social, para mi criterio, uh-huh, y por lo que hoy hay...
0: Hay presentaciones en la justicia federal.
1: Es medio humo.
0: Sobre,
1: sí,
2: eso
1: te
2: iba a decir.
1: Es medio humo todavía, porque vos no tenés casi un control en tiempo real de lo que está haciendo la ciudadanía. Vos lo que tenés en realidad son bases de datos más o menos actualizadas que le vas a hacer un cruzamiento de datos, lo cual está perfecto, porque si no tenés duplicaciones por todos lados. Y después hay que ver qué tipo de modelo. Yo corro modelos sobre, qué sé yo, cómo se esparce una enfermedad, o sea, en términos epidemiológicos, vos corres modelos para ver eso, vos corres modelos en términos de, si la economía cambia, cómo podría impactar, pero son modelos. No sé cuánto
0: pero
1: impacto
0: real. Pero eso no te sirve
1: tiene
0: para direccionar.
1: Pero todo lo que nosotros hacemos, de alguna manera, vos tomás información para las políticas públicas.
0: Una cosa es que yo tome datos para generar una política pública, y una que yo te haga actuar de determinada forma para que vos te adaptes como individuo a esa política pública.
1: No creo que el gemelo digital esté puesto desde ese punto de vista. Por eso te digo, uno modela cosas, pero no es que... A ver,
0: que
1: sigo con transporte para que sea... Un ejemplo así ya no acaparo la palabra. Nosotros vamos a un autor que se llama Michael Mann, que habla sobre poder...
0: Superman.
1: Habla de poder infraestructural y poder despótico. El poder despótico es todo lo que puede el Estado hacer sin consultar. Y el infraestructural es... tiene poder sobre las infraestructuras en general, pero no sobre las personas. Entonces, dentro del poder despótico, uno lo que dice es, nunca hubo tanto conocimiento del Estado sobre las personas, pero que no puede tomar acciones en contra, no puede tomar acciones de represalia. La pregunta que siempre le digo es, ¿cuántos de ustedes tienen en su momento registrada la SUBE? Le decía a los chicos. Muchos la tienen registrada, perfecto. Entonces, el Estado sabe dónde subís y dónde te bajás.
0: Sí, pero no.
1: ¿Y cuál es tu trayecto?
0: Claro.
1: Ahora, ¿te parece bien? Y es un poco discutible, pero sin esa información vos no podés calcular si necesitas aumentar o disminuir las frecuencias de transporte.
0: Claro, justificativo vamos a tener siempre. O sea, hablábamos en esta semana, sí, entre los panelistas que, uh-huh, que vamos teniendo aquí en Entre Mate y Mate, sobre que el ordenamiento jurídico nuestro es liberal, nuestra constitución es liberal, el código civil es liberal. Uh-huh. Y esto, uh-huh, es una negación de las libertades.
2: Viste que nosotros hablamos en derecho de que hay lagunas en la ley, en la letra escrita, pero no la laguna en el derecho, que el ordenamiento jurídico siempre tiene la capacidad o la sensibilidad para regular las situaciones que se presentan cuando no está la letra escrita de la ley exegéticamente. Hay muchísimos proyectos, estas cuestiones de las que habla Adri, de regular la inteligencia artificial. Han invitado muchísimos legisladores que yo he escuchado con este propósito. Uh-huh. Tenemos un vacío realmente ya en el ordenamiento jurídico, eso iba. No tenemos nada para poder regular cierta situación. Imagínate, en inteligencia artificial, voy con un ejemplo que hace a lo que es el derecho a la identidad, por ejemplo, una cosa muy burda.
0: Hoy por hoy, identidad y derechos de autor
2: y derechos de autor,
0: propiedad
2: pero por
0: intelectual
2: ejemplo,
0: y demás.
2: Con inteligencia artificial voy a decir cualquier cosa. Uh-huh. Hacen una imagen tuya, mía, de cualquiera de nosotros en una situación sumamente comprometedora, sea cual fuere que se imaginan. Pero con una realidad, inteligencia artificial asusta, porque sí. Mis amigas ponen, por ejemplo, algo totalmente superficial, pero si te puede incluso vestir y hasta poner el cabello y todo para ver cómo te quedarías en un evento, te construyen imágenes de vos en un lugar con una persona que no es tu esposo, por ejemplo, me pongo yo. O a vos con... Después, en derecho,
0: inteligencia artificial.
2: Inteligencia artificial, o sea, van a tener otra excusa más, porque antes era niega hasta la muerte, hasta hoy también.
0: Antes era
2: ser
0: un enfermo sexual, ahora
2: claro,
0: tengo un problema.
2: ¿Sabés qué es lo
0: enfermo?
2: Bueno, que el Código Civil y Comercial del 2015 no hay causales para divorciarse, así que como siempre le digo a mis alumnos, uno puede casarse hoy, yo puedo ser infiel con todo Santa Fe, no es una causal para divorciarme. El derecho deber de fidelidad dejó de ser jurídico para ser moral. Mono, no me hagas reír, por Dios, no te quiero ni mirar. Pero esto, hay un vacío que es de temer. Es lo mismo que pasó, ¿vos te acordás cuando se hablaba tanto de la clonación de órganos?
0: Sí.
2: Con fines terapéuticos, con fines médicos,
0: sí,
2: que chapó, ojalá se pudiera. ¿Cuántas vidas salvarían? Se cuestionó la ley de trasplante de órganos. Bueno, acá, más o menos,
0: eutanasia.
2: Hay un vacío... Ahora, tal cual,
0: pero,
2: mono.
0: Pero fíjate vos, yo digo en esto, ¿no? Porque por más, ayer también en una reunión que teníamos discutí con alguien porque la relativización que se hace de todas estas cosas que me parece muy importante. Uh-huh. O sea, preservo mucho mi identidad, mi privacidad, no mi identidad, mi privacidad, porque me parece que es lo más valioso que yo tengo. Y si yo entiendo o estoy sobre la sospecha de que saben a qué hora me levanté, qué estoy tomando, qué comí, qué,
2: ¿a quién fuiste a visitar?
0: ¿A quién fuiste
2: ¿qué
0: a visitar? ¿Por qué zona
2: sí.
0: fui? Me está violando mi privacidad, pero además entiendo que con toda esta tecnología uh-huh. de la que estamos hablando desde hoy, me pueden inclusive hasta influenciar para que en vez que vaya por General López, que vaya por Boulevard.
3: Que eso ¿sabes? Ya pasa, me parece.
0: ¿Se entiende?
2: Sí.
1: Bueno, pero a ver, yo... Te lo pongo de otra manera. O sea, ¿no? Primero que en la legislación argentina sigue estando el tema de el derecho a la privacidad, sobre todo está el tema de, no me acuerdo cómo se llama la legislación.
0: Sí, pero está absolutamente violado.
1: No, porque la ley de estadística, o sea, sí tenés el derecho a la privacidad de tus datos y la ley de estadística...
2: Es la ley de protección de datos personales, la 25.326.
1: Y por otro lado vos tenés
0: el habeas data.
2: El recurso habeas data con la reforma constitucional del 94.
1: Claro.
2: Sí.
1: Y los datos en el tratamiento o la publicación por la ley de estadística no se dan individualizados, sino se dan anonimizados y agrupados. Ahora, la realidad, hay una realidad técnica que es, vos tenés un celular,
0: sí.
1: que lo tenés vos, tiene un número. Uh-huh. Ese celular se tiene que conectar a una célula dentro de una de las antenas. Uh-huh. Si no está individualizado, ¿cómo crees que te llamen por teléfono? ¿Cómo crees vos mandar un mensaje? ¿Sí? Entonces yo, esta es una discusión que tuve con mi padre en algún momento cuando hablaba de Windows. Le digo, está bien, ¿no te gusta? No lo usé, claro. Usa Linux.
0: Claro.
1: No, pero no sé usar Linux. Y bueno, entonces no te quejes.
0: Claro, entonces la respuesta sería a esto que decía que ayer discutía sobre la relativización. De, sí, bueno, si está, ¿no? La respuesta sería, mira, si no querés esto, si te molesta esta actualidad, andate a vivir como Robinson Crusoe a una isla.
2: Pero tampoco respuesta. Yo me peleé mucho cuando fue todo el proyecto de ley aprobado el pasado año sobre la despapelización en la provincia de Santa Fe.
0: Uh-huh.
2: Y me peleé y me voy a pelear a muerte porque yo cuido también a las personas mayores y a los adultos mayores como abogada. Y aparte porque es un derecho mío de manejarme administrativamente como mejor me plazca y me parezca. Y vos a una persona de 70, 80 años, no la podés obligar, no, porque tiene que ingresar con el arroba tanto, con el punto tanto, en la plataforma tanto. No podés, porque tras que muchos se sienten mal y ya violentados sus derechos, hay una falta, hasta a veces no suelen... Y no es, bueno, aprendan. No, ¿por qué aprendan? Si ellos pertenecen, hay que respetar eso. Bueno, porque estamos a una robotización de la ciudadanía. Te retirás de esta mesa.
1: Perdón, perdón, pero el Timbó incluye... La posibilidad a personas que no tengan conexión o que no tengan el manejo de hacer el trámite en forma personal. Se acercan a cualquiera de los nodos específicamente, a hacer en forma personal. Lo que va a pasar es que del otro lado del mostrador lo van a ingresar en forma digital.
2: Claro, bueno.
1: No es que lo discriminaron, no es que lo dejaron afuera, no es que está diciendo como está diciendo que no se lo está contemplando, todo lo contrario.
2: Pero no,
1: está
2: si contemplado. Van a los bancos o algo, no pueden hacerlo. Le dicen, no, tiene que ingresar por acá, deme su DNI, le hacen el trámite a las chicas del banco.
3: Ahí es la responsabilidad del banco, me parece.
1: Pero es, y bueno. Pero es lo que estoy diciendo. O sea, no es que no lo está haciendo. Uh-huh. En algunas situaciones se los contempla.
2: En algunas situaciones.
1: Pero obviamente.
0: Claro, pero yo y digo cuál es mi preocupación, ¿no? Uh-huh. Porque veo las consecuencias de hoy. Esta hipertecnologización nuestra, todos los instrumentos que particularmente conozco, creo que el 0,001% de lo que hay, me hace cuestionarme a mí. Y vos ves hoy que tenés, el Papa León XIV tuvo que sacar una encíclica sobre la inteligencia artificial, y vos ves que hoy tenés personas que tienen conflictos que terminan en el suicidio, porque son cosas existenciales. ¿Qué te dice? ¿Para qué mierda estoy acá?
2: No se pueden insertar en la sociedad. No se pueden encontrar.
1: A ver, ahí no sé. No hay un... Hasta que no me busques una correlación específica entre el que utilizó, no se iba a suicidar y se suicidó porque utilizó, es totalmente relativo. Se podría haber, no sabemos si se podría haber suicidado sin utilizarlo o no.
2: Igual vos sabés que los lentes critica, de Adri graban, son los que graban. Hay unos lentes que graban.
1: Sí, los de Meta, pero no otros. Pero, por ejemplo, un dato de color del como el cholulismo que decías hoy.
0: A ver.
1: Pergolini no tiene WhatsApp.
2: Mira.
0: Ese. Perfecto.
1: Una de las personas que más innova en la no tiene WhatsApp.
0: Claro. Pero.
2: Lo bien que hace.
0: Valle, no, porque vos, yo sé que vos, hoy quería tratar el tema del suicidio, ¿no? Fíjate,
2: no,
0: sí, se ha complejizado de tal forma esta sociedad que se está pidiendo declarar la emergencia en salud mental.
2: Se está, una legisladora, que es Vero Barograf, que estuvo acá invitada por ustedes, está llevando a cabo, y muchos legisladores están bregando porque se contemple y se aborde. Es más, ayer justamente a Nati Armas Velavi, la diputada a la que yo asesoro, le pasaba la información de que es histórico el número de intentos, no estoy hablando de suicidio, de intentos de suicidio y nada más en la provincia.
0: Bueno, es justamente el departamento de la capital y están arriba del promedio nacional, ¿no es cierto?
2: Imagínate que vos el abordaje de la salud es integral y la salud mental es una pata fundamental. Uno de los grandes análisis de neurólogos, psiquiatras y psicólogos a nivel mundial de las grandes universidades formadoras de galenos habla de la falta de humanidad en los vínculos, del alejamiento de los seres humanos unos con otros por la tecnología. Cuidado que yo voy a defender la tecnología porque incluso bien usada ha salvado vidas, hay cosas importantes, pero ¿qué pasa? Hay una despersonalización, es lo que hablamos el otro día que se reía Quique. Hoy por hoy conocer a alguien, vos que decís que mis amigas soltera, es muy difícil, si no todo por aplicación. Eso habla de una deshumanización. No hay nada como compartir el mate, como la palabra, como el mirarte, mirar los gestos. Es muy complejo. Si a eso le sumamos los problemas económicos que existen en nuestro país, ni decir, con un montón de cosas se van como sumando. Y la tecnologización es como que, me parece, hay una película donde todos son robots, como que se va a una robotización de la sociedad.
0: Yo creo que hay un problema, por más que a Adrián no le guste y lo va a saltar, va a estar así como leche hervida, pero yo creo que esto, no, con el pretexto, sobretexto de mejorarte la calidad de vida y que te vas a decir, en realidad no, está
2: te la revienta
0: jodiendo mucho la vida.
1: No, yo lo que sí te voy a dar la derecha, digamos, en el tema de redes sociales. Pero redes sociales no es toda la tecnología.
2: No.
1: y de lo que estábamos hablando de ciudades inteligentes, no tiene nada que ver con redes sociales. Redes sociales hasta Estados Unidos condenó a Meta, ¿sí? Porque generaba una adicción en jóvenes. Eso es otra historia.
2: Es verdad.
1: No, acá está, lo que estábamos hablando era de cómo la tecnología, en este caso, en la aplicación de la ciudad, te resolvió la idea. Por ejemplo, volviendo al mismo tema, no me va a decir que no te gustaría llegar más temprano a tu trabajo y no tener que agarrar y comerte un, ¿cómo se llama? 30, 40 minutos esperando porque, qué sé yo, justo hubo un problema de congestión de tránsito. Te estoy hablando de esa tecnología. Sí,
0: bueno, pero
1: yo creo que estamos hablando acá de otro tipo de cosa, que es redes sociales, principalmente, y de cómo se inserta la IA en términos de cómo interactúa. Porque, por ejemplo, tranquilamente, la IA bien insertada en cuestiones, por ejemplo, de... Hay una persona que está trabajando con el GDI, que es toda la parte, digamos, de expedientes, donde... Tiene un montón de cuestiones de seguridad, no vamos a hablar porque tiene que ver con el tema de si no se pintan los datos y todo lo demás, de cómo uno puede hablar con el expediente, en todo caso, con lo cual reduce errores, vos podés buscar información y trazar la información.
0: Entonces, en tribunales ya no pisa mal los tribunales.
2: No, yo sí, cada dos días voy a molestar y a preguntar, y hay cosas que tenés que buscar en soporte papel, pero tenés el CIFE. Hay un español que es Samuel Barrio Andrés, que es un jurista español que escribió un libro muy interesante por Editorial Astrea, se llama Ciberdelitos 2.0, amenazas criminales del ciberespacio. España, increíble. España hace mucho que está con esto, con tecnología, con ciberdelitos, hace muchísimo
0: tiempo. Pero en esto que estaba diciendo, Adrián, y vuelvo sobre estas ciudades inteligentes, ¿por qué corno me tiene que estar espiando un tipo que yo venía con mi auto yendo para mi casa por Boulevard? No tiene nada, pero me están viendo por pantalla, hay un ojo que me está siguiendo, y yo tengo que confiar en que esa persona que está viéndome en la pantalla tiene toda la buena fe del mundo y no puede y no va a sustraer
2: los datos.
0: Hay protocolos y demás, ¿no es cierto? Para pero los protocolos, como todo protocolo, se puede violar.
1: A ver,
0: para incumplir.
1: Para el caso todo se puede violar, según el caso. Sí. O sea, eso es una cuestión de ética y moral, y después para todo se puede violar. Por ejemplo, el sistema de multas de Ciudad de Buenos Aires tiene una cuestión específica de cuando te mira si tiene o no el cinturón de seguridad, pone a la persona que va de acompañante directamente en el momento de grabación, la difumina. Ajá. Porque no tiene legalmente puede como registrar al acompañante.
0: Claro.
1: Eso está desde el sistema directamente.
0: Se nos fue, estaba linda la conversación.
2: No puedes hacer el vivo con ninguna chica porque salís en el domo, te filman en toda la cuadra.
0: Ni vos con ningún chico.
2: Y yo soy soltera,
0: y yo también. Bueno, ya nos pasamos. Bueno, está muy, muy, muy interesante esto. Seguramente no se agota en estas charlas. Vamos a tener más tiempo para charlarnos. Pero qué tiempos que vivimos, qué locos tiempos los que vivimos. Santiaguito, usar todo lo que vos quieras.
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0: Bueno, decíamos que hoy viernes, romanticón, en medio con ese clima otoñal, así fresquito, todo. Decíamos que estamos homenajeando a Luis Alberto Spinetta, fundamentalmente ese grupo hermosísimo que armó que se llamó Almendra, ¿no? Uh-huh. Y este en una vez habían hecho un ranking de las 10 mejores canciones, sí, del rock argentino y Muchacho
1: Ojo
0: de
1: Papel. Una de ellas, sí.
0: La encabezaba directamente el Muchacho Ojo de Papel.
1: Es hermosa.
0: Y me acuerdo... no me acuerdo, un cómico, uh-huh, bueno, ya me va a salir, que le hice una nota a Luis Alberto Spinetta y Luis Alberto me dice, la terminé odiando esta canción porque siempre fue evolucionando en música y aparecía Spinetta y le decían, tocate Muchacha Ojo de Papel,
1: el flaco Spinetta, que no hace mucho murió.
0: No. Tenía una novia en Santo Tomé, ¿sabes? Y su último tiempo era bastante común, dicen los que habitan verlo. Santo Tomé, hay que verlo en Santo Tomé.
1: Mirá, no sabía. ¿Viste?
0: Usted
1: no
0: qué
1: sabía.
0: Cholula.
1: Vos también sos.
0: Pero bueno, aprovecharla a la doctora Vaseil Buchazo, decimos especialista en derecho de familia, es un crimen, ¿no? Pero hay un tema que me gustaría, dijimos rápidamente, uh-huh, así, el tema del suicidio, pero me gustaría... Sí. ¿Qué pasa con la familia que el papá o la mamá o alguien se suicida? Uh-huh. Y un punto, los seguros. Uh-huh. El papá,
1: sí,
0: casado con la mamá, que tiene 3 hijos, uh-huh, todo tiene un seguro de vida. Sí. Esa persona, por sus problemas emocionales, ¿no?, decide quitársela. ¿Qué pasa con esa?
1: Mira, vos sabés que hay algo muy interesante. Hay una abogada, que yo la nombro, que es la doctora María Victoria Esquiro, que ha escrito un libro que se llama Responsabilidad por Daños Intrafamiliar y habla hasta de los daños, que ya vamos a hablar en otro programa,

0: ¿Las empresas de seguro cubran las autolesiones, los intentos de terminar con la vida, sí o no? Y en la mayoría no.
1: Eso está establecido en la cláusula contractual. Digo, por ejemplo, un intento de suicidio. Sí, una persona intenta suicidarse tirándose de un balcón.
0: Sí.
1: Se cae y queda cuadrapléjico. Uh-huh. Por ejemplo, el seguro debería cubrirte si tuviste un accidente. Uh-huh. Pero si se demuestra la voluntad, ¿ahí no lo estaría cubriendo?
0: Ahí no lo estaría cubriendo. Porque básicamente lo que hace las compañías aseguradoras, no solamente de nuestro país, en el ámbito nacional, internacionalmente, no quiero faltar a la verdad, yo no sé si hay dos o tres países que cubren. Ajá. Pero generalmente responsabilidad es hacerte cargo de las consecuencias de tus actos. Los daños, el resarcimiento de los daños va a estar siempre y cuando la persona no se los haya autoinfligido. Ahí sale la cobertura, pero de lo contrario no es viable, no es posible, no se hace. Por eso muchas veces en ciertas muertes dudosas, ajá, se manda a hacer la autopsia, o cuando pasan estas situaciones, por ejemplo, de muerte a través del consumo de drogas, de estupefacientes, viste que aparecen, sí o sí vas a tener que hacer la autopsia, y uno de los principales interesados son las compañías aseguradoras.
1: Claro, qué negocio.
0: Para ver si realmente fue intencional.
1: Claro, por ejemplo, una persona que muere sobre una sobredosis. Sí. No fue voluntario que quiso morirse, sino que...
0: Y la única manera de saberlo a través de un estudio tanatológico, o sea, uh-huh, a través de una autopsia.
1: O sea, que encima que le generó este trauma a la familia, todo, ¿no es cierto? Un suicidio, encima lo que podría llegar a ser un resarcimiento económico, como para... tampoco el ser...
0: Pero le abriría la puerta, porque siempre hay uno. Yo me pongo a pensar... No es riesgoso, por un lado, porque si vos cubrís el suicidio, puede ser que la persona diga, bueno, yo me voy, pero mi familia está cubierta. Pero también, si empezaran las muertes o las denuncias policiales por suicidio, también le abriría la puerta a, che, ¿se habrá suicidado la familia sabiendo que tiene una póliza así? ¿No le habrá puesto dos pastillitas y tuki?
1: Sí.
0: ¿No sabes?
1: Claro.
0: Echa la ley, echa la trampa, mono.
1: Que lo pan con queso.
0: Que lo pan con queso.
1: ¿Eso tenés datos, esto que dijiste de sobre suicidio? Acá, la última vez que que hablamos sobre el tema con Matías de la Fontana, que nos hablaba de que el departamento de la capital es impresionante.
0: Aumentó el 54,6% en un periodo que va desde 2024 a la fecha, fines del 2024. En un año aumentó la tasa de suicidios, de intentos de suicidios, o sea, consumados, un 54,6%. Es
1: muchísimo. Sí, yo la noto muy muy pasiva la legislatura, ¿no es cierto?
0: Tal cual, tal cual.
2: La escuchaba en un programa de televisión a Natalia Armas Velavi, que hablaba, uh-huh, de que los proyectos de la oposición, ella había presentado uno del bullying en las escuelas,
0: sí,
2: pero también está uno del abordaje del suicidio y demás, que no se trabajan o quedan en comisiones porque no hay voluntad por ahí de la mayoría.
0: Yo de eso puedo hablar porque soy asesora Nati, pero porque estoy justamente, uh-huh, en esa parte de los proyectos. ¿Vos te acordás cuando yo venía hace mucho tiempo, ya vengo, y ahora con el tema de suicidios en policías? Vos, uh-huh, sabés, siempre hay una manifestación con respecto. Ahora
1: tremendo.
0: Está como aplacado eso, ajá, como que no se escucha tanto. Nosotros seguimos y es verdad, no hay voluntad política, pareciera, porque para que salgan las cosas tiene que haber reunión en comisión. Vos tenés comisión de salud, comisión de seguridad, uh-huh, y de ahí con dictamen va para aprobarse o no. Pero el tema de salud mental y el tema de suicidio es increíble. Por ejemplo, hoy estaba leyendo una noticia, te va a encantar, porque también es darle con un caño al presidente, que aprobó el crédito de 150 millones, corríjanme,
1: para acá,
0: para Puyaro, para el tema de...
1: Los caminos de acceso a los puertos.
0: Eso. Bien, yo no es que esté de acuerdo, pero vos sabés lo que es para mí, conociéndome vos a mí como soy, que toda esa plata sea en eso y no haya... puesto, por ejemplo, el dinero en la conformación, que hace años que lo vengo diciendo, en equipos interdisciplinarios en la policía. No puede haber 3, 4, 5 psiquiatras para toda la policía de la provincia. Tiene que haber una guardia psicológica, una guardia de salud mental 24/7 en toda la provincia de Santa Fe. Una guardia en salud mental y pagar profesionales formados, porque si no los policías se siguen matando como moscas, aunque hablemos menos,

0: habiendo intentos de suicidio en la fuerza un montón y cada vez más chico, y entonces vos tenés que poner platita para el médico, psiquiatra, el psicólogo o para niñez. Por favor, organícenme la Secretaría de Niñez. Yo no digo que no inviertan en eso, pero 150 millones no pueden pedir para...
1: Claro, lo que pasa es que ese crédito estaba destinado específicamente. Sí, te digo así, yo sí, te doy sí, 1,000 pesos para bueno, que te compre un paquete de pastillas. Sí, pero digo, la Ley de Salud Mental Nacional
0: sí,
1: establece... Yo sí, me acuerdo cuando se habló de esto y finalmente se sancionó, se aprobó y entró en vigencia, creo que en el 2010. 20.
0: No. La ley nacional es la 26.657 del 2010, el mismo año que se fue la ley de matrimonio igualitario.
1: Sí, pero tenía un periodo para entrar en vigencia totalmente, creo que fue en el 20, algo así, pero bueno, está equivocado.
0: Sí, sí,
1: no,
0: sí,
1: pero
0: sí,
1: lo que establecía, y eso sí, me explicaban, que la salud mental uh-huh, debe entenderse como como traumatología, como vía respiratoria,
0: como
1: digamos,
0: corazón. Sí, sí,
1: claro,
0: sí,
1: vos
0: sí,
1: llegás a un hospital, un efector público, uh-huh, y tiene que haber un psiquiatra, no sé quién es el
0: tal
1: que
0: cual,
1: tiene
0: psicólogo,
1: que haber un médico especializado en salud mental.
0: Porque no
1: se ha implementado.
0: Es un estado general de bienestar físico, psíquico y emocional. Vos podés tener el corazón de un toro, pero sentirte morir no está sano.
1: Claro, claro. Bueno, los ataques de fobia, como de pánico.
0: De pánico.
2: Pánico, ansiedad.
1: Bueno, tenemos gente en línea, vamos a hablar de un tema mucho más agradable, mucho más lindo, y está relacionado con tu querida también y mi querida Universidad Nacional del uh-huh, Litoral, porque está en línea Marta París, que ella es directora de la internacionalización de la Universidad Nacional del Litoral, y sobre este tema vamos a hablar. Marta, Osvaldo Beder, Valle Basiluchazo y yo, Raúl Riva, te saludamos. ¿Cómo andás?
3: Muy bien, muchas gracias por llamarme para hablar de este tema que, bueno, tanto nos interesa difundir uh-huh, y posicionar a nuestra universidad en el territorio que vamos ampliando, que no solamente en nuestra provincia, en nuestra región, sino también en el mundo.
1: Vos sabés, Marta, que viste cómo es la realidad, es como agobiante, ¿no es cierto? Y por eso nos interesa, y más un día viernes, ¿no es cierto?, hablar de estas cosas que realmente me parece que son como aire fresco que circula por aquí, por lo menos en la ciudad de Santa Fe. ¿Qué es esto, la internacionalización que desarrollan ustedes en la Universidad Nacional del Litoral?
3: Bueno, la internacionalización antes se llamaba como Relaciones Internacionales, uh-huh, donde nuestra universidad se vinculaba con otras universidades a través de convenios. Esa parte tradicional sigue existiendo, formamos parte de redes, pero ahora lo que buscamos es traer también la internacionalización a nuestra casa. No solamente tener programas de movilidad de nuestros docentes, de nuestros investigadores, de nuestros estudiantes, de nuestro personal no docente, que vayan hacia el exterior a conocer otras realidades, a formarse y a descubrir qué tan buenos están formados en nuestra universidad pública, sino también traer estudiantes, investigadores, no docentes, que vengan a conocer nuestra universidad y a conocer nuestras capacidades. Uh-huh. Y de eso se trata la propuesta que hoy nos convoca, que es la Escuela Internacional de Invierno de la UNL.
1: Uh-huh. ¿Qué es? ¿La edición puede ser número 14?
3: Y es la edición 14, uh-huh, y bueno, tiene una componente virtual que arranca el 15 de junio, y luego una componente presencial que se desarrolla en dos etapas a partir del 20 de julio.
1: Ajá.
3: La vamos a estar llevando adelante aquí en la ciudad de Santa Fe, y a partir del 27 de julio nos vamos a la ciudad de Esperanza.
1: Marta, te pregunto, ¿está dirigida esta edición número 14 de la Escuela Internacional de Invierno a profesionales o también a alumnos?
3: No. Y... en este caso es solamente para estudiantes de grado que tengan cumplido, aprobado el 40% de su plan de estudio.
1: Ajá.
3: Tanto estudiantes de grado de nuestra universidad como estudiantes extranjeros, porque queremos que precisamente se haga esa mezcla que también tiene que ver con la internacionalización, no solo de interdisciplinas, sino también estos aspectos interculturales que también promovemos se conozcan y se reconozcan en estos espacios.
1: Y esto, ustedes evalúan que esta experiencia o esta formación que obtendrían estos estudiantes de grado de la Escuela Internacional, ¿qué le aportarían a estos alumnos?
3: Bueno, en términos de acreditación, los estudiantes de la UNL lo pueden acreditar como una asignatura electiva dentro de su plan de estudio o con la nueva normativa como un suplemento al título, que es una certificación que emite nuestra universidad junto con el diploma de graduado del estudiante. Es decir, nuestra universidad certifica que el estudiante efectivamente hizo y aprobó esa actividad. Y en términos de formación, que tal vez es lo que también les interesa a los estudiantes saber, bueno, le aporta a una actividad en donde tal vez salgan de su formación disciplinar concreta, sino que empiecen a trabajar en un mundo, que es el mundo real de la profesión, donde tenemos que actuar interdisciplinarmente, interculturalmente e intersectorialmente. Es decir, los enfrenta con un análisis de un problema de manera inmersiva, porque precisamente nos vamos a ir a la ciudad que nos ha propuesto el problema para tratar, van a hacer un recorrido por distintas instituciones para obtener su propia información y además van a hacer un trabajo de simulación donde ellos se van a constituir en una consultora que trata de resolver un problema y presentar soluciones.
1: Vos sabés, Marta, en un lenguaje coloquial podría decirme para abrirle la cabeza a los chicos.
3: Sí, sería así, para abrirle la cabeza a los chicos y enfrentarlos con la realidad.
1: Claro.
3: Con la realidad de lo que no solamente van a tener que aplicar los conocimientos de la disciplina en la que se están formando, sino también aprender a trabajar en equipos, que eso es también algo importante, y también para tener herramientas para comunicar los resultados de su trabajo.
1: Qué increíble, ¿no? Porque tenemos un mundo, fíjate vos, que muchos de los que dicen que saben cuando hablan, que hay hoy un reordenamiento internacional, ¿no es cierto? El actor China, India, Estados Unidos en su reformación, bueno, Brasil mismo, realmente son elementos culturales que por ahí nosotros presuponemos que lo sabemos, pero no, en realidad no lo sabemos.
3: Claro, exactamente. Bueno, un poco de eso se trata, que nuestros estudiantes compartan con otros estudiantes de otras partes del mundo. Está abierta la inscripción, así que no puedo decirte cuántos inscriptos ya hay. El cupo de la escuela es de 20 estudiantes, así que es dirigido a un público reducido, porque queremos hacerlo de manera que, bueno, que haya efectivamente una integración y que no sea una actividad masiva, sino, como te decía, inmersiva y dedicada para que ellos puedan interactuar activamente entre sí.
1: Pues es que yo me recibí ahí en la Universidad Nacional del Litoral y en realidad todo esto no estaba, pero mi hijo, que también se recibió en la Universidad Nacional del Litoral, tuvo la experiencia de ir a estudiar a otro lugar, fue a República Dominicana, ¿no? Un lugar que vos vas de vacaciones, pero insertarse en una universidad, y realmente no se cansa de ponderar esa experiencia.
3: Claro, sí, yo también cuando estudié no estaban estas posibilidades. Y realmente, bueno, el trabajo de movilidad lo hice cuando ya era profesional. Y la verdad que aprendí tantas cosas que ahora valoro muchísimo que nuestra universidad tenga un programa de movilidad para estudiantes de grado y de posgrado y también para docentes, porque realmente eso es verdaderamente lo que te abre la cabeza en muchas cuestiones, no solamente en las cuestiones profesionales, sino en las cuestiones de la vida.
1: Sí, sin duda, una persona que no salió de la ciudad de Santa Fe, digo, para aquí, ¿no? Y cuando pasás por el Correo Central, decís qué hermoso, porque no saliste.
0: Porque no saliste.
1: Claro, se te cierra la cabeza. No, Marta, un tema, mira, que se me ocurrió ahora porque siempre lo pensé y nunca tuve la oportunidad de preguntarlo. Vi en todos los estudiantes internacionales, ¿no es cierto?, que vienen aquí a la ciudad de Santa Fe, la Universidad Nacional del Litoral, vi una sola vez una persona con musulmana, digamos, como no me acuerdo el pañuelo que llevan las mujeres. No hay de ese tipo, de ese sector, actor, digamos, del mundo? No han venido, bueno, muchos.
3: No hay muchos estudiantes que vengan de esas partes del mundo, tampoco van muchos a esos sectores del mundo, pero uh-huh. nuestra universidad cada vez está trabajando más en conformar redes y convenios de trabajo con universidades africanas y asiáticas, no solamente con las europeas y las de Latinoamérica uh-huh. y de Estados Unidos, sino también con otras universidades del mundo. De hecho, ahora una de nuestras colaboradoras está participando en una feria internacional que se hace todos los años en Estados Unidos, en este caso en Orlando, la feria NAFSA, y bueno, precisamente ese es el lugar que toman las universidades para hacer este tipo de negociaciones y de convenios para facilitar, porque bueno, para que los estudiantes puedan movilizarse, tanto los que vienen como los que van, uh-huh. se necesita tener convenios. Y para eso es lo que se dedica a la Dirección de Internacionalización.
1: Ah, perfecto. ¿Y cuántos alumnos de otros países vienen anualmente aquí a la Universidad Nacional de Tirol?
3: En general, en los dos cuatrimestres, porque vienen por cuatrimestres, vienen más o menos unos 100 estudiantes, entre 60 y 100 estudiantes.
1: Uh-huh. ¿Y cómo los recibe la universidad? ¿Los hospeda? ¿Cómo es la...?
3: Nuestra universidad cuenta con residencias en las cuales se alojan los estudiantes. Uh-huh. Entonces, bueno, la mayoría de ellos vienen con beca de residencia, otros no tienen becas uh-huh. de residencia, sino el convenio de reciprocidad, que también nos permite a que nuestros estudiantes se movilicen uh-huh. hacia otras universidades, porque bueno, nuestra universidad es pública, aquí no se cobra arancel, pero las universidades del exterior cobran arancel. Entonces a veces tenemos, por esos convenios, que nuestros estudiantes pueden ir sin pagar arancelamiento a las universidades. Claro. Entonces, bueno, ¿cómo los recibe la universidad? Todos los años, cada cuatrimestre, tenemos un evento uh-huh. donde se reciben nuestra rectora, nuestro rector, reciben a los intercambistas. Les damos la bienvenida y tenemos distintos eventos de confraternización con ellos y entre ellos.
1: Qué importante, Marta. Ojalá que esta charla que tenemos está así muy muy rapidita y muy muy muy por arriba, ¿no? Se tome conciencia de esta necesidad de entender de que no vivimos en un cuadradito de 4x4, sino que vivimos en un mundo, y esa interrelación hoy está mucho más profundizada que en otras épocas. Sí.
3: Y sobre todo la función social que cumple la universidad uh-huh. como motor de conocimiento y también como factor de ascenso social, pero también esto que estás diciendo de insertarse en el mundo y de lo que le permite no solo recibir estudiantes extranjeros, con lo cual también la culturización de otras culturas uh-huh. se hace en casa, sino también que a través de esto nos facilita que desde nuestra universidad pública también puedan viajar los estudiantes de nuestra universidad. Perfecto. O sea, todo esto se facilita a través de las relaciones uh-huh. que ha ido construyendo a lo largo del tiempo nuestra universidad, y que es una nave insignia en todo el contexto de las universidades de Argentina. Porque, bueno, lo tengo que decir orgullosamente, yo estoy a cargo de la Dirección de Internacionalización a partir de este año, pero he tenido antecesores que han construido el área en la que trabajo y que realmente es emblemática en nuestro país.
1: Qué bueno reconocerlo y saberlo.
3: Estar con ustedes por no haber podido ir a estar ahí con ustedes acompañándolos.
1: Bueno, pero la próxima venite.
3: La próxima, con todo gusto.
1: Dale, te mando un beso, Marta, gracias por el contacto.
0: Un abrazo.
3: Muchas gracias, hasta luego.
1: Muy bien, hablábamos con la directora de Internacionalización de la Universidad Nacional del Litoral, uh-huh. Marta París, sobre esta 14ª edición de Escuela Internacional de Invierno, que es justamente esto, relacionarse internacionalmente. Tienen tiempo hasta el 3 de junio aquellas personas interesadas, y el evento puntualmente se va a desarrollar desde el 20 al 31 de julio.
0: Ahí tenés.
1: Interesantísimo. Santiaguito, dispone.
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0: belleza. Qué belleza, qué belleza. Estamos, vos lo tenías, Waldo, vos sos muy joven, pero tenés Almendra y al flaco Spinetta.
1: Sí, lo he escuchado.
0: Plegaria, digamos, para un niño dormido, este es una, acá, es una belleza.
1: Quique, lo vamos a tener más tarde, nos dice Mecha Fernández, la novia santotomecina de Spinetta. No sé, no sé quién es Mecha Fernández. Transmito el mensaje.
0: Infama. ¿Cómo se llama?
1: Mecha Fernández, la novia santotomecina Spinetta. Estoy leyendo textual, claro. Sí, lo que dijo Quique.
0: No, porque vos es que te me decías, vos el flaco Luis Alberto Spinetta, que era muy fácil de reconocer en la calle, dice que andaba caminando por Santo Tomé ahí,
1: dejó buenos recuerdos,
0: qué bien. Bueno, ya tenemos otro dato más. Hablando de música y música de la buena, tenemos en línea a Silvia del Valle Majul. A ella la vamos a saludar. Silvia, Osvaldo Beder y yo, Raúl Rivas, te saludamos. ¿Cómo andás?
2: Hola, Osvaldo y Raúl. ¿Cómo están, chicos?
0: Bien, bárbaro. Un gustazo charlar con vos. Estábamos viendo tu trayectoria y estábamos impactados por todo lo que has hecho, tanto por la cultura y la música popular.
2: Ustedes me ven que soy una persona joven, ¿no? Y dicen, uy, qué impactante. No, bueno, en realidad empecé muy joven. Hoy hablaba con Silvina, ambas empezamos muy joven. Porque, bueno, el motivo de la visita es que voy a estar en Santa Fe invitada por la concejala Silvina Cian. El viernes 5... No tengo bien el dato, ahora me fijo. Claro,
0: yo te lo digo, el viernes 5 de junio, o sea, el próximo viernes, a las 5:30 de la tarde, vas a estar en este conversatorio, como se estila ahora, que bajo el título El arte de comunicar cultura y música popular. Y bueno, ahí vas a estar vos, Silvia Majul, ahí en el recinto. Me parece una oportunidad muy interesante para todos aquellos que nos interesa este tema, poder escucharte y seguramente poder compartir algún tipo de charla.
2: Sí, esa es la idea, ¿no? Que la gente que se acerque pueda plantear sus inquietudes, sus dudas, o sea, si no sería muy aburrido que esté hablando yo sola nomás.
0: Claro.
2: Bueno, les cuento brevemente, siempre fui una convencida de que la comunicación, viste, en lengua mapuche, huerquén, el que comunica, no es solamente el que es periodista o el que es locutor, el que comunica también es el artista. El que escribe un libro, el que hace una película, claro. Todos somos huerquenes, o sea, todos somos comunicadores y todos tenemos la posibilidad y la capacidad de escribir, de dirigir una película, de cantar. Lo podemos hacer bien, mejor. Recién escuchaba Plegaria para un niño dormido, que recuerdo mucho la versión acústica que hizo Ricardo Mollo frente a la hija y ahí es
0: emocionante. ¿Te acordás? Sí, qué belleza.
2: Bueno, y bajo esa premisa diríamos que me crié. O sea, hoy dirían, uy, qué cuántas cosas que hiciste, o qué atrevida a meterte en el mundo del cine, o qué atrevida a meterte en el mundo de la escritura. Pero lo que pasa es que yo siento que todos los artistas merecen, sobre todo todos los artistas que tengan que ver con nuestra latinoamericanidad, ¿no? Con nuestra música popular y todo eso, merecen estar en un libro y en pantalla grande. Por ejemplo, ustedes recién pasaban, ¿no? Esto de Spinetta. Yo conseguí en un barrio así como medio perdido un libro de Spinetta, muy interesante, muy lindo, que ahora se reeditó. No me acuerdo el nombre. Pero bueno, todos tienen que estar en una película, en un documental y en un libro, porque bueno, son las expresiones del arte, o sea, no tienen por qué estar divididas, tiene que haber un mural de Spinetta, un libro y una película, una película documental, o sea, todo.
0: Claro, bueno, en esto que estás diciendo, Silvia, me parece muy interesante y casi te diré esencial, porque ¿cuánta gente conocemos, sabemos que tienen un bagaje cultural y que tienen una maravillosa aplicación de las artes y que por ahí no alcanzamos a conocer o no tenemos acceso a ello?
2: No, y aparte son momentos, ¿no? Porque había un momento que era muy de leer, me acuerdo, no sé, ponele, hace 3 décadas era mucho de la lectura y que todos íbamos a la Feria del Libro y veníamos cargados con una valija y bueno, y hoy es un momento más audiovisual. Yo me engancho por ahí con biografías, bioc, viste que le dicen, mucho en Flow, me engancho con eso. Entonces estamos viviendo un momento muy audiovisual Y también estamos, por ejemplo, soy parte de una colección de historia social de la canción, donde ya hice un libro que se llama La Amanecida, sobre específicamente sobre La Amanecida, 45 páginas nada más.
0: Ajá.
2: ¿Por qué? Porque nadie lee muchas páginas ahora. Entonces nos ayornamos, nos adaptamos a los tiempos que corren y escribimos sobre cuestiones cóncavas, profundas y cuestiones que nos gustan. Bueno, por ejemplo, en esa colección que está en la editorial Mil Campana, ya salió un libro con un tema de Fabio, con un tema de Gardel, con un tema de Cabrera, de Van der Mole, y ahora voy a sacar para septiembre un libro, un tema de Truyenke y Cuti. Bueno, y también en el mundo del cine me pasó de trabajar como agente de prensa. Eso sí es lo que hago más tiempo, ¿no? Desde Ajá. más chica, de ser agente de prensa y trabajar con artistas, gracias a Dios, ese es mi gran capital cultural de haber trabajado desde Mercedes Sosa hasta Rubén Blades. Les cuento que yo nací en la Patagonia, pero me crié un poco en Santiago. Viví 3 años en Santa Fe.
0: Mira.
2: Y después me fui 20 años a Buenos Aires y volví a Unquillo, donde resido ahora. Entonces, en un momento estaba trabajando con
0: Unquillo,
2: Ramón
0: Navarro. ¿Unquillo donde nació o a donde se desarrolló Ilia? ¿Arturo Ilia es de Unquillo?
2: No, es de Cruz del Eje.
0: Ah, no, ¿y Unquillo quién estaba?
2: Unquillo te puedo nombrar, es la capital del arte, porque acá sí. vive Spilimbergo, vive actualmente Carlos Alonso, que es el único superviviente de la nueva...
0: El hiperrealismo de Alonso.
2: De la pintura social, ¿no? Uh-huh. Después Quirino Cristiani, que es el primer inventor del cine audiovisual, bueno, Mira. Vive Rally, vive en Albandián, vive uh-huh. en Los Coplanacos, o sea, es una localidad que está a 40 kilómetros de Córdoba y es muy linda y vivo hace 5 años
0: sí,
2: acá.
0: Sí, sí, sí. Silvia, esto que estamos hablando, ¿no? Necesidad, pero a su vez tan dificultosa de poder comunicarse los distintos artistas en un mundo hoy, en una actualidad que tenés muchas opciones o muchas alternativas de poder comunicarse. Me imagino, mira, el otro día veía el cortometraje de Lucrecia Martel que se llama Terminal Norte, con unos uh-huh. artistas impresionantes en Tilcara, hasta de una coplera transexual, ¿no es cierto?, que era fenomenal. Y qué difícil para estos artistas utilizar para provecho los nuevos formas de comunicarse, ya sea YouTube, no sé, qué sé yo, todo esto, lo que está ahora de moda, ¿no es cierto? Debe ser muy difícil para ellos.
2: Es muy difícil, pero vos sabés que no desde una parte técnica. Vos uh-huh. sabés que no, vos sabés que estoy estudiando justamente en estos tiempos, porque se me ocurrió terminar la facultad después de vieja, y cuando hago la primera película documental, que es de Ramón Navarro, después dice Daniel Toro, después de Los Andarios, cuando hago la primera película documental de Ramón Navarro, no sabía borrar una cámara. Ahora, bueno, tampoco soy Lucrecia Martel. Pero vos sabés que fui a testimoniar un hecho que es único hasta ahora, no solamente en la Argentina, sino en el mundo, que es que le pongan el nombre de canciones al pueblito donde se crió Ramón Navarro, en Chuquis, La Rioja, a unos kilómetros de La Rioja capital. Ajá. Le ponían Don Rosa Toledo, calle Coplas del Valle y así. Entonces, yo lo que creo, ahí en este caso vos nombraste Terminal Norte, ahora está Tierra Nuestra, que es de Lucrecia Martel, sí. y aparece la voz de Mariana Carrizo nuevamente, artista con la que trabajé en prensa desde el año 2004. Yo creo que, ¿sabés? No es tanto desde el nivel tecnológico para vos, para la gente que pueda llegar a oír y que no crea que... No, ¿sabés que hay una cuestión de que nos han subestimado mucho tiempo, muchas décadas? Nos han bajado el precio, en los tiempos oscuros de la Argentina han hecho su trabajo y lo han hecho ahí a medias. Entonces, yo lo que siento es que me pasa con muchos artistas con los que yo trabajo, incluso, que yo digo que los tengo que retar un poco, porque vos sabés que son muy vergonzosos. Ajá. La mayoría les manejan las redes de otras personas. Es como que les da vergüenza exponerse, porque...
0: Sí, sí, como... Como, ¿te acordás que en una época estaban estas premisas de que los que hacían teatro, que se peleaban con la plata. Decían, ah, pero si cobraba esto está contaminado por la plata. Y en realidad todo está relacionado con todo, ¿no es cierto? Y calculo que estos actores, que estos músicos a los que vos representás y que has expuesto en tu trabajo como directora, también tienen esa cosita, ¿no es cierto? Así como diciendo, y esto sirve, no me degrada a mí como artista.
2: Sí, lo que la gente mayor piensa, y es necesario, Silvia, ¿para qué es necesario hacer una película de mí? Ya tiene las canciones, no, pero lo que pasa es que otra generación los va a ver. Eso por el paso de la gente grande, eso me pasó con la gente grande. Ajá. Con la gente más joven me pasa que vos sabés que la gente, no sé si ustedes han observado, pero los pibes jóvenes, uh-huh, son muy tímidos. Me pasa a mí yendo a la facultad de Córdoba y teniendo compañeros de 17, de 20 años, la generación que nació en el 2000 es muy tímida. ¿Mira? No es tan locuaz como nosotros. Mira, nosotros vos estábamos horas charlando.
0: Sí. Claro, porque se empiezan a comunicar por el chat y son, parece que están haciendo un nuevo lenguaje. El otro día
2: ¿Viste? Como que están acostumbrados a escribir detrás, uh-huh, de una computadora, y claro, a la hora de verse a los ojos, uh-huh, se ponen tímidos. Entonces, exponerse en un Instagram, hacer un vivo, les cuesta un, claro, montón.
0: Claro. Vos sabés que en eso es terrible esto, pero creo que en 20 años se perdieron no sé cuánta utilización de palabra, que hoy los jóvenes, esta franja que vos estás hablando, utiliza 150 palabras, más o menos, lo que hace que es una pérdida del lenguaje total. Pero te quiero aprovechar, decimos a los oyentes, estamos hablando con Silvia Majul, ella va a estar el próximo viernes, anótenlo porque me parece muy interesante, y aparte tenés una forma de charla, Silvia, que es muy amena, y o sea que este conversatorio que vas a hacer va a ser muy atractivo. Es el próximo viernes, anoten, 6 de junio a las 5:30 de la tarde, en el recinto del Consejo Municipal, va a estar este conversatorio entre Silvia Majul y Silvina Cian, hablando sobre el arte de comunicar cultura y música popular. Te pregunto, Silvia, porque siempre tengo oportunidad, lo hago. ¿Qué es música popular? ¿A qué nos referimos con esta denominación?
2: La música popular es desde el canto de un grillo hasta pasando por las cloacas de las periferias de Buenos Aires, donde puede aparecer un cantor de tango, hasta pasar por el monte y aparece una bagualera y llegar al conurbano bonaerense y transformarse en Milo J y estar en una radio y escuchar Los Fronterizos. Para mí música popular es todo eso. Para mí música popular es vos sabés que cuando hice la película de Daniel Toro, la gente del Inca, que además de darte un apoyo económico muy chiquito de La Plata, yo les contaba que iba a estar Miguel Abuelo en la película de Toro cantando La Antigal, y que iba a estar Moyo haciendo Cuando Tenga la Tierra. Ajá. ¿Y sabes qué me dijeron?
0: ¿Qué?
2: Que a mí me pareció como un comentario como bastante, hasta me sonó hasta como que me molestó un poquito, debo confesar. Me dijeron, me dieron una respuesta con respecto a mi guión, y me dijeron que justifique por qué el rock y el folclore tenían la misma estatura a nivel de música popular. ¿Puedes creer que me dijeron eso?
0: No, qué burro el que te lo dijo, ¿no? Calculo que nunca fueron a
2: Cosquín. Un jurado anónimo. Bueno, no. Yo lo que hice justamente es buscar un periodista así como vos, y un músico, y decirle, explícale a esta gente que todos venimos del mismo árbol, que son distintas ramas. Uh-huh. O sea, yo no puedo sentir una diferencia, diríamos, intelectual o selectiva cuando escucho a Spinetta o cuando escucho a Daniel Toro. No lo puedo sentir.
0: Obvio, claro. Te pregunto, Silvia, pero
2: hay gente,
0: digamos,
2: que lo siente, y claro, también me parece tan importante como cuando escucho Karina la Princesita. Ajá. Como cuando escucho Pavarotti. Mm. O sea, me parece que las músicas son como parte del espejo del pueblo, ¿no? Entonces, y hay una diversidad cultural, una pluriculturalidad que, que, bueno, ¿qué querés?
0: Claro, es que convengamos que cuando se hablaba de cultura popular era se le daba como el toque de popular, se lo daba como que era algo de menor calidad. Tenías la música culta, la música clásica, el rock, el jazz, y bueno, y cuando decía música popular era como que era algo más de entre casa.
2: Tremendo. Sí, antes era así, pero ahora no. Cuando yo hablo de música popular, vos tenés en cuenta que hasta el mismo Mozart o Beethoven en su tiempo fueron gente que fue renegada. Gente que la ponían a prueba. A ver, vos qué vas a hacer, que ya estás medio sordo, a ver si me haces algo como la gente y si me mostrás que seguís estando a la misma altura. O sea, hoy vos ves artistas que vos decís, ¿cómo puede ser que tales artistas sigan cantando, ya podrían estar en su casa descansando? Pero también corremos contra algo, por eso digo que es tan importante tanto el libro como el cine, como la música, como la radio, como todas esas herramientas que tenemos en la batalla cultural, porque esos artistas necesitan estar en la vidriera y tienen tanto derecho como un pibe que recién empieza.
0: Correcto.
2: Y si esa persona no sigue estando, y si la familia Mercedes Sosa no sigue sacando discos que por ahí encuentran y todo eso, en 3 años, y le preguntas a un pibe de 15 años quién era Mercedes Sosa y no lo vas a ver, porque la memoria hoy no solamente consiste en mantenerla y recordarla a través de distintas plataformas, radio, televisión, libros, gráfica, sino que consiste también en que la misma familia o el mismo artista o la misma gente que rodea a ese poeta que ya no está, siga haciendo cosas, un mural, no sé, a Sorino, creo que es Sorino donde nació Saer, y veo un mural, y voy
0: Cerodino.
2: Sí, sí. ¿Cómo?
0: Un pueblo aquí.
2: Digo, esas cosas, ¿viste? Porque si no los pibes, y ahí aparece un pibe que lee. También me pasa al revés, ¿eh? Me pasa que de pronto encuentro también como pibe de 19 años que 150 palabras, y hoy abrí el Instagram y vi un compañerito mío de la facultad que tiene 18 años, que se llama Pedrito, poner un poema de Juan Gelman. Lo amo ese pibe, porque vos decís, pone poetas que ni yo ya leo.
0: Claro, claro. Silvia, qué gustazo, qué placer charlar con vos, y me parece que esta charlita que tuvimos con nosotros es una gran muestra de una gran carta de presentación, como para que seguramente el recinto del Consejo Municipal de la Ciudad de Santa Fe se llene de personas vinculadas al arte y a la cultura.
2: Me gustaría mucho que vayas así y bueno, charlemos también ahí, porque de eso se trata, con la gente que ojalá que puedas ir, así nos conocemos y también puede intercambiar algunas palabras con vos ahí.
0: Seguramente vamos a estar ahí, Silvia.
2: Porque todos tenemos para aportar.
0: Seguro.
2: Entonces, esa es la idea, no es que yo vaya a hablar solamente.
0: Nadie se salva solo. Nadie se salva solo, dice alguien, ¿no es cierto? Por ahí lo viejo también sirve, dijo alguien otro. Ay, más. Por
2: vale,
0: ahí.
2: Querido.
0: Silvia, pues,
2: nosotros, como dice un amigo mío, ¿viste? Le digo, ay, ¿cómo me hubiese gustado vivir en la década de 60? Le cuento yo a mi amigo, me dice, no, Silvia, nosotros estamos para sostener aquella época.
0: Claro.
2: O sea, nosotros estamos en esta para sostener aquella y ser puente con la otra. Así que el lugar que nos tocó, tenemos que aceptarlo. La historia.
0: Una hermosa sierra de notas. Silvia, te mandamos un beso y un abrazo grande.
2: Un abrazo grande, chauzote.
0: Muy bien, hablábamos con Silvia Majul, les decimos, ella es licenciada en comunicación, estratega en figuras icónicas de la música y cultura popular, que va a estar el próximo viernes 6 a las 5:30 de la tarde en el recinto del Consejo Municipal de la Ciudad de Santa Fe, a las 5:30, el arte de comunicar cultura y música popular. ¿Sabe quién lo tenemos, don Osvaldo? A un grande. Hablando de arte y de cultura, lo tenemos en línea a nuestro querido Quique Malia. Quique, querido, ¿cómo andás?
3: Raúl, Osvaldito, ¿cómo andan todos por ahí? Un placer escucharlo. Bueno, la gana de estar ahí más que acá, pero bueno, ahí las obligaciones nos obligan, querido amigo.
0: Porque este viernes 29 de mayo, esta noche, a las 9 de la noche, en el Centro Cultural Provincial, en la Sala Foyer, va a ser la segunda presentación de Delirio Manchego, Quique.
3: Exactamente, Delirio Manchego, que tiene que ver con los últimos días de Cervantes. Me toca la responsabilidad de llevar a escena a ese gigante de la cultura universal, de las letras. Y bueno, más que nada, él está en sus últimos momentos de vida, y bueno, a partir de ahí repasa muchos aspectos de lo que tuvieron que ver con su existencia. Bueno, a mí me llamó la atención en alguna oportunidad. Bueno, primero, como te dije en alguna ocasión, me tocó leer el Quijote al comienzo de mi adolescencia. Me marcó, siempre quise hacer algo al respecto, y bueno, hace un tiempo, leyendo sobre la vida de Cervantes, caí en la cuenta que él murió en el marco de delirio, tenía una enfermedad incluso [S2] Uh-huh. [S1] que lo afectó bueno, mentalmente, y él, bueno, te murió en el marco de delirio. Él delirado. Yo me hice la pregunta, ¿qué habrá delirado Cervantes en su tiempo? ¿Con qué cosas?
0: Claro.
3: Y a partir, bueno, empezamos a escribir, empezamos a hacer el proceso creativo, uh-huh. y bueno, que culminó en esto. Ahí él repasa su relación con un montón de circunstancias que le tocaron pasar, con la guerra, donde tuvo contacto con la muerte cercana, donde ahí tuvo una herida que lo acompañó durante mucho tiempo, su tiempo de prisión, él estando preso después de la batalla de Lepanto, uh-huh. Lo secuestra en un barco, estando preso, ahí él escribe el Quijote, después, bueno, su relación tempestuosa, digamos, con Lope de Vega. Hace una referencia, un diálogo imaginario con William Shakespeare, con quien él comparte la curiosidad de ser de tener el mismo día de muerte. El 23 de abril de 1616 mueren los dos.
0: Mira.
3: Entonces, bueno, por ahí tiene un diálogo. En fin, él repasa sus personajes, se le aparecen sus personajes.
0: ¿Es biográfico, digamos, la obra teatral, o es parte de una construcción literaria, teatral?
3: Bueno, los textos me pertenecen. Yo escribí la obra por ahí, pero no, imaginando uh-huh. cosas de su vida, ¿no? Por ahí tiene un diálogo, obviamente, que nunca ocurrió con Felipe II. También, bueno, sí, repasa la vida. Incluso quien la vaya a ver va a obtener datos. Seguramente el objetivo también es despertar la curiosidad sobre este personaje tan singular, claro, que fue Miguel de Cervantes Saavedra.
0: A mí me parece, Quique, que es fenomenal la idea tuya. Sabemos que haces unas puestas teatrales de excelencia y vos sos un gran actor, seguramente para aprovechar, pero ojalá esto que acabas de decir, ¿no?, que esto sea el motivo como para quien vaya a disfrutar la obra de teatro también le sirva como para despertarle la curiosidad y empezar a profundizar a Miguel de Cervantes Saavedra.
3: Sí. Y quiero destacar también que estoy acompañado por un equipo maravilloso, muy profesional. Uh-huh. Nacho Estigarribia en el vestuario, la tengo en lo que hace a maquillaje, fotografía y demás, a Yamila Gutiérrez. Uh-huh. Vicky Ligori es la asistente de dirección, Rodo Costa es el director de la puesta, así que bueno, la verdad que un equipo muy lindo, sí.
0: Un lujo, Quique, entonces es esta noche en el Centro Cultural Provincial a las 9 de la noche. Las entradas se compran ahí en la boletería,
3: sí, y por TicketWay también entran, y ahí está también la pueden sacar las adelantadas.
0: Una invitación imperdible,
3: así que está.
0: Una invitación imperdible, Quique, para esta noche ahí en el Centro Cultural Delirio Manchego, con Quique Malier, garantía de buen espectáculo. Quique, te mandamos un abrazo grande.
3: Otro para ustedes, queridos amigos. Nos vemos. Abrazo grande.
0: Nos vemos. Ya lo tenemos aquí a don Pepe Pertillo. Bueno, vos sabés, Pepe...
4: ¿Cómo andas? ¿Qué pasa? A ver.
0: Don Pepe es un tipo que ha viajado por todos lados. Y casi cuando hablábamos de Miguel de Cervantes Saavedra, y hay cerca de Madrid, hay un pueblo que, digamos, lo está explotando a Cervantes.
4: No sé si estás hablando de Segovia o estás hablando de Ávila, que son los dos pueblitos. Ávila. Los dos pueblitos, digamos, que quedaron como en el año 1300.
0: Y tienen todo, bueno, algo que yo pasé, ¿no? Sí, sí. Han como, que el papá de Miguel de Santos era peluquero, o él era peluquero, no sé, y han recreado así, digamos, el ambiente.
4: ¿El sitio? No, la verdad que no lo conozco, no sé en qué lugar exacto.
0: Es Ávila, casi con seguridad que es Ávila.
4: Bueno, Ávila es la única ciudad que quedó amurallada de toda España. Está la ciudad como en el año 1300. No. Es un lugar impecable para ir. Aparte, la muralla está intacta.
0: ¿Así?
4: Y la ciudad, dentro de la ciudad amurallada, porque está la ciudad nueva de forma paralela, vos ves y decís, no puede ser que estas casas estén todavía. O sea, vos ves la parte de afuera, es todo de piedra, y yo, pero vos entrás y dentro son todas mansiones. ¿Qué? Aparte, son todos hoteles boutique, la mayoría.
0: ¿Qué? Bueno, y me acuerdo, para llegar ahí, pasás por la ruta y hay muchos molinetos de viento donde peleaba el Quijote. Se ven a lo largo, así lejos, molino
4: me,
0: todo.
4: Me mataste, no sé qué ciudad puede llegar a ser.
0: Ya lo vamos a averiguar.
4: No seguí la historia de Miguel Cervantes Saavedra.
0: Bueno,
4: listo, nada más.
0: No, está. Enganchado, ¿qué? Contraflor el resto, ya está. Bueno, no se vayan porque ya viene el gran programa que se llama El Quinto Elemento, con la voz de Pepe Pertigiovanni, sus pepitas de oro. Ya están listos. Ustedes, si lo disponen así, el lunes nos volvemos a encontrar. Chau.

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En una dimensión existe el universo y la vida, y en la otra, un elemento que no está hecho ni de tierra ni de fuego, ni de aire ni de agua. Es una antienergía. Es el éter, o el quinto elemento. El término éter significa aire puro o cielo claro. Es por donde circulan las ondas de radio. Los dioses, según la mitología griega, respiraban el quinto elemento. En cambio, nuestro equipo respira radio. No es para menos. Señoras y señores, ya lo dejamos con el conductor, José Pepe Prestigiovanni. Bienvenidos.

0: Y es señor, sí señor, sí señor, es el quinto elemento. Aquí estamos comenzando nuestro último programa de esta semana, semana que ha sido bastante movidita y cortita también, pero bueno, aquí estamos para compartir con ustedes hasta las 6 de la tarde este programa que, bueno, intenta ser recreativo de alguna manera. Intentamos pasarla bien entre todos aquí en el estudio y, por supuesto, trasladarlo a través del dial a todos ustedes en sus respectivas casas, en el auto, en el garage, en el lavadero, donde estás trabajando, donde sea. Estamos sonando con nuestro programa, con este quinto elemento. Bueno, hoy tenemos varias cosas. Hoy vamos a tener nuestro segmento de historia, lo vamos a tener si todo va bien y la telefonía nos ayuda, a Silvana Gandini desde Capital Federal. Vamos a estar hablando un poco de historia. Darío Chueri hoy no está porque todavía tiene problemas, digamos, de garganta, de garganteril, como se diría. Obviamente va a estar Raúl Ramis, porque se viene un fin de semana con un montón de eventos que tienen que ver con el automovilismo y también con el motociclismo. Vamos a estar emitiendo un segmento de lo que fue la conferencia de prensa en Rosario de Virginia Caudanes. Habló un poco de educación y también habló de discapacidad. Vamos a tener también un adelanto de lo que va a ser el Día Mundial contra el Tabaquismo. Hay una nota muy interesante. Esto es el 31, o sea, 31 creo que es domingo, ¿no?
1: Es domingo, domingo. Sí.
0: Bueno, hay algo que se va a realizar, se está realizando en Santa Fe y se va a realizar, así que lo vamos a estar adelantando. Bueno, nos enterábamos hoy a la mañana de distintos allanamientos que se hicieron. Hubo una conferencia de prensa, también la vamos a poner al aire. Y nos enterábamos, y es una buena noticia, algo que tiene que ver con la planta potabilizadora de aquí de Santa Fe, de agua, obviamente. Trabajadores en alerta, se retomaron las tareas, pero sigue la incertidumbre con qué va a pasar, aquí en la planta, si siguen los trabajos o no. Por otro lado, una buena noticia, chiquita, pero buena noticia al fin, para el mes de junio aumentan las jubilaciones nacionales. Después te vamos a contar en cuánto va a quedar la mínima. O sea, sigue dentro de los 400.000 pesos, no es que superó, o sea, los 500
1: no,
0: ni nada por
1: no
0: el
1: tiene
0: estilo.
1: Tiene una gran movida.
0: No, el 2, bueno, por acá lo tengo. Después lo voy a leer y lo vamos a contar. Por otro lado, están recorriendo, recorren los barrios regalando cortes de pelo a jubilados y niños. Después vamos a contar de esta movida solidaria que se está realizando. Por otro lado, en la parte delictiva nos enterábamos que detuvieron a un delincuente con un frondoso prontuario. Esto es en Colastine. Por otro lado, reitero, se realizaron múltiples allanamientos por microtráfico en Santa Fe y también en la vecina ciudad de Santo Tomé. El PRO anuncia que dará batalla para sostener el pliego de la jueza Micheli. Este es otro tema que está en danza, que vamos a contar en un ratito nada más. Y hay mucho, mucho, mucho, mucho para compartir, mucha música, mucho de todo. Silvina Cortés, ¿cómo le va? Bienvenida, buenas tardes.
1: Hola Pepe, buenas tardes a toda la audiencia del Quinto Elemento. ¿Qué

0: esos controles.
1: ¿Con el dedo?
0: Claro.
1: Sí, después de los 50, cuando ya estás definido, que sabés lo que sos.
0: Claro.
1: Viste, bueno.
0: Que no tenés ninguna duda.
1: Claro, exacto. Ahí track, dice, ah, ¿qué pasó? Sí, una sola, más que una sola duda, una sola dura.
0: No sé qué, el mundo varonil fuma bajo del agua, la pasan rebomba.
1: ¿Vos decís?
0: Recién bastante grandecito, o sea, se empiezan a hacer controles, más cuidados.
1: No, controles uno se hace bastante seguido. Es más, dicho sea de paso, y esto lo digo por experiencia propia, hay que hacerse controles todos los años cuando pasaste los 50 años. ¿Te dejás estar un poquito? Y después decís, no, ¿por qué? ¿Viste? Pero bueno, ¿qué va a ser? No es nada grave, no me voy a morir, pero no, que me voy a pegar un lindo cagazo.
0: Necesitamos más quinto elemento en el aire.
1: Sí, ya lo creo.
0: Bueno, cuidarse, hay que cuidarse.
1: Bueno, ¿qué tenemos para hoy?
0: Tengo un montón. Hoy les voy a hacer elegir, cuando contemos el significado de una frase de un dicho popular, van a tener que elegir entre gamba y olmo.
1: Gamba y olmo.
0: Sí.
1: Gamba referido a plata, ¿será?
0: No.
1: Y olmo, para colmo. No,
0: tampoco.
1: No sé. Son marcas de bicicletas.
0: Van a tener que elegir. Vamos a hablar de la creación y fundación del Fuerte de Santi Espíritu en la provincia de Santa Fe.
1: Sí.
0: Vamos a inaugurar nuevo contenido en el quinto elemento porque vamos a hablar.
1: Inauguramos algo acá.
0: Vamos a empezar a hablar de la flora y la fauna de la provincia de Santa Fe.
1: Flora y fauna.
0: Así que hoy
1: cocodrilos tenemos allá en el Jaucanigás, hay cocodrilos.
0: ¿Cocodrilos?
1: Bueno, son primos.
0: Son ahí, ahí nomás.
1: Si lo ves de lejos no le van a andar preguntando qué
0: no,
1: sos.
0: No, de ninguna manera.
1: Bien, hay pajaritos.
0: Hay de todo.
1: Ese que nombraste ayer de cogote largo.
0: El chorlito. El chorlito, cogote largo, cabeza redondita y pequeñita.
1: Sí. Bien, perfecto.
0: Así que hoy inauguramos este contenido nuevo en el quinto elemento, hablando de la flora y la fauna. Elegimos empezar por la flora. Vamos a hablar del tema de la baja de los nacimientos, no solo en la ciudad de Santa Fe, sino a nivel de la Argentina, que ayer habíamos empezado a dar un primer pie con eso. Y como es viernes, nos vamos a tomar una licencia un ratito, que nos va a servir para empezar a conocernos un poco más. Y vamos a hablar de los signos del zodíaco y el café.
1: Oh.
0: Es la representación del café para cada signo.
1: ¿En serio?
0: Sí.
1: ¿Con la borra de café como hacen los turcos?
0: No necesariamente.
1: Turcos.
0: No, acá tiene que ver el aroma, el sabor, la temperatura.
1: Sí.
0: Cada signo tiene un café.
1: Vos sabés que voy a contar una anécdota,
0: ¿no?
1: Me llevan a Estambul. Entonces fuimos a un lugar, una cafetería que tenían cafés de todo tipo, pero obviamente turco, ¿no?
0: Claro.
1: Entonces yo dije, yo quiero tomar un café de acá, un café a la turca, como corresponde. Bueno, nos sentamos, qué sé yo, y nos traen ¿cómo explicarte? ¿Viste los chupitos que se toman en España, que son unos vasitos chiquitos? ¿Viste? Yo dije, este es un café turco, café a la turca. Dije, bueno, voy a tomar el café a la turca. Cuando amago a ponerle azúcar, me dijeron no.
0: No.
1: Bueno.
0: ¿Ya venía con o no se le agrega?
1: No. El café se toma, o sea, es un sacrilegio. Es como al vino si le echas soda.
0: Ajá.
1: Pero bueno, vos el café lo tomás como vos querés.
0: Pecador, claro. ¿Cómo le vas a echar soda al vino?
1: Bueno, y esto igual. ¿Cómo le vas a echar al café? No le sentís el gusto al café. Le sentís el gusto dulce, pero no hay café. Para eso, comprate un café de coñac, ¿viste? Yo, Araya, o alguno de esos, o un licor de huevo, ya que está por ahí cerca.
0: ¡Qué tiempo, Araya!
1: Bueno, sí, ya lo creo. Bueno, y entonces me siento, ¿viste? Todo, y traen ese vasito. Uh-huh. ¿Qué hago? Lo pruebo con la cuchara, que eso no se hace, para ver si estaba frío y para ver qué gusto tenía.
0: Sí.
1: Estaba pasable, pero sin azúcar, viste, que nosotros estamos acostumbrados aquí en Latinoamérica, viste,
0: a echarle azúcar. Bueno, ponele, sí.
1: Y le pegué un saque para tomarme todo junto. Resulta que el café a la turca tiene la mitad de ese chupito, de ese vasito, es lo que tenés que tomar, la otra mitad es la borra. Me tomé el contenido y la mitad de la borra. No había forma de hacer pasar ese mal trago. Tuve que tomar como 3 litros de soda más o menos para que la burbuja pase, ¿viste?
0: Claro, arrastrando todo eso.
1: Esto no se hace así. ¿Cómo no se hace? No, esto se toma.
0: Avisado.
1: Bueno, es un café a la turca, pero bueno, ahí está.
0: Qué buena anécdota.
1: Me acuerdo y se me frunce el ukelele.
0: Sí. Porque me imagino yo que te debe raspar en la garganta,
1: claro,
0: ¿no?
1: Sí, porque es una borra pesada, ¿viste?
0: Ajá, como más gruesa.
1: Claro, es como, por ejemplo, cuando tomás vino toro, ¿viste?

0: La parte de abajo de la cajita que está la borra. Dios. Bueno, es más o menos eso. Pero bien. Bueno, ahí está. ¿Listo?
1: Listo. Hay bueno. cosas más para agregar, sí. pero bueno, lo vamos a ir sí. desandando che, en la tarde.
0: Hablando de cosas para agregar, yo iba caminando sí. alegremente cuando venía de ver a mi doctor. Le mando un saludo grande al
1: qué
0: doctor.
1: Qué divino, volviendo el doctor caminando alegremente.
0: Sí, sí, sí. Sí, sí que era una forma de no llorar. Pero, y venía caminando, le mando al amigo Eduardo López.
1: Le mandamos doctor, un abrazo desde acá.
0: Es mi médico de cabecera. Bueno, dice, venía caminando alegremente y veo venir una patota de gente disfrazada de
1: mucho,
0: payaso.
1: Mucho color.
0: Mucho color, viste, por allí en la peatonal, a la altura sí. de Primera Junta, San Martín y Primera ajá. Junta. Y todas las chicas, ¡ay, el de la televisión, de la televisión! No, para, yo también corramos, soy el de la corramos. Radio, soy el de la radio también. Dice, ¡ay, te regalamos un dibujito porque ahora el día domingo vamos a tener un festejo!
1: Claro, porque en realidad el sí. festejo es el 31, pero uh-huh. el 30, mañana, es el Día Nacional de la Donación de Órganos en ahí la Argentina.
0: Está. Exacto, entonces estaban todas las payamédicas paseando por la peatonal y me regalaron
1: mostrarlo a la cámara, ¿eh?
0: Este dibujito.
1: Mirá qué hermoso.
0: Está bueno.
1: Ese solcito está, con esa cara bueno, sonriente.
0: Está bueno hecho, así que le dije, lo voy a mostrar, le dije dónde nos podían escuchar. No creo que esté escuchando nadie porque deben estar todavía allí en la peatonal. Pero bueno, agradecer este dibujo que me regalaron y prometí mostrarlo. Estoy haciendo. Aquellos que nos están sintonizando en la radio no van a entender nada, pero es un sol, amarillo con los rayos de color, digamos, marroncito y con una carita en el sol.
1: Una carita sonriente exacto. del sol que justo apareció el día de hoy, sábado, de hoy viernes. Acá tenemos mensajes en el WhatsAppero del quinto ¿sí? elemento, 3425-596-596. Hace la apertura Augusto.
0: ¿Qué dice Augusto?
1: Dice, si tiene problemas de garganta, me imagino que es el comentario en base a lo que dijiste de Darío Schoeri.
0: Sí.
1: Dice, si tiene dolor de garganta, si tiene problemas de garganta, dolor, vinagre blanco con agua caliente.
0: Sí, una ensalada.
1: Hacer gárgaras y masticar clavos de olor, muy despacio.
0: Clavos de olor. Eso me había ocurrido.
1: Qué recetón. ¿Sí? Y después nos manda otro mensajito más, dice, aprendan a tomar café.
0: Sí, bueno,
1: carajo. Bueno. Se toma amargo y molido. Se coloca en el vaso directo y después el agua y que haga espuma con el agua. La borra se queda en el fondo del vaso.
2: Vos claro. sos pura sangre, Never Pony.
0: Sí, lo que pasa es que la borra no se toma
1: claro,
0: habitualmente.
1: Hay bueno, que dejarla en el fondo. Y tenemos otro mensajito más, sí. ¿listo? Es Carla que nos saluda, la Tatenga esta que nos escucha siempre.
0: Tatenga, para Carla sí. le mandamos un beso grande.
1: Le mandamos un abrazo y se recuperándome apenas, pero ya trabajando. Así que se ha curado de alguna nana y está de vuelta en el trabajo y comunicándose con el quinto elemento.
0: Bueno, vamos a comenzar musicalmente nuestro programa bueno. de hoy, como siempre, versión original de un tema, y después buscamos algunas versiones covers como para que, bueno, vayan descifrando qué es lo que les gusta más. Este tema, escuchen, es del año 1963. El grupo era de mujeres, se llamaba The Ronettes, o The Ronettes, como se llamaba en aquel momento. Ajá. El tema se llama Be My Baby, que la traducción al castellano sería algo así como sé mi nena.

0: Versión original del año 1963, se nota obviamente, ¿no? La música. Nos vamos a ir al año 2014, estamos acá.
1: Ah, re moderno.
0: Sí, el grupo se llama Under the Strip Lamp y suena así, escuchá.

Año 2014 para Under the Strip Lamp, este grupo, que va a saber si lo conoce alguien, pero bueno, estaba en las redes y sonaba lindo y me gustó para compartirlo. Nos vamos a ir ahora al año 2023, hace poquito nada más. Ella se llama Beatrice Florea, escuchá la versión.

Dima Baby, este tema del año 2023, nos vamos a ir al año 2025, hace poquito. La agrupación se llama Black Ball, haciendo este Dima Baby.

0: Y tema del año 2025 para esta agrupación Black Ball. Bueno, tema original 1963 de Ronettes, que incluso hay, me decía Gogorza, una película hecha sobre este grupo de aquella época, ¿no? Los 60, que cómo gustaría volver el tiempo atrás y aparecer en esa época, en los 50, en los 60.
1: Tipo película era... Volver al futuro.
0: Sí, sí, no sé, pídele al tiempo que vuelva. Pero bueno, al margen, ¿no? Era todo holgorio en los años 60, sí, recordemos.
1: Con mucha diversión, mucha alegría.
0: Mucha droga, mucho de todo. Calculá los años 60 y algo. Y aparte había plata en los años 50, en los años 60. Estoy hablando de Estados Unidos.
1: Sí,
0: ¿no?
1: Sí.
0: Bueno, acá en Argentina también fue una época floreciente, ¿no? Después de que terminó la Segunda Guerra Mundial.
1: Fue una buena época, sí, que le dio como una vuelta de rosca a muchos países. Uh-huh. Así que no es que... A ver, sobraba un montón, pero la gente como que estaba más cómoda, se vivía como mejor.
0: Sí, bueno, las grandes mansiones que hay en Buenos Aires, por lo menos en calle Rivadavia, sí, en Avenida de Mayo, son todas de esa época.
1: Son todas de esa época, sí.
0: Hay algunas anteriores, en 1900, pero igual. Bueno, pasó la música por nuestro programa.
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0: Luz en el dial, prende la luz de posición,
1: claro,
0: dale.
1: Luz en el dial, voz provincial, por eso nos empezamos con el Santa Fe con aroma de mujer. Seguimos paseando por el departamento San Justo y hoy nos vamos a la localidad que se llama Colonia Esther.
0: Mira.
1: El año de fundación fue en 1889, hace un montonazo. Uh-huh. El fundador fue Eduardo Videla. El santo patrono es San Roque, que lo festejan cada 16 de agosto. Colonia Esther está obviamente en el departamento San Justo, ubicada a 5 kilómetros al este de la Ruta Nacional número 11. Y como les contaba recién, fue fundada por el señor Eduardo Videla el 1 de agosto de 1889. Él mismo fue el que le colocó el nombre a este pueblo, que lo nombró...
0: ¿Esther quién era? ¿Alguna amiga?
1: La esposa.
0: Ah, bien,
1: lo hizo perfecto. En honor
0: iba
1: a su esposa.
0: No me dejaste, esposa, amante, claro. Bueno.
1: En este caso fue la esposa y es la versión más conocida y que es como totalmente aceptada. No hay otras versiones que nos puedan contar acerca del por qué o cómo es el o por qué está el, este nombre de Colonia Esther, si era en honor a otra mujer que no sea su esposa.
0: A lo mejor había una María Esther por ahí.
1: Ponele.
0: Si la mujer se llamaba Esther Aseca, puede haber.
1: Esther Aseca.
0: Ahí viene Mari.
1: Sí. Y allí funciona el ser número 445 que se llama Teresa Estrada de Rista. Y así, cortito y al pie, acabamos de pasear un ratito por el departamento San Justo.
0: Muy bien, restan 30 segundos aproximadamente para llegar a las 4 y media de la tarde. Nos vamos a ir a nuestra primera pausa. Santiago Gogorza nos está asistiendo desde la parte técnica. En un ratito vamos a estar contactados. Mentira, está en cinta. Con
1: ¿está
0: Genoveva?
1: En cinta.
0: Está en cinta.
1: Ay, por favor.
0: Genoveva, le mandamos un beso grande.
4: Sí.
0: Pausa, señores, ya volvemos.
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0: sé, para compartir con ustedes esta locura de hacer la radio en vivo de lunes a viernes. Y oh, atención, hoy es viernes, último día de la semana. Nos vamos a proponer seguramente un fin de semana con todas las luces, como dice, tanto el faro como la luz que, de posición que tenemos. Así que la vamos a pasar de la mejor manera. Y aquí estamos, mirá, hablando, aquellos que les gusta mirar televisión, por ejemplo, los sábados a la tarde, y se prenden a Telefe, pueden ver Relatos de Viajero, por ejemplo, con la humilde conducción de quien les habla. Vamos a andar por Segovia.
1: Segovia.
0: Y por Vigo. Vamos a recorrer un poco de la ciudad de Segovia, que es una ciudad espectacular, donde tuvimos la posibilidad de degustar cochinillo.
1: ¡Ay, qué rico!
0: Cochinillo, que es el cochinillo recién nacido, digamos, hecho tipo al espiedo, que se corta con el plato.
1: ¡Apa!
0: O sea, es tan, digamos, blandito, tierno, que lo podés cortar con el plato. Bueno, hay toda una ceremonia de este lugar. Nos atendió el dueño, es un lugar que data de allá del año 1800 y algo. El padre de este señor, que tiene como 90 años, fue el creador del cochinillo que se corta con el plato. Así que aquellos que tengan ganas de ver un poco de gastronomía, un poco de historia, de lo que es Segovia, también de lo que tiene que ver con Vigo, hay todo un sector de Vigo. A ver, en Vigo nos dimos el gusto de comer el famoso pulpo a la gallega.
1: Ajá.
0: Que incluso me fui a hablar con la cocinera, hicimos una nota y nos contó cómo se hace.
1: Bien.
0: ¿Cuál es el procedimiento? Porque el pulpo, según cómo lo hagas, te puede salir duro.
1: Claro.
0: Exacto.
1: En la cocción está el gran parte del secreto.
0: Bueno, y ahí nos contó cómo era el secreto. A ver, no lo voy a contar acá, mirenlo por televisión. Mañana, entonces, por Telefe Santa Fe, hora 19, Relatos de Viajero, van a tener la posibilidad de, pasear un poquito por España.
1: Qué lindo, pasear un ratito
0: por el norte de España. Bueno, buenas noticias, si es que se puede decir buenas noticias.
1: Para un viernes y decir buenas noticias. Noticias un montón.
0: Sí, para la gente, para los jubilados y pensionados. Atención, ANSES informó que las jubilaciones, pensiones y asignaciones tendrán un incremento en este mes de junio de, escuchen el número, 2,58%. Dejate de joder. Bueno, por la fórmula de movilidad que toma como referencia el IPC de abril, publicado por el INDEC. Además, los titulares de jubilaciones y pensiones con haberes mínimos cobrarán un bono, el famoso bono de 70.000 pesos, más el medio aguinaldo, bueno, es el bonus track, esta es la buena noticia.
1: El extra.
0: Bueno, por lo que el monto total que percibirán será de 674.976 pesos con 99 centavos. Para desglosarlo, 403.317,99 pesos de haber mínimo, con aumento, más 70.000 pesos del bono, más 201.659 pesos de medio aguinaldo. En tanto, quienes superen el mínimo tendrán un plus proporcional hasta alcanzar la suma del haber mínimo más el bono. ¿Quedó claro?
1: Sí.
0: Lo que van a cobrar los jubilados con la mínima este mes va a ser 674.976 pesos con 99 centavos.
1: Y
0: aleluya.
1: Hablando de plata, acá tengo el cronograma de haberes del mes de mayo de la
0: los
1: gente
0: públicos,
1: de la provincia.
0: Sí,
1: lunes primero, escalafón policial y penitenciario y los pasivos que les corresponde percibir, un monto de bolsillo de hasta 1.380.000.
0: Yo quiero trabajar ahí.
1: Martes 2, activos a los que les corresponde percibir un monto de bolsillo de hasta 1.380.000.
0: Ahí también quiero.
1: Docentes de escuelas primarias privadas transferidas, primer y segundo convenio. Miércoles 3, resto de los activos a los que les corresponde percibir un monto superior a 1.380.000, docentes de escuelas primarias privadas históricas. Jueves 4, el resto de los pasivos que superen el 1.380.000. Y el viernes 5, autoridades superiores, Poder Judicial, MPA, MPD, Poder Legislativo y Poder Ejecutivo. Atenti, porque en esta liquidación de mayo viene un poquito de lo acordado de paritaria, señor.
0: Paritaria.
1: Para el mes de mayo, un super porcentaje.
0: ¿Cuánto?
1: Atenti, y empiezan a hacer números.
0: Uno, cuatro. tanto.
1: Piensen dónde van a invertir, porque sí, se viene el 2% para el mes
0: 2%,
1: de mayo. 2%,
0: bueno.
1: Para el mes de mayo. Bueno, ¿qué más o menos?
0: Te digo, en relación, es mucho más que este 2,58 para los jubilados.
1: Claro, porque este 2%.
2: ¿Hasta dónde llega la miseria humana?
1: Ay, por favor.
0: Es terrible.
1: Bueno. Así que se viene esto. Bueno, este es el cronograma con los haberes de mayo. Estamos a la expectativa de cuándo el señor gobernador nos va a anunciar el pago del aguinaldo.
0: Bueno, la tenemos ya Silvana Gandini en línea desde Carlos Paz, iba a decir. Perdóname, desde Buenos Aires, desde Buenos Capital. Aires. Silvana, bienvenida.
3: ¿Qué tal, amigos? ¿Cómo les va? Un placer, como todas las semanas. ¿Qué tal, Pepe? A todo el equipo allí en Santa Fe. Hoy vamos a hablar de Rosario Vera Peñalosa, justamente porque ella nació el 25 de diciembre de 1872 o 73, no se sabe exactamente, en la población de Atiles, en el departamento Facundo Quiroga, en la provincia de La Rioja, y fallece un día como hoy, un 28 de mayo de 1950 a los 77 años, en la ciudad de La Rioja. Presenta un cáncer uterino y sus padres eran Eloy Vera y Mercedes Peñalosa, era soltera. Recordemos que fue una gran educadora, pedagoga argentina, y fue la persona que fundó el primer jardín de infantes de la Argentina. En su pueblo natal de Atiles, su enfoque pedagógico hacía hincapié en la educación infantil, con un proceso integral centrado en la expresión oral, la creatividad, la exploración y el juego. Era descendiente de familias tradicionales, del mundo político y militar de la sociedad riojana. Su plena dedicación a la educación común y especial a la creación de los jardines de infantes y al perfeccionamiento de sus docentes y de este nivel educativo la destacó en la primera parte del siglo XX en la Argentina. Y su influencia fue grande debido a las funciones que ocupó y de los numerosos cursos docentes que desarrolló en todo el país. Esto es importante decirlo, porque gracias a ella tenemos los jardines de infantes en nuestro país. Ella, como les dije, nació en La Rioja, era un pequeño pueblito a 9 kilómetros del pueblo de Malanzán, esto es en la costa alta de los Llanos de La Rioja, en la que se conocía como Departamento Rivadavia, rebautizado en 1948 como Departamento General Juan Facundo Quiroga, nombre que conserva a 180 kilómetros al sur de la capital de la provincia de La Rioja. Y podemos decir, en cuanto a la familia, que fue nieta paterna de Francisco Nicolás Vera y Herrera, que eran miembros de una extensa familia de hacendados de esa localidad de La Rioja, que se vinculaba con los primeros pobladores hispanos en los Llanos de La Rioja, los de Ávila, los Sánchez de Valderrama, los Vergara y los Peñalosa. Y era bisnieta de Nicolás Peñalosa, con quien por vía, digamos, del primer matrimonio de este, fue a su vez abuelo del general Ángel Vicente Chacho Peñalosa. Fue la menor de 4 hijos, no llegó a conocer a su único hermano varón, quien falleció a poco de haber nacido. Ella, Rosario, quedó huérfana de padre a los 10 años y de su madre tiempo después. Asistió a la primaria en una privada de las hermanas Villascuse, en la ciudad de San Juan, donde residió en la vivienda de sus próximos parientes, y regresó a su provincia a los 10 años, o sea, a La Rioja, y su madre de crianza fue su tía materna, Jesús Peñalosa de Ocampo. E ingresó a la Escuela Normal de La Rioja, que habían fundado en ese año Annette Haven y Bernice Avery, que eran dos de las maestras estadounidenses traídas por Sarmiento, y allí realizó los estudios secundarios y cursó la carrera de magisterio, que se recibió de maestra normal. Se trasladó a Paraná, estudió profesorado como alumna de Sara Eccleston, obtuvo el título superior de enseñanza en 1894, a los 20 años, y en esa ciudad litoraleña comenzó su ejercicio en la docencia. Y en el año 1887, tras graduarse en la Escuela de Profesores del Jardín de Infantes de Paraná, fue profesora de kindergarten y una sobrina suya, Veneranda, la acompañó en los primeros pasos de su labor como docente, donde se destacó por su talento y por su carácter enérgico, aunque a su vez pausado. En 1898, fundó el Jardín de Infantes, anexo a la Escuela Normal de La Rioja, el primero, recuerden estos, 1898, primer jardín de infantes en la República Argentina, en la ciudad de La Rioja, el primero de una larga serie de jardines fundados en las ciudades de aquí, de la ciudad de Buenos Aires, Córdoba y Paraná. Y en el año 1906, a los 32 años, fue vicedirectora de la Escuela Normal de La Rioja. Al año siguiente se mudó a la ciudad de Córdoba, donde ocupó durante 5 años el cargo de vicedirectora de una escuela también muy importante de allí, de Alberdi, y entre el año 1912 y 1917 fue directora de la Escuela Normal 1 de aquí de la Ciudad de Buenos Aires, donde sustituía a cualquier profesor que faltara. Fue también nombrada inspectora de escuelas municipales, dictó cátedras de pedagogía, matemática en la Escuela Normal del Divino Maestro. También recorrió Argentina para impulsar la enseñanza, dictó cursos y conferencias y transmitió las nuevas técnicas en la creación de bibliotecas. Participó del primer Congreso Patriótico de Señoras de América del Sur, realizado en 1910 en la Ciudad de Buenos Aires. Y en 1931 creó el Museo Argentino en el Instituto Félix Bernasconi, basado en la teoría pedagógica de Joaquín González, que tomaba la geografía como base de toda enseñanza. Digamos, Pepe fue esto resistido por sus pares, pero fue el motor que impulsó la creación del museo, al cual dedicó 17 años de su vida en forma desinteresada y altruista. Bueno, realmente es muchísimo lo que hizo en su vida, también los libros que escribió, los reconocimientos que tuvo. Finalmente muere un 28 de mayo, un día como hoy, de 1950, a los 77 años, y debido a eso se declaró como Día Nacional de los Jardines de Infantes y Día de la Maestra Jardinera en la Argentina, que me parece un reconocimiento muy importante. Y una cosa que a mí me gusta mucho, porque lo quiero, a don Félix Luna, un gran historiador, compuso un poema llamado Rosarito Vera, maestra, y el pianista Ariel Ramírez, que compuso una zamba sobre esta letra. La verdad que me emociona porque nuestro querido Ariel Ramírez, santafesino, él también.
0: Sin duda.
3: Les mando un abrazo, recordemos a todas nuestras maestras jardineras.
0: Dale, un beso grande. Silvana Gandini desde Capital Federal, hoy también estaba en cinta nuestra amiga. Bueno, compartiendo este ratito del programa con nosotros. Vamos a poner un poquito de música, ¿te parece? Dale. Santiago, tengo ganas de escuchar a Maná. Me encontré este tema del año 2006, un clásico, Bendita tu Luz.

0: música pasando por nuestro programa, tema del año 2006, la agrupación Maná, cuando hacía música como a mí me gustaba, ¿no? En otra época. Bueno, Bendita a la Luz, un clásico. Bueno, la música también pasando por este Quinto Elemento.
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0: Se nos apagó la luz y el faro. Genoveva, por supuesto, hoy no está con nosotros. Tenía, bueno, algunas ocupaciones que llevar adelante. Espero que le vaya bien con las ocupaciones. Ojalá, obviamente. Sí sea, y claro, nos dejó en cinta, o sea, grabado. O sea, Genoveva está en cinta y la escuchamos. ¡Bienvenida!
2: Hola, ¿cómo están? Hola. Excelente viernes para ustedes.
0: Gracias.
2: Y en especial para mi equipo favorito del Quinto Elemento. Ah. Hoy la envasada soy yo. Sí. No quería dejar de pasar por acá para contarles que APTRA dio a conocer las ternas para el Martín Fierro de Portales Web. Ya reveló la lista completa con los nombres más importantes del periodismo digital argentino y de los medios más influyentes. Hay 33 rubros en competencia y algunas de las categorías son sitios de noticias argentinos, contenido periodístico, investigación periodística, nota de actualidad, diseño integral, entrevista o reportaje, crónica urbana, periodista 2025, innovación en medios digitales, sitio político, contenido deportivo, contenido de espectáculo, sitio del interior, columnista económico, aviso publicitario para portales web y más. Esos son algunas de las categorías que están en competencia. Así que bueno, espero que les resulte interesante la noticia y sí, escuchamos en un ratito.
0: Dale, dale, muy ahí bien. Estaba Genoveva compartiendo, Genoveva Cortés, compartiendo Cornejo.
3: ¿Qué no, digo, Cornejo, Cortés, era Cor.
0: Bueno, era con Cor. Bueno, claro. Cornejo compartiendo este ratito del programa con nosotros.
3: Bien.
4: Sabe de ciudad.
0: ¿Sabe de ciudad?
3: Pone una cosita.
0: Bueno.
5: Dale, guacha.
3: Bueno, si me lo pedís así, vamos a contarles la recorrida de los barrios que va a haber regalando cortes de pelo a jubilados y niños. Se llaman Barberos Unidos y Solidarios y además de donar su tiempo los lunes, buscan generar un proyecto que dé una salida laboral a vecinos de los sectores más vulnerables. Y ahora te vamos a contar. En la ciudad de Santa Fe, esta iniciativa solidaria está transformando los lunes, tradicionalmente que es el día de descanso de la mayoría de los peluqueros.
0: Te digo que yo conozco varios que trabajan los días lunes y trabajan más que otros días.
3: Sí, yo tengo mi peluquera.
0: ¿Vos vas los días lunes más barato?
3: No, yo voy el día que me quede el tiempo nada más, pero sé que trabaja de lunes a lunes. Descansa nada más que el domingo.
0: ¿El domingo?
3: Sí.
0: Ah, mira. Pero de lunes. ¿Y si hay algún casamiento, por ejemplo, un domingo al mediodía, eso no peina novias, nada de eso? ¿Novios?
3: Sí, lo hace, pero el día que tiene algún evento así, de novias o madrinas o 15, ese día cierra la peluquería y está abocada solamente a esa persona.
0: Ah, le hace bien el rubro todo.
3: Todo. Trabaja muy bien.
0: Le pone la planchita.
3: Bien, así que esta iniciativa solidaria está transformando los lunes, tradicionalmente, que es el día de descanso de los peluqueros, en una jornada de servicio comunitario. Alan Rodríguez es uno de los impulsores de Barberos Unidos y Solidarios y compartió detalles de este proyecto. El origen, dice que la semilla de esta iniciativa surgió a través de las redes sociales, cuando no presente en estos tiempos las redes sociales. Alan relata que se inspiró al ver un video de un barbero, posiblemente
0: de
3: Córdoba.
0: Santa Lucía.
3: Córdoba a Buenos Aires, que cortaba el pelo a jubilados y quienes lo recibían como a un superhéroe.
0: Mira, venía con la tijera así, tipo...
3: Claro. Tipo, ¿cómo era el He-Man que levantaba la mano ahí?
0: Venía con la tijera.
3: Bien, acá dice, hay que implementarlo acá en Santa Fe, se dijo para sí mismo.
0: Mira.
3: Y porque no había algo así, y tras conversar con otros colegas, decidieron dedicar su lunes para realizar estas jornadas solidarias.
0: Qué bueno.
3: Así que se viene este trabajo.
0: Aplaudir.
3: Sí, viene este trabajo en los distintos barrios, los días lunes, y acá nos han adelantado que el próximo lunes lo van a hacer en el barrio La Loma, que es en el noroeste de la ciudad de Santa Fe, y el siguiente, barrio Santa Rosa de Lima, Mendoza al fondo, llegando a Circunvalación.
0: Bueno, pregunta a ver si pueden hacerlo acá en Francia el 17, que necesito un cortecito. Un corte y una quebrada. Bueno,
3: muy bien.
0: ¿Qué va a hacer?
3: Y viene Silvio.
0: Bueno, felicitaciones.
3: Escucha.
0: No. Vamos, don Mateo. Ahí está, bárbaro.
3: ¿Qué tiempo es aquello? Esa peluquería tan famosa. Qué de cosas que se sucedían ahí.
0: Las cosas, bueno. Vamos, hoy hubo una movida muy interesante en la peatonal, perdón, aquí en la Plaza del Soldado.
3: Ajá.
0: Tiene que ver con el Día Mundial contra el Tabaquismo.
3: También.
0: Hubo una movilización. El Día Mundial contra el Tabaquismo es el próximo domingo.
3: Sí.
0: Pero hubo una movida hoy. Escuchen lo que sucedió.
6: Esta jornada se da en el marco del Día Mundial sin Tabaco, una jornada que la pensamos con otras organizaciones, que son importantes, entre públicos y privados, para abierta a la comunidad, donde se van a hacer un montón de prestaciones y prácticas durante toda la mañana. Y lo importante, digamos, más que nada es la concientización de las personas y la sensibilización de este día en cuanto al tabaco, ¿no? El tabaco sabemos que está relacionado principalmente al cáncer del pulmón, donde anualmente el registro de cáncer, digamos, registra casi 900 casos anuales nuevos, con una alta mortalidad. Siempre se da más en varones que en mujeres, pero también está relacionado el tabaco con otras enfermedades, digamos, que son totalmente prevenibles. Entonces, un poco esta jornada que se abrió a la comunidad es eso, es traer el acceso a las personas que puedan consultar. Esto va también en sintonía a todo el trabajo que estamos haciendo en territorio de Agenda Salud, porque están incluidos todos estos temas. Y también, digamos, en sintonía a lo que nos pide nuestra ministra, la doctora Silvia Ciancio, y nuestro gobernador Maximiliano Puyaro, en poner a las personas, digamos, en el primer plano en lo que es la salud pública.
7: Compartiendo el lema de esta jornada del estás a tiempo. Se puede, siempre se puede. Los cambios, los beneficios de dejar de fumar son inmediatos, también a largo plazo, que es prevenir los riesgos de tener un ACV o un infarto vinculado con tabaquismo y muchas otras enfermedades, pero también a los 20 minutos ya los primeros beneficios aparecen. Por ejemplo, se normalizan los niveles de la presión, comienza a mejorar el gusto, el olfato, que son cosas que quizás son sutiles, pero que hacen mucho a la calidad de vida de los fumadores. Los beneficios son reales, por eso insistimos en esto de estás a tiempo, que por más que se haya hecho manifiesta algún síntoma, alguna enfermedad provocada por el tabaquismo, podemos prevenir muchas otras cantidades de enfermedades y de malestar y llevar al bienestar justamente. Hay estrategias farmacológicas que sí sirven para el tratamiento de dejar de fumar, pero también hay otros nuevos dispositivos, como por ejemplo los vapers, cigarrillo electrónico, que esos no son dispositivos o herramientas para el cese tabáquico, son formas más creativas, más modernas de seguir fumando, cada una con sus complicaciones, con sus componentes químicos que generan daño y que si bien nos falta un poco de tiempo de evolución para ver los efectos a largo plazo, como bien conocemos con los cigarrillos convencionales, pero ya hasta lo que se sabe hasta ahora se han visto muchas enfermedades inflamatorias respiratorias que llevan a disminuir la capacidad pulmonar, por ejemplo. Los talleres se llaman Jueves sin Tabaco, como decía Silvina, lo realizamos mensualmente. Algunos de ellos son virtuales, otros son presenciales. Pueden escribirnos a las páginas de la Agencia del Control del Cáncer o al mail juevessintabaco@gmail.com.
0: Bien, perfecto. Gracias por la información. Está bueno saber de esto. Yo sé que hay mucha gente que nos escucha que en este momento está fumando, ¿no? Pero les cuento que
3: un puro ahí,
0: sí. un puro me lo banco.
3: Sí, un puchito al sol.
0: Pero los que fuman así cigarrillos normales, como quien diría.
3: Ajá, común y corriente.
0: Sí. No. Un puro es un poquito más suave, digamos, que un cigarrillo.
3: Pero es
0: y
3: tóxico.
0: Más caro también.
3: Pero es tóxico,
0: sí,
3: igual.
0: Sí, todo es tóxico. Bueno, restan prácticamente 3 minutos para llegar a las 5 de la tarde. Vamos a esperar ese momento con un poco de música.
3: Bueno.
0: ¿Te gusta música de los 70?
3: Sí, me gusta.
0: Creedence, por ejemplo.
3: Sí. Lo conocí gracias a mi hermano, a Creedence.
0: Mira, bueno, un saludo grande a Creedence y a tu hermano. 1970, Creedence sonando. Un clásico.

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0: sí, de 4 a 6, ya son las 17, 5 minutos, con una temperatura rara, mucha humedad en la capital. Estamos transmitiendo para toda la Bota, para toda la provincia de Santa Fe, a través, obviamente, de Cadena O, aquí en el 87.9 del dial, aquí en Santa Fe. Pero hay un montón de frecuencias donde nos podés sintonizar en toda la provincia. Si vos estás escuchándonos es porque sabés en distintos lugares de la provincia cuál es el número. Yo no, pero te mando un saludo grande por saberlo. Bueno, a ver, ¿ya está el listado de los jugadores que van a conformar la selección argentina?
1: Sí, ayer jueves por la tarde, don Lionel Scaloni y la AFA presentaron la lista de los 26 convocados. Escuchá de fondo.

0: Bueno, no llegamos hasta Leonel en la lista, pero bueno, este es un doble festejo de alguna manera, señor. ¿No? La presentación de este videoclip que fue hace unos días atrás.
1: Hace unos días con el Chaqueño Palavecino y Efraín Colombo.
0: Exacto.
1: Divinos los dos haciendo esta canción, presentándola a todos. Uh-huh. Hoy que les vamos a contar esta lista de los 26 convocados de la selección argentina.
0: Después vamos a hablar del día particular, sí, porque es el día de folclore también, ¿no?
1: Justo iba a eso, que con esta canción también vamos a festejar y a celebrar este Día del Nacional del Folclorista, ¿eh? Hablamos uh-huh. del folclorista en Argentina. Bueno, ahora te contamos estos sí. 26 convocados de la selección. Vamos al arco: Emiliano Martínez, Jerónimo Rulli y Juan Musso.
0: Sí.
1: Luego vienen Leonardo Valerdi, Nicolás Tagliafico, Gonzalo Montiel, Lisandro Martínez, Cristian Romero, Nicolás Otamendi, Facundo Medina, Nahuel Molina, Leandro Paredes y Rodrigo De Paul, Valentín Barco, Giovanni Lo Celso, Ezequiel Palacios, Alexis McAllister, Enzo Fernández, Julián Álvarez, Lionel Messi, Nicolás González, Thiago Almada, Giuliano Simeone, Nico Paz, José López y Lautaro Martínez.
0: Bueno, es prácticamente la misma lista, debe haber tres o cuatro distintos de lo que fueron los campeones del mundo.
1: Claro, hay un lesionado con una lesión importante de hace poquito, que no estoy acordándome el nombre, el apellido, que bueno, no pudo ser convocado por esa razón. Y después más o menos es el mismo.
0: Giovanni Lo Celso, ¿lo nombraste?
1: Sí, Giovanni Lo Celso, Ezequiel Palacios, todos están.
0: El hijo del técnico de Madrid,
1: El hijo del Cholo Simeone, Giuliano.
0: ¿Está ahí?
1: Sí, está convocado.
0: Bien. Bueno, ahí está.
1: Lindo equipo, bien Argentina, Vamos todavía para este mundial.
0: Sí, señor, como corresponde.
1: Sí, bueno, señor. ¿Y ahora?
0: ¿Y qué?
1: Y ahora te vamos a contar esto del Día del Folclorista.
0: Ah, bueno, dale, contámelo.
1: Ya que estamos, porque hay varios días que se celebran el día de hoy. O arrancamos con el Día del Folclorista,
0: dale.
1: Que se celebra este Día Nacional en conmemoración del nacimiento de Andrés Chazarreta, considerado
0: el que jugaba en Chazarreta, ¿no jugaba en Chacarita?
1: Pero no es precisamente...
0: El 10 de Chacarita era Chazarreta.
1: No es precisamente el 10 del funebrero, señor.
0: Bueno.
1: Que en honor a él, al día de su nacimiento, don Andrés Chazarreta, es considerado el patriarca del folclore por la labor de promoción de la música autóctona desarrollada desde 1906 con su conjunto, el de arte nativo.
0: Mira, qué bien.
1: Escuchen.
0: Adentro. Bien adentro. ¿Canta en algún momento? Vos de folclore, ¿viste? De folk puede ser folclore.
1: De folk, es como mucho.

0: López Pereira. Bien. Qué lindo que suena esto, ¿eh? Buenísimo. Bueno, suspendemos el tema del folclore. Saludo grande a todos los folcloristas.
1: Cuento una cosita más. Don Andrés Chazarreta nació en la provincia de Santiago del Estero el 29 de mayo de 1876 y murió en la misma ciudad el 24 de abril de 1960. Fue músico e investigador argentino del folclore. Fue el primer difusor de la música folclórica argentina, haciéndola llegar a todo el país desde 1906 con su conjunto de arte nativo que recién les contábamos. Estaba compuesto ese grupo por 30 personas, entre ejecutantes y bailarines.
0: Y ejecutados.
1: Con ellos recorrió primero el noroeste y luego debutó el 16 de marzo de 1921 en el Teatro Politeama de Buenos Aires, representación que fue considerada histórica por ser la primera difusión de carácter nacional de la música folclórica argentina.
0: Mira, toma, anda a buscar el ángulo, ¿eh? Se nota que es de los años 60 esta grabación.
1: Sí.
0: Escuchá el ruido de la púa.
1: Escuchá ese ruidito.
0: Esto es una vitrola, ¿no? No es un disco de pasta. Bueno, listo, gracias con la gente del folclore.
1: Dos fechas más para celebrar y saludar.
0: Sí.
1: Ejército Argentino. Se celebra el Día del Ejército Argentino en conmemoración de la fecha en la que se crearon los regimientos de infantería reorganizados por la primera Junta de Gobierno en 1810. Último y cerramos el segmento.
0: Sí.
1: Personal de Paz de la ONU. Se celebra el Día Internacional del Personal de la Paz de las Naciones Unidas en conmemoración de la fecha de su primera misión de observadores militares, realizada en 1948 para pacificar, así se dice, el Medio Oriente. ¿Y a quién le rinde homenaje este día?
0: Sí.
1: A los agentes fallecidos en misiones de paz desde 1948, que se suman a más de 3.900.
0: Yo siempre me pregunté, ¿dónde está la otra parte del Medio Oriente?
1: Esa pregunta es parecida a la que yo hago de un día escuchando en un programa de radio a la mañana temprano antes de irme a trabajar. Hablaban del precio y las características de las camperas infladas. Entonces a mí se me ocurrió, porque venía escuchando...
0: ¿Dónde está el pico?
1: Claro, les mandé un mensajito y preguntándole dónde está el pico. Terminaron
0: ¿cómo se infla?
1: Claro, terminaron riéndose y nadie respondió nada.
0: Sí, bueno, obviamente. El pico siempre está abajo, hay que tener cuidado. Sí. Vamos a escucharla a Virginia Coudanes, que es la vocera de la provincia de Santa Fe, del gobernador, en definitiva.
1: Claro, la voz cantante.
0: Exacto, estuvo en Rosario, realizó una conferencia de prensa, habló sobre el tema de educación, pero también habló de discapacidad. Escuchemos la conferencia.
2: Nos parece muy importante hablar de la educación. La provincia de Santa Fe empezó a revertir

0: de poner énfasis en un objetivo fundamental, que los niños y las niñas puedan leer y escribir. En este caso, la presentación del lunes también van a estar acompañados por referentes de Argentinos por la Educación que vienen trabajando el tema de la comprensión lectora y la escritura. Pero además le vamos a sumar una variable más en el análisis, en el informe, que tiene que ver con la asistencia de los niños y niñas en las escuelas y cómo eso impacta, cómo eso genera una consecuencia en los aprendizajes y en el desarrollo de la lectura, la escritura, por supuesto, de la comprensión de textos y de los significados de los textos y la formación del vocabulario. Lo que no se evalúa no mejora. Y creo que esa es la marca fundamental. En general, en la gestión, pero específicamente el Plan Raíz, busca de manera inédita en la historia de la provincia de Santa Fe evaluar los aprendizajes. Otro de los puntos que queríamos ahondar tiene que ver con discapacidad. Mientras el gobierno nacional recorta en prestaciones a personas con discapacidad, el gobernador Puyaro se vuelve a hacer cargo. Esos que pensaban o que podían desaparecer, pongámosle cualquier nombre que conozcamos, podemos pensar hasta en Harry Potter y su varita mágica. Bueno, parece que el gobierno nacional también le gusta desaparecer, y desaparecer sobre todo con aquellos que realmente lo necesitan. Nosotros de este lugar tenemos un gobernador que se hace cargo. No queda, por supuesto, en los discursivos, sino que tiene que ver con gestión. Entre 2023 y 2026, la provincia de Santa Fe aumentó un 800% el presupuesto en discapacidad, lo que tiene que ver con 79 mil millones anuales de pesos. El gobernador firmó hace muy poquito, el 4 de mayo, un decreto que tiene que ver con asistir a hogares que atraviesan la crisis generada por el incumplimiento nacional, con una inversión de 650 millones de pesos, con adelanto a cuenta de futuros aumentos arancelarios. Esta también es una medida. Eso también es gestión, y es entender que lo que la nación va dejando en el camino, la provincia no puede dejar de mirar. Nos enteramos así, ¿no? Por boletín oficial, que la Nación eliminó las compensaciones por pasajes de discapacidad. Digo, otro recorte, otra mirada para otro lado. Cuando hablamos de transporte, qué importante que es el transporte, sobre todo para las personas con discapacidad que necesitan realizar sus viajes para controles, para consultas, para diferentes cuestiones vinculadas también a la discapacidad. Sí aclarar que esto afecta exclusivamente a las líneas de larga distancia de jurisdicción nacional.
1: Bueno, hasta ahí la escuchábamos a Virginia Caudanes, que es la vocera del gobierno de la provincia de Santa Fe, en esta conferencia de prensa que se realizó en el sur de la provincia, allí en la ciudad de Rosario. Vamos con un poco de música, pasaron 17 minutos de la hora 17 en todo el territorio nacional. Quiero escuchar a los Bee Gees, clásico del año 1997, Along.

0: ¡Aguantá!
1: Mira, tengo el secreto en las manos, así que dale, contame de qué
2: acá
1: me vas a hablar.
2: A un pasito, vamos sí. a hablar de la baja de los nacimientos no. y de cómo impacta en las
1: pero,
2: clínicas
1: perdón,
2: de Santa Fe.
1: La baja de la cantidad de nacimientos, pero los, digamos, las prácticas son siempre las mismas.
2: Las prácticas son
1: sí. no han bajado,
2: las
1: no han
2: mismas
1: bajado.
2: E intensivas, capaz.
1: Exacto, sí.
2: Pero
1: sí.
2: bueno, el tema es el resultado, la consecuencia. Desde el sector privado aseguran que mantener unidades neonatales implica altos costos fijos, personal especializado y un contexto de menor cantidad de bebés nacidos. El marcado descenso en la cantidad de nacimientos en la ciudad de Santa Fe y en el resto del país comenzó a generar cambios y replanteos en el funcionamiento de las clínicas y sanatorios privados,
1: sí.
2: especialmente en áreas sensibles y de alta complejidad, como las unidades de neonatología. Así lo reconoció Carlos Abraham, el doctor Carlos Abraham, presidente de la
1: sí.
2: Asociación de Clínicas y Sanatorios sí. de Santa Fe, que advirtió que en los últimos años se produjo una fuerte baja en la natalidad y que el impacto ya comienza a sentirse en el sistema sanitario privado. Dice él, en los últimos 2 o 3 años la caída es del 30 al 40%, más o menos. Parece poco, pero es importante en el número absoluto de nacimientos. Aclaró que los servicios de parto y cesárea continúan funcionando con normalidad y sostuvo que el problema aparece en las áreas de atención intensiva neonatal. Dice que los servicios de neonatología deben funcionar las 24 horas, los 7 días de la semana, con médicos, enfermeros y tecnología específica. Tener 1, 2 o 10 pacientes implica prácticamente el mismo costo operativo. Abraham remarcó que algunos sanatorios comenzaron a revisar cómo reorganizar las prestaciones ante un escenario que parece consolidarse con el paso del tiempo. Y la tendencia también se observa en Buenos Aires, contaba, y la discusión tomó fuerza luego de conocerse que una importante clínica privada de Buenos Aires decidió, y atento con esto, cerrar su servicio de maternidad y neonatología, situación que encendió obviamente las alertas en todo el país. Hay sanatorios que nunca tuvieron maternidad y otros que sí. Ahora todos están revisando el mercado y evaluando qué hacer. Me sonó un montón muy fuerte esto de revisando el mercado cuando
1: bueno,
2: hablamos de los nacimientos.
1: Bueno,
2: estamos hablando de medicina privada, ¿no?
1: Claro, sí, sí, sí.
2: Bueno, entonces se viene el desafío de poder, a ver, ¿cómo es esto de mantener tener el personal altamente especializado? Porque ajá. no es cualquier personal.
1: ¿Y qué, a ver, qué pasa? Si no hay nacimiento, el personal está cruzado de brazos esperando que venga.
2: Claro,
1: alguien.
2: Entonces, ajá. bueno, ven a ver cómo se va a reorganizar esto por esta tendencia que viene consolidándose día a día. Y dice que esto de mantener el personal altamente especializado, que es uno de los puntos más delicados que tiene que enfrentar este sector para darle continuidad a los profesionales altamente capacitados en las áreas críticas. Dice que las terapias neonatales requieren de médicos especialistas y personal de enfermería con una formación específica, que dice que es algo difícil de reemplazar si un servicio deja de funcionar. Así que hay alarmas encendidas en todo el país por esta baja de natalidad generalizada, no solamente en esta ciudad de Santa Fe, con las palabras del doctor Abraham, sino también a lo largo y a lo ancho del país. A ver, ¿qué van a hacer con esto de la baja natalidad?
1: Bueno, vos hablás de natalidad y yo hablo de decesos, porque una mujer de 49 años murió tras sufrir una picadura de una araña, más que una araña, una arañita, ¿no? Chiquitita. La víctima falleció el domingo tras pasar varios días con síntomas graves. Su familia denuncia que en la primera consulta no la derivaron a un hospital y los especialistas advierten sobre la importancia de aplicar el antídoto a tiempo. La noticia, el desarrollo de la noticia nos cuenta que una mujer de 49 años falleció luego de presentar un cuadro compatible con la picadura de una araña tras haber pasado unos días junto a su pareja en una vivienda ubicada en La Arboleda, esto es en la zona de San Pablo, Lules, esto es en la provincia de Tucumán. El trágico desenlace ocurrió el pasado domingo. La víctima, bueno, llamada Solana, era madre de 2 hijos, uno de 13 y otro de 20 años, y residía en el centro de San Miguel de Tucumán. Según detalló su hermana, Carolina Díaz, Los primeros malestares surgieron el día martes, momento en el que la mujer empezó a sentir dolores en el sector del cuerpo donde presumían que le había picado esta arañita. Ajá. De acuerdo con un reporte de Contexto, Contexto Tucumán, es un medio de allí de la provincia, la damnificada acudió a una consulta médica donde le administraron un inyectable para calmar el dolor y le confirmaron que se trataba de una picadura de araña. No obstante, los familiares cuestionaron que no la derivaron a un hospital para realizarle estudios más exhaustivos, obviamente, para identificar la especie de arácnido que la había picado. A medida que pasaban los días, el cuadro de salud se agravó notablemente. Su novio advirtió que se encontraba un poco desorientada y con una fiebre que superaba los 38 grados. Mm-hmm. Resulta que el día domingo partió a otro plano esta mujer de 49 años que aparentemente fue picada por una araña muy diminuta de prácticamente 1.5 centímetros de diámetro con sus patas extendidas, que sería realmente una... O sea, el veneno que tiene sería realmente muy potente como
2: letal,
1: para matar,
2: ¿no?
1: Como para matar a una persona. Bueno, lamentablemente esto, reitero, sucedió en la provincia de Tucumán.
2: Bien. ¿Ahora? ¿Qué? ¿Nos descansamos?
1: ¿Un poco de música?
2: Ah, bueno.
1: ¿Tenemos a Geno?
2: Ay, a ver.
1: ¿La tenemos en cinta? Dale, Geno.
0: En esta oportunidad les doy una noticia que viene como recomendación para la conquista, ya que está próximo el fin de semana. Laurita Fernández blanqueó la insólita táctica que usó Matías Busquets para conquistarla. 4 meses después del blanqueo de la relación, nos enteramos cómo hizo este polista de bajo perfil, que resultaba desconocido para muchos, para llamar la atención de Laurita. Ella confiesa que le daba cosa salir a tomar algo con un desconocido y que, dio muchas, muchas vueltas para aceptar una salida. Él, como todo hombre, se cansó y le dijo que cuando quisiera le avisara, y así desapareció. Fue recién ahí, en ese momento, que ella valoró la insistencia, o sea, la técnica de ser ignorada por algunos días, parece que surtió efecto, y ella empezó a sentirse como muy atraída. Explica que eso de tomar distancia de parte de él le demostró que tenía personalidad. Y un día ella apareció, lo invitó a ver La Cena de los Tontos, la comedia teatral que protagoniza junto a Gustavo Bermúdez y Martín Bossi. Y al final una cosa llevó a la otra y terminó una relación que se va afianzando día a día. Así que les dejo recomendación. Por ahí hay que desaparecer quizás un poco y no insistir tanto, ¿no?
1: Sí.
0: Les dejo un abrazo enorme.
1: Dale.
0: Y espero que no me olviden. Besitos.
1: Tratá de aparecer el lunes, aunque sea buen fin de semana, entonces, para Genoveva Cornejo. ¿Nos vamos a la pausa? Restan 30 segundos para llegar a las 17:30. Después se viene Raúl Ramis y hay un montón de cosas para seguir compartiendo en este...

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0: Raúl Ramis, ¿cómo le va? Bienvenido, buenas tardes, ¿cómo anda?
1: Hola, Raúl.
2: ¿Cómo les va? Muy bien, me va muy bien. Bueno. Hola, Pepe, hola, chicas.
1: ¿Cómo va?
0: Chica, hoy nos faltó, una de las pepitas de oro.
1: Faltó una de las pepitas.
2: Sí, será de Dios.
0: Sí, bueno.
2: Yo quiero hacer una pregunta.
0: A ver.
2: ¿Por qué cuando Maradona tenía el escaño y se lo paraba ahí enfrente a la casa de los Macri en Barrio Parque, era un esnovista? Y yo salgo con mi amigo a dar una vuelta en camión.
0: Y te mira
2: y a
0: todo el mundo.
2: Un cortado y sí. Soy una grasada.
0: No.
1: Pero puedo pará, creer.
0: Es de acuerdo a la marca del camión, a lo mejor
1: puede
0: ser.
1: Ah, de acuerdo
0: a
1: qué camión es la cosa.
2: No, pero escuche, está bien, yo no juego al fútbol como Maradona, pero tengo bueno, lo mío.
0: Pero bueno, la tuviste en el pie un tiempo largo, así que no te podés quejar.
2: No, de ninguna manera. Bien. Bueno, no sí. Lo voy a hacer perder tiempo, mira, bueno. Porque tengo mucha información.
1: Bueno, qué bien.
2: Está corriendo el rally de Japón, y es una fiesta japonesa total, porque está ganando Elfie Vann con Toyota, Solver está segundo con Toyota, Ogie está tercero con Toyota, y Sami Pajarit está cuarto con Toyota. O sea, le están pegando una paliza a los coreanos del sur de Hyundai. Ajá. Terrible, ¿no?
0: Sí.
2: Le cerró la primera etapa.
0: Ahora, entre nosotros, el auto de calle, sí. ¿El Toyota es uno de los mejores que hay, digamos, de gama media?
2: Yo le diría que acá en Argentina sí.
0: Bien.
2: Y tiene una ventaja sobre otros autos que tienen una calidad similar,
0: sí.
2: Pero que, por ejemplo, los repuestos son mucho más caros. O por ejemplo,
0: ¿y eso es bueno o malo?
2: No, estamos hablando de calidades similares. Por ejemplo, un Toyota es una calidad de primera, premium, ¿no es
0: sí,
2: cierto?
0: Ajá.
2: Pero un Honda no le va a la saga, es igual de bueno,
0: sí.
2: ¿Me entendés?
0: Sí, sí.
2: Pero vos vas a comprar cualquier repuesto de Toyota y cuesta muchísimo menos dinero que un repuesto de Honda.
0: Mira.
2: Los repuestos de Honda, incluso hay autos de Honda que algunas compañías de seguro prefieren no asegurarlo, por ejemplo el Fit. Porque los repuestos son muy, muy caros, pero carísimos, ¿eh?
0: Sí, bien, bueno.
2: ¿Entendés?
0: Sí.
2: Y, bueno, Renault es otra marca que los repuestos son muy caros también.
0: Bueno, ¿no? Sí. Me está diciendo todas estas marcas para que no cambie el auto. De
2: no,
0: Nissan, ¿qué me puede
2: no.
0: decir?
2: Sí. Mira, yo te voy a decir una cosa. El otro día vino una señora amiga y me dice, che, me dijeron que los Peugeot nuevos, los 208, eso que tienen, que el motor que se rompe, cosa que es cierto. Y yo le pregunté, le digo, pero a vos te gusta, sí, cómpratelo.
0: Pero claro, y aparte nuevo, si lo comprás cero kilómetro,
2: claro,
0: por lo menos cinco años, sabés que
1: claro,
0: te va a...
1: sabés que no tenés inconveniente.
2: Y me dijo, y si se me rompe, y va a ser una más que se le rompió el auto, le digo. Igual que lo que te dicen, igual que esa mentira que te dicen los vendedores de autos, te dicen... ¿Qué auto te compras? Tal auto. No se lo vendé a nadie, pero yo no me lo compré para venderlo, yo lo compré para usarlo.
0: Claro, sí,
2: o si no, viene otro y te dice, oh, si chocás con este auto, pero yo no lo compré para chocar,
1: claro.
2: Yo lo compré para usarlo.
0: Claro.
2: Los vendedores tienen una argumentación que es lamentable
0: es
2: para
0: cierto.
2: La gente. Si vos te ponés a pensar, cuando te dicen, mire, porque vos viste, bailes y mire, yo vengo de la concesionaria de Prestigio Bani que vende la marca... de Marlo Blando y que yo, sí, son muy buenos, pero si choca, pero escúchame, yo no me lo compré para chocarlo, no lo fui a ver para chocarlo, yo lo compro para usarlo.
0: Claro, está bien. Bueno, me decía de qué pasaba del otro lado del mundo.
2: Ya le conté la paliza que le están pegando por ahora a los Toyota en el Rally Mundial en Japón a los a sus rivales eternos en esta temporada, que son los chicos malos de Hyundai, que son de Corea del Sur. Bueno, y arrancó la actividad en el Mugello.
0: Ajá.
2: Italia, en la Riviera del Rimini, ahí has estado, así que después podés contar qué tal es la Riviera del Rimini.
0: Lindo, es todo transparente.
2: Sí, todo, y además hay que tener moneda para ir
0: sí,
2: a
0: sí, bueno, pero y el agua, te cuento que el agua es fría.
2: Sí.
0: Entonces, vamos a romper un mito.
2: No, espere. Yo por eso a mí me dicen, ¿vos no vas a Mar del Plata? ¿A qué? Ni a veranear, no, yo sí quería ir a comer medias lunas, comer Mar del Plata, la
1: churros, tiene, choclo.
2: Me dice, pero y el mar, no,
0: churros,
2: yo no me baño en un freezer, yo me baño en el baño de mi casa.
0: Está bien.
2: Bañarse en Mar del Plata es como bañarse en un freezer, es lo
0: bueno,
2: mismo.
0: Te agarra un día de 34 grados, ¿sabes qué?
1: Hoy en día con las temperaturas tan altas, ¿cómo no te vas a dar una refrescadita en el mar?
2: Yo las veces que fui en invierno, así que no hacía.
0: Claro, vos sos como los jubilados, viste que los del ANSES lo mandan de viaje en verano a Jujuy.
1: Claro, verano Catamarca. Marca Jujuy.
0: Sí.
2: Escúchame, yo fui a trabajar, yo no fui a bañarme.
0: Bueno, qué bárbaro lo suyo.
1: Pero te podrías organizar unos días de descanso.
0: poner la patita en el agua. Bueno, te quedó algo de información por ahí, dale, a ver.
2: Sí, vamos, el Mullero, escúchame, sí. Primer entrenamiento, Di Gian Antonio con la Ducati primero, Bagnaia segundo, con la otra Ducati, Bastianini, que le dicen la bestia, con la KTM tercero, después está Morbidelli con Ducati, y después Aldeguer con Ducati. ¿Y sabe quién aparece sexto? ¿Quién? Mar Márquez, que en realidad es como el hombre que volvió de la muerte, porque ya lo han cosido tantas veces y lo han emparchado tanto, pobre Márquez. Sí. Bueno, y los chicos argentinos muy bien. Morelli hizo el segundo mejor registro hoy en Moto3, y Perroni el quinto mejor registro. Mañana van las clasificaciones y el domingo tempranito las carreras, y mañana arranca la actividad en el circuito Oscar Cabalén del Camino Altagracia, en Córdoba, para el turismo de carretera.
0: Bien, perfecto, Raúl, muy completo lo suyo. ¿No tenemos ningún colgorio de este domingo?
2: No, escúcheme una cosa.
1: Sí. Happening.
2: Vamos a poner blanco.
0: No, nadie me llamó.
1: Nadie cursó ninguna invitación.
2: No, espere.
0: No, digo, porque me dijeron que era en tu casa la invitación.
2: No, escuche. Vamos a poner blanco contra negro. La cúpula es...
0: A ver.
2: El señor Besone.
0: Sí.
2: Usted y el señor Barbaresi con la señora Bárbara.
0: Ajá.
2: Y usted con su señora, que es la que maneja el garito clandestino. ¿Vio que hay? Escuche, sí. ¿Vio que hay allanamiento? Ojo, ¿eh?
0: ¿En serio?
2: Ojo, porque ya lo tienen en la mira usted que su señora maneja el garito clandestino. Que no lo van a querer agarrar con la ficha. Después,
0: bueno, sí.
2: El señor Rodríguezía,
0: sí.
2: El señor Reutemann,
0: sí.
2: Yo... Somos parte del decorado, como dice Mori, el decorado se calla.
0: Bueno,
2: si nos invitan, vamos, porque mientras sea de arriba, agarramos un rayo.
0: Sin duda.
2: Pero nosotros no movemos la botonera, como decía Tato.
0: Es cierto. Bueno, ¿qué va a hacer? Raúl, te dejo un abrazo grande. Hasta el lunes.
1: Abrazo,
0: buen fin de semana.
1: Chau.
0: Ahí estaba Raúl Ramis compartiendo este ratito del programa con nosotros. Vamos a ir con la próxima nota. Es la nota número uno, de Santiago. Tiene que ver con las licitaciones que se están abriendo. Y esto tiene que ver con el gasoducto. Se van a comprar caños. Abrieron hoy justamente la licitación de estos 5 gasoductos troncales para el desarrollo de la región. Así que, a ver qué nos cuentan.
3: La única manera de sostener la economía de una provincia es si nosotros logramos invertir para que el sector privado pueda generar empleo, pueda generar crecimiento económico, y hoy en la Argentina gobernar es generar empleo. Estamos convencidos que la obra pública es desarrollo, que la obra pública es igualdad, pero fundamentalmente que la obra pública no es corrupción, como nos quieren hacer creer en muchos momentos a la República Argentina. Hoy en la provincia de Santa Fe podemos mostrar que la inmensa mayoría de las obras que nosotros licitamos están por debajo del precio que se proyecta. Y eso es también porque aquí se abrió la competencia. Pero además, en la provincia de Santa Fe, los primeros meses de nuestra gestión pudimos mostrar cómo el costo de la obra pública se redujo en un 40% y que todos esos recursos van también a fortalecer esta economía de la provincia. Nosotros creemos que el Estado tiene que salir desde la faz más virtuosa aplicando una política contracíclica, es decir, invirtiendo todos los recursos que tiene para intentar sostener el sistema económico de la provincia de Santa Fe, es decir, intentar sostener la economía de la provincia de Santa Fe. Bajamos los costos de la política, bajamos los costos de todos los ministerios, bajamos el costo de la obra pública, bajamos el costo de los medicamentos, bajamos el costo de funcionamiento y operativo del Estado, y esos recursos que empezaron no a sobrar, sino a existir en la provincia de Santa Fe, fueron utilizados en inversión pública en un momento muy difícil. Desarrollando estas obras de infraestructura, a nosotros nos van a permitir generar mucha, pero mucha igualdad en la provincia de Santa Fe. E imagínense que si llega o cuando llegue el gas natural, en este caso a estas 35 localidades, lo que va a significar la reducción del costo energético en un 60% y la reducción del costo operativo final de muchas industrias en un 18%. Y eso directamente es generación de empleo es mayor capacidad productiva y es en definitiva más competitividad para nuestras empresas que se están preparando para lo que va a venir de la economía al nivel nacional. Argentina va a dar una oportunidad por el lugar que está ubicado, porque tenemos desarrollo energético, porque tenemos desarrollo minero, pero nosotros como provincia de Santa Fe tenemos que estar preparados para asistir a esos dos nuevos motores productivos.
0: Bien, ahí estaba hablando entonces el gobernador de la producción. Habría que ponerlo en 45, pasarlo a nafta, claro, a Puyaro. Pero bueno,
1: pegarle una apuradita.
0: Parte de lo que nos contaba justamente tiene que ver con esta licitación para la compra de caños, justamente de estos 5 gasoductos troncales que va a tener la provincia de Santa Fe. Vamos a escuchar un poquito de música, restan 15 minutos para llegar a las 6 de la tarde. Vamos a mover un poco los pinreles, decía un amigo, los auténticos decadentes como Mon Laferte. Dale, amor.

0: La música pasando en este, bueno, un poco adelantando lo que se viene el fin de semana como para bailar un ratito, Los Auténticos Decadentes con Mon Laferte, este tema Amor del año 2018.
1: No es solo una voz, es un faro en la niebla.
0: El faro en la niebla, hoy se nos quedó en la niebla, la tenemos en cinta, última entrada de Genoveva.
2: Ya me imagino lo que van a decir con esta noticia. ¿Algo de Gran Hermano sí o algo de Gran Hermano no?
0: Sí, dale,
2: y
0: dale.
2: Sí, no puede faltar, porque la placa definida ya se empieza a palpitar la próxima eliminación. Desde ayer por la noche, Cincia, Andrea del Boca, Manuel y Scipio lograron bajar de la placa gracias al voto positivo del público. En cambio, Tamara Paganini, Tati Luna, Titi, Brian Sarmiento, La Bomba Tucumana y Leandro continúan en riesgo y comenzaron una intensa pelea para ver quién sigue en el reality y quién no. El próximo lunes uno de ellos deberá abandonar la casa. Como cada semana en las redes sociales empieza ya a crear una tendencia que permite detectar qué jugador es el menos querido por la gente y por lo que parece hasta el momento, Tati sería la principal candidata para abandonar la casa este lunes, pero eso está por verse si el panorama cambia o no durante el fin de semana. Veremos.
0: Perfecto. Bueno, buen fin de semana para vos, Genoveva Cornejo, pasando también por nuestro, pero en cinta.
2: En cinta.
0: Está grabada, como corresponde. Bueno, momento este álgido en el sentido de que se viene, ¿qué? ¿El zodíaco vendría a ser?
3: Claro, se vienen los signos del zodíaco y el café. Hay un cafecito que representa a cada signo.
0: Qué bueno sería tener una máquina expendedora de café.
3: Ay, qué rico,
0: acá,
3: qué rico.
0: Yo vendo las fichas.
3: Bueno, arrancamos arrancamos con el primero de la lista de estos 12 signos, arrancamos con Aries. Ah, Aries le tocó un café expreso, fuerte, directo y de los que te despiertan en segundos.
0: Sí.
3: Tauro, es un café con leche, suave, cremoso y hecho para disfrutar sin prisa.
0: Mira.
3: Géminis, café con hielo, no es para todos, pero...
4: A veces es un panelista de 6-7-8.
3: Pero a quien le gusta, le encanta.
0: Sí.
3: Cáncer, cappuccino, calentito, reconfortante y con ese toque dulce que te hace sentir en casa.
0: Y alcohol.
3: ¿Tiene alcohol en el cappuccino?
0: Sí, si vos lo pedís con alcohol sí.
3: Bien, me imagino que será un toquecito.
0: Sí, sí, un touch.
3: Leo, es un café bombón, intenso,
0: asesino,
3: dulce e imposible que pase inadvertido. Virgo, café cortado, pequeño, medianamente intenso y perfectamente medido. Libra, caramel macchiato, muy estético, muy dulce y con ese punto irresistible que engancha.
0: Sí.
3: Escorpio, café doble solo, oscuro, intensísimo y no apto para cualquiera. Sagitario, cold brew, el café frío, libre, fresco, con energía que dura todo el día, para tomarlo sin trabas.
0: Mira, yo soy de Sagitario.
3: Bueno, lo tomás sin trabas.
0: Sí, pero no me identifico mucho con todo lo que dijiste, pero bueno, igual, ¿qué va a ser? No, con los trabas no.
3: Con la última parte, ¿no?
0: No.
3: Bien, vamos con Capricornio, vamos con los tres últimos. Capricornio, café americano, clásico, constante y sin complicaciones. Acuario, matcha con leche. Se salen de la norma, diferentes, únicos y no les gusta a todos. Y cerramos con Piscis, café moca, dulce, emocional y un poco adictivo.
0: Bueno, ahí está, está bueno esto de ¿cómo se llama? De café. ¿Hay de otras bebidas,
3: sí,
0: por ejemplo?
3: Sí, hay de otras bebidas. Comidas, hay de golosinas, de comida. El de golosina está precioso.
0: ¿Tuvi 3 y tuvi 4 están?
3: Sí, hay de todo. Prometo que para el viernes próximo, último día hábil de la semana, les cuento acerca de los signos y las golosinas.
0: Ajá. Bueno, vamos a ir con la última nota de nuestro programa y tiene que ver con allanamientos que se hicieron aquí en la ciudad de Santa Fe luego del hecho, o sea, de los allanamientos, hubo una conferencia de prensa y contaron esto.
5: El día De ayer se realizaron allanamientos en el barrio Coronel Dorrego de la ciudad de Santa Fe y en el barrio Chaparral de la ciudad de Santo Tomé. Resultados positivos con 7 aprehendidos y 6 detenciones, el secuestro de marihuana, secuestro de cocaína, celulares, dinero en efectivo y un postnet. Nosotros íbamos a buscar material estupefaciente en virtud de lo que nos demanda la ley de microtráfico vigente a partir de diciembre del año 2023 y en el contexto de las investigaciones llevadas a cabo por el fiscal Eric Fernández y el doctor Arturo Aidar del Ministerio Público de la Acusación es que se realizaron en ese ámbito los allanamientos que acabo de describir. Son personas mayores de edad y todas vinculadas a microtráfico. En el día de ayer se han realizado también allanamientos en virtud de los robos que usted acaba de mencionar, de los cuales uno ha sido millonario. En ese contexto, en el día de ayer se procedió al secuestro de material de relevancia para la causa, vehículos utilizados para los modus operandi que realizaba, que esta persona lo que hacía era abusar de la vulnerabilidad de la gente mayor, por lo que evidentemente realizaba una tarea de inteligencia, porque las víctimas eran todas mayores de aproximadamente 70 años. Entonces lo que hacía era llegar a sus domicilios y ahí atacar a las personas y proceder al robo de las pertenencias. Tenemos tanto de investigaciones que hace propiamente la policía de investigaciones como las incidencias recabadas a través del 911. A prima facie no tendrían vinculación entre ambas ciudades. Aparentemente, a partir del marzo del año 2026, esta persona habría cometido algunos hechos. En ese momento se procede a la detención de la persona, pero por otro delito, y luego, en el día 28 de abril, en ese mismo día realiza varios hechos. Entonces, a partir de la detención del el personal de la Policía de Acción Táctica de aquí de la provincia de Santa Fe.
0: Bueno, hasta allí entonces lo que sucedía en la conferencia de prensa, luego de pasados los allanamientos aquí en la ciudad de Santa Fe, con varias personas detenidas y que se le encontraron realmente buena cantidad de estupefacientes. Bueno, la última de mi parte. Restan 5 minutos para llegar a las 6 de la tarde.
3: Tengo tiempo.
0: Para gritar libertad hasta el lunes. Bueno, impulsan un boleto gratuito para adultos mayores aquí en la provincia de Santa Fe. Esto tiene que ver con la Cámara de Diputados. La diputada provincial Celia Arena presentó un proyecto para implementar un beneficio destinado a jubilados y pensionados en el transporte urbano e interurbano. La iniciativa busca alcanzar a mujeres desde los 60 años y a varones desde los 65 años. Bueno, hay especificaciones de todo esto. Lo vamos a ampliar y vamos a ver si podemos hacer una nota con Celia Arena la semana que viene para que nos cuente de esto. Por ahora es simplemente un proyecto, pero ya cuando se empiezan a hablar de los proyectos puede haber posibilidad de que sean en el futuro una realidad.
3: Bien, yo me voy a despedir.
0: ¿En serio?
3: Sí, pero con algo. Les voy a contar algo lindo. Escuchate esto. ¿Estás prestando atención?
0: Ten mama.
3: Esto tiene que ver, esta apoyatura musical de Santi, porque vamos a dar una especie así como de camino, unas mini recetas para encontrar objetos perdidos. ¿Qué hacer? Y rezale y tengo unos santos para rezarles, para encontrar las cosas perdidas y otras cositas más.
0: ¿San Cono?
3: No. Uno de ellos es San Pascual Bailón.
0: Ah, mira.
3: Que no solamente te ayuda a encontrar esas cosas perdidas.
0: ¿Era DJ este santo?
3: Sí, le daba al vinilo.
0: Sí.
3: También está relacionado con temas del amor, la mejora de la economía, la protección en las cocinas y en los campos.
0: Mira qué cosa rara.
3: Y ahora voy con otro que lo tenemos acá cerca. Sí. J. Paso entre Saavedra y San Lorenzo.
0: Sí, ¿qué hay?
3: Ahí tiene la casita San Antonio de Padua.
0: Ah, ese lo
3: también,
0: conozco,
3: ese sí. También te ayuda a encontrar las cosas perdidas. Y tengo dos más. Uno, y no te vas a reír con el nombre, se llama San Cucufato.
0: Cucufato. Era Tano, el muchacho.
3: Cucufato sí. Está venerado en zonas de España y de América Latina y también te ayuda a ir desatando.
0: ¿Hay algún cucufato acá en
3: no,
0: Santa Fe?
3: No hay.
0: En la Argentina tampoco.
3: Tampoco. Bien. Y el último, arcángel Chamuel, Samuel. Es conocido por la angiología y el esoterismo como el ángel del amor, que también lo podés invocar cuando perdiste ese amor o cuando perdiste algún objeto.
0: Qué cosa rara. Bueno.
3: Y chau, hasta luego. Chau. Y Sabrín Colorado, nos vamos.
0: Silvina Cortés, será hasta el lunes, que disfrute del fin de semana, de la libertad.
3: Muchas gracias.
0: Bueno, ya a mí me había quedado una noticia, pero el lunes lo vamos
3: la
0: a...
3: La compartimos el lunes.
0: Sí, camiones...
6: Porque te rajo.
0: Hay camiones nuevos Unimov en el ejército, ¿viste?
3: Ah, yo pensé que eran los camiones de Ramis, esos con los que salen a hacer la merienda.
0: Nos vamos con un tema, se lo dedico a Sergio Colasanti, del año 1979. Escuchá, Viola Wills. Este era un clásico de aquella época. Con esto nos vamos. Santiago Gogorza nos ha asistido desde la técnica. Yo he tratado de no chocar este barco, este Unimov que tenemos aquí. Nos reencontramos, si todo va bien, el lunes a las 4 de la tarde. Que la pasen lindo. Chau, chau.
3: Chau.

Hasta aquí estuvimos haciendo y compartiendo el quinto elemento, por Cadena U, con la conducción de José Pepe Prestigiovanni y un gran equipo de profesionales. Simplemente les decimos hasta mañana y muchas gracias por escucharnos.

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Hora 18 con 4 minutos en toda la República Argentina. Hola gente, ¿cómo están? Bienvenidos al rito de la tarde por Cadena Hoy para toda la provincia de Santa Fe. Desde aquí hasta la hora 20 juntos vamos a compartir 2 horas con información, algo de opinión y, como es habitual, también con muy buena música.

con la operación técnica habitual del señor Santiago Borsa. En la conducción que les habla, soy Sergio Daniel Colasanti.

29 de mayo de 2026, último viernes de este mes que se va. Vamos a entrar en el mes 6. No descubro nada, tengo un comentario nada más. 17 grados de temperatura en la capital de la provincia. 16 en la hermosa Rafaela, la perla del oeste. 13 grados con 6 décimos en Venado Tuerto a esta hora. Las condiciones son estables, el tiempo es realmente bueno. Me puse un ratito al sol, ¿viste? Tomando sol. Esos días de otoño que voy a decir, estos valen la pena. Buena temperatura, no había viento, un solcito interesante. Ok, transamos con esto, dije. Nadie me respondió. Reconquista, 20 grados. Dos horas decíamos por delante, bueno, de este viernes en las puertas del fin de semana la abrimos de la mejor manera con la banda.

0: En el comienzo del viernes, la música de los daneses de la banda Caught by Surprise, atrapado por sorpresa.
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0: Exactamente pasado 13 minutos después de la hora 18 son los títulos los que vamos a compartir a esta hora. En este viernes 29 de mayo de 2026, titula Sin Mordaza a esta hora. Coudanes Santa Fe empezó a revertir la catástrofe educativa que encontramos en 2023. En Rosario detuvieron a tres personas y recuperaron elementos vinculados a robos.

0: Las claves de la lista de Scaloni: continuidad, confianza y pocas sorpresas. Más o menos. Poletti defendió los aumentos del boleto y advirtió que el transporte está sostenido por un hilo. Vamos al litoral a esta misma hora. Titula: el litoral Santa Fe se destaca en la recuperación parcial del empleo formal en materia de construcción. Intereses internacionales que hay detrás de la visita a la Casa Rosada del dueño del topacio azul más grande del mundo.
1: ¿Qué sé yo?
0: Después lo leemos, tranquilo, calma. La respuesta de Poletti: si cada aumento del boleto de colectivos debe pasar por una discusión larga en el Congreso, nos vamos a quedar sin servicio en Santa Fe.
1: Y bueno, entonces aumentá lo que se te dé la gana, flaco, qué sé yo, no sé, hacé la tuya, ¿viste?
0: Eras tan bueno como médico. Título Infobae: el gobierno enviará un proyecto para modificar la ley de sociedades. ¿Qué cambiará para las empresas? Te lo cuento también en algunos minutos. Tranquilo. Caso Agostina Vega: mientras siguen los rastrillajes, la familia marcha para pedir por la menor desaparecida. El riesgo país volvió a caer y se alejó de los 500 puntos básicos en otro día positivo para los bonos soberanos.
2: ¡Terminémosla!
1: ¡Voy para tranquilo! El tipo escucha riesgo país y ya se quiere ir.
2: ¡Terminémosla, viejo!
1: Riesgo país.
2: ¡Terminémosla, viejo!
0: Vamos a la cotización del dólar.
2: ¡Terminémosla, viejo!
0: Dólar oficial 1430. Dólar blue 1430.
3: Amigo, habilita la milanga.
0: Ah, tómatela. Dólar tarjeta 1859. Dólar MEP 1434.44. Se está poniendo un poco serio esto, te digo.
3: Dejate de hablar pavada.
0: Sí. Contado con liqui 1481.69.
4: ¿Están listos, chicos?
5: Sí, capitán, estamos listos.
0: Riesgo país 493.
2: Y terminémosla, viejo.

Así estaba la música de Chris Lowell, Neil Tennant, Pet Shop Boys, haciendo It's a Sin, es un pecado. En instante vamos a compartir el 2x1 con una agrupación norteamericana, extraordinaria, por cierto, negros ellos, que hicieron música muy, muy buena.

Te decía que el riesgo país volvió a caer y se alejó de los 500 puntos básicos en otro día positivo para los bonos soberanos. Los títulos públicos tuvieron cierre mixto, pero completaron el mes de mayo con una suba del 2%. El indicador del JP Morgan cedió a 493 puntos básicos, un mínimo desde el mes de febrero, cerrando este mayo. Los bonos argentinos cerraron así con números mixtos este viernes y despidieron el mes de mayo con un alza promedio superior al 2% con un renovado descenso de 4 unidades en el índice de riesgo país. El JP Morgan lo puso en los 493 puntos básicos, un mínimo desde, como te decía, 2 de febrero de este 2026. Queridos amigos, vamos al 2x1 que cierra la primera media hora. Los sellos, Moreno Sellos decía, de los mejores, ¿eh? De esas bandas que no se olvidan. Que siguen una y otra vez, dando vueltas en la cabeza y también girando donde quiera que estés. Haciendo todo.

entrega de Cool and the Gang. Son los dueños del 2x1 de hoy. Los Cool and the Gang sonando de la mejor manera, en el rito, en el atardecer de la ciudad, en este viernes, último de mayo.

0: En el rito de la tarde, vamos a una pausa. Regresamos en instantes.
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11: Como cada viernes a esta hora, viajamos por el mundo y nos damos una vuelta siempre por Brasil. Chico Buarque. Samba Jorley.

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2: Como cada día, también a esta hora, vamos a escuchar a Alberto Hades, este economista y consultor económico, que directamente desde Manhattan, en los Estados Unidos, nos da una idea del movimiento de los mercados. El cierre del mes y de una semana plagada de incertidumbres a nivel político, aunque los mercados respondieron bastante bien, ¿no? Creo que algunas cosas que se dicen, otras que se hacen, da como cierta tranquilidad. Yo les diría a los mercados que no se tranquilicen, porque la historia se va a complicar. Bueno, pero no importa. Vamos a escucharlo a Alberto Hades, dale.
3: Bueno, viernes desde Manhattan y cerramos la semana y el mes, una semana que ha estado plagada de incertidumbre y es muy probable que entremos a un fin de semana con muchísima incertidumbre también. El mercado o los mercados en general muy enfocados en la posibilidad de un entendimiento entre Estados Unidos e Irán, lo que se llama un MOU, un memorando de entendimiento que resulte en un cese de fuego y en una reapertura del estrecho de Hormuz. No hay muchos más detalles que eso, en particular no hay detalles sobre el tema nuclear ni tampoco sobre los fondos congelados que podrían liberarse en beneficio de Irán. Pero el mercado confiado, acciones arriba en Asia, en Europa, futuros arriba en Estados Unidos antes de la apertura, el VIX por debajo de 16, el dólar relativamente estable, los mercados de bonos mejor, con tasas de rendimiento más bajas. O sea, mercados que siguen optimistas y siguen creyendo que hay una solución en el horizonte.
2: Bueno, eso por un lado, pero hay más todavía, más análisis que lo va a hacer de la mejor manera, Alberto Hades.
3: Entre tanto, en los bancos centrales más importantes se están dando cambios importantes. Obviamente, Walsh tiene planes bastante ambiciosos para la Reserva Federal. Uno de ellos es, como sabemos, la reducción en el tamaño de la hoja de balance como objetivo de máxima, pero como objetivo de mínima, Walsh también puede querer cambiar la composición del portafolio de bonos que mantiene la Reserva Federal. Ese portafolio hoy tiene una duración promedio de unos 8 años y medio y Walsh podría tener incentivos para reducir la duración de ese portafolio hacia instrumentos más cortos y más líquidos. En caso de suceder, obviamente restaría demanda de la parte más larga de la curva en Estados Unidos. Al mismo tiempo, el Banco Central Europeo, en base a las minutas que se publicaron ayer y varios comentarios de miembros del directorio del Banco Central Europeo, se encamina a subir tasas de interés, ajustar la política monetaria en respuesta a las presiones inflacionarias en junio. Y lo mismo el Banco Central de Japón, donde los números de actividad siguen siendo bastante sólidos y lo que les preocupa en particular es el nivel de dólar-yen.
2: Estamos escuchando a Alberto Hades, este economista, consultor económico, directamente desde Nueva York, donde el análisis de los mercados en este viernes, último viernes del mes, donde se cierra este mayo que hubo de todo. Y bueno, con días inciertos, hasta fin de semana podría llegar a hacerlo. El cierre precisamente de este parte diario lo hacía de esta manera.
3: Así que tenemos una situación donde la Reserva Federal tal vez se proponga recortar la duración de su portafolio, aumentando la oferta neta de duración para que absorba el sector privado. Al mismo tiempo, el Banco Central Europeo puede subir tasas de interés, tornando los instrumentos en euros más atractivos. Y el Banco Central de Japón intervenir en el mercado cambiario, además de subir tasas, pero intervenir en el mercado cambiario. Y eso impactaría en los mercados globales de renta fija por dos canales. El primero es la suba de tasas convierte al yen, que ha sido una moneda de fondeo, en menos atractiva como instrumento de fondeo. Y segundo, obviamente, para intervenir en el mercado cambiario hay que vender dólares, lo que típicamente implica vender también bonos, que donde se invierten esos dólares. Les deseo, como siempre, un muy buen fin de semana y mucha suerte en los mercados hoy.
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La música que pasaba por el atardecer de la ciudad la traían los Fine Cannibals con Good Thing, cosa buena. No,

0: A 15 minutos de la hora 19 en toda la República Argentina. Estamos hasta las 20 en esto que es el rito por Cadena O para toda la provincia, para todo el mundo también. www.cadenao.com.ar. Nos pueden escuchar donde quieran que estén. Saludos, donde estén. Por la duda, digo, no sé dónde están. La maravilla de Internet, ¿no? La importancia de llevar el mundo en este rectángulo y no abusar de él. Bueno, ponele. Hablando del mundo y hablando de lo que sucede en el mundo, recién escuchábamos, por ejemplo, a Alberto Hades hacer un análisis pormenorizado, o realmente, no pormenorizado, pero sí en general, digo, de parte de diario es maravilloso, de lo que tienes, si lo podés leer, si querés meterte y leerlo, es increíble todo lo que hace Alberto Hades, este economista extraordinario argentino, él radicado en Estados Unidos desde hace mucho tiempo. Bueno, te decía, todo lo que hace él es importante y todo ese análisis que hace es interesante, tomando la geopolítica y llevándola al plano económico y cómo repercute precisamente una sobre la otra, o cómo interactúan entre ellas. Y esa misma interacción la va a poner de manifiesto ahora Carlos Rucauf, porque Carlos Rucauf habló hoy, este analista político, hoy devenido un analista político, ya que después de todos los cargos públicos que ha detentado, pero aquí vamos a escucharlo hablar sobre los rumores que pretende encontrar soluciones a problemas que son realmente graves. La situación hoy es compleja y no es tanto así como algunos creen que puede llegar a ser. ¿Querés entenderlo un poco mejor? Ok. Rucauf, adelante, Carlos.
1: Hemos escuchado en las últimas horas informes optimistas sobre que se habría llegado a un acuerdo entre Irán y los Estados Unidos para encontrar una salida al dramático final de esta guerra en Medio Oriente, que se ha convertido en una guerra en Hormuz, otra en Gaza y otra en el sur del Líbano, en los ataques de Israel sobre Hamas y Hezbollah, que acabaron con la cúpula de la organización terrorista que opera en la Franja de Gaza. Pero venimos sosteniendo que el presidente de los Estados Unidos tiene líneas rojas que no quiere cruzar. Dos de ellas estaban siendo aceptadas por los negociadores norteamericanos, pero llegados a la mesa del presidente de los Estados Unidos, este rechazó esas dos condiciones. El presidente norteamericano insiste que el tema del plan nuclear no tiene que ser un tema para negociar durante 60 días. Tiene que ser un tema que los iraníes acepten ya, que ya acepten que no van a tener de ningún manera un plan nuclear con terminación bélica, que podría dárseles uranio enriquecido al 3.27% para que esté limitado su desarrollo nuclear a cuestiones médicas o energéticas, pero de ninguna manera artefactos bélicos.
0: Hay otro tema, además de este, que atenta contra cualquier posibilidad de un entendimiento. Y también lo va a decir de la mejor manera Carlos Rucauf.
1: El otro tema que venimos explicando y que ha vuelto a ser ratificado por el gobierno norteamericano es que el estrecho de Hormuz no puede ser administrado por Irán, como acaban de decir las autoridades iraníes. Tiene que ser de libre navegación, tal cual fue acordado entre el presidente Donald Trump y el líder chino Xi Jinping. Ambas superpotencias consideran que nadie puede ser propietario de un estrecho, que nadie puede cobrar por algo que no está hecho por él. En consecuencia, insisto en la información que vengo dando desde las últimas 48 horas y que contradice la de la mayoría de los medios de comunicación. Y para aquellos que aún tienen alguna duda, lo que acaba de decir el secretario del Tesoro, Scott Bessent, desde el mismo proscenio de la Casa Blanca, desde el mismo lugar con la que habla la vocera de la Casa Blanca, que ya ha sido sustituida en tres oportunidades por otros funcionarios claves, por Marco Rubio, por Vance y ahora por Bessent. El secretario del Tesoro de los Estados Unidos ratifica que tiene que haber un fin del plan nuclear ya y una entrega del uranio enriquecido por parte de los iraníes y que tiene que ser de libre navegación el estrecho de Hormuz. Hasta la próxima.
0: Hasta la próxima, Carlos. Hay malas noticias para quienes creen que esto puede llegar a ser así. Primero es Irán. No Irán país, el régimen que gobierna. Digo, no lo van a hacer. Te van a decir que sí y van a seguir haciendo lo que quieran. Porque su mentalidad es así. En boca del mentiroso, lo cierto es siempre dudoso. Te miente siempre Irán. El régimen de 1979. El régimen miente. No podés creerle. Van a seguir enriqueciendo uranio. y no enriquecen uranio para utilizarlo como todo el mundo espera que sea utilizado. No, quieren una bomba atómica. Y ya tienen el objetivo, que todos conocemos. Ahora, no le den tiempo. Dejen de darle tiempo a estos enfermos. O todos lo vamos a padecer y nos vamos a arrepentir. No digo que hagan que dejen un hongo blanco en el medio de un país. Ya basta con esa historia. Pero sí, volteen el régimen. Me podrán decir es difícil. Sin embargo, Israel lo hizo con Hezbollah. Descabezó toda la cúpula. No dejaron uno. Anda a decirle que se reorganicen. Es difícil. Siempre, cuando se mata al macho alfa, la manada se dispersa. Bueno, en este caso, descabezar todo un ejército, aún siendo terrorista, están organizados, muy organizados, saben perfectamente lo que hacen, les va a costar muchísimo. Y no creo que vuelvan a levantarse. No creo, dije. No sé. Y en cuanto a lo que Estados Unidos pretende, y más precisamente Donald Trump, que es llegar al 3 de noviembre de la mejor manera posible, parado en su lugar y ordenando, pues bien, cuando llegue Xi Jinping a Estados Unidos, unos días antes de esa elección, justamente en apoyo a, va a tener que ser con la guerra ganada o bien con el terreno dominado. Y al lado, el otro líder mundial, relegando a un segundo plano al tercero, que es Putin.

0: aquella música que nos hizo bailar en la década del 80, aquella música ítalo que también se mezclaba con otros estilos y se bailaba en las discos más importantes del mundo. Allí estaba Tony Esposito con Kalimba de Luna. Otamendi llegó al Monumental para firmar su contrato y convertirse en el primer refuerzo de River. ¿Qué tú? Tranquilo, no me hagas esa cara, hincha de Independiente.
1: Yo

cerca del top de la hora 19. Hasta aquí llegábamos con Soda. Soda Estéreo, lo que sangra.

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son los sonidos del tiempo. Esos mismos que nos recuerdan que todo pasa. Y que sin embargo, con un poco de imaginación, todo puede ser realidad y los podemos volver atrás. Al menos con el recuerdo. 1982 en el mundo. Israel invade el Líbano. Fue el 6 de junio de ese año. Todavía tienen problemas, ¿no? Israelíes y libaneses. Lo cierto es que ese 6 de junio, Israel lanzaba una invasión a gran escala en una ofensiva militar cuyo objetivo principal era expulsar a la Organización para la Liberación de Palestina, más conocida como OLP. Bueno, en definitiva, terroristas, ¿no? También. En fin. Crisis de la deuda latinoamericana. Una combinación de altas tasas de interés en los Estados Unidos y la caída de los precios de las materias primas desencadenó una crisis financiera histórica, llevando a México a declararse insolvente e iniciando la década perdida en América Latina. El 1 de octubre de 1982, Sony lanza al mercado el primer reproductor de discos compactos del mundo. Fue el CDP-101, marcando así el inicio de la revolución del audio digital a nivel planetario. En ese mismo año, en el mundo de la música, alguien que durante 10 lideró la agrupación Traffic comenzaba su carrera solista y lanzaba un tema que se transformaría rápidamente en un top 10 en el Reino Unido y también ingresaría en las listas principales del chart americano. Steve Winwood lanzaba Valerie, escrita junto a Will Jennings. El letrista revela una Valeria como una persona real cuya identidad se mantiene en reserva y que lo tenía todo en la vida, pero dejó que su oportunidad se escapara de manera incomprensible. La letra en realidad evoca recuerdos vividos comparando su presencia vibrante con jazz en un día de verano. Lo cierto es que es un ruego constante reflejado en el coro, Valerie, Calm Me, que justamente muestra el deseo del cantante de revivir esa relación que terminó ya hace un tiempo. Steve Winwood, Valerie.

0: Así la música de Steve Winwood con Valerie Valeria.
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12 minutos después de la hora 19 en toda la República Argentina. Hasta las 20. Hasta las 20 vamos con esto que es el rito. De la tarde a la noche, a la hora del regreso, allí estamos haciéndote compañía.

0: Horas del mediodía fue alrededor, sí, puede ser, o quizás en horas de la tarde. Vos sabés que no se me fue el horario en este momento, porque durante la mañana lo busqué y no estaba todavía en la página del gobierno de Santa Fe. Lo cierto es que subió la noticia de la licitación para la compra de cañerías para lo que es la construcción de los 5 gasoductos en la provincia. Importantísimo, por cierto, ¿no? Bueno, obviamente que la obra pública en la provincia sigue, no en la a la velocidad que debería, ya que, bueno, no, Nación no manda más un solo centavo en lo que es obra pública, desafortunadamente, pero sí la provincia está haciendo algunas cosas interesantes, entre otras estas. Así que vamos a escuchar al gobernador Maximiliano Puyaro lo que decía al respecto.
1: La única manera de sostener la economía de una provincia es si nosotros logramos invertir para que el sector privado pueda generar empleo, pueda generar crecimiento económico. Y hoy en la Argentina gobernar es generar empleo. Estamos convencidos que la obra pública es desarrollo, que la obra pública es igualdad, pero fundamentalmente que la obra pública no es corrupción, como nos quieren hacer creer en muchos momentos a la República Argentina. Hoy en la provincia de Santa Fe podemos mostrar que la inmensa mayoría de las obras que nosotros licitamos están por debajo del precio

0: Santa Fe, es decir, intentar sostener la economía de la provincia de Santa Fe.
1: Y también la oportunidad, obviamente, además del gobernador, que tuvo otros conceptos de interés, ustedes lo pueden leer directamente desde la página de la gobernación en, bueno, gobiernodesantafe.gov.ar. Decía, también habló el ministro de Desarrollo Productivo, Gustavo Puccini, quien también se refirió a la importancia de lo que se está haciendo en materia de obras públicas en una provincia que la necesita y mucho, como todas las provincias de la Argentina, pero que en particular Santa Fe tiene mucho por hacer y lo está haciendo con dinero de la provincia.
2: Esta es una de las obras, creo, de infraestructura más importantes y estratégicas que está llevando adelante la provincia de Santa Fe. Esto forma parte de un plan, no es solamente la obra de gas o que van los troncales, sino que forma parte de algo más grande que ha pensado el gobernador en un diseño de infraestructura para la provincia de Santa Fe. Como siempre dice, cuando la economía o la Argentina despegue un poco, arranque o pretenda realmente arrancar, Santa Fe va a estar preparada de otra manera. Esta infraestructura estaba haciendo falta y va a hacer falta aún más cuando esto también culmine para que lleguemos a mucho más lugares. Acá la obra pública no es sinónimo de corrupción o mala palabra. Acá cuando no se roba se pueden hacer obras como esta, importantes y dar empleo. De los 2.000 millones de dólares que la provincia lleva invertidos en estos años de gestión, más los 800 millones de dólares que se pidió para seguir haciendo obras, de diciembre del 2023 que asumió el gobernador Maximiliano Puyaro a febrero del 2026, datos reales en el rubro de la construcción que se desplomó a nivel nacional, Santa Fe lidera el ranking estando primero en el podio creando puestos de trabajo. 2.657 puestos de trabajo se crearon en la provincia cuando esto se desplomó a nivel nacional.
1: Quiero aprovechar la oportunidad y este espacio donde se está hablando de obra pública, donde se está hablando de inversiones de Santa Fe y sobre todo en el plano, como decíamos, ¿no? A nivel nacional, por ejemplo, en la reparación de algunas rutas y demás, entre otras. Y pasé ayer por el frente de mi escuela secundaria, el glorioso comercial Domingo Guzmán Silva, y para mi beneplácito, mi orgullo y mi nudo en la garganta, vi cómo lo están poniendo en valor, cómo lo están pintando, cómo lo están arreglando, cómo lo están dejando realmente nuevo. Gracias, porque es el gobierno de la provincia de Santa Fe quien está poniendo en valor histórico el edificio del Colegio Nacional, justamente, ¿no? Es Escuela Nacional de Comercio Domingo Guzmán Silva y Juana del Pino de Rivadavia. Una obra que va a llevar alrededor de muchos millones, 500 millones de pesos, pero que vale la pena. Y yo te puedo asegurar que va a valer cada centavo. ¿Sabés por qué? Porque la última vez que entré al colegio también se me hizo un nudo en la garganta, pero de verlo destruido. Y no por este gobierno, sino fue hace 6, 7, 8 años. Y hoy, verlo así, como está nuevo, a nuevo, pintado, las ventanas nuevas, todo nuevo, realmente es un placer muy, pero muy grande. De todo corazón, muchas gracias. Como perito mercantil, egresado de allí. Gracias.
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Música, la música de cada día. Esa buena música que nos acompaña en el rito para disfrutar de un viernes, el último del mes, y que traía The Weeknd con Save Your Tears. Guarda tus lágrimas. Diecinueve, 22 minutos. Estaba repasando justamente un poco del fútbol que se viene. En realidad lo único que se viene para mañana es la final, ¿no?, de la Champions League entre Luis Enrique y Mikel Arteta. ¿Qué pasará? La batalla final, dicen. Está muy buena lo que hicieron. Todo con inteligencia artificial, ¿no? Como siempre. Te dice Sport. Es muy interesante, obviamente, que hablan de la salida de Úbeda, casi inminente, de un Riquelme que está acorralado por los malos resultados, el presidente de Boca, y lo que se espera puede llegar a ser el choque con O'Higgins, porque en definitiva Boca, al quedar eliminado anoche de la Copa Libertadores de América, baja a Sudamericana, y allí primero deberá dirimir con O'Higgins la posibilidad de entrar justamente a la fase de grupo, ¿no?, o a la fase de donde se puede llegar a subir o a acceder a distintos estadios. Ahora, O'Higgins también son de chilenos, y es a partir de revancha en la Copa Sudamericana. En el caso de Boca, deberá jugar primero en la Bombonera y termina jugando en Chile. De pasar, entonces jugará con Tolima, y ahí sí, entonces ya podrá, en caso de pasarlo a Tolima, seguir participando. Quedaron al mismo lugar River y Boca, o sea que podrían llegar eventualmente a darse, si llegan ambos a superar a sus rivales, solamente en una semifinal y no en una final, como algunos morbos ya podían llegar a imaginar. Moment. Vamos a hablar del tema The Great Divide. Estados Unidos es Billboard lo más importante que hay, más de una oportunidad, te lo he dicho. Lo cierto es que pertenece este tema al álbum homónimo de Noam Kang, que ha justamente disparado el rendimiento del sencillo principal que generó mucho dinero. Como todo, siempre te digo lo mismo, vos ingresás en el Hot 100 Singles y te ganaste el Kini y todo junto, la lotería, todo junto, porque es muchísimo el dinero, potencia todo lo que hagas, no solamente con ese tema, sino también con el álbum todo. Es decir, es importantísimo que puedas llegar hasta el ranking del océano. Vamos a cerrar precisamente la penúltima media hora con esta música de Billboard.

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1: The Great Divine, la gran división.
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14: Estamos de regreso en Directo América, France 24. Es un gusto acompañarlos. Vamos a revisar las principales noticias del día.
15: Rumanía, país miembro de la OTAN, denuncia que un dron ruso alcanzó un edificio residencial en la ciudad de Galati, cerca de la frontera con Ucrania. El gobierno rumano, la OTAN y otros socios europeos han condenado el hecho como una grave irresponsabilidad. Y la Agencia de la ONU para la Niñez, UNICEF, denuncia que en el Líbano 11 niños han muerto o resultado heridos cada día de media en la última semana por los ataques de Israel. La tregua pactada con el gobierno libanés no se está cumpliendo y denuncian que lugares patrimonio corren riesgo de desaparecer. Colombia vota este domingo en primera vuelta de las elecciones presidenciales. La izquierda parte como favorita con su candidato Iván Cepeda y la derecha se disputa la entrada al balotaje entre dos candidatos. Ahí Abelardo de la Espriella y el candidato más radical de los dos ha mostrado como figura emergente. Abrimos en Europa. Un dron ruso impactó este viernes contra un bloque de apartamentos en la ciudad rumana de Galati, cerca de la frontera con Ucrania. Ha herido allí al menos a 2 personas. Las autoridades rumanas indican que el dron formaba parte de un grupo mayor en un ataque al otro lado del límite en Ucrania. El hecho ha sido duramente criticado por la OTAN y también por los socios europeos de Rumanía.
16: Para Rumanía y sus aliados, esto supone cruzar una línea. Un dron ruso impactó contra el tejado de un edificio de apartamentos en la densamente poblada ciudad de Galati, provocando un incendio e hiriendo a 2 personas.
17: Es otra provocación de los rusos. No creo que haya sido un accidente. Eso ha ocurrido demasiadas veces como para que los rusos lo hagan por accidente.
16: El ejército rumano afirmó que se adentró unos 10 kilómetros en su espacio aéreo. Despegó aviones de combate, pero decidió que sería más peligroso derribar el dron.
18: No nos enfrentamos a un ataque contra Rumania. Nos enfrentamos a los efectos de un conflicto que se está desarrollando en las inmediaciones de nuestra frontera. Por desgracia, con consecuencia directa para la población de la zona.
16: El dron formaba parte de otra gran oleada enviada para atacar zonas de la vecina Ucrania. El incidente provocó la condena inmediata de la Unión Europea y la OTAN.
15: Seguimos hablando de Ucrania porque la marina de ese país denunció un ataque deliberado a un barco turco con bandera de Vanuatu. El buque había salido de un puerto de la región de Odessa. Según el comunicado de la Armada ucraniana, el ataque produjo un incendio en el barco y 2 de los integrantes de la tripulación resultaron heridos, fueron posteriormente evacuados a un hospital. El gobernador local denunció también ataques sobre la propia ciudad de Odessa que dejan al menos 11 heridos, 2 de ellos niños. Fijamos la mirada ahora en el Líbano, en donde siguen los ataques israelíes, pese a la tregua en curso, que se está incumpliendo reiteradamente. En este contexto, UNICEF ha denunciado este viernes que los ataques de Israel han matado y herido de media a 11 niños durante los últimos 7 días. Junto a las pérdidas humanas, el gobierno ha denunciado también que los ataques ponen en riesgo de desaparición importantes lugares arqueológicos. Vamos ahora hasta Guatemala y el presidente Bernardo Arévalo desmintió al periódico estadounidense The New York Times. No habrá tropas de ese país estacionadas dentro del territorio guatemalteco, pero sí una mayor cooperación en defensa con Washington, dijo Arévalo. El presidente estadounidense Donald Trump ha pedido repetidamente un mayor uso de la fuerza militar estadounidense para combatir a los cárteles de la droga en América Latina, especialmente en México. Nos lo cuenta Samuel Salgado Castro.
10: Expansión de la campaña militar de Estados Unidos en América Latina. Según el diario The New York Times, Guatemala acordó llevar a cabo ataques conjuntos con el ejército estadounidense dentro de su territorio para enfrentar a organizaciones de narcotráfico, una información matizada por el presidente guatemalteco.
19: Lo que hemos hecho es solicitar al gobierno de los Estados Unidos la cooperación para apoyar estas operaciones lideradas por las fuerzas de Guatemala en el marco del interés que tiene los Estados Unidos en combatir a las redes del narcotráfico.
10: Para el presidente progresista se trata solo de reforzar los acuerdos de defensa bilaterales ya vigentes y no de una incursión militar extranjera como esbozan las fuentes consultadas por The New York Times.
14: Fin del informativo, gracias por su sintonía.
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0: La música ítalo de siempre. Cada tanto repasamos algo de esta música que también hizo bailar tanto durante la década del 80. Allí lo que pasaba por aquí era, en este caso, Silver Potzoli. Lo había perdido. Silver Potzoli haciendo su tema, Around My Dreams, alrededor de mis sueños. Es que estaba leyendo lo de que el gobierno enviará al Congreso, de hecho hoy lo ha enviado, porque estaba programado para hoy, viernes, el proyecto para modificar la ley de sociedades, ¿no? El oficialismo impulsa una reforma integral de la normativa vigente que busca agilizar la constitución y organización de empresas, ampliar la flexibilidad también contractual, incorporar la automatización y reducir la intervención estatal. El gobierno del presidente Javier Milei anunció el envío al Congreso de la Nación de un proyecto para modificar la ley de sociedades mediante una serie de cambios al régimen vigente que apunta a reducir, como te decía, la injerencia estatal y simplificar los trámites para la constitución y organizaciones de ciertas empresas, de todas las empresas en realidad. La iniciativa, que según el jefe de gabinete se fue presentada o sería presentada este mismo viernes por el Poder Ejecutivo en el Legislativo, fue elaborada en conjunto por el Ministro de Desregulación y Transformación de Justicia y de la Secretaría Legal y Técnica. En tal efecto, el Ministro de Desregulación, Federico Sturzenegger, detalló que el proyecto nos mueve de un rígido sistema y anacrónico construido sobre la desconfianza al sector privado a un marco moderado, más moderno, basado en la autonomía, la libertad y la desregulación. Mirá qué loco, ¿no? En tal sentido, Sturzenegger también precisó que las normas de la ley pasan a ser supletorias. El estatuto manda, ¿no? El funcionario remarcó que las restricciones estatales serán excepcionales y deberán interpretarse de manera restrictiva. Además, los registros públicos no podrán emitir resoluciones que limiten derechos previstos en la ley vigente. Y en las puertas del fin de semana, como cada viernes a esta hora, abrimos las puertas de las discos.
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Hora 19:52 en todo el territorio nacional, ya en la recta final de nuestro tiempo compartido con la música del dance. Aquella época donde en los 90 se bailaba, se escuchaba y sonaban temas como los que escuchaste. La Bush y Joe Unlimited. O música como esta de Usura, por ejemplo. Grupo italiano de música dance. Electronic dance. Desde el 91 y hasta el 98 estuvieron juntos. Este tema, Open Your Mind, ingresó en las listas de Italia y en el Reino Unido también. Alemania. Llegando casi al final de nuestro tiempo, levantar un poco.

El pronóstico del tiempo válido para las próximas horas en lo que es Santa Fe y alrededores. Un poquito nublado, algo nublado para mañana sábado, a pleno sol para el domingo. Mínimas entre 11 y 12, máximas entre 20 y 22.

DJ de dentro, el amigo Hugo Borsa. Cinco minutos entonces para la hora 20. Hasta aquí lo nuestro de cada día, dale. Bien. Desde la hora 18 nos estuvimos acompañando Santiago Gorza en la operación técnica.

0: Open Your Mind, Be Free.
1: Gente, soy Sergio Daniel Colasanti. Juntos hicimos esto que hemos dado en llamar el rito de la tarde por cadena hoy para toda la provincia. De la tarde a la noche, en realidad, en este nuevo horario de 18 a 20, acompañándote a la hora del regreso. Esperando que pases un excelentísimo fin de semana. Dios mediante, vamos a encontrarnos el lunes, pero claro, vamos a terminar como corresponde, de la mejor manera, con Beatles, como siempre. Será hasta el lunes, si Dios quiere, que Él te bendiga. Chao.

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13: Bienvenidos, edición de día viernes, viernes 29, día de los ñoquis. Hoy se cocina ñoquis, ¿no? Ay, qué rico, por favor, no. Hoy me toca a mí, sí, mi mujer me está diciendo del otro lado, hoy tenés que... A mí me gusta hacerlos de papa, con un poquito de ricota, rellenos, con tomates disecados, un poquito de albahaca, ¿no? Jamón crudo. ¡Ay, qué rico! Bueno, bienvenido. Ya últimos días del mes, 29 de mayo de 2026. Y bueno, tenemos muchas cosas para contarte, cosas que pasaban casualmente un día como hoy, porque vos sabés que casualmente, el 29 de mayo, el supergrupo de música Crosby, Stills and Nash lanzó su tercer disco llamado The Album con su Marrakech Express, que llegó a los primeros lugares. Impresionante. En el 83, un día como hoy, New Edition logró el single debut en el número 1 con Candy Girl, el tema de los Jackson 5, en este caso con una nueva banda de chicos de colegio, ¿no? Donde estaban entre otros Bobby Brown y Ral Tibast, llegaron a los primeros lugares. Fue número 1 en el Reino Unido con Candy Girl, un día como hoy. También te cuento que un 29 de mayo nacía Gary Brooker de Procol Harum, Francis Rossi en el 49 de Status Quo, Mike Porcaro de Toto. Hoy está cumpliendo años LaToya Jackson, nació en 1956. Noel Gallagher de los Oasis, otro que cumple años en el día de hoy, un 29 de mayo. Y Mel B o Melanie B de las Spice Girls, también un 29 de mayo. Hoy tenemos un programa realmente muy bueno. Canciones de los 80, de los 90, de los 70. Música para compartir, música para disfrutar. Canciones realmente maravillosas, la vamos a pasar muy pero muy bien. Te invito a comunicarte con nosotros a través del Instagram, nos encontrás como El Club Retro, a través del Facebook nos encontrás como El Club Retro y mi Instagram personal, si querés seguirme, Juanjo Garone, ¿sí? Ahí estamos, directo, Juanjo Garone en el Instagram. Yo diría no perder más tiempo y comenzar con un muy buen programa, con unas canciones realmente poderosas, un programa para disfrutar, para escuchar y para cantar, para bailar, para todos juntos. Bienvenidos al club que comienza. Mira cómo comienza.

Era Heading for a Fall, pura melancolía elegante de la mano de Vaya con Dios, haciendo este Heading for a Fall, una balada tranquila, ¿no? Fatalista del año 1995.

Un éxito fuerte de la mano de Yes. Aquí estabas escuchando Love Will Find a Way. El amor va a encontrar su camino. Tema del 87 que formó parte del disco Bigger Generator, escrita por Trevor Rabin. Y aquí estaba sonando un tema que llegó al primer lugar en el chart de rock mainstream de Billboard. Tiene un mensaje directo: el amor va a encontrar el camino. Y mostró a Yes en esa evolución de la década del 80. Mientras tanto nos metemos en los 90 con The Corgis, año 80, Everybody's Got to Learn Something, incluida en el disco Dumb Waiters. Qué canción, se dice en el club retro, la emoción nunca pasa de moda.

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Disco de 7 pulgadas, edición increíble de este tema de Simple Minds, del disco Real Life, primer lugar en Europa, en el Eurochart, Let There Be Love, un temazo de Simple Minds. Mientras tanto subimos la emoción, llega You, año 1991, del disco Under the Waterline, debajo de la línea de agua. Una balada neo-soul que fue número uno en Noruega, Suecia y Francia, para encontrar el amor que lo cambia todo.

Era You de la mano de este temazo, ¿no? De Ten Sharp, año 1991. Ese piano que te va llevando. Y la promesa de él, alma gemela. Ahora te propongo viajar a la guitarra ancestral de Papo. Juntos a la par, del disco Buscando un Amor, año 2003. ¡Qué tema!

Qué lindo, por favor, qué lindo reggae argentino de la mano de Non Palidece haciendo Love Song, pero con Fito Páez, Fabi Cantilo. Esta canción fue editada el año pasado, en el 2024, una fusión tropical que tiene una voz femenina fuerte de Fabi, ¿no? Una confesión, un cruce fresco que reescribe el amor en clave de banda. Mientras tanto, llega Terence Run Derby, ahora Samantha Mantrella, haciendo este Wishing Well.